él a otros dos, uno a cada lado, y Jesús en medio. Ahora Juan no nos da una descripción minuciosa de la crucifixión. Hace mención del lugar y da muy pocos detalles. El general Gordon nunca se sintió satisfecho de la identificación del sitio dentro de las murallas de la ciudad que se señala como Gólgota. Hay una formación rocosa como una calavera fuera de las murallas de la ciudad, y creemos que ese es el verdadero lugar del Gólgota. Usted recordará que toda ofrenda por el pecado era llevada fuera del campamento a un lugar limpio, según lo estudiamos allá en el capítulo 4 de Levítico, versículo 12. Así como el Señor Jesús cumplió la profecía tocante a Él, así también cumple los tipos del Antiguo Testamento. Nuestra ofrenda por el pecado, el Señor Jesucristo, fue llevado fuera de la ciudad. El escritor a los Hebreos, en el capítulo 13, versículo 12 de su carta, pone énfasis en el hecho de que nuestro Señor padeció fuera de la puerta. Leamos ahora el versículo 19 de este capítulo 19 de Juan. Escribió también Pilato un título que puso sobre la cruz, el cual decía: Jesús Nazareno, Rey de los Judíos. Usted habrá notado que no hemos hecho ningún esfuerzo por armonizar los otros evangelios con el Evangelio de Juan. Cada uno es diferente y cada evangelio está escrito con un propósito diferente. Es pues necesario juntar todos los cuatro evangelios para encontrar el título completo que pusieron en la cruz. Continuemos leyendo ahora los versículos 20 al 22 de este Evangelio según San Juan. Y muchos de los judíos leyeron este título, porque el lugar donde Jesús fue crucificado estaba cerca de la ciudad, y el título estaba escrito en hebreo, en griego y en latín. Dijeron a Pilato los principales sacerdotes de los judíos: No escribas, Rey de los Judíos, sino que él dijo: Soy Rey de los Judíos. Respondió Pilato: Lo que he escrito, he escrito. Este título fue escrito en hebreo, el lenguaje de la religión. Fue escrito en griego, el idioma de la cultura y la educación. Y fue escrito en latín, el idioma de la ley y el orden. Así pues, fue escrito para que todo el mundo viera que murió por todos. Este es el evangelio que ha de ser predicado en el mundo. Esta es la única esperanza del mundo. Continuemos ahora con los versículos 23 y 24 de este mismo capítulo 19 de Juan. Cuando los soldados hubieron crucificado a Jesús, tomaron sus vestidos e hicieron cuatro partes, una para cada soldado. Tomaron también su túnica, la cual era sin costura, de un solo tejido, de arriba abajo. Entonces dijeron entre sí: No la partamos, sino echemos suerte sobre ella, a ver de quién será. Esto fue para que se cumpliese la Escritura, que dice: Repartieron entre sí mis vestidos, y sobre mi ropa echaron suertes. Y así lo hicieron los soldados. Dice aquí: cuando hubieron crucificado a Jesús. Ningún escritor evangélico describe la muerte de Cristo. Hay cosas en cuanto a la cruz y la crucifixión que nos están vedadas. Dios bajó un velo sobre muchos de los detalles. Las tinieblas cubrían la tierra para que los hombres no vieran. En primer lugar, Dios no nos dará los detalles mórbidos simplemente para satisfacer nuestra curiosidad ociosa. En segundo lugar, se realizó allí una transacción entre el Padre y el Hijo. Fue una transacción por los pecados del mundo y nosotros simplemente debemos hacernos a un lado. Lo único que podemos hacer es aceptar por la fe el perdón que se nos concede mediante la muerte de Cristo en la cruz. Esa es la única manera en que usted y yo, amigo oyente, penetraremos aquellas tinieblas. Ahora, al parecer, su ropa era de aldeano, no muy buena. Alguien se la había dado, pero echaron suerte sobre ella al pie de la cruz. Estos romanos no lo sabían, pero estaban dando así cumplimiento a las Escrituras. Dice en el Salmo 22, versículo 18, «Repartieron entre sí mis vestidos, y sobre mi ropa echaron suertes». Volviendo ahora al capítulo 19 de Juan, continuemos leyendo los versículos 25 al 27. Estaban junto a la cruz de Jesús su madre y la hermana de su madre, María, mujer de Cleofas, y María Magdalena. Cuando vio Jesús a su madre y al discípulo a quien él amaba, que estaba presente, dijo a su madre: «Mujer, he ahí tu hijo». Después dijo al discípulo: «He ahí tu madre». Y desde aquella hora el discípulo la recibió en su casa. Jesús llama a María mujer, así como la había llamado en las bodas de Caná, que se relata en el capítulo 2 de este Evangelio de Juan. Su hora había llegado. Debe morir.

0: pero resucitará, será glorificado. Su relación con ella se romperá, y para ella, tanto como para nosotros, Él será el Cristo glorificado. Su resurrección vindicará el nombre de ella para siempre, es decir, la reputación de ella quedará vindicada. Pero ella tiene que venir a Cristo por la fe, así como todos los demás creyentes. Mientras Él muere por los pecados del mundo, Él no la olvida. Sabemos que María oraba con los discípulos en el aposento alto después de la resurrección de Jesús. Y después de eso, ella no figura ya en el asunto. Mientras ella viviera, Juan la tendría en su casa y cuidaría de ella, así como el Señor le pidió que hiciera. Continuemos ahora leyendo los versículos 28 hasta el 30 de este capítulo 19 de San Juan. Después de esto, sabiendo Jesús que ya todo estaba consumado, dijo, para que la Escritura se cumpliese, «Tengo sed». Y estaba allí una vasija llena de vinagre. Entonces ellos empaparon en vinagre una esponja y poniéndola en un hisopo, se la acercaron a la boca. Cuando Jesús hubo tomado el vinagre, dijo, «Consumado es». Y habiendo inclinado la cabeza, entregó el espíritu. Juan con cuidado nos enseña que la Escritura se cumple. Hay algunos capítulos en el Antiguo Testamento que tienen que ver especialmente con la crucifixión. Permítanos mencionar aquí el Salmo 22, Génesis capítulo 22, Isaías 53 y el capítulo 16 de Levítico. Hay 28 profecías que se cumplieron mientras él pendía de la cruz. La expresión «tengo sed» es el cumplimiento del Salmo 69:21. «Consumado es». Ahora, ¿qué fue consumado? Pues la redención suya y la mía fue consumada, amigo oyente. En su informe al Padre le había dicho, «He acabado la obra que me diste que hiciese». Por eso dijo, «Consumado es». Continuemos ahora leyendo los versículos 31 al 37 de este capítulo 19 del Evangelio según San Juan. Entonces los judíos, por cuanto era la preparación de la Pascua, a fin de que los cuerpos no quedasen en la cruz en el día de reposo, pues aquel día de reposo era de gran solemnidad, rogaron a Pilato que se les quebrasen las piernas y fuesen quitados de allí. Vinieron pues los soldados y quebraron las piernas al primero y asimismo al otro que había sido crucificado con él. Mas cuando llegaron a Jesús, como le vieron ya muerto, no le quebraron las piernas. Pero uno de los soldados le abrió el costado con una lanza y al instante salió sangre y agua. Y el que lo vio da testimonio y su testimonio es verdadero, y él sabe que dice verdad, para que vosotros también creáis. Porque estas cosas sucedieron para que se cumpliese la Escritura, no será quebrado hueso suyo. Y también otra Escritura dice, mirarán al que traspasaron. La primera profecía que Juan menciona aquí se cumplió. Dice en el Salmo 34:20, Él guarda todos sus huesos, ni uno de ellos será quebrantado. La segunda profecía todavía queda para ser cumplida. El profeta Zacarías, en el capítulo 12 de su profecía, versículo 10, dice, «Y mirarán a mí, a quien traspasaron, y llorarán como se llora por hijo unigénito». Ha sido traspasado, esa parte ya ha sido cumplida. Pero Zacarías dice que él vendrá de nuevo, y que cuando venga, mirarán a él, a quien traspasaron, y llorarán. Y pasamos ahora a considerar la sepultura de Jesús en la tumba de José de Arimatea. Tratamos con los hechos, con los grandes hechos históricos del Evangelio. Ahora, ¿qué es el Evangelio? El apóstol Pablo nos lo explica en su primera carta a los Corintios, capítulo 15, versículos 3 y 4, cuando dice, «Porque primeramente os he enseñado lo que asimismo recibí, que Cristo murió por nuestros pecados conforme a las Escrituras, y que fue sepultado y que resucitó al tercer día conforme a las Escrituras». Estas son las verdades centrales del Evangelio. Nuestra salvación se basa en nuestra relación con esas verdades y con la persona de Jesucristo. Amigo oyente, ¿confía usted en Él? ¿Confía en lo que Él hizo por usted cuando murió en la cruz? ¿Cree usted que murió una muerte vicaria, sustitutiva y redentora por usted? Continuemos ahora con los versículos 38 al 40 de este capítulo 19 del Evangelio según San Juan. Después de todo esto, José de Arimatea, que era discípulo de Jesús, pero secretamente por miedo de los judíos, rogó a Pilato que le permitiese llevarse el cuerpo de Jesús. Y Pilato se lo concedió. Entonces vino y se llevó el cuerpo de Jesús. También Nicodemo, el que antes había visitado a Jesús de noche, vino trayendo un compuesto de mirra y de aloes, como 100 libras. Tomaron pues el cuerpo de Jesús y lo envolvieron en lienzos con especias aromáticas, según es costumbre sepultar entre los judíos. Los dos hombres que tocaron el cuerpo de Jesús eran hombres eminentes. José de Arimatea era rico, y Nicodemo era príncipe de los judíos, el que había venido a Jesús de noche. Los dos eran discípulos secretos, y ahora, por primera vez, se declaran abiertamente. Y no debemos ser tan críticos de estos dos hombres. Se habían quedado callados, pero ahora los discípulos del Señor, todos se han dispersado como ovejas y se esconden. Y es ahora cuando precisamente estos dos hombres se presentan valientemente. Ahora recuerde usted, amigo oyente, que los hijos de Israel habían vivido en Egipto. Algunos creen que fueron ellos los que perfeccionaron el método de embalsamamiento de los egipcios. El Hijo de Dios, el creyente, tanto en el Antiguo como en el Nuevo Testamento, siempre creía que el cuerpo resucitaría. El apóstol Pablo, por ejemplo, nos dice en su primera carta a los Corintios, capítulo 15, versículos 42 y 43, «Se siembra en corrupción, resucitará en incorrupción. Se siembra en debilidad, resucitará en poder». Será pues un cuerpo glorificado. Por esa razón, el Hijo de Dios, el creyente, ha tenido siempre una reverencia y un cuidado especial con el cuerpo. Pero no hay nada de pagano en cuanto a eso. Por supuesto, los egipcios se hicieron muy paganos con relación a esto y eran muy paganos aún en su manera de pensar a este respecto. El pensamiento central era que el servicio fúnebre debía demostrar el hecho de que si esta persona era Hijo de Dios, algún día los creyentes estarían con este ser querido otra vez. Y eso es siempre lo más importante. Ahora ellos habían aprendido a embalsamar como lo hacían los egipcios, y esa era aparentemente la manera aquí. Note usted que usaron lienzos y que trajeron 100 libras de un compuesto de mirra y de aloes y que lo envolvieron. Note eso. Ahora, lo que los egipcios hacían, ve usted, es que tomaban el compuesto de mirra y de aloes y comenzaban envolviendo primero un dedo. Cuando habían envuelto ese dedo, le frotaban la mirra y los aloes. Luego hacían lo mismo con otro dedo. Así, cuando ya habían hecho todos los dedos, envolvían la mano y mientras la envolvían, le frotaban la mirra y los aloes. Eso lo sellaba, no dejando entrar el aire. Cuando habían terminado de envolver la mano, envolvían entonces el brazo. Cuando terminaban de envolver el brazo, lo envolvían junto al cuerpo, habiendo envuelto previamente el cuerpo. De modo que, como usted puede ver, amigo oyente, el cuerpo quedaba pesando unas 100 libras más de lo que pesaba al principio. En otras palabras, envolvieron el cuerpo del Señor Jesús como una momia. Ahora, Juan hace mención especial de que envolvían el cuerpo en los lienzos usando las especies, porque este es un detalle muy importante para él. Usted recordará que por la mañana del día de resurrección, Juan vio los lienzos allí sin estar el cuerpo, y entonces comprendió la resurrección y creyó. Continuemos ahora leyendo los versículos 41 y 42 de este capítulo 19 de San Juan. Y en el lugar donde había sido crucificado, había un huerto, y en el huerto un sepulcro nuevo, en el cual aún no había sido puesto ninguno. Allí pues, por causa de la preparación de la Pascua de los judíos, y porque aquel sepulcro estaba cerca, pusieron a Jesús. Como usted ve, amigo oyente, esto era conveniente también. Le bajaron de la cruz antes de la noche de la Pascua. La Pascua comenzaba antes de la caída del sol, de modo que tenían que apresurarse, y por eso en realidad no terminaron de envolver el cuerpo como esperaban hacerlo. Porque, como usted recordará, en el primer día de la semana, las mujeres vinieron con más mirra y tenían la intención de aplicarla al cuerpo de Jesús. ¿Pero qué ocurrió cuando llegaron allí? Bueno, en el capítulo siguiente, el capítulo 20, nos dice lo que ocurrió. Y así concluimos nuestro estudio del capítulo 19 del Evangelio según San Juan. Y llegamos ahora al capítulo 20. En este capítulo encontramos registrada la resurrección de Jesús. La resurrección de Jesucristo, amigo oyente, es el mismo corazón de la fe cristiana. Tiene mucha importancia, pero hallamos que hoy en día se hace muy poco caso de ella. Los libros de teología, los himnos de la iglesia, los sermones, todos tienen que ver con la muerte de Cristo. Con demasiada frecuencia, la resurrección de Cristo se celebra solamente en el día de la resurrección. Los sermones en el Nuevo Testamento, principiando con el día de Pentecostés, tenían como tema la resurrección de Jesucristo. Comencemos, pues, nuestro estudio de este capítulo 20, leyendo el primer versículo. El primer día de la semana, María Magdalena fue de mañana, siendo aún oscuro, al sepulcro, y vio quitada la piedra del sepulcro. El primer día de la semana, es decir, el domingo, María Magdalena vino a la tumba. No tenía ningún pensamiento de que Jesús se hubiera levantado de los muertos. Llegó a la tumba antes de que los discípulos vinieran. Según lo que sabemos, los discípulos ni aún intentaban llegar a la tumba. Ahora, ¿cuándo se cambió el día de reposo de sábado a domingo? Se cambió cuando Jesucristo resucitó de los muertos. Estuvo muerto durante el sábado, pero resucitó el domingo. De allí en adelante, los creyentes se han reunido en el primer día de la semana. El sábado pertenece a la vieja creación. Después de que Dios creó todo, reposó el sábado. Ahora hemos llegado a la nueva creación en Cristo Jesús. El día de Pentecostés fue el domingo, el primer día de la semana. Es interesante que Juan, el último de los escritores del Evangelio, pone énfasis en que fue el primer día de la semana cuando Jesús resucitó de los muertos. Ahora María Magdalena llegó antes que las otras mujeres. El Señor había echado 7 demonios de ella. Muchos la llaman pecadora y creen que fue ella quien enjugó los pies de Jesús con sus cabellos. Pero esta es solamente una conjetura que no se puede comprobar. Creemos que ella era una persona de aptitud muy alta y que quedó eternamente agradecida del Señor por haberla sanado. Es posible que fuera más enérgica o que tuviera más interés que las demás. Quizás era más joven y por eso llegó primero, mientras todavía era oscuro. Ahora, cuando vio que el cuerpo de Jesús no estaba allí en el sepulcro, enseguida corrió para contárselo a Juan y a Pedro. Leamos el versículo 2 de este capítulo 20 de San Juan. Entonces corrió y fue a Simón Pedro y al otro discípulo, aquel al que amaba Jesús, y les dijo, «Se han llevado del sepulcro al Señor y no sabemos dónde le han puesto». El discípulo al cual amaba Jesús es Juan. Cualquiera de los discípulos, excepto Judas Iscariote, pudiera haberse servido de este título para sí mismo. Inclusive usted, amigo oyente, le es posible también servirse de este título. El apóstol Judas en el versículo 21 de su carta dice, «Conservaos en el amor de Dios, esperando la misericordia de nuestro Señor Jesucristo para vida eterna». Consérvese, amigo oyente, en el amor de Dios, porque usted sabe que le ama. Es maravilloso tomar la posición que tomó Juan, el discípulo, aquel al que amaba Jesús. Ahora encontramos juntos a Simón, Pedro y a Juan. Juan lo ha recibido, y nos preguntamos si alguno de los otros discípulos, los buenos fundamentalistas, oyeron de la negación de Pedro y le excluyeron. Pero gracias a Dios que Juan lo recibió en un tiempo cuando Pedro necesitaba desesperadamente que alguien le recibiera. Juan, el hijo del trueno, ha llegado a ser ahora el apóstol del amor. ¡Qué cosa más maravillosa es esa! Ahora, María Magdalena no esperaba la resurrección. Ella pensaba que habían robado el cuerpo del Señor. ¿No le parece esto interesante, amigo oyente? Las autoridades religiosas acusarían después a los discípulos de robar el cuerpo del Señor. El primer pensamiento de María fue, las autoridades religiosas robaron el cuerpo del Señor. Creemos que las autoridades religiosas habrían dado cualquier cosa por poder presentar el cuerpo de Jesús en aquel primer domingo. Ahora, Simón Pedro y Juan tampoco esperaban la resurrección. Probablemente creían que María no veía bien en la oscuridad. Ella vio la piedra quitada y se asustó y corrió. O pensaban que quizá ella había ido a otra tumba. Por tanto, se precipitan al cementerio. Y amigo oyente, uno no va al cementerio para buscar a los vivos. Ellos no esperaban hallar a un vivo cuando salieron con precipitación. Ellos esperaban encontrar el cuerpo muerto del Señor. Pero bien, aquí vamos a detenernos por hoy, amigo oyente, porque se nos agotó el tiempo. Continuaremos, Dios mediante, en nuestro próximo programa. Mientras tanto, oramos que Dios le bendiga muy ricamente.
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0: 18 horas, 30 minutos.
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Reciba cordiales saludos, amable oyente. La Biblia dice, se complace en presentar su estudio bíblico del día de hoy en la epístola de Pablo a los Colosenses. Este estudio bíblico es parte de la serie titulada La Supremacía de Cristo. Los falsos maestros siempre han escogido la doctrina de la Deidad de Jesucristo como el blanco preferido de su ataque. La tendencia general de los maestros del error es socavar la dignidad de nuestro amado Salvador y Señor Jesucristo. Qué bueno es encontrar pasajes bíblicos como el de Colosenses 1, 15 a 18, en el cual se describe a Cristo en su verdadera dimensión. Mi corazón se llena de emoción y se crea en mí una actitud de adoración al mirar cuán excelso es el Señor que me salvó. En el pasaje bíblico mencionado anteriormente, ya hemos visto que Jesucristo, por ser Dios, es el creador de todas las cosas, tanto las visibles como las invisibles. Hemos visto que Él es el poseedor de todas las cosas, porque todo fue creado por Él y para Él. Hemos visto que Él es el sustentador de todas las cosas. Él es quien hace que funcionen todas las cosas, tanto en las galaxias más remotas de nuestro universo, como en los lugares más recónditos de los minúsculos átomos. Hoy vamos a ver que, además de creador, poseedor y sustentador de todas las cosas, Jesucristo es también la cabeza del cuerpo llamado Iglesia.

Abramos nuestras Biblias en la carta de Pablo a los Colosenses, capítulo 1, versículo 18. La Biblia dice: Y Él es la cabeza del cuerpo que es la iglesia, Él que es el principio, el primogénito de entre los muertos, para que en todo tenga la preeminencia. El Nuevo Testamento nos presenta muchos cuadros o imágenes de la iglesia. Uno de los más conocidos es el cuerpo. Efesios 4:12 dice, por ejemplo, a fin de perfeccionar a los santos para la obra del ministerio, para la edificación del cuerpo de Cristo. Los santos son entonces también el cuerpo de Cristo. Ninguna denominación o iglesia local puede pretender ser el cuerpo de Cristo, porque el cuerpo de Cristo está formado por todos los verdaderos creyentes en todo el mundo, tanto los que están vivos como los que están en la presencia del Señor. Cuando una persona recibe a Cristo como Salvador, inmediatamente es bautizada en el Espíritu Santo, o introducida por Cristo mediante el Espíritu Santo en su cuerpo, que es la iglesia. 1 Corintios 12:13 dice, Porque por un solo Espíritu fuimos todos bautizados en un cuerpo, sean judíos o griegos, sean esclavos o libres, y a todos se nos dio a beber de un mismo Espíritu. El bautismo por el Espíritu Santo no es una experiencia posterior a la salvación, sino que ocurre el instante mismo en que una persona recibe a Cristo como Salvador. Volviendo a la figura de la iglesia como el cuerpo de Cristo, es lógico pensar que este cuerpo espiritual necesita de una cabeza para su cabal funcionamiento. La cabeza de este cuerpo es Jesucristo. Colosenses 1:18 dice, Y Él es la cabeza del cuerpo que es la iglesia. En el idioma griego, la palabra cabeza tiene varios significados. Puede significar la fuente de algo, o el origen de algo, o el líder de algo, o el gobernador de algo. Qué fascinante es pensar que Jesucristo es todo esto para su cuerpo espiritual que es la iglesia. Jesucristo como cabeza es la fuente de la vida para la iglesia. La iglesia es un organismo viviente, no una organización muerta. El pulso de vida de este organismo viviente viene de la persona gloriosa de Jesucristo. El mismo Señor Jesucristo dijo en Juan 5:21, Porque como el Padre levanta a los muertos y les da vida, así también el Hijo a los que quiere da vida. Sin Jesucristo, ninguna persona puede tener vida. La iglesia como cuerpo tampoco tendría vida. Jesucristo como cabeza también es el origen de la iglesia. De esto se ocupa más adelante Pablo. Por ahora, nos bastará saber que el origen de la iglesia no descansa en ningún precepto humano, ni en ningún ser humano. El origen de la iglesia es divino, porque Cristo como cabeza de la iglesia es el origen de la iglesia, y siendo que Él es Dios, el origen de la iglesia es divino. Jesucristo como cabeza también es líder de la iglesia. El líder es aquel que va adelante abriendo el camino para que los que vienen atrás puedan caminar sin dificultad. El líder de la iglesia es Jesucristo, no ningún ser humano, por más capaz o dotado que sea. Efesios 5:23 dice, Porque el marido es la cabeza de la mujer, así como Cristo es cabeza de la iglesia, la cual es su cuerpo y Él su Salvador. En el matrimonio, el esposo es cabeza de la esposa. Esto significa que Él es el líder de la esposa. En la iglesia también, Jesucristo es la cabeza y por tanto es el líder. Qué consuelo es para nosotros saber que delante de nosotros camina alguien quien es Dios en persona. No hay motivo válido alguno para que tengamos temor de caminar detrás de Él. Él está siempre pendiente de cada uno de nosotros que formamos parte de la iglesia. Una vez, un misionero estaba compartiendo en una iglesia una experiencia que había tenido en el campo misionero. Había estado predicando el evangelio a los miembros de una tribu hostil en la selva africana. Contó que los salvajes se enojaron tanto contra él que trataron de tomarle prisionero para después matarle. El misionero se dio maneras para escapar de sus captores y correr
hacia el río donde había dejado atado su bote. Apenas tuvo tiempo para soltar las amarras, subir al bote y alejarse de la orilla. Cuando llegaron los indígenas, comenzaron a disparar sus flechas, pero gracias a Dios, ninguna de ellas dio en el blanco. El misionero dijo que de milagro no perdió la vida. Cuando terminó de hablar, una hermana de la congregación se paró y preguntó, ¿qué versículo de la Biblia le ayudó en medio de tan terribles circunstancias? El misionero sorprendido dijo, ¿versículo? ¿Qué versículo? Si Jesucristo mismo estaba a mi lado. ¡Qué gran verdad! Jesucristo como líder siempre está a nuestro lado para defendernos. No hay razón alguna para temer. Jesucristo como cabeza es también el que gobierna la iglesia. La iglesia no es gobernada ni por una persona poderosa o santa o importante, ni por un grupo o concilio de personas por más capaces que sean. La iglesia es gobernada directamente por el Señor Jesucristo. Él, como cabeza gobernante, ha levantado a algunas personas para que gobiernen los pequeños grupos de creyentes organizados como iglesia local, pero Él mismo es quien gobierna a toda la iglesia en su conjunto, o a todos los creyentes de todo el mundo en lo que se conoce como la iglesia o el cuerpo de Cristo. Volviendo a Colosenses 1:18, Pablo prosigue afirmando que Jesucristo es el principio. Esto no significa que Él tuvo comienzo, como sostienen los maestros del error. Lo que significa es que Jesucristo tiene la prioridad en el tiempo con relación a la iglesia. Él es el origen, la causa suprema de la iglesia. Ningún ser humano sobre la tierra debe atribuirse el título de cabeza de la iglesia. Los líderes religiosos podrán fundar iglesias o denominaciones, pero solo Jesucristo es el principio o el fundador de la iglesia que es su cuerpo. Esta iglesia está compuesta de todos los creyentes verdaderos y nació el día de Pentecostés, cuando el Espíritu Santo vino y todos los creyentes fueron bautizados o introducidos en un cuerpo. Siguiendo adelante, notamos que Jesucristo también es el primogénito de entre los muertos. Nuevamente aquí, esto no significa que Jesucristo fue el primero en levantarse de los muertos, porque hubo otros que resucitaron en el Antiguo Testamento, así como en el Nuevo Testamento. Pero Jesucristo fue el primero en resucitar con un cuerpo glorificado, y como tal, es el primero o la cabeza de una nueva creación. Su resurrección es única, y también la esperanza que todos los creyentes verdaderos tenemos. Jesucristo es entonces el supremo en la creación, el supremo en la iglesia, el supremo de entre los muertos, es decir, el supremo en todo. Por esto, el texto en Colosenses 1:18 termina diciendo, para que en todo tenga la preeminencia. Esta declaración es como una bofetada a los que intentan robar la deidad a Jesucristo. Si Él es el preeminente, quiere decir que no hay ningún ser sobre Él. Solo Dios cumple con esta condición. Por tanto, Jesucristo es Dios. Los falsos maestros de Colosas jamás asignarían a Jesucristo el lugar de preeminencia, porque según su torcida filosofía, Jesucristo no era sino solamente una de las muchas emanaciones de Dios. Para ellos, Jesucristo no era el único camino a Dios, sino uno de los peldaños de la escalera para ascender a Dios. Pero qué gloriosa verdad que nos presenta la Biblia. Jesucristo tiene en todo la preeminencia. Él, por tanto, es el único camino a Dios. ¿Ha andado por este camino, amable oyente? Si está en otro camino, jamás llegará a Dios. ¿Por qué hoy mismo no hace usted también a Jesucristo el preeminente en su propia vida? Recíbalo como Salvador de su vida, y Él perdonará sus pecados y le guiará a una eternidad junto a Él.

0: así estamos llegando nuevamente a la finalización de un programa más de La Biblia Dice. ¿Le gustó el tema de hoy? Agradecemos profundamente a todos los que con sus oraciones y también sus ofrendas hacen posible que cada día lleguemos a más y más lugares. Pero antes, quiero dejar con ustedes la pregunta del día. Una hermana cuyo esposo, siendo creyente, insiste vivir en adulterio, se separa de él. Ante esto, su marido ha recapacitado y ha dicho que ha abandonado su pecado y quiere regresar con ella. ¿Qué se le puede aconsejar a una persona así? Busque la respuesta en nuestra página web y además conozca todo el material que está a su disposición. Nuestra dirección es labibliadice.org. Bendiciones y le esperamos en nuestro próximo programa.
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3: Dieciocho horas, 45 minutos.
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6: ¿Qué tal, querido amigo o amiga del programa Cruzada con Luis Palau? Mi nombre es Jorge Escopazo y quiero darle la más cordial bienvenida a este nuestro punto de encuentro en la radio que hemos denominado Cruzada con Luis Palau, aquí donde estudiamos juntos diariamente la Biblia, la Palabra de Dios, de la mano como siempre de Luis Palau. Y en este día quiero compartirle el primer programa de una serie sobre los Salmos. Así que vamos a empezar con el Salmo número 1. Si tiene su Biblia a mano, tómela para aprovechar mejor el tiempo que pasamos juntos.
7: Hola, mi querido amigo oyente, ¿cómo le va? Espero que todo le esté marchando bien. Hoy quiero comenzar una serie basada en el libro de los Salmos. ¿Qué le parece? Qué estupendos son los Salmos, ¿verdad? 150 Salmos hay en la Biblia. Y el capítulo más largo de toda la Biblia es uno de los Salmos, el 119. Ya llegaremos a su debido tiempo. Hoy quiero que estudiemos el Salmo número 1. ¿Qué le parece? Lo voy a dividir en tres partes para que nos penetre en la mente y en el corazón. Primeramente, en los versículos 1 y 2 nos habla del gran placer. La palabra es placer de caminar con Dios. En la segunda sección, versículos 3 y 4, yo lo he titulado prosperidad. ¿Cómo se prospera cuando caminamos con Dios? Y tercero, protección, porque dice el versículo 6 que Dios nos protege. Vámonos pues, ahora sí. Bienaventurado el varón que no anduvo en consejo de malos, ni estuvo en camino de pecadores, ni en silla de escarnecedores se ha sentado, sino que en la ley de Jehová Dios está su delicia, y en su ley medita de día y de noche. Será como árbol plantado junto a corrientes de aguas, que da su fruto en su tiempo, y su hoja no cae ni se marchita, y todo lo que hace prosperará. No así los malos, que son como el tamo que arrebata el viento. Por tanto, no se levantarán los malos en el juicio, ni los pecadores en la congregación de los justos. Porque Jehová Dios conoce el camino de los justos, mas la senda de los malos perecerá. Así que vamos por partes. Primera sección, placer. Mire lo que dice. Bienaventurado el varón, y por supuesto también la mujer, que no anduvo en consejo de malos, no estuvo en camino de pecadores, ni en silla de escarnecedores se ha sentado. Bienaventurado. Esa es una palabra antigua, pero que en el original quiere decir feliz, dichoso, de envidiarse. Es la persona que no anda en consejo de malos. Hay una gran felicidad en caminar en la luz y en caminar en santidad con Dios. Bienaventurado, feliz, digno de envidia, alegre, es la persona que no anda en consejo de malos. Y notemos aquí el progreso de la persona. Dice que no anduvo en consejo de malos. Eso es caminar. Después de caminar un tiempo con el consejo de los malos, ¿qué hace? Está en un camino con los pecadores. Primero recibe un consejo de los malos. De repente ya empieza a caminar con los pecadores. Y por último, se sienta en una silla de escarnecedores. Mire usted, todo comienza con escuchar los consejos de personas que no conocen la palabra de Dios, de personas que hasta niegan la palabra de Dios o se burlan de la Santa Escritura. Uno los escucha y de repente empieza a caminar con ellos, como que le empieza a gustar esas palabritas lindas y esos argumentos sofisticados, y parece que, bueno, voy a andar en camino con ellos. Hay que tener mucho cuidado, mi hermano, porque luego el resultado es que uno ya se acomoda y dice que se sienta en silla de escarnecedores. Ah, mi hermano, hay muchos jovencitos y gente de edad media y hasta abuelitos que se han dejado llevar por el consejo de los malos. Empiezan a caminar con ellos y cuando se dan cuenta ya se han sentado en la vida de ellos. Pero aquí dice la palabra de Dios, bienaventurado, feliz, alegre, dichoso, el que no anda en camino, ni en consejo, ni que se sienta con los escarnecedores, los burladores. Pero dice, en contraste, aquí viene la palabra placer, sino que en la ley de Dios está su delicia, y en su ley medita de día y de noche. Querido hermano, por eso nos dejó Dios la Biblia, su santa palabra, inspirada por el Espíritu Santo, como dice 2 Timoteo capítulo 3, versículos 14 al 17, la palabra de Dios. Cuando dice la ley de Jehová, se refiere a toda la palabra de Dios, bien entendida y bien interpretada, por cierto. En la ley de Dios está su delicia. Le hago la pregunta, ¿usted se deleita en la palabra de Dios, mi querido hermano? Dice que el que es feliz no escucha el consejo de los malos, ni camina con pecadores oyendo sus palabrotas, ni tampoco los burladores y escarnecedores, porque se deleita en la ley de Dios, su delicia. Así como cuando uno come una fruta deliciosa, una manzana deliciosa, una naranja, cuando uno come una banana que está en perfecto estado, unas uvas de primera, así es la palabra de Dios. Y la persona que se encarga de apreciar la palabra de Dios en delicia, ¿cómo lo hace? Esto se practica meditando en Dios día y noche. Sí, una persona que es feliz, alegre, libre, digna de envidia, es una persona dichosa, la que primeramente se deleita en la ley de Dios porque medita en ella de día y de noche, con lo que surge, con las necesidades, con los problemas, con las luchas, con los ataques. Uno se empapa de la palabra de Dios y tiene una vida deleitosa, bienaventurada, feliz, contento. ¡Qué hermoso que es eso! San Pablo dijo, yo he aprendido a contentarme con lo que tengo. Y cuando escribió esas palabras, estaba en una cárcel romana. Segundo, la persona que disfruta del placer de la palabra de Dios tiene una bendición grande, tiene prosperidad espiritual y material. Mire lo que dice el versículo 3, el que se deleita en la ley y medita de día y de noche en la palabra de Dios será como un árbol plantado junto a aguas, a corrientes de aguas, que da su fruto en su tiempo, su hoja no cae y todo lo que hace prosperará. Ahora, mi estimado hermano, esto no lo dije yo, esto lo dice la santa palabra de Dios. Y si usted lo toma a pecho, le aseguro, porque Dios lo asegura, y mi experiencia lo demuestra, y la experiencia de creyentes en Cristo y santos de los siglos, es la verdad, que cuando uno se deleita en la palabra de Dios y medita, es como un árbol junto a corrientes de aguas, siempre lo sano, siempre verde, siempre dando fruto. Hay una vida, hay una frescura fenomenal. Y dice que da su fruto en su tiempo. O sea que vive una vida equilibrada, una vida normal, una vida preciosa. Y el resultado es que la hoja no cae porque no se seca. Usted se siente seco, vuelva a la palabra de Dios. Medite en ella de día y de noche y va a ver cómo se va a refrescar y su vida va a empezar. Como dice, todo lo que hace prosperará. Mire, qué promesa fenomenal. Yo sé que hay gente que distorsiona el concepto de la prosperidad, pero no nos preocupemos por esa gente. Seamos bíblicos, usted y yo, hermano. Dice que todo lo que hacemos va a prosperar. Y por último, el resultado es que el Señor nos da protección. Los incrédulos no. Mire lo que dice como un paréntesis acá, versículos 4 y 5. No así los malos, que son como el tamo que arrebata el viento. Por tanto, no se levantarán los malos en el juicio, ni los pecadores en la congregación de los justos. Mire usted, dice, la senda de los malos perecerá. Pero ese es un paréntesis, porque Dios nos está hablando a nosotros, los que confiamos en Él, amamos su palabra y meditamos en ella. Dice, Jehová conoce el camino de los justos. Esto implica que Él sabe dónde estamos y, por implicación, nos protege. ¡Qué fenomenal la promesa de Dios! Salmo número 1. Medite en él, márquelo, disfrútelo, haga oraciones basadas en la palabra de Dios y será una persona fructífera, lozana, protegida. Que Dios la bendiga y nos vemos mañana si Dios quiere.
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1: De esta forma estamos llegando al final, pero no quería despedirme sin antes recordarle que si usted conoció al Señor Jesucristo como su Salvador personal a través de alguno de los ministerios de la Asociación Luis Palau, yo le invito a que nos escriba, nos cuente de su decisión escribiéndonos a la dirección de correo electrónico testimonios@luispalau.net. testimonios@luispalau.net. Para Luis va a ser de mucha alegría saber de su decisión y poder estar en contacto con usted, así que yo le invito a que nos escriba. Mi nombre es Jorge Escopazo, fue un placer acompañarle en este día. Si el Señor lo permite, nos vamos a reencontrar en nuestra próxima presentación. 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
2: 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Les estaremos esperando muy pronto para el próximo programa Cruzada con Luis Palau. 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Felices los de corazón limpio, pues ellos verán a Dios.
3: ...19:00 PM.
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6: Buenas noches, amigos y hermanos en Cristo. Nuevamente tenemos el gusto de llegar a sus hogares para ofrecerles este programa, el cual deseamos sea de bendición para sus vidas.

En las voces de Marcos, Roberto y René, hemos escuchado el primer canto en este programa, Yo Soy Jesús. 5 minutos han pasado de las 7 de la noche.

En la voz de Anita Morán hemos escuchado Cantaré a Jehová. Nota de duelo. Pasó a la presencia del Señor la hermana Evangelina Ortiz Castellanos, viuda de Mejía, miembro de la Iglesia del Redentor en el estado Nueva York, Estados Unidos. Su cuerpo está siendo velado en funeraria y cementerio Las Flores, Capilla Las Flores, Misco, Colonia San Ignacio, frente al cementerio.

Vicente Montaño ha cantado Él vive en mí. 14 minutos han pasado de las 7 de la noche en Radio Cultural.

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En el capítulo 15 del primer libro de Crónicas, leemos los versículos 1 al 16. El rey David ordenó que le construyeran varias casas en Jerusalén y que levantaran una carpa para el cofre del pacto de Dios. Luego David reunió en Jerusalén a todo el pueblo de Israel para que estuvieran presentes cuando trajeran el cofre de Dios al lugar que él le había preparado. También ordenó lo siguiente: solo los ayudantes de los sacerdotes cargarán el cofre, porque Dios los ha elegido para eso y para que siempre se hagan cargo de los cultos. Por eso también mandó llamar a los descendientes de Aarón y a los de las tribus de Leví. Esta es la lista de los jefes y familiares que se reunieron: Uriel al mando de 120 descendientes de Kehat, Asaías al mando de 220 descendientes de Merari, Joel al mando de 130 descendientes de Gersón, Semaías al mando de 200 descendientes de Elisafán, Eliel al mando de 80 descendientes de Hebrón y Aminadab al mando de 112 descendientes de Uziel. Luego David llamó a los sacerdotes Sadoc y Abiatar y a sus ayudantes Uriel, Asaías, Joel, Semaías, Eliel y Aminadab y les recordó: la primera vez que intentamos transportar el cofre de Dios, no lo consultamos cómo hacerlo y ustedes no lo trajeron, pero por eso Él nos castigó, matando a algunos de nosotros. Ustedes son los jefes de las familias de la tribu de Leví. Celebren con sus familias la ceremonia de limpieza para que Dios les perdone los pecados y así puedan trasladar el cofre de Dios de Israel al lugar que le he preparado. Y así lo hicieron. Llevaron a cabo la ceremonia de limpieza y transportaron el cofre, llevándolo sobre los hombros con varas, tal como lo había ordenado Dios por medio de Moisés. Los jefes de los ayudantes de los sacerdotes nombraron cantantes de entre su tribu para que cantaran con alegría, acompañados de guitarras, arpas y platillos, como lo había mandado David.

Leemos los versículos 17 al final del capítulo 15 del primer libro de Crónicas. Esta es la lista de los descendientes de Merari: Emán, hijo de Joel; Asaf, hijo de Berequías; y Etán, hijo de Cusaías. Luego nombraron a otros parientes que trabajaban como ayudantes en el templo: Zacarías, hijo de Jaasiel; Semiramot, Geniel, Uní, Eliab, Benaías, Maaseías, Matatías, Enifeleú, Megneías, Obed-Edom y Geyel. Los dos últimos en la lista eran guardianes de las entradas del templo. Los músicos encargados de tocar los platillos de bronce eran Emán, Asaf y Etán. Los que tocaban las guitarras eran Zacarías, Asiel, Semiramot, Geyel, Uní, Eliab, Maaseías y Benaías. Los que tocaban las arpas y guiaban el canto eran Matatías, Elifeleu, Megneías, Obed-Edom, Geyel y Asasías. Kenanías, hombre muy inteligente y jefe de los ayudantes de los sacerdotes, era el director de la música. Los que vigilaban la entrada de la carpa del cofre eran Berequías, Elcaná, Obed-Edom y Geías. Los sacerdotes encargados de tocar las trompetas delante del cofre de Dios eran Sebanías, Josafat, Natanael, Amasai, Zacarías, Benaías y Eliezer. David y los jefes de Israel fueron a la casa de Obed-Edom por el cofre del pacto de Dios y lo trajeron a Jerusalén con gran alegría. Los acompañaron los oficiales de su ejército. Como Dios había ayudado a los encargados de transportar el cofre, ellos le presentaron como ofrenda 7 toros y 7 carneros. David y todos los israelitas trajeron el cofre de Dios a Jerusalén con cantos de alegría y música de cuernos de carnero, trompetas, platillos, arpas y guitarras. David, los encargados del cofre, los músicos y Kenanías, director de los cantos, estaban vestidos con mantos de lino fino. Además, David traía puesto un chaleco y danzaba con mucha alegría. En el momento en que entraba el cofre, Mical, la hija de Saúl, estaba viendo desde la ventana del palacio, y al ver lo que hacía David, sintió por él un profundo desprecio.

Leemos los versículos 1 al 9 del capítulo 16 del primer libro de Crónicas. El cofre del pacto de Dios fue puesto en una carpa que David había preparado, y ahí David le presentó a Dios muchas ofrendas de animales y de vegetales. Luego bendijo al pueblo en nombre de Dios, y a cada uno de los presentes les dio un pan de harina, uno de dátiles y otro de pasas. Además, David nombró a algunos de los ayudantes de los sacerdotes para que se encargaran del culto frente al cofre de Dios, orando, dando gracias y alabando al Dios de Israel. Estos son los nombres de esos ayudantes, con Asaf como jefe de ellos: Zacarías, Jehiel, Semiramot, Jehiel, Matatías, Eliab, Benaías, Obed-Edom y Jehiel. Todos estos tocaban instrumentos de cuerdas, y junto con ellos nombraron a los sacerdotes Benanías y Hasael para que se encargaran de tocar siempre las trompetas. Asaf quedó encargado de tocar los platillos. Ese fue el primer día en que David les encargó a Asaf y a sus compañeros que dedicaran a Dios este canto de acción de gracias. Demos gracias a nuestro Dios. Demos a conocer entre las naciones todo lo que Él ha hecho. Cantémosle himnos. Demos a conocer sus grandes milagros. Digamos con orgullo que no hay otro Dios aparte del nuestro. Alegrémonos de corazón todos los que adoramos a Dios. Acerquémonos a nuestro poderoso Dios y procuremos agradarle siempre. Hagamos memoria de las maravillas que nuestro Dios ha realizado. Recordemos sus milagros y los mandamientos que nos dio. Somos los descendientes de Abraham y de Jacob. Somos el pueblo elegido por Dios y estamos a su servicio. Por lo tanto, escúchenme.

Hemos leído en el primer libro de Crónicas, el capítulo 15, y del capítulo 16, los versículos 1 al 13, en la versión Traducción en Lenguaje Actual de la Biblia. El cielo y la tierra dejarán de existir, pero mis palabras no dejarán de cumplirse.

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al pensar en el fin de esta vida, ha cantado Francisco Bilbao. Nota de duelo. Pasó a la presencia del Señor la hermana Evangelina Ortiz Castellanos, viuda de Mejía, miembro de la Iglesia del Redentor en el estado de Nueva York, Estados Unidos. Su cuerpo está siendo velado en funeraria y cementerio Las Flores, Capillas Las Flores, Misco, Colonia San Ignacio, frente al cementerio Las Flores. El sepelio será mañana a las 3 de la tarde en el cementerio mencionado. No participan sus hijos, nietos, nuera y demás familia. Jesús dijo: Yo soy la resurrección y la vida. El que cree en mí, aunque esté muerto, vivirá. Felicitamos en esta fecha a todos los cumpleañeros, pero principalmente a los socios del Club 730, agradeciéndoles sus ofrendas y oraciones para esta emisora. Ellos son Bernardino Sicaján Chumil de San Lucas Tolimán, Yunisa Jocabet Vargas de Alta Verapaz, Vendramina López de Santos de San Antonio Aguascalientes, Maura Estela Olivares de Villahermosa 1, Víctor Manuel Ceseña de San Miguel Petapa, Ana Griselda Acpuac de la Zona 3, San Bartolomé Milpas Altas, Julia Bama Cacruz de la Zona 12, Guajitos, Magdalena Ramírez de Yoshón de San Lucas Tolimán, Dorlin de Arrazola de la Zona 17, Maura Estela Olivares de Calderón, Delia Marina Jordán de la Zona 5, Juanita Chiroy González de Sololá y Silvia Patricia Mayén de Guzmán. A todos les deseamos felicidades y bendiciones del Señor.

4 minutos faltan para las 20 horas en Radio Cultural. 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
1: Pues hemos preparado, como siempre, música y mensaje para usted. Y en fin, vamos a agradar a nuestro Dios pensando en Él. Vamos a enfocar en la presencia misma del Señor Jesucristo, porque Él sí está con nosotros. ¿Está bien? Muy bien, pues. Primeramente, la música. Marisol de Quiñones.

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La epístola a Filemón. Alguien ha dicho, el Señor no busca capacidad ni incapacidad, sino disponibilidad. Observarás esta verdad hermosamente ilustrada leyendo la epístola a Filemón. Siendo esclavo de Filemón, Onésimo no estaba dispuesto a aceptar su cristianismo. Si fuera rico como él, yo también me haría cristiano. Siendo un esclavo fugitivo, Dios lo guió a Pablo, quien estaba en la cárcel. Las circunstancias le hicieron ver a Onésimo que el cristianismo no era únicamente para los privilegiados, sino también para los olvidados, como los presos y los esclavos. Pablo, quien estaba a disposición de Dios en la cárcel, fue utilizado para llevar a Onésimo al Salvador. Cuando Onésimo se puso a disposición de Dios, resultó útil para Pablo, pero Pablo sentía la obligación de enviarlo nuevamente a su amo Filemón. Pablo estaba seguro que ahora también sería útil allí. Esta epístola fue escrita para alentar a Filemón a ponerse a disposición de Dios como un instrumento en sus manos, a fin de que recibiera con amor y ayudara a aquel joven convertido. Lo importante es ponernos a disposición de Dios. Hebreos nos dice, por lo cual puede también salvar perpetuamente a los que por él se acercan a Dios, viviendo siempre para interceder por ellos. ¿No resulta arrogante decir que Jesucristo es la luz del mundo o que un cristiano diga, solo nosotros tenemos la luz? El doctor Radhakrishnan, filósofo hindú que fue presidente de la India, hizo una breve pausa para pensar esta pregunta. Luego contestó, sí, pero el cristiano no tiene otra alternativa. Eso es lo que vuestras escrituras afirman. No podéis decir menos. Sois salvados de la arrogancia cuando lo decís en el Espíritu de Jesucristo. La epístola a los Hebreos declara que Jesucristo es la sustancia de todo lo que el Antiguo Testamento preanunció. Él es superior a todos los que fueron antes de él y a todos los que vinieron después de él. La salvación que Él ha provisto es más que suficiente para satisfacer nuestras necesidades más profundas. Es entonces razonable e imprescindible que miremos a Jesucristo y creamos en Él con todo nuestro corazón, alma y mente.

0: Santiago dice, mas el que mira atentamente en la perfecta ley, la de la libertad, y persevera en ella, no siendo oidor olvidadizo, sino hacedor de la obra, este será bienaventurado en lo que hace. Santiago, sí, Santiago, vamos mirando a este libro de Santiago. A medida que leas la epístola de Santiago, observarás cómo se asemeja a los proverbios del Antiguo Testamento. Da tanta importancia a nuestra conducta como a nuestra fe. Santiago se concentra en algunas esferas de la conducta que por lo general constituyen puntos débiles en las vidas de los cristianos. Sí, amigo, así es. Y nos muestra cómo podemos superar estos problemas. Su principal argumento es que la fe sin obras es muerta. Cierta vez se acusó al doctor Alan Redpath de predicar un evangelio de obras. Este contestó, yo no predico un evangelio basado en las obras, predico un evangelio que obra. La fe que no transforma la vida es una fe muerta. ¿Terminó ya el servicio religioso? Le preguntaron a alguien que regresó de la iglesia más temprano que de costumbre. No aún, contestó este. Ya terminó la predicación, pero aún falta ponerla por obra. Y así es. Amable oyente, que así sea en tu vida.
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2: Y ahora será hasta mañana de parte de su buen amigo Bruce Del Monte.

27 minutos han pasado de las 8 de la noche en Radio Cultural. 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
1: Hola, soy Sixto Porras de Enfoque a la Familia. Quiero darle la bienvenida a este programa de hoy que estoy seguro impactará su vida. El doctor José Luis Sinali comparte con nosotros los principios que tenemos que tener presente para evitar un abuso a uno de nuestros niños, pero a la vez el impacto que tiene una violación. Por eso, como padres, debemos estar preparados para instruir a nuestros hijos mientras crecen. Escuchemos esta interesante conferencia.
2: Permítame leerle un texto bíblico. Segunda de Samuel capítulo 13 dice: Aconteció después de esto que teniendo Absalón, hijo de David, una hermana hermosa que se llamaba Tamar, se enamoró de ella Amnón, hijo de David. Y estaba Amnón angustiado hasta enfermarse por Tamar su hermana, pues por ser ella virgen, le parecía a Amnón que sería difícil hacerle cosa alguna. Y Amnón tenía un amigo que se llamaba Jonadab. Dice: y Jonadab era hombre muy astuto. Y en la versión Lenguaje Actual dice: malicioso y astuto. Y este le dijo: hijo del rey, ¿por qué de día en día vas enflaqueciendo así? Se estaba debilitando físicamente, se estaba enflaqueciendo. ¿No me descubrirás a mí? Y Amnón le respondió: yo amo a Tamar, la hermana de Absalón, mi hermano. Y Jonadab le dijo: acuéstate en tu cama y finge que estás enfermo. Y cuando tu padre viniera a visitarte, dile: te ruego que venga mi hermana Tamar para que me dé de comer y prepare delante de mí alguna vianda para que al verla yo la coma de su mano. Se acostó pues Amnón y fingió que estaba enfermo. Y vino el rey a visitarle y dijo Amnón al rey: yo te ruego que venga mi hermana Tamar y haga delante de mí dos hojuelas para que coma yo de su mano. Y David envió a Tamar a su casa diciendo: ve ahora a casa de Amnón tu hermano y hazle de comer. Y fue Tamar a casa de su hermano Amnón, el cual estaba acostado, y tomó harina y amasó e hizo hojuelas delante de él y las coció. Tomó luego la sartén y las sacó delante de él, mas él no quiso comer. Y dijo a Amnón: echad fuera de aquí a todos. Y todos salieron de allí. Entonces Amnón dijo a Tamar: trae la comida a la alcoba para que yo coma de tu mano. Y tomando Tamar las hojuelas que había preparado, las llevó a su hermano Amnón a la alcoba, al dormitorio. Y cuando ella se las puso delante para que comiese, tomó de ella y le dijo: ven, hermana mía, acuéstate conmigo. Ella entonces le respondió: no, hermano mío, no me hagas violencia, porque no se debe hacer así en Israel. No hagas tal vileza, porque ¿a dónde iría yo con mi deshonra? Y aún tú serías estimado como uno de los perversos en Israel. Te ruego pues ahora que hables al rey, que él no me negará a ti, me dará como tu esposa. Mas él no la quiso oír, sino que pudiendo más que ella, la forzó y se acostó con ella. La violó, abusó sexualmente de su hermana, de su media hermana. El versículo 15 dice: luego, después de abusarla sexualmente, después de violarla, la aborreció Amnón con tan grande aborrecimiento que el odio con que la aborreció fue mayor que el amor con que la había amado. Después de violentarla sexualmente, la aborreció. Y el odio con que la odió fue más grande que el amor con que la había amado. Y ella le respondió: no hay razón mayor mal que es este de arrojarme que el que me has hecho. Y Amnón le dijo: levántate y vete. Y ella le respondió: no hay razón mayor mal es este de arrojarme que el que me has hecho. Mas él no la quiso ir, sino que llamando a su criado que le servía, le dijo: échame a esta fuera de aquí y cierra tras ella la puerta. Y llevaba ella un vestido de diversos colores, traje que vestían las hijas vírgenes de los reyes. Su criado pues la echó fuera y cerró la puerta tras ella. Entonces Tamar tomó ceniza y la esparció sobre su cabeza y rasgó la ropa de colores con la que estaba vestida, y puesta su mano sobre su cabeza se fue gritando. Todo comienza con un consejo que le da el mejor amigo de Amnón. Amnón era el primogénito, el hijo de David, el primogénito de David, del rey. Y él tenía un pariente, tenía un primo, pero también era su mejor consejero, su mejor amigo, que se llamaba Jonadab. Y Jonadab le va a dar un consejo que a la postre, ese consejo lo va a llevar a la muerte, lo va a llevar a la tumba. ¿Cómo quisiera detenerme acá para recomendarles y aconsejarles que sea sabio en elegir su círculo íntimo? Es decir, aquellas personas que serán nuestros consejeros. Es decir, aquellas personas a las que dejaremos que influencien sobre nosotros. Que influencien sobre nuestra manera de pensar y sobre nuestra manera de actuar. Ese círculo íntimo hará que tú seas levantado en la vida. Cuán alto y cuán lejos llegues en la vida depende de ese círculo íntimo. Las personas que te rodean y que influencian, que vos dejás que influencien sobre tu vida, tienen el potencial de elevarte o tienen el potencial de quitarle valor a tu vida.
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2: Qué importante es elegir los amigos. Qué importante es elegir el círculo íntimo. Yo creo que hay tres grandes decisiones en la vida. La primera es tener a Cristo en el corazón. La segunda decisión más importante en la vida es elegir el compañero o la compañera con la que pasarás el resto de tu vida. La tercera decisión más importante es cómo vas a administrar tu sexualidad. Y la cuarta, que podría ser tercera o cuarta, es elegir tu círculo íntimo. Porque de ese círculo íntimo depende tu futuro. Tu futuro depende de las personas que te rodean, de las personas a las que dejas que influencien sobre tu vida. Jonadab era un consejero y la Biblia destaca astuto y malicioso. Y el consejo que le da lo va a llevar a la postre, a la tumba, porque Amnón va a morir a manos de Absalón, el hermano de Tamar. En aquel entonces las mujeres hijas vírgenes de los reyes vivían en el palacio, en una alcoba especial. Ahí vivía Tamar. Era inaccesible, por eso aún el propio medio hermano Amnón no podía llegar a ella. Y se estaba enflaqueciendo. Note esto, el texto bíblico dice que él se estaba debilitando físicamente de amor. Vio que a veces los jóvenes dicen que se están debilitando, que el amor enferma. Bueno, acá tenemos un caso. Una persona se está enfermando de amor, se está debilitando físicamente al punto de que la gente se da cuenta de lo que le sucede. Lo estaba afectando a él físicamente al punto de que su amigo se da cuenta. Entonces le descubre por qué está así y le dice que es por su hermana, ama a su hermana, a su media hermana Tamar, pero que no puede llegar a ella porque es inaccesible. Entonces Jonadab le da una idea y le dice: ¿por qué no te haces el enfermo? Y cuando venga tu papá el rey, le decís que es el deseo de tu corazón de que envíes a tu hermana para que te cocine, para que te ayude con los quehaceres de la casa. ¿Por qué no le decís eso? ¿Por qué no te haces el enfermo? Y precisamente él toma el consejo. Y cuando viene papá el rey David, a visitarlo, él se tiende en la cama, se hace el enfermo y le pide, solicita al rey, a su padre, que envíe a Tamar a su propia casa. David, que fue exitoso en todas las áreas menos en la familia, ¿y de qué te sirve ser exitoso en todo si fracasas en tu familia? David, un padre ausente, un hombre que alcanzó el éxito, la cumbre del éxito ministerial, pero que fracasó en su propia familia, cede ante la petición de su hijo Amnón y manda a Tamar. Cuando Tamar llega a la casa, comienza a hacer los quehaceres, comienza a cocinarle. Cuando termina de cocinar, prepara la mesa, sirve la comida e invita a su hermano a que venga a la cocina. Pero su hermano no quiere. Su hermano quiere que ella le lleve la comida a la cama, a la alcoba. Entonces ella accede y va a su recámara, va a su habitación y le lleva la comida. Entonces es allí donde Amnón solicita que se acueste con ella. Ella dice, no me hagas tal vileza. Entonces él la fuerza, dice versículo 14 que hemos leído, puede más que ella y accede carnalmente, abusa de ella. Hasta acá es una historia triste. Es una historia de abuso sexual. Es una historia triste. Cuando terminó de abusarla sexualmente, el versículo 15 dice, la aborreció. Amnón la odió, y el odio con que la odió fue más grande que el amor con que la había amado. Mire, si la había amado, que se estaba debilitando físicamente. El amor era tan grande que él se estaba debilitando. Ahora que la tiene, luchó por tenerla, luchó por ese amor de su hermana. Ahora que la tiene, la aborrece. Hizo lo imposible por tenerla. Fingió estar enfermo para poder acercarse a ella. Ahora que la tiene, la odia, la aborrece. Es como un péndulo. Va del amor al odio, del deseo al aborrecimiento. Los sentimientos del abusador son como un péndulo. Yo me pregunté, ¿cómo es posible? ¿Cómo es posible que este hombre que luchó hasta el cansancio para tenerla porque la amaba, ahora que la tiene, la aborrece, la odia y la odia con mayor amor con que el amor con que la había amado? ¿Cómo es posible? ¿Cómo lo explica usted? ¿Qué sentido le da usted a eso? ¿Cómo es posible que este hombre que luchara tanto por este amor, ahora la odia, la aborrece y la echa fuera? Yo me lo pregunté. Es que una decisión desacertada en el área de la sexualidad transformaron los sentimientos de amor de una persona en odio. Una decisión desacertada en el área de la sexualidad puede transformar absolutamente todo.
1: No vale la pena que nosotros arriesguemos lo que hemos construido, producto de que escuchamos la voz equivocada. Si usted siente que está en una obsesión, escuche el consejo correcto, enfríe las emociones, piense inteligentemente y dése la oportunidad de elegir con discernimiento, sabiduría y preventivamente. Hay un futuro que conquistar y esto podría interrumpirlo, una mala decisión. Espero que pueda acompañarnos el día de mañana para seguir escuchando esta interesante conferencia, porque nos instruye a nosotros como padres sobre cómo prevenir decisiones equivocadas. Le habla Sixto Porras de Enfoque a la Familia.

10 minutos faltan para las 9 de la noche en Radio Cultural. 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

3 minutos faltan para las 9 de la noche en Radio Cultural. 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

Alabanzas en la noche. Agradecemos su atención a este programa. Y al despedirnos deseamos que la paz de Dios more siempre en sus hogares.

0: 21 horas en punto.
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0: Seguimos en la presentación de la Franja Nocturna. El 2207-7732 a la orden. Aquí en Radio Cultural TGN. Seguimos adelante en esta noche. Gracias a todos los queridos hermanos, hermanas, amigos, jóvenes, señoritas, niños. Gracias por escuchar Radio Cultural TGN. Estamos en la Franja Nocturna con el saludo para todos los cumpleañeros de este día. Bueno, saludamos a los cumpleañeros de ayer y también saludamos a los cumpleañeros de mañana. Pero especialmente el saludo para los cumpleañeros de este día, 20 de mayo de 2026. Mauricio Hernández Tucubal, a la orden aquí en la primera estación cristiana de Guatemala. 2207-7732, a la orden.
1: Vamos a dar gracias a Dios. Su amor es para siempre. Amén. Fuerte ese aplauso.

0: tu amor es para siempre. Por siempre 22 07 77 32, a la orden aquí en Radio Cultural TGN, la primera estación cristiana de Guatemala. Saludos cordiales, buenas noches, buen provecho. Gracias por seguir con nosotros compartiendo a esta hora la franja nocturna de TGN. Muchísimas gracias por los reportes, los saludos. Gracias sinceramente por ser parte de nuestra familia, de nuestra programación. La franja nocturna de TGN. Buenas noches, a la orden. ¿Con quién tenemos el gusto? Buenas noches. Aló, buenas noches. Muy buenas noches, TGN, a la orden. Buenas noches. Aló, buenas noches. 2207-7732 a la orden.
1: Dale ese aplauso al Rey de Reyes.
0: Rey de Reyes, Señor de Señores, Cristo.
1: Señor de Señores.
0: Amén.
1: Cuyo nombre es grande por sobre todo.
0: Y a seguir viviendo líquidos, refrescos naturales, atolitos. Hace calor aquí en Guatemala.

0: Rey de reyes, señor de señores. Reyes, señores, reinas con autoridad. 2207-7732 a la orden. Orando los unos por los otros, claro que sí, tú oras por mí, yo oro por ti, así es, así debe ser, orando los unos por los otros aquí en Radio Cultural TGN, la franja nocturna. Buenas noches, ¿con quién tenemos el gusto? Buenas noches, aló, aló, buenas noches. Gracias, muy amable, ¿quién nos llama?
1: Ajá.
0: Qué bueno, qué bueno, muchísimas gracias, ¿cuál es su nombre? Muy amable, gracias. ¿A quién saluda a esta hora?
1: No, yo una gran molestia.
0: Sí, diga.
1: Yo pedí unas peticiones.
0: Sí.
1: No sé si ustedes me podrán escuchar.
0: Diga, ¿por quién oramos?
1: Por mi hijo que diera que, ay Dios, estamos perdidos y no quiere por nada, no quiere cambiar.
0: ¿Cómo se llama su hijo?
1: Se llama Edgar.
0: ¿Esdras?
1: Edgar.
0: Edgar, el apellido.
1: Edgar.
0: ¿Perdone?
1: Tolico.
0: Edgar.
1: Tolico.
0: ¿Pelico?
1: Tolico.
0: ¿Sí? Bueno, vamos a anotar aquí. Muy bien, con mucho gusto, vamos a orar por él. Aquí lo estamos anotando. Gracias. Llama de Moyuta. Usted llama de Moyuta.
1: Ajá, de Moyuta.
0: Muy bien, vamos a orar por su hijo Edgar.
1: Nada,
0: con mucho
1: gracias,
0: gusto. ¿Y usted cómo se llama?
1: John Elston.
0: Bueno, muy amable. Muchísimas gracias. Bendiciones. Siga escuchando Radio Cultural TGN. Que esté bien. Gracias por llamar desde Moyuta. Bendiciones. Se llama Edgar. Esta es Radio Cultural TGN. 2207-7732 a la orden.
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0: 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Seguimos en la presentación de la Franja Nocturna. Cristo Rey de Gloria. (22) 07 77 32, el saludo cordial. Muchísimas gracias por estar con nosotros. Gracias por ser parte de nuestra familia. Saludos a hermana Emilsen, que nos escribe a esta hora. Qué bueno escuchando. Y dice que también pudimos saludarnos en Tiquizate, Escuintla, el fin de semana. Qué alegre, gracias a Dios. Y nos pide que saludemos a Gael, a Nacheli, a Christopher, Israel, Adrián, Paula, Tracy, Cristina, Emilsen, Kaylee, a Suseli, Nashi y Byron. El saludo cordial. Muchísimas gracias por estar escuchando a esta hora. Muy amables por ser parte de la programación de Radio Cultural TGN. ¡Qué bendición! Gracias a Dios. Y es maravilloso saber que siguen escuchando, invitando a más personas, a más amigos a escuchar la Franja Nocturna de Radio Cultural TGN. 22 07 77 32, a la orden. Buenas noches, muy buenas noches Radio Cultural TGN, muy buenas noches. Buenas noches, aló, aló, buenas noches. Aló, ¿con quién tenemos el gusto? Muy buenas noches. 22 07 77 32, a la orden aquí en Radio Cultural TGN, orando los unos por los otros. Hay motivos de oración que seguiremos tomando en cuenta. Seguimos orando acá por nuestro querido hermano David Pérez Barrientos, para que el Señor dé la recuperación total, y el Señor conoce las peticiones. Seguimos orando también, bueno, por todos los hermanos. Tenemos acá listado de oración. Hay que seguir orando por Junior, hay que seguir orando por, bueno, tantos hermanos que aquí tenemos los nombres, orando, pidiendo, clamando los unos por los otros aquí en Radio Cultural TGN. Muy buenas noches, a la orden. ¿Con quién tenemos el gusto? Buenas noches. Aló, aló.
1: Aló.
0: Aló, sí, buenas noches, a la orden. Buenas noches.
1: Hola, María.
0: Gracias, muy amable, gracias.
1: Saludos a tu familia.
0: Muy amable, muchísimas
1: saludos
0: gracias.
1: Saludos a la hermana Lili de Australia.
0: Saludos cordiales.
1: Saludos a tu hermana Florecita.
0: Muchísimas
1: hermana
0: gracias.
1: Celita.
0: Muchísimas gracias. Muy amable.
1: Saludos al pastor Martel de Cuba.
0: En Cuba, el pastor Martel.
1: Alegría.
0: Con gusto.
1: La hermana Carmelina Ticoró.
0: Ajá.
1: El hermano Moisés Tijoboy.
0: Saludos cordiales.
1: A María Hidalgo. A Dominga Gómez.
0: Sí, muy bien.
1: A Odilio de León Campo.
0: Saludos a hermano Odilio.
1: A Israel Luis Vázquez.
0: Con mucho gusto.
1: Al hermano Frey de León. Quiero que ore por mis riñones y mi vista, hermano.
0: Claro que sí.
1: Que yo oro por ustedes.
0: Así debe ser, muchísimas gracias. Bendiciones, gracias. Saludos al tío Eliu, ¿cómo está el tío Eliu? Bendiciones para él y saludos para toda la familia. Gracias, tío Eliu. Me imagino que ya va en cuarto, quinto primaria, algo así. El saludo cordial para el tío Eliu. Saludos para sus papás. Saludos, hermano Osman, ¿cómo está, hermano? Dios lo bendiga. Muy amable por escuchar la Franja Nocturna de TGN. Y por supuesto, aquí siempre viajamos por las páginas del maravilloso libro de los libros, la Santa Biblia, en Radio Cultural TGN, la Franja Nocturna. Oh Jehová, cuánto se han multiplicado mis adversarios. Muchos son los que se levantan contra mí. Muchos son los que dicen de mí: no hay para él salvación en Dios. Mas tú, Jehová, eres escudo alrededor de mí, mi gloria y el que levanta mi cabeza. Sí, qué maravilloso saber entonces que el Señor es escudo, es nuestro defensor. Oh Jehová, cuántos se han multiplicado mis adversarios. Muchos son los que se levantan contra mí. Muchos son los que dicen de mí: no hay para él salvación en Dios. Mas tú, Jehová, eres escudo alrededor de mí, mi gloria y el que levanta mi cabeza. 22 07 77 32, a la orden. Cantemos aleluya, aleluya, aleluya.

0: 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Aleluya, aleluya, aleluya, aleluya, gloria a Dios. 22-07-77-32. Esta es Radio Cultural TGN. Estamos en la Cuarta Avenida, 30 Calle, esquina, zona 3, en la ciudad capital de Guatemala, en el corazón del continente americano. Seguimos adelante en esta noche calurosa. Hace calor en Guatemala. Bueno, el clima ya se descontroló, el ser humano ya lo descontroló totalmente. Ya sabemos, estamos informados también de todo lo que hacen con el clima, con las semillas, con todo el asunto, con los mosquitos, imagínese usted. Bueno, el ser humano cree que es el Todopoderoso, que es Dios, pero no. Ya lo hemos leído en la palabra del Señor, dijo el necio, no hay Dios. Eso dijo el necio en su corazón. Y pues el ser humano se cree Dios, tratando de manipular todo. Pero nosotros sabemos que tenemos un Dios todopoderoso. Y aquí en Radio Cultural TGN seguimos dando la honra, la gloria a nuestro Dios trino. Damos gloria al Padre, damos gloria al Hijo y al Espíritu Santo también. Así que bendiciones entonces. Saludos cordiales, hermano Rolando Max y hermana Adalia Mendoza. ¿Qué tal? ¿Cómo están? Que Dios los bendiga. Escuchando en Coatepeque. Me imagino que hace calor también en Coatepeque. Así que bendiciones, saludos cordiales a toda la familia. Mis queridos hermanos, gracias por haber llegado también a la magna concentración de preaniversario de TGN el fin de semana recién pasado. El saludo cordial, muchísimas gracias. Saludos cordiales a Mike. Hola Mikey, saludos, bendiciones, muy amable, gracias por escuchar Radio Cultural TGN y La Franja Nocturna. 22-07-77-32. Hermano Jonathan Peña, ¿cómo está mi hermano Jonathan? Dios lo bendiga, saludos a toda la familia, bendiciones. Gracias por ser parte de nuestra familia, de nuestra programación. Ánimo ahí con el servicio al Señor en Nazaret Central. Orando los unos por los otros. Buenas noches a la orden. ¿Con quién tenemos el gusto? Muy buenas noches. Aló.
1: Mi hermanito.
0: Bendiciones, buenas noches. ¿Con quién tenemos el gusto?
1: Con el licenciado Carlos Cano Castellano.
0: Dios lo bendiga. ¿De dónde? Ah, de Escuintla. ¿A quién saludamos, mi querido hermano?
1: Pues saludándolo a sí, usted, mi hermano licenciado.
0: Muy amable, gracias.
1: Saludándolo a usted y quiero suplicarle oraciones sí. Por mi hermanita Lorena López. Ella estaba malita.
0: Lorena López. Estamos anotando cuenta. Para orar por ella y pedir a los oyentes que nos ayuden también a orar. Por hermana favor, Lorena favor, López, claro que sí,
1: mi hermano. Le está molestando la migraña y la necropatía.
0: Vamos a orar por ella y que la medicina sea favorable al cuerpo de la hermana Lorena. Gracias por llamar, que Dios lo bendiga. Bendiciones, mi amado hermano. Vamos a orar entonces por hermana Lorena López. Te doy gloria a ti, Jesús.
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2207-7732 a la orden. Esta es Radio Cultural TGN. Te doy gloria, gloria, gloria a ti, Jesús. Bueno, oye, orando los unos por los otros. Y es que hay tantos asuntos, tantos motivos de oración. Y que por aquí, por allá. Y que las pandemias. Y que los virus. Y que cuánta cosa. Bueno, el asunto es manipular a la población. ¿Nosotros qué vamos a hacer? Yo, en cambio, me alegraré y me regocijaré en ti, Señor. Cantaré a tu nombre, ¡oh, Altísimo! Sigamos cantando al Señor con la música del cielo.

0: vamos a cantar con la música del cielo. 2207-7732 a la orden. El saludo cordial, la felicitación y gracias por seguir con nosotros compartiendo a esta hora. Muy buenas noches. ¿Con quién tenemos el gusto? Buenas noches. Muy buenas noches. Aló. Buenas noches, Radio Cultural TGN. Buenas noches. ¿Quién nos llama?
1: Sí. Sí. Gratitud en mi corazón.
0: Bendiciones.
1: He estado pidiendo oración con sí. Jonathan Emanuel.
0: Exacto.
1: El joven que.
0: Ajá, exactamente.
1: Del COVID. Uh-huh. Quiero contarle que para la gloria del Señor, este domingo ya llegó a la casa del Señor.
0: Qué bueno, gracias a Dios.
1: Está bastante delgadito y todo, pero el Señor le suplico que complete su salud.
0: Claro.
1: Porque él está sujeto a diálisis.
0: Ah, entonces, ese es otro asunto. No es solo COVID, sí, porque ya era increíble que. Ah, sí. Bueno, un asunto de diálisis es otro problema de otro nivel. ¿Cómo? ¿Cuál es el apellido de Jonathan Emanuel?
1: Chang. Jonathan Emanuel Chang.
0: Bueno, vamos a orar por él y hay que orar por toda la familia. Claro que sí.
1: Pedir oración por mi salud. Yo tengo problema de columna. Entonces estoy recibiendo
0: quimioterapias.
1: Exactamente. Pero
0: ¿quimioterapias? ¿Usted está enferma de cáncer?
1: No, fisioterapia.
0: Ah, perdone.
1: Fisioterapia.
0: Ah, bueno, sí.
1: Entonces, este tratamiento es lento, pero estoy suplicando al Señor que me sane, porque sí estoy bien afectada.
0: Vamos a orar. Hermana, yo ya anoté a Jonathan Emanuel Chan. Vamos a orar por él. Vamos a pedir a los oyentes, porque obviamente él es un paciente renal. Entonces eso sí es otro diagnóstico. Así que ahora el nombre suyo es Carmen, ¿verdad? Voy a anotarlo.
1: Para servirle, mi hermano.
0: Ya lo anoté, Carmen de Ortiz.
1: Y así dejo petición por los niños.
0: Los cuatro niños.
1: Sí, no, son tres. Uno de ellos es Emanuel, Isaac y Pablito.
0: Sí, los tenemos aquí en el listado, pero no teníamos los datos completos de Jonathan Emanuel. Vamos a orar. Vamos a seguir orando. Dígale, por favor, a Jonathan Emanuel Chan que estamos orando por él. Y bueno, sí, es entonces una situación difícil. Sí, ya me parecía muy raro que solo COVID, no. Entonces, es un paciente renal. Oremos por Jonathan Emanuel Chang, lo que nos acaba de decir la dama. Entonces, la hermana Carmen de Ortiz. Oremos entonces por Jonathan Emanuel Chang. Vamos a reenviar los motivos de oración más tardecito. Vamos a orar por Jonathan Emanuel Chang. Es paciente renal. Oremos por él. Y también oremos por los hermanos que están recibiendo quimioterapia. Son muchísimos hermanos, la verdad. Damas, niños, jóvenes, abuelitos de todas las edades. Oremos, por favor, por los que están recibiendo quimioterapias. Hermanos que reciben diálisis, hemodiálisis y otro tipo de tratamientos de como los que acabamos de mencionar. Así que vamos a orar, vamos a pedir al Señor Dios Todopoderoso, por favor, orando los unos por los otros, pidiendo, clamando. Es importante entonces tomar el tiempo para orar y ser solidarios. Y también, pues ya lo dijo el Señor Jesucristo, sabrán que son mis discípulos si se aman. Así que vamos a mostrar también nuestro amor en Cristo, orando los unos por los otros. Buenas noches, a la orden. ¿Con quién tenemos el gusto? Buenas noches. Sí, buenas noches. Aló, aló, buenas noches, Radio Cultural TGN. Muy buenas noches. Aló, 2207-7732 a la orden. Gracias por estar con Radio Cultural TGN. Tú oras por mí, yo oro por ti.

0: 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Seguimos en la presentación de La Franja Nocturna. Bendiciones a usted, bendiciones a toda la familia y el saludo cordial para todos los que hoy están de cumpleaños. Dios bendiga a los cumpleañeros, muy amables. Gracias, queridos cumpleañeros, por seguir con nosotros. El saludo cordial, la felicitación a los cumpleañeros de este día. Que Dios los bendiga. Claro que sí, bendiciones, muy amables. Gracias por seguir con Radio Cultural TGN, la primera estación cristiana de Guatemala, disfrutando de este calor aquí, bueno, en todo el país. Y aquí en la capital, pues en realidad ha sido un clima muy sabroso, pero ahora está pues bastante cálido. Tenemos que seguir orando porque esto viene a afectar otros asuntos. Y bueno, oremos. Oremos por todo el mundo, hay situaciones difíciles, retos alrededor del mundo. Ya pues sabemos que pues hay actividades de fin de semana y Dios bendiga a los hermanos y hermanas que participan en las iglesias, hermanos líderes, siervos, maestros, pastores, obreros, músicos, bendiciones para todos. Hay que seguir adelante motivando a la Grey y motivando al pueblo del Señor. Saludos cordiales a Luismi Acosta. ¿Cómo estás, Luis? Y Dios te bendiga. El saludo cordial, saludos para Licky Reyes también. El saludo y gracias por seguir escuchando La Franja Nocturna de Radio Cultural TGN. 2207-7732 a la orden. Saludos entonces, muy amables. Qué bueno, es maravilloso compartir a esta hora y saber que tenemos oyentes en toda Guatemala y alrededor del mundo, orando los unos por los otros. Buen provecho, buena noche. Gracias por estar con nosotros compartiendo a esta hora. Saludos cordiales a mis hermanos del Tribu Adonai. ¿Qué tal? ¿Cómo están? Que Dios los bendiga. En Pamezal, en Santa Lucía, Utatlán, Sololá. Buenas noches. A la orden, ¿con quien tenemos el gusto? Muy buenas noches.
1: Hermano Mauricio.
0: Bendiciones. A la orden, ¿quién habla?
1: Le hablo aquí de Escuintla.
0: Sí, hermano, Dios lo bendiga. Mi hermano de Escuintla, ¿cuál es su nombre?
1: Carlos Cano Castellanos.
0: Dios lo bendiga, hermano. Carlos Cano, Dios lo bendiga. Bendiciones.
1: Sí. Un canto, mi hermano.
0: ¿Cuál es el canto, mi hermano?
1: Cuando termine mi cátedra con Betty Solís de Martínez.
0: Bueno, con mucho gusto, claro que sí. Bendiciones para usted, hermano Carlos. Que Dios lo bendiga. Adiós, amado hermano. Bendiciones. Me imagino que calorazo ahí en Escuintla.
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0: Me siento bien, muy bien, muy bien. A ver, contando las bendiciones en medio de los retos de la vida, en medio de las tribulaciones, orando los unos por los otros.
3: Me siento bien.

Oh Jehová, cuánto se han multiplicado mis adversarios. Muchos son los que se levantan contra mí. Muchos son los que dicen de mí: no hay para él salvación en Dios. Mas tú, Jehová, eres escudo alrededor de mí, mi gloria y el que levanta mi cabeza.

0: 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Estamos en la presentación de La Franja Nocturna. Bendiciones a usted, gracias por escuchar, gracias por ser parte de nuestra programación. Radio Cultural TGN, con quien tenemos el gusto. Muy buenas noches. Buenas noches. Aló, aló, buenas noches. Aló.
1: Buenas noches, hermano, que Dios me lo bendiga.
0: Gracias, ¿quién habla?
1: Aquí, Luisa.
0: ¿De dónde llama, hermana Luisa?
1: Quetzaltenango.
0: Muy amable, gracias. ¿A quién saludamos a esta hora?
1: A mi mamá.
0: Sí, sí, muy bien. Sí. A su sí, mamá. ¿Cómo se llama su mamá? ¿Cómo se llama ella?
1: Emiliana.
0: Bueno, el saludo cordial y bendiciones. Feliz cumpleaños a hermana Emiliana. Felicidades.
1: Sí, ese hermano también, pues, que ora por mí, hermano, que... Yo tengo una relación, pero sí, ha habido muchos problemas. Entonces,
0: muy bien. Sí. ¿Cuál es el apellido de usted, hermana Luisa?
1: Chas.
0: Muy bien, vamos a orar por usted y que el Señor le ayude a tomar buenas decisiones al respecto.
1: Sí, claro que sí. Hermano,
0: claro.
1: Y yo le pido tanto a Dios con mi relación, ¿verdad? Con el muchacho y quiero también... sus oraciones, porque
0: claro que
1: yo
0: sí.
1: Me levanto a las 5 y desde esa hora hasta las 10:30, 11, apago la radio.
0: Siga escuchando, por favor. Bendiciones, muy amable. Gracias por llamar y por escuchar La Franja Nocturna.
1: Ahora, por mi vida, pues, hermano, para que Dios bendice mi relación que tengo con el muchacho.
0: Claro que sí, hermana. Bendiciones. Dios la bendiga. 2207-7732. Vamos a orar por hermana que también ha dado su nombre, Luisa Chaj. Con mucho gusto. El saludo cordial para hermana Lili Mérida, escuchando en Australia. Dice bendiciones. ¿Y qué nos dice aquí? Vamos a seguir orando por Tadeo Emanuel. Gracias a Dios, ya está muchísimo mejor. Qué bendición. Gloria a Dios. Ajá. Muy bien, estoy leyendo. Vamos a orar por él entonces. Ajá. Es una situación no muy fácil para el ser humano, pero vamos a orar por Tadeo Emanuel, ahí en Chiapas, México. Brandon, hola Brandon, ¿cómo está Brandon? Saludos cordiales a toda la familia. Y nos dice Brenda y Brandon, saludos cordiales a hermana Chusi. Sabemos que es fiel oyente de La Franja Nocturna, así que el saludo cordial. Y gracias por seguir con nosotros compartiendo a esta hora la programación nocturna de TGN. El saludo, muy amables, gracias. Saludos a la familia Castellanos en Ciudad Vieja. Está la familia Castellanos, muy amables. Gracias por seguir con nosotros compartiendo. Y la gloria sea a nuestro Dios Todopoderoso, orando los unos por los otros. Vamos entonces con más aquí en La Franja Nocturna de TGN. Capaz de todo, el Señor Jesucristo dio su vida por usted y por mí. Entonces, démosle la honra y la gloria.

0: por fe, por su salvación y por su misericordia. 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En breves segundos vamos a ir entonces con Cuerdas para Cristo aquí en Radio Cultural TGN. 2207-7732, 2207-7732, a la orden aquí en Radio Cultural TGN, la primera estación cristiana de Guatemala. Muy buenas noches, a la orden, ¿con quién tenemos el gusto? Buenas noches. Gracias por llamar. ¿Quién nos llama? Sí. ¿Quién habla? Buenas noches.
1: Soy Carmen Ortiz.
0: Ah, sí, sí, ya anoté las peticiones, mi hermana. Tenemos los nombres de los niños, el nombre de Jonathan Emanuel y el nombre suyo.
1: Ah, mi nombre es Carmen.
0: Claro que sí, así es, ya lo anotamos.
1: Hermano, por favor, tengo sí. Dos cuñadas que están, ajá, muy enfermas. Una de ellas está en Estados Unidos, se llama Elsa de Ortiz.
0: Muy bien.
1: Ella tiene problemas también de su columna.
0: Vamos a orar por hermana Elsa.
1: Y sí. También está mi hermana, que es cuñada mía también, ella es Estelita Ortiz.
0: Vamos a orar entonces.
1: Tiene un problema de sus oídos muy fuerte.
0: Muy bien, vamos a orar por ellas.
1: Una alabanza, ¿sí?
0: ¿Cuál es la alabanza?
1: La alabanza es Dios, tan solo Dios. Lo canta Steve Green.
0: Vamos a buscar a Steve Green para que participe también acá en la programación. Y a usted muchísimas gracias. Dios la bendiga, bendiciones, buenas noches. Esta es de Radio Cultural TGN. Seguiremos viajando por las páginas del maravilloso libro de los libros, la Santa Biblia.

0: 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Estamos en la Cuarta Avenida, 30 Calle, esquina zona 3, en la ciudad capital de Guatemala, en Centroamérica. Seguimos adelante en esta noche maravillosa y bendiciones para usted y toda la familia. Siga con TGN.
1: Gracias, señores, con ustedes
0: Steve Green.
1: Steve Green.

Y pronto iremos a las bodas del Cordero. ¡Vámonos ya! ¡Vámonos ya a las bodas del Cordero! Esta es Radio Cultural TGN. El saludo cordial, la felicitación. Muchísimas gracias. Gracias a usted por escucharnos. Gracias por ser parte de la programación de Radio Cultural TGN. 2207-7732. 2207-7732. Muchas gracias. Vamos a buscar este canto precioso que también nos lo han sugerido. Es que hay producciones que son muy buenas, pero las hicieron cuando todavía no había tal vez disco compacto, tal vez, no sé, pero hay letra de cantos maravillosa. Y escuché yo este canto con el grupo Visiones. Lamentablemente, pues ya no tenemos. Acá yo recuerdo que el grupo Visiones con esos cantos era una cinta magnetofónica de aquellas que como parecía una caja de pizza. Entonces, es interesante encontrar estos cantos preciosos también en otras versiones, porque me parece que aquí tenían más tecnología, seguramente. Espero se escuche bien, es un canto precioso. Jesús es mi rey. Amén.

0: 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Esta es Radio Cultural TGN. Estamos en la presentación de la Franja Nocturna. Bendiciones, buenas noches. Muchísimas gracias por escuchar, por ser parte de nuestra familia, de nuestra programación Radio Cultural TGN. Estamos en la Cuarta Avenida, 30 Calle, esquina Zona 3, en la ciudad capital de Guatemala, en Centroamérica. ¿Qué tal? ¿Cómo están? Saludos a la familia Ixcopal. Buenas noches, muy amables. Gracias por escuchar y ser parte de nuestra familia, de nuestra programación. Muchísimas gracias, el saludo cordial. Gracias, Marielos. Marielos también ya va a ir a dormir. Dice, bueno, qué temprano duermen ahí. Bueno, bendiciones. La Franja Nocturna sigue adelante. La programación, aquí tenemos programación las 24 horas. Una programación 100% cristiana, no lucrativa. El saludo cordial a la familia Barrios, Ixcopal, también Ixcopal, Ocali. Gracias por escucharnos en Las Verapaces. Que estén bien. El saludo cordial. Gracias, hermanos, hermanas, amigos, amigas. Gracias por escuchar TGN. Muy amable, sinceramente. Glendy, Glendy está en Patsunchi, Maltenango. Bendiciones, Glendy. Saludos a toda la familia. Seguimos en la presentación de la Franja Nocturna. El saludo cordial al Pastor Martel. Bendiciones al Pastor Martel. Bendiciones también a Fabiola Bravo, escuchando en la Florida, en los Estados Unidos de Norteamérica. También disfrutando del calorazo ahí, pero qué bueno que estén bien. Gracias a Dios. Y bueno, saludos a hermano Carlos. ¿Cómo está, mi amado hermano? Bendiciones. El saludo cordial a todos los hermanos de la Iglesia Asamblea de Dios Arca de Noé en Patsun. Bendiciones, que estén bien en Chuiquel, Patsun, Chimaltenango. Saludos cordiales al hermano Pastor Santiago Gómez. Y bueno, habrá actividad especial. Claro que sí, a las 8 de la mañana con 30 minutos, el 22 de agosto. Y la invitación es para que todos se preparen, lleven a la familia, especialmente a los niños, a la Iglesia Asamblea de Dios Arca de Noé, ahí con el Pastor Santiago Gómez en Chuiquel, Patsunchi, Maltenango. Será una bendición llegar a saludar y compartir ahí con los niños, con los papás, con los abuelos, con los jóvenes, ese día maravilloso. Y es que aparte de todo, ya estamos en la segunda quincena de mayo, junio, julio, y ya viene el aniversario de la señora Radio Cultural TGN.
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0: Vamos entonces, la invitación es para entonar todos juntos este canto precioso, maravilloso canto. Vamos a nuestro himnario. Aquí tenemos entonces el himnario y abrimos en este canto precioso. 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Oh, Dios eterno, tu misericordia ni una sombra de duda tendrá. Tu compasión y bondad nunca fallan y por los siglos el mismo serás. Oh, tu fidelidad. Oh, tu fidelidad. Cada momento la veo en mí. Nada me falta, pues todo provees. Grande Señor es tu fidelidad. Tú me perdonas, me impartes el gozo, tierno me guías por senda de paz. Eres mi fuerza, mi fe, mi reposo, y por los siglos mi Padre serás. 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Cada momento la veo en mí, nada me falta, pues todo provees. 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

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Seguimos en la presentación de La Franja Nocturna. Buenas noches, buenos días, buenas tardes. Gracias por seguir con nosotros compartiendo a esta hora. Más adelante vamos a tener el saludo para todos los cumpleañeros. Cumpleañeros de ayer, cumpleañeros de mañana, cumpleañeros de hoy. Especialmente que Dios bendiga a cada uno. El saludo, la felicitación. Muchísimas gracias. Gracias por ser parte de la programación de Radio Cultural TGN. Y qué bueno es poder saludar a todos los oyentes. Cada uno sabe qué responsabilidades está o terminando un trabajo, terminando ahí de limpiar la cocina después de la cena o preparando uniformes para mañana. Bueno, cada quien sabrá. Hay que revisar el material porque olvidar algo y regresar con este gran congestionamiento vehicular.

0: Pues sí, es complicado, así que siempre con cuidado y tenemos programación aquí las 24 horas para que cada quien termine sus actividades en medio del calor. Todavía hay calor, es increíble cómo el clima está por acá, pero bueno, ahí hay que rehidratarnos para disfrutar entonces del calor que viene a afectarnos ahora, porque así está el asunto. Eso quiere decir también que el agua potable y otros asuntos también son afectados porque, bueno, el servicio y los ríos llevan menos agua, el caudal y todo el asunto. Tenemos que pedir al Señor, orando, pidiendo, clamando los unos por los otros. Esta es Radio Cultural TGN, la primera estación cristiana de Guatemala, con más de medio siglo de experiencia en radio, más de medio siglo de experiencia en radio, 76 años dentro de pocos días. Ya viene el cumpleaños de la señora Radio Cultural TGN. Ya viene el cumpleaños de la señora Radio Cultural TGN. Claro que sí. Bendiciones para usted, bendiciones para toda la familia. Y gracias por seguir compartiendo a esta hora. 20 minutos pasan de las 22 horas. Buenas noches, a la orden. ¿Con quién tenemos el gusto? Muy buenas noches. Aló, buenas noches. Radio Cultural TGN. Estamos en la Cuarta Avenida, 30 calle, esquina, zona 3, en la ciudad capital de Guatemala, en Centroamérica. Saludos, hermana Vilma Guzmán de Barrientos. Mañana tienen viaje, entonces que Dios bendiga a toda la familia, que tengan un buen viaje. Más o menos me dijo que 5 horas por ahí o más será lo que va a durar el vuelo. Así que bendiciones, hermana Vilma. Saludos a toda la familia. Que estén bien, que lleguen con bendición, que regresen con bendición, orando siempre los unos por los otros. Muy buenas noches, Radio Cultural TGN. Buenas noches. Aló, sí. Aló, buenas noches. ¿Con quién tenemos el gusto? Buenas noches. Aló, aló, 2207-7732, 2207-7732 a la orden. Vamos con más en esta noche, aquí, en TGN. Claro que sí.
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2207-7732 a la orden. Buen provecho, buena noche. Para este servidor Mauricio Hernández es una bendición acompañarles con buena música, el consejo oportuno de la palabra del Señor.

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1: Seguimos en la presentación de la Franja Nocturna. Muy buenas noches, a la orden, ¿con quién tenemos el gusto? Buenas noches. Sí, buenas noches. Aló, aló, buenas noches, Radio Cultural TGN. A la orden, ¿con quién tenemos el gusto?
2: Estoy escuchando el Totón y Capán, hermano.
1: Totón y Capán, ¿cuál es su nombre, mi amado hermano? Hermano, ¿a quién saludamos? O usted me dirá, estamos
2: hablando. Le cuento que yo estoy escuchando su programa diariamente.
1: Gracias, gracias, Dios lo bendiga.
2: Mi hermano, he intentado llamar, pero nunca le llamé.
1: Pero hoy sí, aquí estamos charlando, claro que sí.
2: Necesito oración, hermano, para orar por mi vida, por mi familia.
1: Sí.
2: Apenas salí de una cirugía y necesito oración, hermano.
1: Entonces, permítame, vamos a anotar su nombre, mi hermano. Usted está llamando desde Totonicapán.
2: De Totonicapán, sí.
1: Entonces, dígame su nombre.
2: Juan Batz.
1: Hermano Juan Batz. Estamos anotando, hermano. Vamos a pedir al Señor por su salud y pedir a los oyentes que nos ayuden a orar por usted y que tenga una total recuperación, mi querido hermano. Sí, sí.
2: Pedimos a Dios que haga la obra en mi vida.
1: Sí, mi hermano, y vamos a orar también por la familia.
2: Así es, hermano.
1: Dios lo bendiga, hermano Juan. Ánimo en el Señor.
2: Gracias, hermano, gracias.
1: Bendiciones, gracias. Mi amado hermano. Bendiciones, amado hermano. El saludo cordial, saludos para Roxana Cuchil. Hola, Roxana, Dios te bendiga. Ahí en San José Poquil, Chimaltenango, en Panella. Saludos cordiales, gracias por seguir con nosotros. Hay que seguir invitando a los hermanos de la congregación. Saludos, que estén bien. Saludos cordiales a Abigail Curuchich y también a Wendy Esquit, escuchando a esta hora. Muy amables, muchas gracias. Sigan escuchando Radio Cultural TGN, La Franja Nocturna. Saludos al hermano pastor ahí en la iglesia. Saludos al hermano Isaías Procopio, a Juan Romaldo, a Julián, a Rubén, a Isaac, a hermano Miguel. Que Dios los bendiga. Sigan escuchando La Franja Nocturna de Radio Cultural TGN. Seguimos adelante en esta noche maravillosa, claro que sí. Gracias por ser parte de nuestra familia, de nuestra programación. Saludos a Michelle y a Delmi también. Gracias por escuchar. Y me imagino que Michelle haciendo las tareas del colegio. El tiempo va rapidísimo. Y en medio de todo esto hay que seguir con las responsabilidades. Hay tanto que resolver y tanto que hacer. Y pues el calor viene a afectar, pero ahí vamos. Entonces adelante con la ayuda del Señor Dios Todopoderoso, orando los unos por los otros, tú oras por mí, yo oro por ti. Presentamos Cuerdas para Cristo en la Franja Nocturna de TGN. Esta música preciosa de Vivaldi, música en re mayor, concierto en re mayor para guitarra y orquesta. Es el fondo. Es la música que nos recuerda que es el tiempo para presentar dos o tres cantos para glorificar al Señor con las notas que emanan de las cuerdas de la guitarra.

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El saludo cordial, la felicitación a todos los que hoy están de cumpleaños. Bendiciones, gracias por seguir con nosotros compartiendo a esta hora. Estamos en la franja nocturna, en la sección Cuerdas para Cristo.

Cuerdas para Cristo, claro que sí, el saludo cordial, buenas noches, bendiciones para usted, la felicitación. Jesucristo, Rey de Reyes, Señor de Señores. 2207-7732 a la orden.

0: Esta es Radio Cultural TGN 2207-7732 a la orden. Saludos cordiales para usted, bendiciones, muchísimas gracias. Gracias por seguir con nosotros y ser parte de nuestra familia, de nuestra programación. 2207-7732, el tiempo se va rapidísimo. Faltan 15 para las 23 horas, 15 minutos para las 23 horas en su emisora amiga Radio Cultural TGN. Seguimos en la franja nocturna. Muy buenas noches a la orden. ¿Con quién tenemos el gusto? Buenas noches. Buenas noches. Aló, aló. Buenas noches. ¿Con quién tenemos el gusto? Vamos. Sí, a la orden. Buenas noches. ¿Quién habla?
1: Sí. María Cristina.
0: Muy amable, gracias. ¿De dónde nos llama?
1: Gracias.
0: Gracias, muy amable. Aquí estamos a la orden. Gracias.
1: Pidiéndole oración por mi vida, hermano. Me he estado muy enferma. Uh-huh. A pesar de la visión. Y ahora es un dolor que tengo en la cadera y eso me cuesta, y el dolor abajo del estómago que no se me quita con nada, hermano. Yo le suplico que me hagan el favor de orar.
0: Solo dígame su nombre, por favor, otra vez. ¿Cuál es su nombre?
1: María Cristina García.
0: María Cristina García. Vamos a orar entonces por usted. Muy amable, gracias por llamar. Que Dios la bendiga.
1: El favor de decirle a los hermanos, ¿va? Que hagan el favor de orar por mí.
0: Claro.
1: Saludos
0: que sí.
1: Al hermano Alegría.
0: Muy
1: todos
0: bien.
1: Los hermanos de Australia, todos gracias. Ellos que los escucho, pero nunca he podido saludarlos.
0: Bendiciones.
1: Mi hermano, y por favor, una.
0: Muy bien.
1: Una linda alabanza.
0: Claro que sí, mi hermana. Dios me la bendiga. Buenas noches.

0: ¡Cuánto le celebran!
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0: Y confesamos, Señor, que todo pueblo y nación dirá esto.

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1: Seguimos en la presentación de la Franja Nocturna aquí en Radio Cultural TGN. Gracias por seguir con nosotros a esta hora. Y la verdad es que ya nos preparamos para el tiempo de oración aquí en la Franja Nocturna de TGN. El saludo cordial, la felicitación, gracias. Mi querida hermana dice, tenemos el nombre de los hermanos que llaman aquí en una pizarra. Gracias, gracias por anotar el nombre de los hermanos, de las hermanas, de los niños, de los jóvenes y así orar los unos por los otros. Es maravilloso sobrellevar las cargas y saber que yo necesito de la oración, usted necesita de la oración. Y entonces, orando los unos por los otros, no mi padre ni mi madre, sino yo, Señor, necesito orar. Soy yo el que necesita orar. Y bueno, aparte de todo, el Señor comprende nuestra situación, sabe que somos seres emotivos, sabe que somos seres humanos. No somos ángeles, no somos ángeles, no somos máquinas ni robots, somos humanos con dolores, tristezas, ansiedades, alegrías, tristezas, enojos. Eso es normal en medio de un contexto como el que nos ha tocado vivir. Claro, estamos ya, por supuesto, esperando al Señor Jesucristo. No sabemos cuándo vendrá el Señor Jesucristo. Los hermanos de la iglesia primitiva tuvieron que esperar miles de años. Bueno, no esperaron, se fueron al cielo, pero no vino el Señor en ese tiempo. Ahora bien, no sabemos cuándo va a venir, pero de que va a venir pronto, va a venir pronto. Ya no tenemos que esperar muchísimos años, 800 años. Cuando el Señor Jesús venga dentro de 859 años, no, 859 años ya no. Él va a venir pronto, pero tenemos que estar listos. La verdad es que es necesario tener esto presente, que el Señor va a venir pronto. Eso es muy importante, porque con tanta pena, tanto asunto, tanto dolor, problemas y todo lo que hay, pues podemos distraernos. Lo que quiere el mundo, el diablo y la carne es distraernos, olvidar lo que hemos aprendido, hemos estado esperando. Es necesario entonces recordar y tener memoria, primero tener gratitud y saber que el Señor viene pronto. Es necesario orar, necesario crecer espiritualmente en la gracia y el conocimiento de nuestro Señor Jesucristo. Vemos cómo los medios de comunicación se prestan para la manipulación y para otro tipo de asuntos y cómo manipulan todo y qué. Es que llama la atención que primero hace algunos días que el hantavirus y que por aquí, que por allá, que el crucero y que... Bueno, pero como que se les... Porque no les estaba funcionando bien el asunto, entonces, no, este ya no es el antivirus. Primero era, ¿verdad? Ahora es el ébola, es el ébola. Y todavía con, no, es que lo que pasa es que el norvirus y lo que pasa es que el clima es lo que está afectando ahora. Entonces, ya sabemos, ya tuvimos la experiencia con el COVID y todo eso. Lo que hay que hacer es descansar en el Señor, confiar en el Señor. Y venga lo que venga. Porque de todas maneras tendrán que cumplirse muchas situaciones para que todo esté listo, para que venga el Señor Jesucristo. Y se habla de todos estos asuntos que en pocos meses o años pues quieren toda la identificación, que todo sea digital. Pues eso nos hace pensar con aquello de que ya no se va a usar el papel moneda y eso, sino que es complicado. Ustedes recordarán, hemos estudiado también Apocalipsis. Entonces tenemos que orar. La situación es complicada. Pero todo lo que nos pueda afectar, preocupar, asustar, tenemos que orar por los hermanos que están con problemas de salud de todo tipo. Miles de hermanos en este momento con problemas de salud y tenemos nombres por acá, oramos, pero no podemos recibir todas las llamadas. Es decir, no todos llaman para decir su petición. Tampoco conocemos el diagnóstico y lo que para mí puede ser muy fácil de resolver, para usted puede ser difícil. Lo que para usted es difícil, para mí puede ser tal vez muy fácil. ¿Por qué? Porque cada uno tiene vida diferente. Somos individuos diferentes desde ese punto de vista. Y se ha dicho, para comprender exactamente al otro hay que saber dónde, hay que usar el zapato y decir, ah, es que por aquí es donde está la piedra que lastima. Pero mientras solo el otro sepa dónde está esa piedrecita, ese clavito que va lastimando, infectando y dando dolor, pues solo él sabe. Pero tenemos que orar, respetar el dolor del otro y la pena del otro. Orar. Orad por mí los que me amáis. Así que tenemos que orar los unos por los otros. Todo esto que molesta, que incomoda, pues hay que traerlo al Señor. Rinde todo a Cristo. Esa es Radio Cultural TGN.

Esta es Radio Cultural TGN. Seguimos con la presentación de la franja nocturna. Espero que ya esté más fresco el clima allá al salir al parqueo en cabina. Yo estoy sudando, sí, estoy sudando aún. Y bueno, espero que usted también pueda descansar y refrescarse y tomar fuerzas para mañana y seguir adelante, recordando que Dios es nuestro amparo, nuestra fortaleza, nuestro pronto auxilio, orando, pidiendo, clamando los unos por los otros.

Estaré sin Dios por mucho tiempo. Vagué sin Dios por mucho tiempo, en medio de tinieblas y dolor, sin meditar que era de mi vida hundido, perdido en el pecado y el error. Mas una noche, en medio de la angustia, Cristo Jesús llegó a mi corazón. Me dijo: Hijo mío, yo cambiaré tu vida. Traigo para tu alma salvación. Amigo mío, si tú tienes problemas y necesitas ayuda en tu aflicción, ven a Jesús. Él te espera ansioso. Te dará una nueva forma, una nueva vida, una manera distinta de enfrentar y ver la vida. Él te espera ansioso. Te espera para ayudarte y darte salvación. Hace una noche, en medio de la angustia, Cristo Jesús llegó a mi corazón. Me dijo: Hijo mío, yo cambiaré tu vida. Traigo para tu alma salvación.

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Seguimos en una presentación de la Franja Nocturna. El saludo cordial para todos los que hoy están de cumpleaños. Dios bendiga a los cumpleañeros. ¿Cómo están, mis amados hermanos? Dios los guarde, Dios los bendiga. Felicidades. Viene rápidamente hermano Pedro Son Alvarado para felicitar a todos los que hoy están de cumpleaños. Desearles lo mejor. Bueno, al fin de cuentas no hay una hora exacta para decir es que solo por la mañana o por la tarde o a mediodía. Cualquier hora es buena para dar gracias a Dios por la vida de nuestros queridos hermanos que hoy están de cumpleaños. Que Dios los bendiga, que Dios los guarde, escuchando Radio Cultural TGN, orando, clamando al Señor, viviendo, luchando. Es una lucha diaria la que tenemos. Así que mis queridos hermanos cumpleañeros, Dios los bendiga, que cumplan muchos años más de vida, que cumplan muchos años más. Es así nuestro deseo, nuestra petición, amados hermanos. ¡Felicidades! Y gracias por escuchar Radio Cultural TGN. Aquí los saludamos con las mil felicitaciones. Todos juntos decimos felicidades, felicidades, felicidades.

El saludo cordial para Mario Pelico Vázquez. Envía hermosa felicidades, hermano. Hermana Laura Elizabeth Luna, feliz cumpleaños. Félix Ambrosio Sánchez, felicidades. Rubia Marina Montenegro, felicidades. Mario Isaías Ulín, feliz cumpleaños. César Videlio Fuentes en zona 17 en Lourdes, feliz cumpleaños. Ruth Araceli Fernández, feliz cumpleaños. Marina Morales, bendiciones. Blanca Estela Chaclán, feliz cumpleaños. Rosaura Mendoza Chocuaj, el saludo cordial. Kendra Maybet en Villanueva, felicidades. Niña Ana Yulisa de León Sandoval, el saludo cordial. Doris Díaz Escobar, feliz cumpleaños. Juan Feliciano Chuc Aceituno, el saludo. Daniel Rivera Barrientos, gracias por escucharnos. Y el saludo por el cumpleaños de hermano Daniel Rivera. Delcy Tecu Vázquez, hermana Delcy, felicidades, felicidades. Gloria al Señor por su vida. Felicidades, felicidades. Felicidades, felicidades. Felicidades a todos. Amén, gloria a Dios. Seguimos con la franja nocturna.

Dios majestuoso es tu nombre. Amén. Interpretación magistral de esta alabanza aquí en la Franja Nocturna de TGN. Bendiciones para usted, bendiciones para toda la familia. Muchísimas gracias por seguir con nosotros compartiendo a esta hora. Aquí en la Franja Nocturna de TGN, tú oras por mí, yo oro por ti. Muy buenas noches. Buenas noches. Aló. Buenas noches. Aló, aló. Sí, buenas noches. Aló. Ya no quisieron hablar. Algo les pasó ahí, pero bueno. Aquí nosotros seguimos adelante, el tiempo se va rapidísimo. Vamos entonces con lo que tenemos preparado también en este momento para usted.

Usted ya sabe que entonces esta música nos indica que es el momento de presentar la frase de la noche en la franja nocturna de TGN.

Y esta noche la frase es para recordar a Juan Sebastián Bach, con el pensamiento siguiente: el único propósito y razón final de toda la música debería ser la gloria de Dios y el alivio del espíritu. El único propósito y la razón final de toda la música debería ser la gloria de Dios y el alivio del espíritu. Glorifiquemos al Señor. Y encontremos paz para el espíritu a través de buena música. Y la buena música está en Radio Cultural TGN.

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1: Vamos a pasar al tiempo de oración acá en la franja nocturna. Tú oras por mí, yo oro por ti.

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Salmo 3, Salmo de David. Oh Jehová, cuántos se han multiplicado mis adversarios. Muchos son los que se levantan contra mí. Muchos son los que dicen de mí, no hay para él salvación en Dios. Mas tú, Jehová, eres escudo alrededor de mí. Eres mi gloria y el que levanta mi cabeza. Con mi voz clamé a Jehová y él me respondió desde su monte santo. Yo me acosté y dormí y desperté porque Jehová me sustentaba. No temeré a 10 millares de gente que pusieran sitio contra mí. Levántate, Jehová. Sálvame, Dios mío. Levántate, Jehová. Sálvame, Dios mío. Porque tú heriste a todos mis enemigos en la mejilla. Los dientes de los perversos quebrantaste. La salvación es de Jehová. Sobre tu pueblo sea tu bendición. Amén.

Señor, te damos muchas gracias en esta noche. Gracias por tu amor, gracias por tu bondad. Gracias, Señor, por este tiempo maravilloso de la Franja Nocturna aquí en Radio Cultural TGN. Gracias por mi vida. Gracias por cada uno de los hermanos del personal de la radio. Te pedimos por todos los que están pasando situaciones difíciles con la salud. Te pedimos, Señor, por todos los hermanos, hermanas, amigos, niños, jóvenes, señoritas, por todos los que están enfermos, con problemas económicos, problemas emocionales, problemas familiares, problemas laborales. Para ti no hay nada imposible. Y venimos entonces, Señor, pidiendo, clamando en esta noche. Para ti no hay nada imposible. Pero ayúdanos, Señor, también a vivir en tu soberanía, confiando en ti. Pedimos, Padre Celestial, que el Señor Jesús venga pronto. Queremos pedirte en esta noche por Judith Gaal, te pedimos por María Cristina García, por Juan Batz, te pedimos por Luisa Chaj, por Carmen de Ortiz, por Jonathan Emanuel Chan. Señor, te pedimos por Jonathan Emanuel, por los tres jovencitos que menciona la hermana Carmen, que tú sabes, Señor, que tienen un síndrome que pues ha sido identificado y están recibiendo atención médica. Te pedimos por Lorena López, Dios poderoso, te suplicamos por Lorena López, por Edgar allí en Moyuta. La mamá expresó que está en graves problemas con el vicio. Señor, por favor, ayuda a este joven y ayuda a su familia, a su mamá y a todas las madrecitas que piden por un hijo que está en las drogas, en los vicios. Y es que hay de todo, Señor, y el medio, el contexto, el entorno facilita pues caer en vicios, pero ayúdanos a confiar en ti y traer todo y rendir todo ante ti. Te pedimos por Justo Ramírez Argueta, por Christopher Alexander Salguero, te seguimos pidiendo por David Jacob. Bendice a David Jacob ahora en Guatemala. Bendice al Pastor Martel, te suplicamos por él. Te pedimos por Marilú Romero, por Rafaela Mezquita, por Idania Hernández de Arauz. Te pedimos, te clamamos, te suplicamos, Dios poderoso, por Lenin Hernández, por Lucy del Cid, por Carlos Aceituno, por la esposa de Carlos Aceituno.

0: pedimos, Señor, por el pastor Romeo Natareno y Amanda de Natareno. Bendice a Ana Maricel Carpio.
1: Vamos a adorarle hoy en su templo. Levanta tus manos si puedes y tu voz conmigo y digámosle:
0: Señor, te pedimos en esta noche por hermana Vilma Guzmán de Barrientos. Bendice el viaje, que vayan y regresen con bendición, porque sabemos, Señor, que allí también te sirven en los Estados Unidos de Norteamérica. Te pedimos, Señor, en esta noche, te alabamos, te bendecimos. Seguimos orando, seguimos pidiendo acá en Radio Cultural TGN, La Franja Nocturna. Bendice a tu siervo Waldo Martínez allá en Los Ángeles, California. Y bendice a todos los hermanos miembros de la capellanía también. Que la gloria sea a ti, Dios poderoso. Te alabamos, te bendecimos. Gracias, Señor, por escucharnos. Gracias, Señor, por el Espíritu Santo. Gracias por nuestro Señor Jesucristo, en el nombre de quien oramos y damos gracias. Amén y amén.

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0: Una fuerte relación matrimonial no se da sin una buena medida de paciencia, compromiso y una voluntad para llegar a un acuerdo en situaciones difíciles. 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
1: El himno que lleva como título Estoy bien, o en algunas otras traducciones Alcancé salvación, comienza diciendo: De paz inundada mi senda esté. Oh, cúbrala un mar de aflicción. Cualquiera que sea mi suerte diré, estoy bien, tengo paz, gloria a Dios. Hermosas palabras, ¿no cree? Este himno fue escrito por Horacio Spafford, un hombre de negocios cristiano que vivió en la ciudad de Chicago. Durante un tiempo de dificultad para su familia y después del gran fuego que ocurrió en la ciudad de Chicago, él envió a su esposa y a sus cuatro hijas por barco a Inglaterra con el plan de juntárseles tan pronto como sus negocios se lo permitieran. Camino a Inglaterra, el barco sufrió un terrible choque y se hundió. Sus cuatro hijas perecieron. Su esposa sobrevivió y llegó a Inglaterra, y le envió un mensaje a su esposo diciendo que sus cuatro hijas se habían ahogado. Él tomó el próximo barco a Inglaterra, y cuando el capitán del barco le dijo que estaban pasando por el mismo lugar en el que el otro barco se había hundido, Horacio se fue a la cubierta del barco y se puso a escribir la letra que dio origen a este hermoso himno. No cabe duda que saber el origen de un canto, una poesía, un himno como este, le dan un nuevo significado a esas palabras, ¿verdad? No cabe duda que es muy importante prestar atención a las palabras que cantamos. Uno nunca sabe qué experiencias han vivido los autores de ese himno o de ese canto. Son experiencias con las cuales algunos nos podemos identificar. El día de hoy estaremos leyendo un pasaje que nos dará mucho que pensar, y quisiera que prestara mucha atención a esas palabras. Es un pasaje que las mujeres casadas disfrutan escuchar, sobre todo cuando estas palabras se dirigen a sus propios maridos. Leamos por favor la carta de Pablo a los Efesios, capítulo 5. Si tiene una Biblia a la mano, lea conmigo Efesios, capítulo 5, versículos 21 al 33. La palabra de Dios dice de la siguiente manera: Someteos unos a otros en el temor de Dios. Las casadas estén sujetas a sus propios maridos como al Señor. Porque el marido es cabeza de la mujer, así como Cristo es cabeza de la iglesia, la cual es su cuerpo, y Él es su Salvador. Así que, como la iglesia está sujeta a Cristo, así también las casadas lo estén a sus maridos en todo. Maridos, amad a vuestras mujeres, así como Cristo amó a la iglesia y se entregó a sí mismo por ella, para santificarla, habiéndola purificado en el lavamiento del agua por la palabra, a fin de presentársela a sí mismo, una iglesia gloriosa, que no tuviese mancha ni arruga ni cosa semejante, sino que fuese santa y sin mancha. Así también los maridos deben amar a sus mujeres como a sus mismos cuerpos. El que ama a su mujer, a sí mismo se ama, porque nadie aborreció jamás a su propia carne, sino que la sustenta y la cuida, como también Cristo a la iglesia. Porque somos miembros de su cuerpo, de su carne y de sus huesos. Por esto dejará el hombre a su padre y a su madre, y se unirá a su mujer, y los dos serán una sola carne. Grande es este misterio, mas yo digo esto respecto de Cristo y de la iglesia. Por lo demás, cada uno de vosotros ame también a su mujer como a sí mismo, y la mujer respete a su marido. ¿Se ha dado cuenta usted que las cosas valiosas toma tiempo hacerlas? Y con frecuencia, entre más costosas sean, mayor es el tiempo que toman para mantenerse, cuidarse y apreciarse. En el país de Turquía se hacen las famosas alfombras tejidas a mano. Las mujeres, sentadas en pequeños bancos incómodos, hacen su obra de arte, escogiendo los hilos de colores que tienen disponibles. Ellas miran el patrón en el telar y escogen el hilo y lo tejen tan rápido como pueden que uno casi ni puede seguir con la vista lo que hacen. Ellas lo presionan hacia abajo, lo ponen en su lugar y luego toman otro hilo y siguen ese procedimiento una y otra vez hasta que terminan su obra de arte. Este trabajo les lleva desde semanas hasta meses realizarlo. En algunos casos, cuando trabajan con hilos de seda en alfombras grandes, les llega a tomar hasta 4 años terminar una sola pieza. Y allí, colgado delante de ellas, está un armazón en la cual se ha trabajado poco a poco, a través de los meses y los años, hasta que finalmente usted ve una increíble alfombra hecha a mano, tejida por estos artistas. Difícilmente uno podría encontrar a una persona en cualquier parte del mundo que se sentara en un banco por una semana o trabajara en una alfombra por años. Esto en verdad es digno de reconocerse. Al pensar en esto, hay dos cosas que me vienen a la mente. En primer lugar, lo extraordinaria que es esa gente que hace este tipo de trabajo. Y en segundo, pensé lo esencial que es seguir un patrón, un modelo. Ellos toman un cuadro de unos 20 por 25 centímetros de lo que quieren representar en la alfombra. Toman los hilos necesarios, los colores correctos y los ponen en el lugar preciso, creando ya sea un ave o una pieza de alfarería o un diseño floral o geométrico, lo que ellos tengan en mente. Y todo es parte del patrón presente en el cuadro. Hay algunas de esas personas que han trabajado por tanto tiempo en esas alfombras que ya no necesitan mirar el patrón, ya lo han memorizado todo. Así que cuando les toca hacer el pico de una ave, por ejemplo, simplemente toman un hilo del color del pico y lo ponen donde va. Lo cortan y lo tejen de una manera impresionante, hasta terminar la idea. En verdad es bien interesante y bien increíble ver cómo ellos hacen lo que hacen. Pero ¿sabe usted algo? Dios nos ha dado a nosotros un patrón a seguir también. Él no pide la opinión de este mundo. Él no le pregunta ni a usted ni a mí lo que pensamos. Él no consulta primero con la cultura o el gobierno. Él no busca algo interesante para los medios de comunicación. Él no desea las opiniones de fuertes guerreros. Él no busca el consejo de los monarcas de este mundo. Él simplemente establece su patrón y dice: toma el hilo correcto, en el momento correcto y con el motivo correcto. Incorpóralo a tu vida. Y una vez que tu vida refleje finalmente el patrón que yo te he dado, será algo que yo utilizaré para mi gloria por generaciones. Simplemente sigue el patrón que te he dado. Pues, estimado oyente, en Efesios capítulo 5, estamos en medio de una sección maravillosa de las Escrituras, la cual podemos titular las más difíciles de todas las relaciones. Obviamente, tengo en mente la relación entre marido y mujer. Hay muchas relaciones que son difíciles, pero ninguna como esta. ¿Por qué? Porque es la más increíble y la más maravillosa. Es la más consistente. Es aquella de la cual usted no puede escapar, aunque quiera. Y cuando se hace de manera correcta, requiere de paciencia, habilidad, determinación y confianza mutua, como no existe en ninguna otra relación en este mundo. Y si fuera algo imposible para hacer, entonces Dios no le hubiera dado a usted ese patrón del matrimonio. Pero el hecho de que esto sea algo que no se hace con mucha frecuencia, no quiere decir que haya algo malo con el patrón. Más bien significa que en alguna parte del proceso de seleccionar los hilos adecuados, nos cansamos y escogimos un hilo cualquiera puesto allí, sin prestar mucho cuidado. O tal vez se diga: todo mundo está usando esos hilos, así es que yo voy a hacer lo que los demás hacen. Entonces, el patrón ha sido tergiversado y hasta confundido. El color dominante de esta alfombra doméstica está establecido en el versículo 21 de Efesios capítulo 5. En estas simples palabras: someteos. Este, por cierto, es un término militar y tiene la idea de alinearse en rango bajo a otra persona de mayor autoridad. ¿Someternos a quién? Unos a otros, por ejemplo, unos a otros. ¿Sabe usted lo que significa esto? Significa exactamente lo que dice el patrón. La esposa debe estar sometida al esposo, y el esposo debe estar sometido a la esposa. Debemos someternos unos a otros, unos a otros. Aquí no habla de edades, no habla de sexo, no se habla de ningún nivel de madurez. Una de las características de este magnífico tapiz que está siendo tejido es esto, la sumisión. Pablo habla primero de los hilos relacionados a la esposa, en los versículos 22 al 24. Estudiamos las instrucciones del Señor en estos versículos en cuanto a la sumisión mutua, en este caso, las esposas a sus esposos. Si usted recuerda la serie dirigidas a las mujeres, mencionamos con detalle la parte correspondiente a este patrón en cuanto a lo relacionado con las esposas. Por cierto, usted debe ver de cerca ese patrón, debe pensar en él, debe aceptar lo que dice. Acuérdese, no es mi patrón, es el patrón que pone el Señor. El obrero asalariado le dice a usted lo que usted quiere escuchar. Los pastores le dicen lo que el gran pastor desea que escuchemos. Y como pastor sometido al gran pastor que debo ser, quiero hablarles a ustedes, maridos, con honestidad y abiertamente. Y ahora vamos a hablar de la parte correspondiente a ustedes, hombres. Vea usted el versículo 25. Me parece interesante que los primeros versículos del 22 al 24, Pablo les habla a la esposa. ¿Y sabe qué? Solamente menciona dos versículos. Pero cuando le habla a los maridos, a los esposos, va desde el versículo 25 hasta el 32. ¿Se ha dado cuenta? No cabe duda que hay mucho allí para ustedes, los esposos, lo cual es de especial significado, porque el ser cabeza del hogar implica mucho. De hecho, cuando el esposo cumple bien su papel de ser la cabeza, la esposa no tiene problemas para someterse al marido. A menos que ella sea una persona emocionalmente inestable, no lo hará. Y digo esto en serio. Yo nunca he visto a una persona en rebelión y rechazo de su esposo cuando él asume su rol de liderazgo en el hogar, como debiera ser. Nunca he visto eso, excepto en casos en que la mujer, por alguna razón, ha perdido todo contacto con la realidad. Así que esto es para ustedes, maridos. Esto es el patrón para ustedes. Y estos son los hilos que debe seguir ese patrón. Escuche con atención. Antes que nada, déjeme decir lo que el autor John Stott, en su comentario a los Efesios, escribe en cuanto a estos pasajes, lo cual realmente estoy de acuerdo. Escuche, dice, cada vez que la autoridad del esposo refleje la autoridad de Cristo, entonces la sumisión de la esposa a su protección y a su amor, lejos de disminuir su feminidad, la enriquecerá positivamente. La mujer que es amada como debe serlo por su esposo, la mujer que recibe un liderazgo lleno del espíritu como debe ser, tendrá una vida completamente enriquecida en su matrimonio. Aquí el hilo dominante para la esposa es el respeto por su esposo, lo cual se ve en el versículo 33. Y el hilo dominante para el hombre es amar a su esposa. Es interesante ver que a la esposa no se le da el mandamiento de amar a su esposo. Es bueno si ella lo hace, pero ella no recibe este mandamiento directo de amar a su esposo. Pero el esposo sí recibe el mandamiento de amar a su esposa. Es un mandamiento, es un verbo, es un imperativo directamente de la pluma del apóstol Pablo. Antes de secarse la tinta de la palabra maridos, aparece allí la palabra amar en el versículo 25. Maridos, amad, amad. La palabra utilizada es una palabra increíblemente maravillosa en el Nuevo Testamento. No es la palabra para la intimidad sexual. No es la palabra para la actividad sexual comúnmente revelada en el idioma griego como eros, deletreada E-R-O-S, eros. De allí se deriva la palabra erótico. Esta no es una palabra utilizada aquí. Tampoco se utiliza la palabra que significa afecto, el sentir afecto por ella. Esa es la palabra filos. Es una palabra que significa amor fraternal o afecto fraternal. El afecto que se tienen unos a otros, los miembros de un equipo, por ejemplo, o de una familia. Eso es amor afectuoso, ese es un amor mutuo. Pero aquí se habla de un amor incondicional. Y la palabra griega utilizada aquí es ágape. Este se define de la siguiente manera: buscar el bien más alto de la otra persona. Esa es la palabra utilizada. Maridos, busquen el bien más alto de sus esposas. Busquen el bien más alto de ella. Y como he dicho, este es un mandato, es un imperativo. Permítame darle un pequeño examen para ver si usted está alerta en lo que estoy diciéndole. El apóstol aquí utiliza dos analogías para describir o ilustrar este tipo de amor. Cada una es introducida con una pequeñita palabra que es cómo. ¿Usted puede encontrarlas? Cuando uno hace una analogía, uno dice, esto es como aquello. Y utiliza la palabra como punto de unión. Esto es como aquello. ¿Puede usted encontrar estas dos analogías? Déjeme ayudarle. Versículo número 25. El marido debe amarla. ¿Lo encontró? Como Cristo amó a la iglesia. Aquí tenemos la primera analogía. El segundo ejemplo aparece en el versículo 28. Así también los maridos deben amar a sus mujeres como, aquí está la segunda palabra otra vez, a sus mismos cuerpos. En mi Biblia yo he puesto la palabra como en un círculo. Como Cristo amó a la iglesia, versículo 25. Como el hombre cuida o ama a su propio cuerpo, versículo 28. Volvamos a la ilustración de la alfombra y de los hilos. Tomando los hilos que componen el tapiz llamado el matrimonio, el apóstol Pablo teje las verdades de la iglesia y cómo Cristo ama a la iglesia como ejemplos de cómo los esposos deben amar a sus esposas. Y luego le habla directamente al hombre diciendo, tal como tú cuidas a tu propio cuerpo, de la misma manera debes cuidar a tu esposa, como a la iglesia, como a tu propio cuerpo. Veamos estos dos versículos. Estudiemos el patrón. Veamos cómo debe verse esta alfombra que es el matrimonio. Primero vayamos al versículo 25. Maridos, amad a vuestras mujeres, así como Cristo amó a la iglesia. Permítame darle cuatro palabras muy útiles aquí. Si usted desea tomar notas, escríbalas al margen de su Biblia. O si quiere, las puede escribir en un papel aparte y revisarlo más tarde. Si no desea escribir nada, está bien, pero escuche estas cuatro palabras: sacrificar, santificar, perdonar y honrar. ¿Escuchó? Sacrificar, santificar, perdonar y honrar. ¿De dónde obtengo estas palabras? Bueno, precisamente de aquí, de los versículos 25 al 27. Estas cuatro palabras aparecen allí o están implícitas en ellos. Maridos, amad a vuestras mujeres, así como Cristo amó a la iglesia y se entregó a sí mismo por ella. Aquí está implicada la primera palabra, sacrificio, sacrificar. Cuando el amor del esposo es como el amor de Cristo por la iglesia, él sacrificará cosas por su esposa. La palabra sacrificio puede definirse de la siguiente manera: el ofrecerse a sí mismo por algo más precioso, entregar, dar, prescindir de algo por el beneficio de otra persona. Hay muy pocas religiones que no involucran sacrificios. El cristianismo practica el sacrificio también. ¿Qué dijo Pablo en Romanos 12:1? Os ruego que presentéis vuestros cuerpos en sacrificio, ¿qué? Sacrificio vivo. Os ruego que presentéis vuestros cuerpos en sacrificio vivo. Pero aquí en Efesios no se trata de un sacrificio ofrecido a Cristo, sino el sacrificarse a sí mismo para el beneficio de su esposa. Una buena pregunta que los esposos deben hacerse es la siguiente: ¿amo yo lo suficientemente a mi esposa como para morir por ella? Si usted va a amar a su esposa como Cristo amó a la iglesia, debe estar dispuesto a sacrificarse por ella. Lo que le estoy diciendo es serio. No es un entretenimiento, no es nada más para que me escuche y se relaje mientras va manejando o está por ahí cocinando algo en su brasero ahí en su casa. No. Esto no es lo que yo quiero decirles ni lo que ustedes quieren escuchar. Este verdaderamente es el patrón dado por Dios. Estos son los hilos tejidos en el plan para el matrimonio. Y comienza con el sacrificio. Si el amor de usted no es sacrificial, ella lo sabe. Y eso está teniendo un impacto en su matrimonio porque usted está siendo egoísta. Usted no está dispuesto a sacrificar por ella. Y ella lo puede ver. Ella sabe que algo no anda bien, aunque tal vez no sepa exactamente qué sea. Simplemente se manifiesta como una unión donde usted no es autosacrificado. ¿Y sabe qué, mi amigo? Eso no va a funcionar. En segundo lugar, encontramos aquí la palabra santificar. Observe, el versículo 26, ahí está claramente. Para santificarla, dice. ¿Y qué significa esto? El santificar algo significa apartarlo para un propósito original. Preste atención a esto. Cuando algo es santificado, no es un término religioso. El término tiene connotación religiosa, que es distinta, pero no es un término religioso. Por ejemplo, al entrar usted en la iglesia, usted santificó la silla en la cual se sentó. No porque usted sea santo, aunque usted lo es. Usted cumplió el propósito original de esa silla. La silla no fue hecha para ser cargada en brazos, para ponerla en su automóvil, ni para ser pintada o decorada de alguna manera en un lugar. Originalmente la silla fue hecha para sentarse. Cuando usted se sentó en ella, usted la apartó para su propósito original. ¿Me comprende? Cuando yo me pongo una corbata, como la que traigo puesta en este momento, la aparté ya que ella fue hecha para vestirse. No para ser colgada en un closet. Cuando usted se puso sus lentes hoy, inmediatamente al levantarse de la cama para poder ver por dónde va a caminar, usted los santificó, los apartó para su propósito original, para poder ver claramente y leer. Cuando usted se subió a su vehículo para ir a la iglesia o al trabajo, usted puso la llave en el encendido y cuando comenzó a manejar, usted santificó ese vehículo. Usted cumplió el propósito original para el cual fue hecho. ¿Puede entenderme? Muy bien. Al decir todo esto acerca de sillas, corbatas, lentes y vehículos, ¿qué tiene todo esto que ver con el matrimonio? Usted aparta a su esposa para el propósito de ella. Usted y ella entran en un acuerdo en lo que eso significa. Usted ayuda a su esposa a cumplir su propósito como esposa. ¿Cómo es esto? Bueno, si usted no sabe dónde empezar con eso, regresemos al patrón dado por Dios. Vayamos hasta el primer libro de la Biblia, Génesis. Sí, en el capítulo número 2. Vayamos a ese pasaje cuando el matrimonio estaba siendo inventado. Dios lo creó. Así es. Fue idea de Dios. No diga por ahí como dicen que el matrimonio es del demonio. No, no, no. Dios creó el matrimonio. Así que vamos a consultar al Creador. Génesis capítulo 2, versículo 18. Me encanta este versículo, escúchelo con atención. Dice, y dijo Jehová Dios, no es bueno que el hombre esté solo. Le haré ayuda idónea para él. La primera palabra utilizada para describir el propósito de la esposa es ayudar. Ella ayuda en el cumplimiento de esta relación. El Señor le dio al hombre la melodía en la música y la mujer le dio la armonía. Usted canta el obligato. Si usted conoce de música, sabe muy bien a lo que me refiero. Y si no sabe nada, no importa, no se preocupe, confía en mí. La mujer es quien le añade color, armonía y belleza a la relación. De otra manera sería básica y primitiva tan solo la melodía. El hombre es el líder en la melodía. Pero la mujer es la ayuda idónea. Ella se ajusta a él. Ella es diseñada por Dios para sentirse realizada en esa relación. Esto es apartarla para ese propósito. ¿Ha hecho usted eso? Hay un gran sentido de placer y de realización cuando usted cumple este propósito en ella.
0: Consejos honestos. Basados en el capítulo 5 de la Carta a los Efesios. 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En el devocional Las Sabias y las Audaces, el pastor Charles Swindoll dice que nos vendría bien mirar una o dos veces a los retratos realistas de las mujeres que aparecen en la Biblia, ya que todas se encuentran en momentos de tomar decisiones, de enfrentarse a su cultura o a los tiempos en que vivían. Tal es el llamado de la fe. Las vidas de Rahab, Débora, Abigail y Betsabé tienen una exhortación para cada mujer de este siglo y así ayudarla a tomar en serio a Dios. Esto no tiene nada que ver con sus habilidades, dones o personalidad, sino con la decisión que debe tomar sobre cómo caminará con Dios. 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

0: 0:03.
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El Salmo 37 dice de la siguiente manera: no te impacientes a causa de los malignos, ni tengas envidia de los que hacen iniquidad, porque como hierba serán pronto cortados, y como la hierba verde se secarán. Confía en Jehová y haz el bien, y habitarás en la tierra, y te apacentarás de la verdad. Deleítate a sí mismo en Jehová, y Él te concederá las peticiones de tu corazón. Encomienda a Jehová tu camino, y confía en Él, y Él hará. Exhibirá tu justicia como la luz, y tu derecho como el mediodía. Guarda silencio ante Jehová y espera en él. No te alteres con motivo del que prospera en su camino, porque el hombre que hace maldades. Deja la ira y desecha el enojo. No te excites en manera alguna a hacer lo malo, porque los malignos serán destruidos. Pero los que esperan en Jehová, ellos heredarán la tierra.

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El salmista exclamó de esta manera: Ten misericordia de mí, oh Dios, ten misericordia de mí, porque en ti ha confiado mi alma, y en la sombra de tus alas me ampararé hasta que pasen los quebrantos. Clamaré al Dios Altísimo, al Dios que me favorece. Él enviará desde los cielos y me salvará. Despierta, alma mía. Despierta, salterio y arpa. Me levantaré de mañana. Te alabaré entre los pueblos, oh Señor, cantaré de ti entre las naciones, porque grande es hasta los cielos tu misericordia y hasta las nubes tu verdad. Exaltado sea sobre los cielos, oh Dios, sobre toda la tierra sea tu

Cantando Sherlyn Reyes desde la ciudad de Quetzaltenango, alabando a Dios.

nuestro Padre y nuestra Madre y nuestros hermanos es un regalo de Dios. Andemos en armonía.

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0: Una de la mañana, en punto.
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3: Saludos amigos, les habla David Pinto y en esta oportunidad quiero presentar a Juan Alberto Ovalle, quien es un productor de Enfoque a la Familia. Recientemente Juan Alberto le hizo una entrevista a nuestro director de Encuentro y aquí en Encuentro hemos hecho nuestra propia edición de esta entrevista. La próxima voz que escucharás será la de Juan Alberto Valle, productor de Enfoque a la Familia.
4: Amigos de Enfoque a la Familia, comparto micrófonos en este momento con una persona que es también un comunicador como yo. Y como muchas personas que nos escuchan en este momento, Ernesto Pinto, cuya voz es conocida en toda nuestra Iberoamérica, consejero familiar, evangelista, comunicador social, productor del programa Encuentro, también productor del programa de televisión 180 grados. El pastor Ernesto Pinto es un destacado comunicador social y trae consigo una pasión fuerte y un deseo de comunicar el evangelio a los no alcanzados, ayudar a la iglesia local por medio del ministerio radial y ahora también, por supuesto, la televisión. Ernesto, qué gozo tenerte con nosotros aquí en Enfoque a la Familia.
5: Para mí es el privilegio, Juan Alberto. Gracias por extenderme esta invitación a este programa maravilloso.
4: Me complace muchísimo que estés con nosotros porque compartimos la misma pasión.
5: Así es.
4: Y sabemos que el deseo de cada uno de nuestros ministerios es alcanzar a las familias hispanas de alguna manera, proveerles aliento, decirles una palabra de esperanza en tiempos de dificultad. Y mucho de eso, por supuesto, está asociado con tu vida, Ernesto.
5: Gracias.
4: O sea, pasaste una experiencia de vida que te pone en conexión con el sufrimiento de muchos de aquellos que necesitan nuestra ayuda. Cuéntanos un poquito sobre tu niñez, por favor.
5: Como lo he dicho en otras oportunidades, Juan Alberto, yo soy parte de las estadísticas de nuestras tierras. Se dice que de cada 10 niños, 6 de ellos van a crecer sin el padre biológico. Uh-huh. Yo soy uno de ellos, ¿no? Crecí con mamá solamente. Somos 5 en la familia, yo soy el mayor. Y fue una experiencia. Bueno, cuando uno es niño, uno no sabe que es hijo de madre soltera o que es pobre. Honestamente, ¿no? Yo cuando creciendo como niño, yo nunca pensé que era pobre. Vivía la vida normalmente y creo que puedo decir que la disfrutaba, ¿no? Como niño.
4: Claro.
5: Esa fue mi niñez. Nací en San Pedro Sula, Honduras.
4: ¿Cómo afectó tu vida la ausencia de tu padre en el hogar, especialmente en los años de tu niñez?
5: Creciendo, uno no cree que es importante ese hecho, ¿no? Ahora, como adulto, puedo pensar que en algunos momentos me sentía muy triste, me sentía celoso, si se quiere, ¿no? Uh-huh. Cuando veía a otros niños que venía papá del trabajo y salían corriendo a abrazarlo. Y yo no tenía ese privilegio. De hecho, yo nunca tuve el placer de disfrutar la palabra papá. No pude decirle papá a nadie, ¿no? Pero a los 8 años recuerdo que sí me inquieté mucho y quería saber quién era mi papá. Y entonces le dije a mi mamá que me dijera quién es mi papá, dónde está mi papá, si puedo verlo, si está vivo. Y no sé, mi mamá le dio vueltas al asunto, ahora lo recuerdo, ¿no? Yo insistí como una semana, al final ella consiguió a alguien que me llevara, ¿no? Para conocer a mi padre en biológico.
4: ¿Y cómo fue ese encuentro? ¿Cómo fue esa experiencia?
5: Para mí fue emocionante, ¿no? Yo recuerdo en ese momento ver a mi papá y no recuerdo que me abrazó, eso sí no recuerdo. Él era mecánico, ¿no? Y recuerdo que yo anduve entre las herramientas y los autos ahí. Así nos conocimos. Él nunca quiso ser mi padre, realmente ahora lo reconozco porque quiero decir que siempre fui yo el que perseguí la relación, ¿no?
4: Entiendo.
5: Yo le buscaba a él. Siempre que quería verlo, iba a buscarlo.
4: Pero estamos hablando de cuando tenías 8 años. Los años más críticos de la vida de una persona muchas veces es el tiempo de la adolescencia.
5: Correcto.
4: En ese tiempo crítico en el que estás buscando tu identidad como persona, como varón, como hombre, la figura paternal, ¿cómo sentiste esa ausencia?
5: Fue fuerte. Repito, uno siempre se la busca, ¿no? Como niño. Recuerdo que había un vecino que me dio esa imagen paternal, ¿no? Él se dio cuenta de esa necesidad que yo tenía y él me empezó a explicar ciertas cosas de la vida, me llevaba al cine, me compraba algunos juguetes. Lamentablemente, después de mis 17 años, él desapareció, ¿no? Se fue a otra ciudad y nunca más le vi.
4: Sin embargo, la figura principal de tu crianza fue tu madre.
5: Sí,
4: y en muchos de tus programas he escuchado la manera en que prácticamente exaltas y honras a tu mamá.
5: Sí.
4: ¿Cómo concebías a tu mamá?
5: Mi madre es una mujer valiente que siempre entendió su rol de madre soltera. Ella entendía, y algunas veces exageró, ¿no?, que tenía que ser papá y mamá. Era, recuerdo que se levantaba muy temprano en la mañana, regresaba muy tarde y se acostaba muy tarde porque tenía que preparar la ropa, la comida para el siguiente día. Pero quiero hacer justicia a lo que dije anteriormente. Además de este vecino, hubo un tío mío que me acompañó en ese proceso y acompañó a mi madre en la formación nuestra, ¿no? Aunque a distancia, porque él no vivía en la misma ciudad. Pero volviendo al tema de las madres valientes, ¿no?
4: Sí.
5: Mi madre tomó un rol. Recuerdo una vez que había otro vecino, ¿no?, el vecino negativo, el vecino malo, que nos estaba molestando y le quiso pegar a uno de mis hermanitos. Y vi que mi madre salió como diríamos, en una figura gráfica, como una tigra, ¿no?, a defender a mi hermanito. Y fue algo que lo llevó muy cerca, ¿no?, porque recuerdo que sacó un machete, ¿no?, y estaba dispuesta a enfrentarse a un hombre y a morir, ¿no?, por defenderlos.
4: Claro, claro.
5: Eso me impactó a mí, ¿no? Y bueno, siendo el mayor, yo me di cuenta a los 11 años, pues, que tenía que acompañar a mi madre, y de alguna manera ella me tiró ese rol, ¿no? Me
4: claro.
5: tiró ese rol, bueno, vos sos el mayor, tenés que hacerla de papá, ¿no? Y me fui a trabajar a los 11 años, comencé a trabajar.
4: 11 años.
5: A los 11 años. Como la historia de muchos de nuestros niños,
4: así,
5: ¿no?
4: Es,
5: que están
4: muy cierto.
5: Vendiendo latas, vendiendo esto en nuestra América Latina. O sea, a mí me empleó un amigo en una de sus fincas y ahí pude comenzar. Y me sentía muy agradecido con Dios de poder traer el fin de semana un poco de dinero para ayudar a mi mamá en esa tarea de crear a mis hermanos.
4: Ernesto, uno de los episodios importantes en tu vida y que has hablado de ellos en tus programas es el momento en que tuviste que perdonar a tu propio papá.
5: Así es.
4: Y yo quisiera que compartieras esa experiencia con nosotros, cómo pasó en tu vida, porque sabemos que mucho de lo que comentas y compartes acerca del perdón no es sencillamente palabras y teorías que has aprendido. Tú pasaste por esa experiencia.
5: A los 16 años, Dios me perdonó a mí. Encontré la salvación en Cristo Jesús. Después de un periodo muy difícil por la crisis de identidad que estaba viviendo, el hecho de asumir roles que no me pertenecían como de padre, de proveedor, me llevaron a una situación de crisis. Y a los 16 años alguien me explicó el poder que el Evangelio tenía cuando uno lo entiende y lo acepta en su vida. Y eso me llevó a cambiar mis valores y mi cosmovisión de la vida. Pero recuerdo que estaba en una oportunidad ahí en el templo, en una reunión, y al terminar me quedé yo para quedar revisando la Biblia y me quedé en silencio. Y recuerdo que me arrodillé y por alguna razón se me vino el tema del Padre al corazón, a la mente, ¿no? Y yo no escuché una voz audible, ni te puedo decir que vi ángeles ni estrellas bajando. Simplemente en el corazón Dios estaba hablando conmigo y me decía: tienes que perdonar a tu padre, ¿no? Yo le respondía en silencio a Dios y le decía: pero yo nunca le he hecho daño a mi padre me hizo daño a mí, nos abandonó cuando estábamos pequeños, ¿no? Y era todo un argumento con Dios. Sin embargo, yo sabía que había algo poderoso ahí, no sé cómo lo sabía, pero lo sabía internamente, que había algo poderoso en eso. Y le digo: Dios, bueno, voy a buscar la oportunidad de ir a buscar a mi padre, pedirle perdón. Y en ese momento, cuando digo, voy a pedirle perdón, digo: ¿pero por qué le tengo que pedir perdón? Vuelvo a preguntarnos. Dice: bueno, porque llevas mucho rencor en tu corazón y el rencor te está haciendo daño a ti. Y así que me fui y lo encontré y le digo: mira, tal vez no vas a entender esto, pero ahora yo tengo a Cristo en mi corazón y quiero que me perdones, ¿no? Y él se me quedó viendo y me dice: el único que perdona es Dios, ¿no? Yo no te puedo perdonar, ¿no? Le digo: no, quiero que me perdone porque he sentido mucho odio contra ti. Y le expliqué todo lo que había en mi corazón. Y también quiero perdonarte porque nos abandonaste. Y él dijo: bueno, pues haz lo que quieras, ¿no? Y se dio la vuelta y se fue. Recuerdo que me regresé muy triste, pero al llegar a mi casa había un gozo especial en mi corazón. En este momento yo te puedo explicar que ahora entiendo que en ese momento yo fui liberado y que la sanidad era para mí, tal vez para él, ¿no? Él le estaba preguntando.
4: Exactamente.
5: Y a veces no entendemos esos temas, por eso he decidido hablar mucho de ellos. Y como te digo, el perdón no es un sentimiento como muchos creemos, sino una decisión. Ahora lo entiendo bien. Yo tomé la decisión de perdonar y Dios me preparó y eso me limpió a mí para poder servir ahora a los que sirvo.
4: Me hace pensar precisamente en la dinámica de Dios en cuanto al perdón, Ernesto, porque el perdón no es algo que sale de nosotros.
5: No,
4: es parte de la naturaleza humana.
5: No, es el regalo más grande de Dios, es su Hijo Jesucristo, y con él vino el perdón, ¿no? Uh-huh. Él vino a perdonarnos en la cruz del Calvario. Él nos enseñó a pedir perdón y a perdonar a los demás. Y muchas veces no nos gusta la dimensión de que el Padre me perdone a mí, uh-huh. pero la dimensión es de dos carriles, ¿no? Él nos perdona y nos enseña a perdonar, nos da ese valor para que nosotros podamos ser y vivir en libertad.
4: Dicen por ahí que las heridas que más nos duelen vienen de aquellos que más amamos.
5: Así es.
4: Mientras más amamos a alguien, más capacidad tiene esa persona de hacernos daño. Y al finalizar esta entrevista, Ernesto, yo quisiera que le hablaras a tanta gente que está viviendo en un entorno familiar, está viviendo con alguien que ama, que espera quizás que le ame de la misma manera y con el mismo sentimiento que él o ella ama a esa persona, pero no recibe lo mismo. Y hay heridas, y hay dolor, y hay quebranto. Y hay muchas razones por las cuales una persona pudiera decir, bueno, pero tengo razón de sentir este odio, este rencor que siento, porque aquí están las evidencias del daño que este alguien me ha causado. Y eso es una prisión, es una cárcel como la que tú definías, de la que alguien tiene que salir. ¿Podrías dar una palabra a esa persona para que salga de esa prisión?
5: El perdón es un proceso, no es una varita mágica. No tenemos que entender que el perdón es un proceso. Tenemos que reconocer que en primer lugar tenemos que ser perdonados nosotros. Si no entendemos el amor y el perdón de Dios para nosotros, jamás podremos perdonar genuinamente a los demás. Uh-huh. Puedo decir, bueno, yo olvido o lo que sea, ¿no? Pero perdonar es un proceso en el cual nosotros primero somos perdonados. Entendemos, en segundo lugar, que el perdón es un regalo de Dios, es una opción, es una herramienta, es un arma en nuestras manos para salud de nosotros.
4: Claro.
5: Como yo digo, el rencor, el odio que tú llevas es el veneno que te bebes pensando que le vas a hacer daño a otra persona y solo a ti te hace daño. Entonces, si entendemos el perdón del amor de Dios, luego entendemos que nosotros tenemos la capacidad de perdonar. Y añado, el perdón es una opción, es una decisión que nosotros debemos de tomar. No es cuando yo sienta o si yo quiera o lo que espero de aquella persona. No, lo que vaya a suceder después, ese es el milagro de Dios.
4: Ernesto, podría pasar el día entero conversando contigo, pero el tiempo pues se nos ha terminado y quisiera agradecerte de todo mi corazón el que nos hayas acompañado en esta presentación aquí en Enfoque a la Familia. Y estoy totalmente seguro que la palabra que has compartido con nosotros hoy ha tocado muchos corazones.
5: Quiero agradecerles a ustedes, Juan Alberto, por esta oportunidad que me dieron de conversar con ese maravilloso público que tienen.

0: una de la mañana, 15 minutos.
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3: Jesús tuvo tentaciones como las tenemos nosotros, excepto que no pecó. Por eso puede compadecerse de nuestras debilidades. Por tanto, podemos acercarnos a su trono de gracia osadamente para hallar gracia para el oportuno socorro. Cualquiera que sea tu necesidad de hoy, Jesús quiere que vayas y utilices ese privilegio plenamente. Toda tentación es una ocasión para confiar en Dios.
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0: una de la mañana, 30 minutos.
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0: hambres, atentados, desbalances económicos. ¿Cuáles son los temas de hoy? Si le preguntamos a un político norteamericano acerca de cuáles considera él que son los temas más importantes de los que debemos hablar, no caben dudas que el terrorismo será el que se lleve la delantera. Pero para un africano, la lucha contra el SIDA y el fantasma del hambre serán los que estarán en el tapete. Los asiáticos hablarán de la incorporación de nuevas tecnologías a todos los niveles de vida y los latinoamericanos presentarán el trabajo y una mejor repartición de los ingresos como sus prioridades. Los europeos, por su parte, notarán la inmigración africana a sus territorios como el tema del debate. Sí, los temas cambian según las circunstancias de cada uno y todos son muy importantes a los ojos de los que viven ahí, donde los titulares de los tópicos se transforman en experiencias de todos los días. Hace ya varios siglos de esto había las mismas tensiones nacionalistas y también entre personas que no se consideraban privilegiadas, en tanto que teniendo que soportar la rigurosidad del Imperio Romano, no tenían acceso a los éxitos del Imperio. En medio de tensiones y odios desatados, llegó un hombre que habló del amor y de hasta dar la vida por los enemigos. Su mensaje inspiró a millones que hasta hoy creen que el amor es capaz de derrotar al odio en cualquiera de sus formas. También es capaz el amor de darle a todas las personas una dimensión de vida distinta. Claro, eso hay que descubrirlo conociendo a Dios, que es amor. Todo esto se puede conocer o aprender leyendo directamente de la fuente misma, y esta es la Biblia, la única revelación escrita que Dios le ha dejado al ser humano.
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0: Una de la mañana, 45 minutos.
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0: Escribe también al ángel de la iglesia de la Odisea. Esto dice el Amén, el testigo fiel y verdadero, el origen de todo lo que Dios creó.
1: Yo sé todo lo que haces. Sé que no eres frío ni caliente. Ojalá fueras frío o caliente. Pero como eres tibio y no frío ni caliente, te vomitaré de mi boca. Pues tú dices que eres rico, que te ha ido muy bien y que no te hace falta nada. Y no te das cuenta de que eres un desdichado, miserable, pobre, ciego y desnudo. Por eso te aconsejo que de mí compres oro refinado en el fuego, para que seas realmente rico. Y que de mí compres ropa blanca para vestirte y cubrir tu vergonzosa desnudez. Y una medicina para que te la pongas en los ojos y veas. Yo reprendo y corrijo a todos los que amo. Por lo tanto, sé fervoroso y vuélvete a Dios. Mira, yo estoy llamando a la puerta. Si alguien oye mi voz y abre la puerta, entraré en su casa y cenaremos juntos. A los que salgan vencedores, les daré un lugar conmigo en mi trono, así como yo he vencido y me he sentado con mi Padre en su trono.
2: El que tiene oídos, oiga lo que el Espíritu dice a las iglesias.
3: Apocalipsis, capítulo 4.
4: Después de esto, miré, y vi una puerta abierta en el cielo, y la voz que yo había escuchado primero, y que parecía un toque de trompeta, me dijo:
0: Sube acá, y te mostraré las cosas que tienen que suceder después de estas.
4: En ese momento, quedé bajo el poder del Espíritu, y vi un trono puesto en el cielo, y alguien estaba sentado en el trono. El que estaba sentado en el trono tenía el aspecto de un diamante o de un rubí, y alrededor del trono había un arco iris que brillaba como una esmeralda. También alrededor del trono vi otros 24 tronos en los cuales estaban sentados 24 ancianos. Iban vestidos de blanco y llevaban una corona de oro en la cabeza. Del trono salían relámpagos, voces y truenos, y delante del trono ardían siete antorchas de fuego, que son los siete espíritus de Dios. Delante del trono había también algo que parecía a un mar, transparente como el cristal. En el centro, donde estaba el trono, y a su alrededor, había cuatro seres vivientes llenos de ojos por delante y por detrás. El primero de aquellos seres parecía un león, el segundo parecía un toro, el tercero tenía aspecto humano y el cuarto parecía un águila volando. Cada uno de los cuatro seres vivientes tenía seis alas y estaba cubierto de ojos por fuera y por dentro, y ni de día ni de noche dejaban de decir:
5: ¡Santo, santo, santo es el Señor, Dios Todopoderoso, el que era y es y ha de venir!
4: Cada vez que esos seres vivientes dan gloria y honor y gracias al que está sentado en el trono, al que vive por todos los siglos, los 24 ancianos se arrodillan ante él y lo adoran, y arrojando sus coronas delante del trono dicen:
6: Tú eres digno, Señor y Dios nuestro, de recibir la gloria, el honor y el poder. Porque tú has creado todas las cosas, por tu voluntad existen y han sido creadas.
3: Apocalipsis, capítulo 5.
4: En la mano derecha del que estaba sentado en el trono, vi un rollo escrito por dentro y por fuera, y sellado con siete sellos. Y vi un ángel poderoso que preguntaba a gran voz:
7: ¿Quién es digno de abrir el rollo y romper sus sellos?
4: Pero ni en el cielo, ni en la tierra, ni debajo de la tierra, había nadie que pudiera abrir el rollo ni mirarlo. Y yo lloraba mucho, porque no se había encontrado a nadie digno de abrir el rollo ni de mirarlo. Pero uno de los ancianos me dijo:
6: No llores más, pues el león de la tribu de Judá, el retoño de David, ha vencido y puede abrir el rollo y romper sus siete sellos.
4: Entonces, en medio del trono y de los cuatro seres vivientes y en medio de los ancianos, vi un cordero. Estaba de pie, pero se veía que había sido sacrificado. Tenía siete cuernos y siete ojos, que son los siete espíritus de Dios enviados por toda la tierra. Aquel cordero fue y tomó el rollo de la mano derecha del que estaba sentado en el trono. Y en cuanto tomó el rollo, los cuatro seres vivientes y los 24 ancianos se pusieron de rodillas delante del cordero. Todos ellos tenían arpas y llevaban copas de oro llenas de incienso, que son las oraciones del pueblo santo, y cantaban este canto nuevo:
8: Tú eres digno de tomar el rollo y de romper sus sellos, porque fuiste sacrificado y derramando tu sangre redimiste para Dios gentes de toda raza, lengua, pueblo y nación. De ellos hiciste un reino, hiciste sacerdotes para nuestro Dios y reinarán sobre la tierra.
4: Luego miré y oí la voz de muchos ángeles que estaban alrededor del trono, de los seres vivientes y de los ancianos. Había millones y millones de ellos y decían con fuerte voz:
9: ¡El Cordero que fue sacrificado es digno de recibir el poder y la riqueza, la sabiduría y la fuerza, el honor, la gloria y la alabanza!
4: Y oí también que todas las cosas creadas por Dios en el cielo, en la tierra, debajo de la tierra y en el mar decían:
10: Al que está sentado en el trono y al Cordero sean dados la alabanza, el honor, la gloria y el poder por todos los siglos.
4: Los cuatro seres vivientes respondían: Y los 24 ancianos se pusieron de rodillas y adoraron.
3: Apocalipsis, capítulo 6.
4: Luego vi cuando el Cordero rompía el primero de los siete sellos, y oí que uno de aquellos cuatro seres vivientes decía con voz que parecía un trueno:
11: ¡Ven!
4: Miré y vi un caballo blanco, y el que lo montaba llevaba un arco en la mano. Se le dio una corona y salió triunfante y para triunfar. Cuando el Cordero rompió el segundo sello, oí que el segundo de los seres vivientes decía:
11: ¡Ven!
4: Y salió otro caballo. Era de color rojo, y el que lo montaba recibió poder para quitar la paz del mundo y para hacer que los hombres se mataran unos a otros, y se le dio una gran espada. Cuando el Cordero rompió el tercer sello, oí que el tercero de los seres vivientes decía:
11: ¡Ven!
4: Miré y vi un caballo negro, y el que lo montaba tenía una balanza en la mano. Y en medio de los cuatro seres vivientes oí una voz que decía:
12: Solamente un kilo de trigo por el salario de un día y 3 kilos de cebada por el salario de un día, pero no eches a perder el aceite ni el vino.
4: Cuando el Cordero rompió el cuarto sello, oí que el cuarto de los seres vivientes decía: Miré y vi un caballo amarillento, y el que lo montaba se llamaba Muerte, Tras él venía el que representaba al reino de la muerte, y se les dio poder sobre la cuarta parte del mundo para matar con guerras, con hambres, con enfermedades y con las fieras de la tierra. Cuando el Cordero rompió el quinto sello, vi debajo del altar a los que habían sido degollados por haber proclamado el mensaje de Dios y haber sido fieles a su testimonio. Decían con fuerte voz:
9: Soberano, santo y fiel, ¿cuándo juzgarás a los habitantes de la tierra y vengarás nuestra muerte?
4: Entonces se les dieron ropas blancas y se les dijo que descansaran aún por un poco de tiempo hasta que se completara el número de sus hermanos que, en el servicio a Dios, tenían que ser muertos como ellos. Cuando el Cordero rompió el sexto sello, miré, y hubo un gran terremoto. El sol se volvió negro como ropa de luto. Toda la luna se volvió roja como la sangre, y las estrellas cayeron del cielo a la tierra, como caen los higos verdes de la higuera cuando ésta es sacudida por un fuerte viento. El cielo desapareció como un papel que se enrolla, y todas las montañas y las islas fueron removidas de su lugar. Y los reyes del mundo se escondieron en las cuevas y entre las rocas de las montañas, junto con los grandes, los jefes militares, los ricos, los poderosos y todos los esclavos y los hombres libres. Y decían a las montañas y a las rocas:
2: Caigan sobre nosotros y escóndanos de la presencia del que está sentado en el trono y de la ira del Cordero. Porque ha llegado ya el gran día del castigo, ¿y quién podrá resistir?
3: Apocalipsis capítulo 7.
4: Después de esto, vi cuatro ángeles que estaban en pie sobre los cuatro puntos cardinales, deteniendo los cuatro vientos, para que no soplaran sobre la tierra, ni sobre el mar, ni sobre ningún árbol. También vi otro ángel que venía del oriente y que tenía el sello del Dios viviente. Este ángel gritó con fuerte voz a los otros cuatro que habían recibido poder para hacer daño a la tierra y al mar:
11: No hagan daño a la tierra, ni al mar, ni a los árboles, mientras no hayamos puesto un sello en la frente a los siervos de nuestro Dios.
4: Y oí el número de los que así fueron señalados: 144,000 de entre todas las tribus israelitas.
0: Fueron señalados 12,000 de la tribu de Judá, 12,000 de la tribu de Rubén, 12,000 de la tribu de Gad, 12,000 de la tribu de Aser, 12,000 de la tribu de Neftalí, 12,000 de la tribu de Manasés, 12,000 de la tribu de Simeón, 12,000 de la tribu de Leví, 12,000 de la tribu de Isaacar, 12,000 de la tribu de Zabulón, 12,000 de la tribu de José y 12,000 de la tribu de Benjamín.
4: Después de esto miré y vi una gran multitud de todas las naciones, razas, lenguas y pueblos.

0: 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Dos de la mañana en punto. 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
2: Hola, soy Sixto Porras de Enfoque a la Familia y quiero darle la bienvenida a este programa que espero usted pueda disfrutarlo, pero a la vez educarse. Mi buen amigo, el doctor José Luis Sinali, comparte con nosotros cómo evitar un abuso a nuestros hijos. Es triste pensar que el 94% de los abusadores son amigos de los niños, es decir, amigos de la familia. Un abuso no ocurre en automático, por eso es crucial que estemos preventivamente al lado de nuestros hijos. Escuchemos el sabio consejo del doctor José Luis Sinali.
3: Usted toma este pasaje bíblico de 2 de Samuel 13 y tiene el prototipo de lo que es una experiencia de abuso sexual hoy en día. ¿Quién abusó de Tamar? Un allegado, un familiar, un pariente, un hermano. El 94% de las personas abusadoras son personas que el niño conoce. ¿Cuánto le llevó a Amnón tramar el hecho? Y le llevó mucho. Es un mito, es un error, es una mentira creer que el abusador es un frustrado sexual que en un momento de arrebato toma al niño y le baja los pantalones y lo viola. Olvídese de eso, porque eso es un mito. Eso es 1 de cada 10, pero 9 de cada 10. El abusador es una persona que lo premedita con por lo menos 6 meses de anticipación. Eso lo hace más perverso, diabólico, porque el tipo lo planeó, lo pergeñó, lo soñó, igualito, igualito, es un calco como lo estamos viendo acá. Si usted quiere saber cómo es hoy en día un abuso típico, lea 2 Samuel capítulo 13, fíjese cómo lo pergeñó, cuánto tiempo le llevó. Lo mismo le sucede al abusador. ¿Usted cree que es fácil abusar de un niño? No es fácil, hay que granjearse el favor del niño primero. ¿Y cómo hace el abusador para granjearse el favor del niño? Con regalos. Lo va seduciendo, lo pone en el regazo y le dice: te quiero como te quiere tu mamá. Eso lleva tiempo. Después tiene que granjearse el favor de la familia. Después tiene que tenerlo disponible. No es fácil abusar de un niño. Hay que eliminar un sinfín de obstáculos para tenerlo disponible. Todo eso le lleva por lo menos 6 meses de anticipación. Por eso lo hace más diabólico y perverso, porque lo pergeñó, lo soñó, lo planeó. Cada detalle estuvo planeado. Una de las experiencias más tristes que tuvimos que vivir nosotros al comienzo de nuestro ministerio fue un caso que nos sucedió en una de las provincias de nuestro país, en la Argentina, en el norte. Recién comenzábamos, y muy tímidamente, con el Ministerio Restauración Sexual, llevando charlas para matrimonio, para jóvenes. Habíamos comenzado a hacer capacitación docente con puntaje docente. Entonces nos invitan en una iglesia un viernes a la noche para dar una charla de sexualidad para matrimonios. Y nosotros, inocentes, nuestras primeras armas, fuimos y muy tímidamente comenzamos a compartir una charla para matrimonios, pero muy amena, matizada con chistes, con cosas para reírnos. Y mientras la gente se reía, aprendía. Y terminó muy linda la charla, todo el mundo aplaudió. Y ya casi nos estábamos yendo, cuando la pastora, una de las pastoras que nos había invitado, se había quedado después del culto con una mujer de mediana edad. No llegaba a 30 años, no tenía 30 años. Entonces la pastora se acerca, trae a esta mujer, y lo primero que advertimos es que la mujer tenía olor a vómitos. No la pastora, sino la mujer con la que venía. que tenía un olor desagradable en su cuerpo, ¿no? Y también nos sorprendió el hecho de que la mujer mirara siempre hacia abajo, que nunca nos saludó, nunca se presentó. Así que nosotros entablamos una relación con la pastora y charlamos con ella, ¿no? Y en un momento, mientras nosotros estamos charlando con la pastora, la mujer que estaba al lado interviene, ¿no? Interviene en la conversación, por supuesto, sin saludarnos, pero levanta la mirada, levanta la cabeza, y por primera vez le vimos la cara, interrumpe la conversación que estábamos teniendo y levanta el dedo y dice: si yo hubiera sabido que acá se iba a hablar de sexo, yo no venía. Y quedamos sorprendidos con Silvia, ¿no? Porque, bueno, todo el mundo había estado contento y dice: yo no soporto que en mi cara se mencione la palabra sexo. ¿No se dio cuenta usted que cuando hablaban de sexo, mencionaban el término sexo, yo me levantaba y me iba al baño porque me da náuseas? Solamente el término sexo me da náusea, me da ganas de vomitar. Yo me levantaba y me iba al baño a vomitar. ¿No se dio cuenta usted de eso? Y efectivamente tenía un olor desagradable, ¿no? Entonces la sentamos y comenzamos a escuchar su historia, a desandar su historia. Y la mujer nos contó que cuando ella era muy chiquitita había sido abusada repetidas veces por su padre biológico. Y luego fue abusada por su hermano. Y cuando se casó se sintió ultrajada y abusada por su propio esposo. Dice: llevo 8 años de casada, llevaba ya, ¿no? 8 años de casada. Y dice: yo cuando estoy con mi esposo yo me desconecto. Soy un témpano. Él usa mi cuerpo, pero mi mente está en otra parte. Entonces nos dimos cuenta que el problema no era el tema sexo. El problema es que había un abuso sexual que no había sido resuelto en la niñez y que le traía consecuencia ahora en la vida adulta y en su vida de matrimonio. Esa experiencia, que fue una de las primeras que tuvimos, sumada al trabajo de investigación donde descubrimos que 4 personas de cada 10 han tenido o han sufrido algún tipo de experiencia sexual negativa en la infancia, llámese violación, abuso físico, manoseo. ¿Han sufrido algún tipo de experiencia sexual negativa? Piense usted en un grupo juvenil, piense usted en un auditorio. 4 de cada 10 personas sufrieron abuso. Cuando nosotros descubrimos eso en las encuestas que hicimos, nos sorprendimos. Y después de escuchar una tras vez, vez tras vez, historias de personas que te abren el corazón y te comparten su historia de tristeza, nuestro corazón se fue sensibilizando y el dolor de la gente hizo que nosotros nos metiéramos cada vez más con este tema de la restauración sexual, con este tema de poder ayudar a las personas en el área de la sexualidad. El dolor de la gente sensibilizó nuestro corazón. Y uno de los temas centrales de nuestro ministerio, del Ministerio de Restauración Sexual, es el abuso sexual infantil. O son las consecuencias del abuso. Porque si una persona no es restaurada y sanada en esta área, si una persona ha sufrido algún tipo de experiencia sexual negativa, las consecuencias pueden ser de por vida.
4: 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Continuemos.
3: Nosotros estamos totalmente convencidos que si usted quiere abortarle el futuro a un niño, tiene que tocarlo en la sexualidad. De esa manera usted le roba el futuro. Por supuesto, lo estoy haciendo irónicamente, no es la sugerencia, ¿verdad? Es lo que le pasó a Tamar. A Tamar le robaron el futuro. ¿Y cómo lo sabe usted, pastor? Número 1, porque Tamar ya no va a volver a vivir en la casa del palacio, en la alcoba del palacio con el rey, porque las mujeres violadas las hijas vírgenes que habían sido violadas ya no podían vivir en el palacio con el papá. ¿Y dónde se va a vivir? A la casa de su hermano Absalón. Segundo, no podía casarse. ¿Qué hombre en aquel momento, en aquel tiempo, qué hombre quería casarse con una mujer violada? Esa persona, Tamar, ya no se iba a poder casar. Ya no iba a poder volver al palacio, ya no se iba a casar, ya no iba a tener familia, ya no iba a poder tener hijos. Y además de todo eso, nosotros estamos totalmente convencidos a la luz de la palabra de Dios, que además de todas esas consecuencias, Tamar nunca pudo ser sanada interiormente, nunca sus emociones pudieron ser restaurada. ¿Y cómo lo sabe? Porque en la versión lenguaje sencillo del verso 20 al 23 dice: y se fue a vivir a la casa de su hermano Absalón, coma, y prefería vivir sola, punto. ¿Qué le dice a usted la expresión de que prefería vivir sola? Es una de las consecuencias de las personas que han sido abusadas. Es incalculable la cantidad de consecuencias que pueden tener, pero una de esas es el aislamiento, el sentirse sola. Aunque está rodeada de personas, ella se siente sola interiormente, se siente vacía. Son personas inestables emocionalmente que dan un paso adelante y dan dos hacia atrás. Que emprenden algo en la vida y no lo terminan. Que son de emprender cosas en la vida, pero que nunca las terminan. Son inestables emocionalmente, consecuencias del abuso. Y prefería vivir sola. Yo creo que si Tamar no se suicidó, sería un milagro. Porque la única persona que podía haber ayudado a Tamar, ¿quién era? Su padre. Su padre era David, era el rey. No había gobernante, no había autoridad más alta que David en Israel. El padre de Tamar. Cuando David se entera que Tamar, su hija, había sido violada por su hermano Amnón, ¿sabe lo que hace David? ¿Tiene idea usted de lo que hace David? Dice el texto bíblico en la versión Reina Valera: se enojó muchísimo. Ah, se enojó muchísimo. ¿No lo recriminó a Amnón? No. ¿No lo castigó? No. ¿No lo mandó a la cárcel? No. ¿No lo desterró? No. No hizo nada con Amnón. Y lo que es peor, no hizo nada por Tamar. Si esa niña, porque era una niña, una adolescente, si esa adolescente no se suicidó, sería un verdadero milagro. Porque la única persona que podía haberla ayudado, que era su padre, la ignoró totalmente. Por eso tiene que tomar justicia. ¿Quién? No lo hace el padre, lo hace el hermano, Absalón. Y después de 2 años termina matando a Amnón. Es una tragedia familiar. Las consecuencias de un abuso sexual pueden ser ilimitadas. Pueden ser de por vida. A menos que haya una intervención directa de parte de Dios. Y a menos que haya una intervención asertiva de un profesional. O a lo mejor no de un profesional, pero de una persona en la iglesia que entienda el tema. Un terapista familiar, un consejero, alguien que entiende el tema. A menos que haya una intervención directa de esa persona, más lo que nosotros creemos esencial, la intervención de Dios, esa persona está destinada a vivir sin futuro como Tamar. Hay personas que están ancladas al pasado, recuerdos del pasado que no pueden borrar, que les hacen doler, que vuelven atrás y se enfrentan nuevamente a esa situación para sufrir una y otra vez.
2: Dese la oportunidad de buscar a alguien que le extienda una mano, con quien usted puede exteriorizar lo que vive, lo que siente y lo que experimenta, porque necesitamos recobrar la confianza, el placer, el deleite y sobre todo la sanidad emocional en el campo sexual. No lo guarde. Dese la oportunidad de dialogarlo con alguien de confianza. Las secuelas de un abuso sexual deben ser tratadas y sanadas. Las personas que han experimentado un abuso sexual viven inestabilidad emocional. Todos necesitamos encontrar salud espiritual y emocional. Y termino diciéndole: escuche a su hijo y créale

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0: 2 de la mañana, 30 minutos.
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2: Sus necesidades para vivir como es debido a la vida con Cristo, no puede buscarlo, suplirlo o hallarlo en cualquier material. La vida cristiana exige recursos espirituales. Lo maravilloso es que el Nuevo Testamento, y por la pluma del apóstol Pedro, Dios dice que Él es la fuente de su fortaleza. Con esa verdad en mente, con ustedes nuestro maestro, el Dr. David Jeremiah, para introducir la conclusión de su mensaje.
3: Pues bien, nos entusiasma la oportunidad que tenemos para reunirnos todos los días y enseñar la palabra de Dios. Hoy continuamos con la segunda parte del mensaje que he titulado Dios es la fuente de su fortaleza. En esta lección, continuamos estudiando la razón por la que podemos asegurar, con base bíblica, que usted tiene todo lo que necesita. Estamos a mediados de una nueva serie de lecciones bíblicas bajo el título Palabras de aliento para tiempos desalentadores. Desde luego, al pensar en todo lo que usted necesita, estamos dirigiendo su enfoque a algo mucho más importante y mucho más permanente que las necesidades puramente materiales. A fin de cuentas, lo que usted necesita para su vida espiritual es de mucha mayor importancia que lo que necesita o piensa que necesita para su vida física y material. Igualmente, al considerar todo lo que usted necesita, estoy dando por sentado que lo que usted quiere efectivamente es seguir creciendo en su vida con el Señor Jesucristo, en su andar con el Maestro Jesucristo. Como lo veremos al estudiar el pasaje de Segunda de Pedro que estamos considerando, usted ya tiene todo lo que necesita para andar con el Señor y fortalecerse. Así que espero que usted tenga la Biblia a mano y abierta, y también que tenga materiales listos para hacer anotaciones. Continuemos con nuestro estudio de las Sagradas Escrituras.

si quiere oír de corazón la palabra de Dios, si quiere oír lo que Dios tiene guardado para usted, si quiere saber cuáles son las promesas de Dios para usted, hay solo un lugar en donde hallarlas. Está entre las pastas de este libro que llamamos la Biblia. Así que una de las razones por las cuales usted quiere involucrarse con las promesas de Dios es porque hay muchas de ellas. Usted puede pasar el resto de su vida y nunca las hallará todas, pero es un buen proyecto. Se lo recomiendo. Esta es la segunda razón de por qué estas promesas son importantes. No solo son incalculables, sino que las promesas de Dios son infalibles. Las promesas de Dios son grandes porque siempre son verdad. Esto es lo que la Biblia dice en cuanto a las promesas de Dios. En 2 a los Corintios 1, versículo 20, porque todas las promesas de Dios son en Él, sí y en Él, amén, por medio de nosotros, para la gloria de Dios. Esa es una frase tremenda. En otras palabras, Dios, nos has prometido que nunca nos dejarás ni nos abandonarás y que obrarás todo para nuestro bien. Y Dios dice, sí, y nosotros decimos, amén. ¿Has prometido oír y contestar nuestras oraciones, cuidarnos y librarnos del mal, darnos paz y fortalecernos? Y Dios dice, sí, y nosotros decimos, amén. ¿Has prometido darnos un hogar eterno en el cielo en donde el pecado, la enfermedad y la tristeza jamás entraran en nuestras vidas? Y Dios dice, sí, y nosotros decimos, amén. Tengo que decirles que, si uno no es un predicador bautista, en realidad tiene que trabajar duro para lograr que la congregación diga amén. Les agradezco por decirlo. Amén. Esa ecuación funciona para todas las promesas de Dios. No importa cuántas promesas Dios haya hecho, siempre son un sí en Cristo y para nosotros son un amén. La Biblia enseña que Dios cumple toda promesa que jamás ha hecho. Nunca promete más allá de sí mismo. Nunca ha dejado de cumplir su promesa por completo. Él las guarda por completo, totalmente, en detalle y para siempre. Su palabra no puede ser quebrantada y por eso es por lo que sus promesas se describen como preciosas y grandísimas promesas. Así que amamos al Señor y sus promesas porque hay muchas de ellas. Nos encantan sus promesas porque nunca serán quebrantadas. También nos encantan sus promesas, en tercer lugar, porque las promesas de Dios están disponibles. Hay una palabra que a Pedro le encanta usar y la escribe en su libro más que cualquier otro escritor. Es la palabra preciosas. Repítala conmigo. Preciosas. Ahora, ¿qué queremos decir por lo general cuando decimos eso? Quiero decirles lo que significa. Donna y yo tenemos un cachorro, se llama Benji. Lo hemos tenido algo así como un año. Nos ganó el corazón. Nunca pensé que yo llegaría a querer un perro, vamos. Pero ese perro me ganó. Y habíamos estado fuera por 2 o 3 días y dejamos el perro al cuidado de una amiga y ella nos envió una fotografía. Ese cachorrito, el pequeño Benji, estaba en la cama con todas las 4 patas hacia arriba, profundamente dormido. ¿Saben lo que dijo mi esposa? Dijo, ¡qué precioso! Pero tengo que decirles que no es de eso de lo que Pedro está hablando aquí. No está hablando de ositos de peluche y nenes encantadores y lo que nosotros decimos, ¡ah, qué precioso! No, está hablando de algo que es precioso de una manera diferente. Usa la palabra unas 8 veces en las 2 cartas que llevan su nombre. Describe las promesas de Dios aquí como preciosas. Y cuando usa esa palabra, no tiene la intención de que sea de una manera sentimental. Él quiere que pensemos en piedras preciosas, que pensemos en metales preciosos, que pensemos en oro. Simplemente piense en el oro por un momento. Ese es un metal precioso. Es precioso porque Dios lo hizo. Dios lo enterró en la tierra. Y a Él le gusta tanto que un día va a pavimentar con eso las calles de la Nueva Jerusalén. Los expertos dicen que el oro tiene propiedades químicas especiales. En primer lugar, quiero decir, la plata es más industrial en su uso. El cobre es más útil como conductor de electricidad. Pero el oro tiene una composición química especial. Permítame decírselo. Aprendí esto al estudiar para esta serie. El agua no puede destruir el oro, ni puede destruirlo el tiempo, ni puede destruirlo el fuego. Es maleable, lo que quiere decir que se lo puede laminar sin que se parta. Es dúctil, lo que quiere decir que se lo puede estirar sin quebrarlo. Es raro. ¿Sabe cuán raro es el oro?
Me sorprendí cuando leí esto, pero escuchen. Todo el oro que jamás se ha minado en todo el mundo cabría en dos piscinas de tamaño olímpico. Ahora bien, eso es un montón de oro, pero a la luz de la vastedad del universo, no parece ser gran cosa, ¿verdad? Una de las razones por las que el oro es tan precioso es porque no hay mucha abundancia del mismo. No hay una cantidad gigantesca de oro, así que se lo llama un metal precioso. De eso es de lo que Pedro está hablando aquí en 2 de Pedro 1, y es que cada y toda promesa que Dios nos da en su palabra es preciosa como oro, tan valiosa que una de esas promesas puede hacerlo a uno infinitamente más rico que quienquiera que sea dueño de todo el oro de esas dos piscinas olímpicas. Estoy convencido de eso. Estoy convencido de que si uno echa mano de la promesa apropiada en la situación apropiada, eso cambiará todo en cuanto a uno y todo en cuanto a la vida de uno. Y damas y caballeros, no tenemos que salir a buscar esas promesas. Las tenemos en la mano, las preciosas promesas de Dios que llevamos con nosotros a la iglesia cada semana. Ponemos el libro de esas promesas en la mesita junto a la cama y lo leemos por la mañana, a veces por la noche. Y cuando usted lee la Biblia, entiende y reconoce las dádivas de Dios que le ha dado y que cambian la vida. Y cuando usted entiende estas cosas, casi cuesta creerlo. Están allí. Eso es lo que Pedro quiere que entendamos. No tenemos que esperarlas. No tenemos que hacer nada para hallarlas. No tenemos que inscribirnos para que nos las den. No hay una clase a donde podamos acudir para aprender al respecto. La Biblia dice que, mediante sus preciosas y grandísimas promesas, Dios le ha dado todo lo que usted necesita. Hay muchos lugares en la costa occidental del país que a los turistas les gusta visitar. Uno de ellos es el Castillo Hearst. Me gustaría un día poder decirle a la gente que yo pasé un año allí. Sé que a mi esposa le encanta ese lugar y en realidad fue divertido ir y verlo. William Randolph Hearst publicó un periódico en el siglo XX y fue un increíble coleccionista de arte. Un día leyó una descripción de unas cuantas piezas valiosas de arte y llamó a su agente y le dijo, «Tengo que conseguir esas piezas de arte de inmediato. Búscalas. No importa el costo». Le dijo a su agente que fuera a donde fuera necesario para conseguir esas piezas de arte a fin de añadirlas a su colección. Ya pueden imaginarse su sorpresa cuando recibió un telegrama de su agente diciéndole que esas piezas ya estaban en su propia bodega en donde tenía guardada su colección de arte. Así que, si aquel periodista hubiera comparado los valiosos artículos que quería con los artículos preciosos que ya poseía, hubiera descubierto que aquellas cosas que deseaba ya las tenía. Y eso es lo que quiero decirles hoy principalmente, damas y caballeros. No tenemos que andar buscando. ¿No es eso interesante? Tenemos la Biblia y Dios nos la ha dado. Es un libro precioso. En lugar de acudir al libro precioso, en donde tenemos las promesas de Dios, y si hacemos esto nos conectaremos con su poder, acudimos a seminarios, escuchamos grabaciones, vemos videos y leemos toda clase de libros ancillares. No hay nada de malo en eso. Pero si hacemos todo eso, en lugar de leer en dónde está el oro real, estamos simplemente traveseando con nuestras vidas y luego alzaremos la vista un día y nos preguntaremos por qué no está funcionando. No funcionará a menos que uno siga el plan de Dios. Así que permítame animarle a recordar que usted tiene el poder de Dios y tiene las promesas de Dios y estas promesas son increíbles. Otra cosa antes de que pasemos a un par de amonestaciones prácticas. Usted tiene el poder de Dios. Le ha sido dado por el Dios Todopoderoso, quien es poder en sí mismo. Usted tiene las promesas preciosas de Dios. Él se las ha dado en su libro. Esas promesas son como los cables eléctricos que lo conectan con el generador de poder del Dios Todopoderoso. Si usted quiere el poder de Dios, tiene que dedicarse al libro de Dios. No hay cosa tal como ser un cristiano poderoso sin estar dedicado al libro de Dios. Ese es el secreto de todo eso. Pero, número tres, usted tiene el propósito de Dios. ¿Qué es lo que Dios está haciendo en su vida? ¿Por qué está haciendo Él todo eso? ¿Por qué Dios le provee de su divino poder mediante sus promesas? Porque Él quiere hacer algo en su vida. Él tiene un propósito en mente para usted. Escuche lo que dice 2 de Pedro 1, versículos 3 al 4. Como todas las cosas que pertenecen a la vida y a la piedad
nos han sido dadas por su divino poder, para que por ellas llegaseis a ser participantes de la naturaleza divina, habiendo huido de la corrupción que hay en el mundo a causa de la concupiscencia. Ahora bien, esas son declaraciones elocuentes. Permítame desempacárselas. En primer lugar, el propósito de Dios para usted es que usted reciba su naturaleza. Esto no quiere decir que usted va a convertirse en un Dios pequeño. Algunos enseñan eso, pero eso no es verdad. Ninguno de nosotros va a llegar a ser Dios. Hay solo un Dios. Pero la Biblia dice que cuando nos convertimos a Cristo, Dios nos imparte su naturaleza. Él no nos quita la vieja naturaleza. ¿Cuántos saben eso? Él no erradica lo que solíamos ser, porque si eso fuera cierto, cuando nos convertimos en cristianos, jamás pecaríamos, seríamos perfectos. Hay un pequeño poema que me gusta decir en todas partes. Dice, dos naturalezas laten en mi pecho, la una es necia, la otra es bendita. A una amo, a la otra detesto, a la que alimento, esa es la que domina. Así que, si usted no alimenta su nueva naturaleza, su vieja naturaleza todavía lo dominará, aunque sea creyente. Pero escuchen, antes de convertirse en creyente, usted ni siquiera tenía esa opción. No tenía la naturaleza de Dios. Ahora la Biblia dice que por estas promesas, la naturaleza de Dios que está dentro de usted, que está creciendo en usted, en oposición a su vieja naturaleza, esa naturaleza está siendo alimentada. ¿Cómo se la alimenta? Por las promesas de Dios. Usted conecta la palabra de Dios con la naturaleza de Dios que está en usted. Y la Biblia dice que cuando usted hace eso, en primer lugar, usted se vuelve más santo. Y número dos, Él promete que si usted hace eso, escapará de la corrupción que hay en el mundo a causa de los deseos malsanos. Ahora, hagamos una pausa por un momento y preguntémonos nosotros mismos, ¿qué peregrina cosa quiere decir eso?

0: Y tengo que decir esto con todo cuidado, porque si no lo hago con mucha atención, me meteré en muchos problemas. Así que voy a decirlo con todo cuidado. El mundo en que vivimos, hombres y mujeres, ya no es un mundo que comunica cosas positivas a nuestras vidas. Simplemente no lo hace. Usted puede tener una familia positiva, puede tener un grupo pequeño positivo, pero el mundo según lo conocemos, especialmente aquí en los Estados Unidos de América, ya no es un mundo que valora la virtud, que valora la bondad. La Biblia dice que llegará el tiempo cuando los hombres llamarán al mal bien y al bien llamarán mal. Ya estamos en ese tiempo y todo lo que tienen que hacer es observarlo. Quiero decir, es simplemente muy evidente. Así que aquí estamos como creyentes. Estamos conectados con la fuente de poder. Nos han sido dadas las promesas divinas. ¿De qué peregrina manera se supone que debemos vivir en un mundo como este en el que vivimos? Le contaba a alguien hace unos días que hicimos algo de trabajo en nuestra casa para conectarnos con otro diferente servicio de televisión. Y el servicio de televisión está conectado a dos compañías. En conjunto, hay más de 150 canales. Así que la otra noche pensé probar todo eso. Me puse a cambiar canales para ver si hubiera algo que me gustaría ver. Quedé muy abochornado al ver lo que hay en televisión estos días. Para empezar, mucho de ello son tonterías y necedades. ¿Quién va a ver esas cosas? Otras cosas son tan horribles y perversas y puro pecado. Le dije a mi esposa, no puedo hallar nada en televisión que me gustaría ver, excepto deportes. Y nos hallamos entre temporadas de deportes o algo así. La temporada de baloncesto se ha acabado, la temporada de fútbol no ha empezado. Y ver béisbol es como ver la hierba crecer, así que no sabía qué hacer. Lo que estoy diciendo es que, si usted quiere figurarse como disfrutar de la televisión, les deseo buena suerte, amigo. Estoy seguro de que es mucho mejor que eso en alguna otra región del país, pero en California es un caos. Pero es un caos en todas partes debido a que es simplemente una ventana a nuestra cultura, ¿verdad? La televisión es simplemente una ventana a nuestra cultura. Y la Biblia dice que usted y yo, como creyentes, hemos sido llamados a vivir vidas santas en medio de esa cultura. No podemos dejar que la cultura nos absorba. Tenemos que ser diferentes. ¿Cómo hacemos eso? Tenemos que hacerlo mediante el poder de Dios. Pues bien, ¿cómo capta uno el poder de Dios? Mediante sus preciosas y grandísimas promesas que usted descarga a su corazón. Cuando usted se apoya en el poder de Dios y en las promesas de Dios, lo que sucede es que usted llega a ser más semejante a Jesús y menos semejante al mundo. ¿Ha oído alguna vez que los casados que viven juntos largo tiempo empiezan a parecerse entre sí? Yo siempre oro por mi esposa para que eso no sea verdad. Los científicos nos dicen que las interacciones emocionales dentro del matrimonio, tales como la dieta que uno sigue, el medio ambiente en que uno vive, los pasatiempos, la forma en que hace ejercicio, y todo eso produce una complexión similar. Las parejas tienden a imitar los hábitos el uno del otro, así también como el lenguaje corporal. Como saben, cuando voy a un restaurante con mi esposa, ella dice, tráigame este plato. Yo ni siquiera tengo que pensarlo. Lo que sea que a ella le gusta, me gusta a mí. Así que, si ella lo ordenó, me lo como. Según Robert Sayonk, psicólogo de la Universidad de Michigan, mientras más feliz es una pareja, es más probable que haya aumentado también su similitud física. Así que, amigo mío, si alguien se acerca y les dice que usted y su esposa empiezan a parecerse, recíbalo como un gran elogio. Ya les dije que he estado casado por 56 años y estoy seguro de que quienes tienen la misma experiencia que nosotros concordarán. Conforme pasan los años, menos quiero estar separado de mi esposa. No quiero ir a ninguna parte sin ella. A veces tengo que hacerlo, pero no me gusta para nada. Quiero estar con ella y sé que ella siente lo mismo. Eso es lo que sucede cuando uno crece junto como pareja y está enamorado y quieren estar juntos. Uno no quiere perderse nada. Y compartimos juntos estos maravillosos recuerdos y tenemos excelentes hijos y nietos. Es simplemente un tiempo grandioso en la vida para nosotros, pero lo hacemos juntos. Pues bien, es lo mismo en nuestra relación personal con Dios. cuando pasamos tiempo con Dios, cuando echamos mano de su poder y vivimos en sus promesas, Él cumple su propósito en nosotros, poco a poco haciéndonos más y más semejantes a Él. Mientras más andamos con el Señor y mientras más cerca estamos a Él, lo adivina, más nos parecemos. Y permítame decirle algo, Él no va a cambiar para parecerse a nosotros. Somos nosotros los que tenemos que hacer el cambio, ¿verdad? La Biblia dice que cuando practicamos esto, somos hechos conformes a la imagen del Hijo de Dios, Romanos 8, versículo 29. Pues bien, ahí lo tiene, el poder de Dios, las promesas de Dios y la provisión de Dios. Pedro dice, ustedes tienen todo lo que necesitan para la vida y la piedad, todo, no algunas cosas, todo. Ahora usted dice, está bien, pastor, ¿cómo descargo todo eso? Así que tengo una breve conclusión en 5 puntos. Suena como si fuera un conferencista motivacional, pero espero que esto sea motivacional. Esta es mi estrategia de 5 pasos para descargar esto. Descargue el poder de Dios, son estas. Número 1, analice. Número 2, personalice. Número 3, memorice. Número 4, verbalice. Y número 5, organice. ¿Listos? Paso 1, analice. Si se siente como que le falta poder en algunos aspectos de su vida como cristiano, haga un inventario. ¿En dónde haya que les falta más poder? ¿Contra qué batalla? ¿Cuáles son sus retos más difíciles? ¿Qué es lo que más le frustra en la vida cristiana? ¿En dónde no está haciendo lo que pensaba que debería estar haciendo? ¿Qué le impide disfrutar de una vida de piedad y gozo en su peregrinaje cristiano? Todos nosotros, sin que importe quiénes seamos, y presten atención, si seguimos al Señor Jesús por algún tiempo, tenemos lo que la Biblia llama algunos pecados que nos acosan. Incluso el gran apóstol Pablo tenía sus batallas. ¿Alguna vez han leído este versículo? Son las palabras del apóstol Pablo, porque lo que hago no lo entiendo, pues no hago lo que quiero, sino lo que aborrezco, eso hago. Porque no hago el bien que quiero, sino el mal que no quiero, eso hago. Miserable de mí, ¿quién me librará de este cuerpo de muerte? Eso suena contemporáneo, ¿verdad? Yo podría haber escrito ese versículo por mí mismo y también usted. Así que cuando usted está tratando de tomar las promesas de Dios y hacerlas funcionar en su vida, lo primero que tiene que hacer es preguntarse usted mismo esto. ¿En qué parte de mi vida necesito una promesa de Dios? ¿En dónde necesito un pasaje bíblico que fortalezca mi vida? Cuando nos mudamos a California, uno de mis primeros buenos amigos fue un hombre llamado Sven Nader. Sven era un basquetbolista profesional. Jugó para los Lakers y después para los Clippers cuando estaban en San Diego. Recuerdo un día que estábamos sentados en un restaurante y hablábamos de este pasaje de las Escrituras. Cada uno de nosotros puso por escrito unas 8 o 10 cosas que pensábamos que podríamos hacer mejor como creyentes, cosas en las cuales necesitábamos trabajar en nuestras vidas y que nos harían que honremos mejor al Señor. Él anotó sus 10 cosas y yo escribí las mías. Y luego buscamos pasajes bíblicos que se relacionaban con esos problemas en particular. A veces permitimos que la palabra de Dios se vuelva tan general que no hace ningún bien en particular. La palabra de Dios tiene el propósito de ayudarnos con las cosas personales. Así que lo primero que hace es analizar qué hay en mi vida que esté faltando en lo que tiene que ver con mi andar con el Señor. Podría darles muchas, pero muchas ilustraciones, pero no tengo suficientes ilustraciones para todos los que me están oyendo. Número 2, después de que usted analiza, personalice. ¿Qué quiere decir eso? Pues bien, ahora que tiene su lista, empiece a buscar promesas de la palabra de Dios que tratan de esos retos. Prepare un tesoro de versículos a la medida que hablen de los asuntos que está enfrentando. Si nunca ha hecho esto, búsquese una buena concordancia y busque cada una de las palabras clave de su lista. Puede usar una concordancia impresa y muchos de ustedes pueden usarla en su computador. ¿Qué tiene la Biblia para decir en cuanto a esto con lo que yo batallo? Prepare su lista de versículos que tienen que ver con su problema. Muchos versículos que usted ubica no hablarán directamente a su necesidad, pero algunos lo harán. anótelos y siga añadiendo a su lista y acumulando versículos. Tal vez halle solo uno o dos la primera semana, pero eso es dos más que los que tenía la semana previa. Y recuerde, estas preciosas promesas son las que les transmiten el poder de Dios a fin de que usted pueda lidiar con ese asunto en su vida. ¿Cómo logro el poder de Dios y lo integro en este asunto con que estoy batallando? Va a ser por las Escrituras. Conecte su vida con la fuente de poder. Recuerde, el libro de la Biblia con el mayor número de promesas es Isaías, y el capítulo con el mayor número de promesas es el Salmo 37. Así que analice. Esta es mi necesidad. Pues bien, ese es un buen comienzo. Espero que usted se haya entusiasmado en cuanto al estudio de palabras de aliento para tiempos desalentadores. Este estudio cubre de manera concentrada varios libros de la Biblia y cada lección considera unas palabras de aliento que el Señor nos deja para tiempos desalentadores. 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Pues bien, tenemos que concluir este programa y continuar con los otros acontecimientos del día. Quiero decirle que el día de mañana, cuando nos reunamos de nuevo, vamos a hablar de cómo Dios puede ayudarle a superar cualquier obstáculo. Gracias por escucharnos. Nos veremos el día de mañana.
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0: 3 de la mañana en punto.
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2: Los científicos por fin han descubierto por qué los fumadores tienden a engordar cuando dejan de fumar.
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2: Resulta que la nicotina, amigo oyente, puede acelerar las células cerebrales que habitualmente indican a las personas que deben dejar de comer cuando están satisfechas, dicen los investigadores en la última edición de la revista Science. La vinculación con el peso no es excesiva. En promedio, quienes dejan el cigarrillo aumentan menos de 4,5 kilos, unas 10 libras. De todos modos, es una de las preocupaciones que citan muchos fumadores cuando les preguntan por qué no intentan dejar el hábito. Ahora la cuestión es si el descubrimiento puede conducir a mejores tratamientos para permitirles dejar el cigarrillo sin preocuparse por la silueta. John Minuer, investigador adjunto de la Universidad de Yale, descubrió la conexión cuando estudiaba una sustancia relacionada con la nicotina en ratones y de pronto los animales empezaron a comer menos. La nicotina se enlaza con varios receptores en la superficie de las células y es así como despierta la adicción en una parte del cerebro, pero en lo que respecta al peso, la investigación halló que tanto la nicotina como la droga relacionada activaban un receptor diferente del involucrado en la adicción. Dicho receptor se sitúa en un pequeño grupo de neuronas en el hipotálamo, una región que regula el apetito. Cuando dieron nicotina a los ratones sin esa conexión celular, no contribuyó a que perdieran peso como los ratones normales. El tabaco causa cáncer, ataques cardíacos y varias otras dolencias, de modo que la preocupación por engordar un poquito no debería impedir que los fumadores dejen el hábito. Pero los que alientan esa preocupación deberían probar los tratamientos de supresión del tabaco basados en la nicotina, dijo la autora central del estudio, Marina Picciotto, profesora de psiquiatría en Yale. La otra droga utilizada en los experimentos con ratones, citisina, se vende en Europa Oriental para dejar de fumar, pero no en los Estados Unidos. Mi muy caro oyente, parece ser que muchos retan el peligro y la muerte con este asunto de fumar. Imagínese usted, fumar provoca pérdida económica, enfermedades, incluyendo ahora ser gordo al dejar de fumar y, por supuesto, la misma muerte. ¿Por qué entonces, es la pregunta, a muchos nada les frena sus ansias de fumar? Es porque no están controlados por el Espíritu Santo de Dios. Sin embargo, Dios, amigo oyente, da la verdadera satisfacción a través de una relación que el hombre y la mujer entablan con Jesucristo al reconocerse pecadores y solicitar el perdón de Dios. Si usted quiere dejar de fumar, busque al Señor en oración. Lea la Biblia, confiese su hábito a Él y Él le ayudará.

0: 3 de la mañana, 15 minutos.
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0: no era para menos, con el país en guerra, el ejército que había que mantener, el comercio dislocado por la situación, los campos sin cultivarse porque los hombres estaban enrolados en el ejército, la economía del país era un desastre. También tenía problemas familiares. Su yerno David era aspirante al trono y Saúl, el rey, sabía que tarde o temprano su corona caería de su cabeza para ser colocada en la de David. Su hijo Jonatán, el cual él soñaba verlo rey, era el primer aliado del aspirante David. Y tenía también problemas físicos, mentales. La carga que llevaba encima había quebrantado su sistema nervioso. Saúl estaba deprimido. Saúl estaba a punto de sufrir un surmenage. Saúl estaba ya semidemente. Antes había sido un hombre fiel. El profeta Samuel había sido su consejero, su guía espiritual. Pero Samuel ya había muerto y el rey había quedado solo. Solo con su tremenda carga emocional, esa que, al fin de cuentas, cada uno debe aprender a llevar solo. Y en ese estado depresivo, el primer rey de Israel va a consultar a un espiritista. En vez de ir a Dios, en vez de enmendar rumbos y buscar el consejo de la palabra de Dios y de los profetas, en el colmo de los desatinos, Saúl consulta a una adivina. ¿Cuál fue el resultado? Lo dice el capítulo 28 del primer libro de Samuel. Saúl recibió la reprobación definitiva de Dios y una sentencia de ruina y de muerte. ¿Qué enseñanzas, amable oyente, podemos extraer de la historia del rey Saúl y de su desastroso final? Déjame señalarte cuatro cosas. Primero, que en la vida vale más cómo se termina que cómo se comienza. Saúl comenzó su reinado bajo los mejores auspicios, pero después de 40 años se precipitó en el desastre. Segundo, que obedecer a la palabra de Dios en todo es la mejor política para reyes, naciones e individuos. Es imposible edificar una buena vida violando las sabias y eternas leyes de Dios. Tercero, que la consulta a adivinos, espiritistas, maestros del horóscopo, quirománticos, nigrománticos, hechiceros y brujos es un error mortal. Todas esas actividades están bajo la condenación de Dios. Cuarto, que hay uno solo que verdaderamente puede ayudarnos en nuestros problemas y depresiones, en nuestras angustias y pesares. Este se llama Jesucristo, Dios hecho hombre, quien dio su sangre por nosotros y vive para ser nuestro perpetuo amigo, Salvador y Señor. Cuidado con el sincretismo religioso. Mezclar lo santo de Dios con horóscopos o cualquier tipo de adivinación o de hechicería es una locura que lleva a la muerte eterna.
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0: 3 de la mañana, 30 minutos.
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2: Si usted tiene un profundo deseo de vengarse del que le haya ofendido, quiero decirle que eso es pecar contra Dios, no importa lo que le hayan hecho. 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
2: Supongamos que mañana por la mañana, cuando salga a trabajar, tuviera que ir con sus manos atadas y con un gran grillete en sus tobillos, con una bola metálica de 15 kilogramos. Pues lo pasaría bastante mal tratando de subirse al auto con esa clase de cosa. Como puede ver, Dios no nos hizo para que funcionáramos de esa forma, sino para que anduviéramos en libertad, no arrastrando bolas y cadenas ni con algún tipo de atadura, que es lo mismo que ocurre en nuestra vida espiritual. Ahora bien, hay mucha gente hoy en día que se siente atada tanto física como espiritualmente. Tienen un grillete con una bola metálica alrededor del corazón y de su espíritu y no logran entender por qué. Tan solo saben que, por alguna razón, no tienen la libertad que deberían tener en su vida espiritual. Y a pesar de todo lo que hacen, no pueden ponerse en marcha ni levantar el vuelo, ni tampoco tienen satisfacción ni paz verdaderas, y es como si alguien les hubiera cortado las alas. Y bien, cuando Pablo escribió la epístola a los Efesios, uno de los problemas que esta gente tenía es el mismo que la gente de hoy suele experimentar, aunque no lo quieren reconocer y sencillamente lo reprimen, ya que no desean afrontarlo. Pues veamos de qué se trata. Y para ello quisiera que vayamos a Efesios capítulo 4, versículos 31 y 32. Dice así: Quítense de vosotros toda amargura, enojo, ira, gritería y maledicencia, y toda malicia. Antes, sed benignos unos con otros, misericordiosos, perdonándoos unos a otros, como Dios también os perdonó a vosotros en Cristo. Quisiera que examinemos las palabras que aparecen en el versículo 31. La primera de ellas es amargura, la cual es resentimiento y severidad. Luego está la ira, que, en esencia, es un arrebato violento de cólera. Después tenemos el enojo y la gritería, lo cual es una protesta apasionada provocada por la ira o la amargura. Asimismo está la maledicencia, que consiste en decir palabras ofensivas contra alguien, todo lo cual, según dice Pablo, debe desecharse junto con la malicia, que es un deseo o una intención de hacerle daño a alguien más, lo cual suena realmente fácil. Además, en el versículo siguiente dice que debemos ser benignos y misericordiosos unos con otros, lo cual también da la impresión de ser fácil. Pero supongamos que ni siquiera me doy cuenta de que estoy amargado. Y en segundo lugar, si me diera cuenta, ¿cómo me lo quito de encima así como así? ¿Cómo hace uno para quitarse eso así nomás y añadir lo otro, o sea, la benignidad, la misericordia y el perdón? Pues de eso mismo quisiera hablar ahora, ya que una de las razones principales por las que tanta gente está esclavizada y por la que, al parecer, no pueden experimentar el amor de Dios en su ser, es porque tienen amargura y rencor en su vida, lo cual los lleva a construir un muro a su alrededor para protegerse de un sufrimiento posterior. Y ahora piense en esto un momento. ¿Cómo puede el dulce amor de nuestro Padre Celestial fluir a través de una vida llena de amargura, rencor, malicia, hostilidad y venganza hacia los demás? No puede. Y hay creyentes hoy que son salvos sin lugar a dudas, pero que están llenos de amargura y resentimiento. Han sido heridos, han sido víctimas de abuso y han sido difamados. Y aunque tienen argumentos que pueden ser totalmente ciertos en cuanto a la forma en que han sido tratados por alguien, lo que me gustaría que veamos son las consecuencias de tener una actitud de amargura o de rencor, las consecuencias de tener malicia hacia alguien y las consecuencias de la ira, las cuales son fatales. Ahora bien, Pablo dijo: quítense de vosotros toda amargura, rencor, gritería y todo lo demás. Pero lo que hay que preguntarse es esto: ¿cuál es la causa fundamental de eso? Es decir, ¿qué hay debajo de mi resentimiento? ¿Qué hay debajo de mi enojo? Pues lo que hay debajo de todo eso es lo único que puede librarnos de esas cosas. Porque usted no puede quitarlas diciendo sencillamente, bueno, ya no me resentiré más, ya no estaré amargado. He decidido que ya no me enojaré más. Usted y yo sabemos que eso no funciona. Estas cosas no se desechan diciendo, no lo haré más. La única forma de desecharlas es cambiando estas actitudes de amargura, rencor, hostilidad y enojo por un espíritu de perdón. Ese es el problema básico. El fruto de mi problema, escuche bien, es la amargura. Pero la causa fundamental es un espíritu rencoroso. El amor de Dios no puede de ningún modo derramarse en una vida que está llena de rencor. Ningún marido ni ninguna esposa pueden vivir juntos y disfrutar de un compañerismo y una intimidad mutuos mientras haya un espíritu de rencor. Los padres no podrán disfrutar jamás de sus hijos mientras exista un espíritu de rencor. Y lo mismo pasará con los hijos a menos que haya un espíritu de perdón. Y eso también pasará entre empleados y jefes, quienes nunca podrán trabajar juntos y como es debido mientras haya resentimiento y amargura en la empresa, porque uno no puede poner todo su empeño donde hay hostilidad y rebelión. Eso es imposible. El amor de Dios no puede fluir a través de usted y no podrá ser la persona que Él quiere. Tampoco podrá ser libre para elevarse, sino que se arrastrará por la vida atado por actitudes que usted mismo ha permitido. Y Dios quiere que todo eso esté fuera de su vida para que pueda transformarse en la persona que usted quiere y debe ser y que así Dios pueda derramar su amor por medio de su ser. Pero si estoy lleno de resentimiento, amargura y hostilidad y tengo un espíritu rencoroso, y no puedo atravesar el muro que construí para protegerme, el amor de Dios no podrá fluir a través de mí para llegar a otra gente. ¿Cómo podría estar interesado en alguien más si lo único que me interesa es sobrevivir a esta hostilidad y a este enojo que hay en mi vida? Pero yo quisiera señalarle que cuando Pablo dice, «Quítense de vosotros», eso es exactamente lo que quiere decir, «Quítense de vosotros». Por causa de su salud y de sus emociones, deseche esas cosas. Mire, cuando una persona vive con amargura, rencor, hostilidad, enojo y malicia hacia otra gente, lo que le sucede emocionalmente es que hay un desgaste continuo de la energía emocional, mental y física y nunca podrá alcanzar su nivel máximo, ya que esas actitudes dominan su vida. Por eso dice, quítense de vosotros. Y después dice, sed benignos unos con otros, misericordiosos, perdonándoos unos a otros, es decir, que eso sea lo que manifiesten hacia los demás. no las otras cosas que hemos señalado. Pero si no lo hacemos y seguimos con esas cosas negativas, lo que hacemos entonces es sofocar nuestro potencial y cortar el flujo del amor de Dios en nuestro corazón. Y lo primero que debemos preguntarnos en este momento es esto: ¿por qué no perdonamos a los demás cuando nos ofenden? ¿Por qué no podemos hacerlo? Pues me gustaría mencionar dos o tres razones de eso y veamos cuál es la primera. Digamos, por ejemplo, que alguien lo ha ofendido adrede e intencionalmente y que eso es indiscutible. No hay la menor duda al respecto. ¿Y por qué es que usted y yo, como creyentes, no podemos perdonar a esa persona? Sí podemos, pero ¿por qué creemos que no podemos hacerlo? Pues la primera razón se debe a que estamos protegiendo el gran yo, al que alguien ha hecho daño. Alguien ha importunado al gran yo. Y como el gran yo ha sido perjudicado, este ha sacado todas las antenas para detectar quién es el culpable. Pero el problema es que usted es egoísta, porque siempre que el gran yo esté en el trono, somos egoístas y expresamos nuestro egoísmo diciendo: no quiero que me hagan daño, me han tratado injustamente, tengo argumentos en su contra que prueban que tengo razón y que ellos están equivocados. Eso es lo que hacemos, proteger al gran yo. Y esa es una de las razones por las que no podemos perdonar. He sido perjudicado, dice el gran yo. Y tengo mis derechos, así que tendrás que pagar. La segunda razón por la que no somos misericordiosos es esta. Tenemos una perspectiva equivocada acerca del perdón. Vea lo que decimos. Sí, te perdono, pero el problema es que exigimos justicia. Me has ofendido y exijo justicia. Cuando me hayas pagado tu deuda, entonces te perdonaré, decimos. Es interesante que cuando una persona se resiente y se llena de rencor, aunque la ofensa haya sido muy pequeña, la hace tan grande y exagera tanto que, en su mente, ni siquiera Dios podría pagar esa deuda. Es decir, se sale por completo de contexto y a veces solo se trata de algo muy antiguo que quizás la otra persona ni siquiera tuvo la intención de hacer. Una tercera razón por la que no somos misericordiosos es esta. Por ejemplo, hay personas que van de un consejero a otro porque no escuchan lo que quieren escuchar. Y al no escuchar lo que quieren, entonces van donde otro consejero y luego a otro y a otro más. ¿Y sabe lo que harán al final? Irán a otra iglesia y a otro pastor hasta que logran escuchar a alguien que les dice lo que quieren escuchar y entonces dicen: ¡vaya! Eso es lo que yo creo realmente. No quieren la verdad, sino a alguien que les diga que no hay ningún problema con su pecado y su desobediencia a Dios. Así es. A veces no queremos que nos respondan con la verdad. ¿Y sabe por qué no somos misericordiosos con la otra persona? Porque llegamos a pensar que si puedo contarles a suficientes personas y demostrarles que he sufrido abusos, maltratos y heridas, podré hacer que sientan lástima de mí, que me presten mayor aceptación, que se compadezcan de mí y que oren por mí, y por eso no querré ser misericordioso con esa otra persona. ¿Por qué? Porque si la perdonara, perdería toda la atención que me han prestado y perdería la lástima de mí mismo y necesito mantener despierto ese interés en mí. Y si no cree, amable oyente, que la gente actúa así, solo hable con cualquier consejero y éste le dirá que cuando escuchan lo que no desean, buscan a otros consejeros porque no quieren resolver su problema, sino solamente hablar de su situación. Y usted ha visto gente a la que le encanta hablar de sus enfermedades. Cuentan todo lo que les pasa y todos los detalles al respecto porque les fascina hablar de eso. Y si lograran curarse, ¿sabe lo que pasaría? Tendrían que cambiar su conversación porque no tendrían nada de qué hablar. Hay algunas personas que no perdonarán debido al engaño en que están. al creer que pueden satisfacer sus necesidades mediante toda esta atención que reciben al contar cómo han sido dañadas, cómo han sido ofendidas, cómo han sido utilizadas y cómo han sido víctimas de algún tipo de abuso. Logran toda esa autocompasión y eso satisface una necesidad en su vida. El problema es que, a fin de cuentas, es algo devastador. Ahora bien, preste mucha atención. Le diré cuál es la base de un espíritu misericordioso. La base de un espíritu misericordioso está en el hecho de que Jesucristo murió por el pecado. Y quisiera que me acompañe a 1 de Juan capítulo 2, versículos 1 y 2. Veamos lo que dice. Hijitos míos, estas cosas os escribo para que no pequéis. Y si alguno hubiere pecado, abogado tenemos. Es decir, es el abogado que ocupa nuestro lugar, para con el Padre, a Jesucristo el justo. Y luego dice en el versículo 2, y Él, o sea Jesús, es, tiempo presente, la propiciación, o el sacrificio, o el pago, por nuestros pecados, y no solamente por los nuestros, sino también por ¿cuáles? Por los de todo el mundo. Ahora bien, si Jesús pagó la deuda de esos pecados y esa persona, a los ojos de Dios está dispuesta a aceptar al Señor Jesucristo como su Salvador, entonces su enemigo ha sido perdonado conforme al poder de la cruz, ¿no es así? Pues ahora le preguntaré esto. ¿Por qué sigue reclamándole algo que ya Dios le ha perdonado? Y quisiera que vea lo siguiente. Si Jesucristo fue a la cruz y murió por mi pecado, entonces estoy perdonado. Y si yo lo ofendiera a usted, ¿murió Jesús también por esa ofensa mía? Así es. También murió por ese pecado. Y entonces, ¿cómo tiene usted derecho a estar resentido conmigo cuando Dios me ha amado lo suficiente para perdonarme? A usted y a mí nadie debería debernos nada. Así que rompa los papeles de esa deuda que tiene con aquellos que lo han ofendido porque ya Jesús la pagó. Y si pagó la deuda, ¿quién soy yo para exigir el pago y ejecutar la venganza y el juicio por un pecado por el que el Señor Jesucristo ya hizo expiación? ¿Tengo que renunciar a mi derecho a guardar rencor y resentimiento hacia cualquier persona sobre la faz de la tierra y cambiar de dirección? Y si hay alguien a quien mi radar espiritual identifica, debo ser misericordioso al instante, porque no tengo derecho a guardar rencor contra esa persona, lo cual me hace muy vulnerable. Sin embargo, ese es el estado en el que usted y yo estamos. No tenemos ningún derecho. Estamos en la era de los derechos. Sin embargo, yo quisiera decirle, amable oyente, que cuando usted recibió al Señor Jesucristo como su Salvador personal, renunció a su derecho a defender al gran yo. Renunció a su derecho a estarse quejando. Renunció a su derecho a exigir lo que le corresponde de quienes lo ofendieron y renunció a su derecho a defenderse. Somos vulnerables en este mundo malvado en que vivimos, pero estamos seguros en la gracia del Cristo vivo porque andamos en medio del caudal del perdón eterno, continuo, inalterable y sin obstáculos de Dios. Somos hijos y miembros perdonados del cuerpo de Cristo. ¿Cómo puede un miembro perdonado de su cuerpo permitir que fluya el amor de Dios a través de su ser cuando lo ha taponado por completo con un espíritu de rencor que se manifiesta en amargura y hostilidad porque el gran yo ha sido herido? Eso ni siquiera armoniza con lo que somos. Y lo que dice Pablo en este pasaje es que debemos dejar todo eso. Y amable oyente, me gustaría decirle que quienquiera que sea usted, si tiene un espíritu de rencor hacia alguien, eso es un obstáculo que está frustrando el propósito de Dios en su vida, el cual también consumirá su energía y lo afectará física, espiritual y mentalmente. Asimismo, afectará cada faceta de su vida. Y le diré algo más que ocurrirá en la iglesia. Cerrará la puerta para un avivamiento espiritual. El perdón de Dios debe fluir libremente y también debe ser una realidad en nuestros corazones. Oremos. Padre, queremos agradecerte por ser tan amoroso, tierno, amable y paciente con nosotros. También te agradecemos por lo que sucedió en la cruz, pidiéndote en este momento que en los corazones de multitudes de personas pueda haber consuelo, libertad y una experiencia de tu amor como nunca antes la habían tenido. Te agradecemos y te alabamos porque en esa cruz Jesús fue imponente, enorme, divino y lo suficientemente poderoso para tomar sobre sí todo el pecado de toda la humanidad y quitarlo de en medio para siempre con su preciosa sangre. Gracias por ese perdón incomparable y eterno que hemos experimentado, el cual queremos que fluya a través de cada uno de nosotros. Esa es nuestra oración. En el nombre de Jesús. Amén.
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2: Ofrendar no es un requisito para la salvación, pero revela nuestro nivel de confianza en el Creador y Dador de todas las cosas. Es una buena demostración de nuestro amor por Él. Pero ¿cuál es la verdadera razón para no diezmar? Hay varias. Y la primera es que no confiamos en Él. Si confiáramos, le obedeceríamos. Él ha prometido suplir nuestras necesidades. La segunda razón para no diezmar es por pura ingratitud. Olvidamos quién es la fuente de todo lo que necesitamos. Y al pensar en que cada mañana nos despertamos por el don de la gracia de Dios, que todo el día Él es quien suple cada necesidad, guiándonos, dirigiéndonos y dándonos lo necesario, ¿qué es el 10% de nuestro dinero comparado con la vida, con su presencia y con su poder en nuestra vida? La tercera razón para no diezmar es porque no lo amamos. Y alguien dirá, yo sí lo amo. Escuche lo que Él dice. Si me amas, me obedecerás. Si yo lo amo, desearé dar, pues sé que los que aman son dadores. Y si yo amo a Dios, yo voy a dar. Y lo mínimo que le daré será el diezmo. Así que amar es dar.
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0: 4 de la mañana, en punto.
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Muy buenos días, amados hermanos y amigos. Muy buenos días. Qué gusto, qué placer saludarlos en esta hora de la mañana del día jueves. Después de unas horas de descanso, después de unas horas de recobrar fuerzas gastadas durante las horas del día de ayer. Ahora ya tenemos una nueva oportunidad de vida, nuevas fuerzas y las expectativas de lo que Dios hará en nuestra vida durante las horas de este día. ¿Qué tal amaneció? ¿Contento? ¿Contenta? ¿Descansó bien? ¡Qué bueno! Gracias a Dios. Mucho trabajo, ¿verdad? Muchas cosas que hay que realizar hoy. Pero qué bonito y qué maravilloso es iniciar el día con Dios. Continuar el día al lado de Él y terminar con la bendición de Él. Así debe ser nuestra vida y nuestra relación con Él todos los días. Sin duda, usted está con la expectativa de lo que Dios hará en su vida hoy. A lo mejor usted ha estado presentando una petición ante el Señor y está a la expectativa, ¿cuándo, dónde y cómo responderá el Señor? ¡Qué bueno que así sea su relación con Él todos los días! Reciba entonces de parte de nosotros el saludo cordial, la cordial bienvenida, como también iniciar juntos con gozo, con gratitud, el programa de hoy, Despertando con Cristo. Espero que juntos podamos adorar y exaltar el nombre del Señor. Arrancamos nuestro programa con estos himnos alegres.

Todos los días a esta hora tenemos la oportunidad de cantar al Señor, pero también tenemos la grata bendición de hablar con Él por medio de la oración. Y hablar con Dios es una bendición, es un privilegio y es la fórmula que Dios ha dejado para mantener esa relación con Él. Cristiano que no ora es un cristiano que fácilmente caería en las garras del enemigo. Fácilmente se desanima y se aleja de Dios. Pero una persona que habla con Dios todos los días, no solamente se forja una relación, crece la comunicación, sino que también la oración hace que nosotros podamos descansar en Él, confiar en Él y aumentar nuestra fe y nuestra confianza a Él. Así que en esta mañana vamos a orar. Padre Santo, Padre bueno, glorioso y bendito Dios, estamos listos, Señor, para iniciar este día, pero no queremos iniciar solos, más bien queremos ser acompañados por ti, que tú seas el centro de nuestra vida, que tú seas el centro de nuestras actividades, que nuestra vida gire alrededor tuyo, Señor, porque tú mismo nos has comprado, nos has perdonado, nos has salvado y nos proteges en cada instante, porque somos tus hijos y tú eres nuestro Padre. Y tú eres un Padre bueno, fiel, sabio, poderoso y todopoderoso. Nos entregamos a ti en esta mañana para que todo lo que hagamos, sea de palabra o de hecho, queremos hacerlo para la gloria de tu nombre. Sabemos de todo corazón que tu Santo Espíritu estará llenando nuestro ser, dirigiendo nuestros pasos, corrigiendo nuestros errores y perdonando nuestros pecados. Sabemos que tu palabra estará conduciendo nuestros pasos de acuerdo a tu voluntad, porque tu palabra es lámpara. Tu palabra es alimento para poder crecer y madurar. Gracias, Señor, porque este día no será cualquier día. Será un gran día para la gloria de tu nombre y para la felicidad de cada uno de nosotros. Te damos la honra y la gloria. En el nombre de Cristo Jesús oramos. Amén.

0: 4 de la mañana, 18 minutos.
1: Es una bendición volver a saludar a cada uno de ustedes en esta hora de la mañana del día jueves. Estamos en la presentación de nuestro programa Despertando con Cristo. Saludamos a los taxistas. Sí, madrugan nuestros hermanos. También saludamos a nuestros hermanos que llevan mercaderías a los lugares donde venden verduras y frutas. Esas verduras, esas frutas frescas para que de aquí a las 6 de la mañana ya esté a la disposición de tantas personas. Que Dios bendiga a los madrugadores, como también a los hermanos que van rumbo al trabajo, sea manejando o van como copilotos o pasajeros, y también los que van camino al campo a trabajar con sus asadones, machetes y otros instrumentos. Que Dios los bendiga. Tenemos la lectura de la palabra del Señor en esta hora. Capítulo 3, los versículos del 16 en adelante. Porque de tal manera amó Dios al mundo, que ha dado a su Hijo unigénito para que todo aquel que en él cree no se pierda, mas tenga vida eterna. Porque no envió Dios a su Hijo al mundo para condenar al mundo, sino para que el mundo sea salvo por él. El que en él cree no es condenado, pero el que no cree ya ha sido condenado porque no ha creído en el nombre del unigénito Hijo de Dios. Y esta es la condenación, que la luz vino al mundo y los hombres amaron más las tinieblas que la luz porque sus obras eran malas. Porque todo aquel que hace lo malo aborrece la luz y no viene a la luz para que sus obras no sean reprendidas. Mas el que practica la verdad viene a la luz para que sea manifiesto que sus obras son hechas en Dios.

Les deseamos una feliz y maravillosa mañana para cada uno de ustedes, amados hermanos y amigos. Continuamos nuestro estudio bíblico en el capítulo 1 del Evangelio de Juan. Gracias a Dios, porque hasta aquí hemos aprendido grandes verdades acerca de la persona de nuestro Señor Jesucristo, la segunda persona de la Santa Trinidad. La palabra de Dios nos revela a un Cristo real, a un Cristo que dio todo por usted y por mí y sigue, oiga bien, su obra en nosotros y a través de nosotros, a través de su Santo Espíritu. Bueno, hoy nos concentraremos en los versículos del 29 al 34, porque aquí donde el escritor bíblico presenta las razones por qué aparece Juan el Bautista en escena. ¿Casualidad? ¿Suerte? ¿Simplemente llenar un vacío ahí? No, para nada. Más bien, Dios tiene un propósito especial del por qué Juan el Bautista fue escogido por el Señor. ¿Para qué apareció Juan? ¿Por qué esa dramática presentación? ¿Por qué atraía tanta gente a gran multitud cuando él predicaba en el desierto y cuando estaba a la orilla del río Jordán, tanta gente que se bautizaba? ¿Cuál era su mensaje? ¿Cuál era ese propósito? Bueno, en estos versículos, mis queridos hermanos, del 29 al 34, encontramos cinco razones dignas de considerar que explican la razón de su anuncio y el método que él utilizó. Así que nos preparamos para conocer estas cinco razones del por qué Juan el Bautista aparece en escena antes de que Jesús comenzara su ministerio acá en la tierra.

0: 4:36.
1: Juan capítulo 1, los versículos del 29 al 34, encontramos las 5 razones por qué aparece Juan el Bautista en escena. Dice el versículo 29, el siguiente día vio Juan a Jesús que venía a él y dijo, he aquí el Cordero de Dios que quita el pecado del mundo. Uno de los versículos que me encanta, de verdad. Aquí está entonces en el versículo 29 la primera razón de la venida y la aparición de Juan el Bautista en el pueblo de Israel. En primer lugar, para anunciar la llegada, la misión de nuestro Señor Jesucristo. Un cordero, el cordero inmolado, el cordero que muchas veces se habla de en el Antiguo Testamento, pero ese cordero es totalmente diferente, porque los corderitos que se sacrificaban en el Antiguo Testamento, cuya sangre de estos animalitos simplemente cubría por temporada la maldad, los pecados de los israelitas. Pero este cordero, llamado Jesús, el cordero que vino a dar su vida por todos, y una sola vez que fue sacrificado este corderito, quitó, no tapó, sino que quitó el pecado de todos, los pecados que había cometido la humanidad. Interesante, Juan el Bautista anuncia la misión, anuncia el sacrificio que el Cordero de Dios haría para toda la humanidad. Y es aquí donde usted y yo podemos caernos de rodilla o de rodillas y decir, Señor, gracias, porque yo merecía la muerte y la condenación eterna, pero dentro del plan eterno que tú tenías para mí es que Jesucristo aparecería en cualquier momento para venir a morir en mi lugar. Gracias a Él ahora tengo vida, vida en abundancia y tengo vida eterna.

¿Para qué apareció Juan el Bautista antes del ministerio de nuestro Señor Jesucristo? ¿Cuál era su mensaje? ¿Cuál era el propósito? Vaya, aquí está. En Juan capítulo 1, versículos 29 al 34, el escritor bíblico nos da las razones del por qué y para qué aparece Juan el Bautista. En el versículo 29 ya anotamos que él vino para anunciar la misión de Jesús. En el versículo 30, oiga bien lo que dice: este es aquel de quien yo dije, después de mí viene un varón, el cual es antes de mí, porque era primero que yo. Interesante. Aquí está. Específicamente nos dice el versículo 30 de que Juan vino no solamente para anunciar la misión de Jesús, sino que vino para anunciar la eternidad de Jesús. Una vez más, el escritor bíblico resalta la divinidad, la deidad de nuestro Señor Jesucristo, 100% hombre y 100% Dios. ¡Ah, qué maravilla encontrar esta gran verdad en el versículo 30! Juan dice: es aquel a quien yo dije, después de mí viene un varón llamado Jesús, el cual es antes de mí porque era primero que yo. La eternidad de nuestro Señor Jesucristo. No inició su vida y su existencia cuando nace en Belén de Judea, ni tampoco terminó su existencia cuando fue sepultado en la tumba. No, no, no, no, no. Jesús es Dios. Jesús es Dios eterno, nuestro Señor y nuestro Salvador. A Él sea la honra y la gloria. Y en el versículo 31, y yo no le conocía, mas para que fuese manifestado a Israel, por esto vine yo bautizando con agua. Ahí está la tercera razón del por qué se asoma Juan el Bautista en la escena. No solamente para anunciar la misión de Jesús, no solamente para anunciar la eternidad de Jesús, sino que también vino para manifestar a Jesús ante Israel, porque eso es lo que estaba esperando el pueblo de Dios. El Mesías, el enviado, el mensajero, ya llegó, diría Juan el Bautista. Él está aquí. Recibamos con no solamente fuertes aplausos, sino que reconozcamos como el Señor y Salvador de nuestra vida. Pero lastimosamente, pocos los que creyeron en Él y muchos rechazaron. Hasta hoy en día sigue el hombre y la mujer rechazando a Jesucristo. Pero usted y yo, oh, tenemos a Él como Señor y Salvador de nuestra vida. Por eso, ¡le alabamos!

Juan capítulo 1, los versículos del 29 al 34 nos habla acerca de las cinco razones del por qué Juan el Bautista aparece en el cuadro del ministerio de nuestro Señor Jesucristo. En los versículos 32 y 33, el escritor bíblico nos habla acerca de la cuarta razón del por qué Juan el Bautista aparece en escena. Leemos los versículos 32 y 33. También dio Juan testimonio diciendo: vi al Espíritu que descendía del cielo como paloma y permaneció sobre él. Y yo no le conocía, pero el que me envió a bautizar con agua, aquel me dijo: sobre quien veas descender el Espíritu que permanece sobre él, ese es el que bautiza con el Espíritu Santo. Interesante lo que nos dice estos dos versículos, 32 y 33 de Juan capítulo 1. Aquí en estos dos versículos, el escritor bíblico nos enseña la cuarta razón del por qué aparece Juan el Bautista en escena. Es para anunciar el ministerio de Jesús. Y algo interesante que usted y yo podemos aprender de este cuadro, del inicio del ministerio de Jesús acá en la tierra. Duró simplemente 3 años. Sí, pero esos 3 años fue suficiente como para que usted y yo entendamos el cuadro completo de la obra maravillosa, de la obra redentora de Dios para la humanidad a través de Jesucristo. La primera cosa que nosotros podemos ver a la luz de otros pasajes de la Biblia, siempre en los libros de evangelios, es que Jesús inicia su ministerio con el bautismo. Pero también Jesús inicia su ministerio orando. Y termina orando. Así que la oración para nuestro Señor Jesucristo juega un papel importante en cuanto a su caminar con el Padre. En la vida cristiana, la oración no debe ser excluida, más bien debe ser la parte primordial para crecer, para madurar, para servir, para honrar y hacer las cosas para la gloria de Dios. Aquí Juan dice: estoy aquí para dar a conocer a ustedes el ministerio de nuestro Señor Jesucristo. Y este ministerio inicia aquí cuando yo estoy bautizando y viene sobre él el Espíritu Santo. Y en otro pasaje de la Biblia encontramos que cuando Jesús fue bautizado, el Espíritu Santo reposa sobre él y desde el cielo se oye una voz. Mire qué cuadro tan especial. Ahí podemos ver la intervención de la Santa Trinidad manifestándose ante la vista y ante los oídos de una gran multitud. La intervención del Padre, del Hijo y del Espíritu Santo. Oh, nuestro corazón se llena de gozo, de paz y de alabanza, porque usted y yo creemos a un Dios trino, Dios Padre, Dios Hijo y Dios Espíritu Santo.

0: 5 de la mañana, 3 minutos.
1: Juan capítulo 1, los versículos del 29 al 34, el escritor bíblico nos narra acerca de las 5 razones por qué Juan el Bautista aparece antes de que Jesús iniciara su ministerio acá en la tierra. La primera razón, vino para anunciar la misión de Jesús. Versículo 29. La segunda razón, Juan el Bautista vino para anunciar la eternidad de Jesús, que es Dios, Dios eterno. Versículo 30. Y en la tercera razón es que Juan aparece para manifestar a Jesús ante Israel, porque Israel estaba esperando al Mesías. Y Juan les dice, aquí está, les presento al Cordero de Dios. Este es el Cristo, el Mesías, versículo 31. Y los versículos 32 y 33, aquí da Juan, el escritor bíblico, la cuarta razón para anunciar el ministerio de Jesús. Y por último, y con esto terminamos, en el versículo 34, Juan, el escritor de este evangelio, nos da la quinta razón del por qué y para qué Juan el Bautista aparece antes del ministerio de nuestro Señor Jesucristo. Y es para revelar que Jesús es el Hijo de Dios. Repito, Juan está aquí para revelar que Jesús es el Hijo de Dios. Leemos el versículo 34. Y yo le vi y he dado testimonio de que este es el Hijo de Dios. Dios se encarnó para vivir entre nosotros. Un Dios que trajo salvación, perdón, transformación y vida eterna. Así que en esta mañana adoramos el nombre de nuestro Dios, porque no estamos adorando a un Dios hecho por manos humanos, sino que adoramos a un Dios creador, sustentador de todo el universo, el que está en control de todo lo que pasa, de todo lo que pasa en el mundo. Un Dios omnisciente, omnipresente, omnipotente, un Dios inmutable que no cambia. El Dios de ayer, hoy y para siempre. Un Dios que nos conoce perfectamente bien porque conoce nuestra vida pasada, presente y nuestra vida futura. Un Dios que para Él no hay nada imposible. Un Dios que se deja revelar. Sí, nos da a conocer la palabra de Dios. ¿Quién es el Padre? ¿Quién es el Hijo? ¿Y quién es el Espíritu Santo? Por eso, adoramos y exaltamos a nuestro Dios en esta hora.

Qué privilegio es volver a saludar a cada uno de ustedes en esta hora de la mañana, mis queridos hermanos. Muchas gracias, gracias, gracias por la sintonía. Nos emocionamos al saber que tenemos a cientos y miles de oyentes del programa Despertando con Cristo. Aquí llegamos a la parte final del programa de hoy, pero si Dios nos da la vida, mañana estaremos nuevamente con un espacio más de Despertando con Cristo. Que Dios les bendiga y sean felices y gozosos al lado del Dios Todopoderoso.

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1: Buenos días, hermanas y hermanos, en este nuevo amor.
0: Dios mediante, volveremos mañana a las 4 horas. Y recuerde, alabemos a Jehová porque Él es bueno, porque para siempre es su misericordia. Que durante las próximas 24 horas, su familia y mi familia alabe a Jehová. Muy buenos días.

0: 5 de la mañana, 15 minutos.
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Bienvenidos a este tiempo de cantos y oración donde compartimos con usted los cantos que le motivan, le ayuden a seguir confiando en Dios y a seguir expresando también esa adoración, esa alabanza al Dios verdadero. Este programa también incluye el tiempo de oración y damos gracias a Dios porque hemos oído de testimonios de oraciones contestadas. Que toda la gloria sea al Señor. Y a usted que nos envía sus peticiones, le animamos para seguir confiando en el Dios Todopoderoso y esperar ese milagro tan anhelado en su vida. Dios lo puede hacer. Confíe en Él. Créale a Él. Él es el mismo de ayer, de hoy y de siempre, dice su misma palabra. Leemos nuestro versículo bíblico, lo comentamos y luego oramos.

En la carta del apóstol Santiago, el capítulo 1 y el versículo 3 leemos, la prueba de vuestra fe produce paciencia. Ah, cuán difícil resulta mantenerse firme en los tiempos de crisis. ¿Cuánto nos cuesta entender en medio del dolor y la prueba que podemos encontrar gozo en el Señor sin perder la compostura? La compostura representa aquel comportamiento mesurado y adecuado ante las circunstancias. Como se diría en la jerga popular, no hay que perder los estribos ante las circunstancias difíciles. Y todavía que todo eso nos va a perfeccionar de tal modo que al término o culminación de ese tiempo de prueba alcancemos eso que nos hace falta y que hará completos en el Señor Jesucristo. No hemos escuchado a nadie, incluyéndonos a nosotros mismos, decir, esto es con propósito del cielo, disfrutémoslo que pronto va a pasar y nos sentiremos bien. Naturalmente reaccionamos de manera contraria, es decir, a veces llegan algunos al extremo de renegar las circunstancias que el Señor pone en nuestro camino para fortalecer nuestra fe. En lo absoluto, más bien, nuestra reacción es preguntar, ¿por qué a mí? ¿Qué fue lo que hice ahora, Señor? ¿Qué estoy pagando? Así dicen algunos. ¿Qué pecado estaré pagando? En lugar de buscar y entender el sentido de lo que nos está sucediendo, venimos ante Dios con una larga lista de nuestras buenas cosas que hacemos para Él y todo lo que hacemos por Él, para que reevalúe por lo que estamos pasando. Es importante tener paciencia en estos tiempos que son difíciles en nuestra vida. ¿Qué? Dirá usted. ¿Paciencia? No. Cuando todo el mundo hoy está más interesado en avanzar y hacer las cosas de manera instantánea. Pero, mi estimado oyente, la verdad es que la Biblia misma nos invita a no perder la compostura. Eso significa también a tener paciencia. Y aunque el resto del mundo diga que no, usted debe decir, sí, necesitamos paciencia. Paciencia en medio de la prueba, como si no conociéramos a la humanidad para pedirle tal cosa. Si en efecto, por medio de la prueba, el Señor desea desarrollar paciencia en nosotros. No solo para que podamos resistir, sino también para cincelar y tallar nuestro carácter en esa área específica que lamentablemente es nuestra mayor debilidad. Cuando comprendemos que las pruebas son tan solo un proceso que al final nos complementan en Cristo, entonces habremos entendido que todo este proceso ha valido la pena. No perdamos los estribos, no nos impacientemos, estemos avanzando para completar nuestro propósito en Dios, manteniendo siempre un espíritu lleno de paciencia.

Nuestro Dios y Padre Celestial, te damos gracias por ser nuestro Padre. Te damos gracias por Jesucristo, tu Hijo, quien vino a morir por nosotros en la cruz del Calvario, y con esa muerte nos dio vida. Y por eso nosotros ahora tenemos esperanza de una mañana mejor, tenemos esperanza de un día estar contigo para siempre en la eternidad. Gracias, Señor, por darnos el don de la salvación, este regalo precioso a través de Jesucristo. Te exaltamos por tu misericordia, esta misericordia que estrenamos en este nuevo día. Gracias por dejarnos ver la luz de este día, por cuidarnos durante la noche. Gracias por proveer para nuestros alimentos. Gracias por tu provisión económica para los diferentes gastos o inversiones que tenemos que hacer. A ti damos la alabanza porque eres bueno y porque tu fidelidad permanece para siempre. Ahora, Señor, estamos aquí también para unirnos a nuestros hermanos en la fe, quienes se encuentran con dificultades o con alguna necesidad. La necesidad que tú ya conoces, tú conoces la causa de cada uno de mis hermanos, pero también, Señor, se alegra tu corazón cuando venimos a clamar delante de ti, porque eso habla de dependencia, de obediencia a ti, Señor. Por eso te pedimos y te suplicamos que atiendas a cada necesidad de nuestros hermanos. Oramos por Miriam Luz Rodas. Ten misericordia de ella, Señor. Ayúdale a recuperarse en su salud. Este tratamiento de quimioterapia por el que está pasando, Señor, rogamos tu fortaleza y tu ayuda, oh Dios eterno. También, Señor, pedimos por Juan Luis Gómez. Estamos clamando por sanidad. Tú sabes mejor que nadie, Señor, cuál es el problema por el que está pasando, pero nada es imposible para ti. Oramos por Hortensia Florida Pérez y clamamos, Señor, por sanidad. No importa el problema, la enfermedad, porque tú eres el Dios eterno y Jesucristo tu nombre sobre todo nombre, y puedes poner tu mano de sanidad en la vida de Florida Pérez. También, Señor, oramos por Juan Carlos Bámaca. Tú conoces, Señor, la situación por la que está atravesando. Ayúdale en este proceso, mi Señor. Oramos por Julia Vázquez. Pedimos por sanidad en el nombre de Jesús. Oramos por su familia. Bendice a la familia Vázquez en el nombre de Jesús. Así te pedimos por la salud de Dorita Ábalos. Está en tus manos la vida de Dorita Ábalos. Y estamos clamando, mi Dios, por sanidad. Fortalece, Señor, a Dorita Ábalos en el nombre de Jesús. También pedimos por Miguel Ángel González, fortalece su vida espiritual. Tú sabes las luchas que está teniendo, pero recuérdale lo que tu palabra dice en Efesios capítulo 6, donde tú nos das la armadura para vencer todo pecado, todo dardo del enemigo, toda lucha espiritual. Oramos por Marisol Luna, oramos por la salud de su esposo, pedimos por sus hijos, bendito Dios. Toma a cada uno de ellos en tus manos y ayúdales en cada uno de sus problemas. Oramos por Benigna Velázquez. Te pedimos, Señor, tu mano poderosa en esta intervención quirúrgica a la que va a ser sometida. Que tu gracia siga con ella y con todos los médicos que van a participar de este proceso quirúrgico. Bendice la vida de Benigna Velázquez. Oramos por la salud de Silvia Marlene Cucul. En tus manos está su vida. Fortalece, Señor, a Marlene Cucul. Oramos por Mardoqueo Pérez. Pedimos, Señor, por recuperación de su salud. Ayúdale, Señor, a esperar en ti en todo momento. Así te pedimos por la vida espiritual de Basilio Larios. Está en tus manos, Señor, y rogamos por fortaleza espiritual en medio de estas luchas que está teniendo. Así oramos por Ernesto Larios. Pedimos por su salud. Mira este problema, Señor, de diabetes que ha estado afectando su cuerpo. Presentamos hoy delante de ti esta necesidad, esperando en tu misericordia. Oramos por Abisaí. Rogamos, Señor, por recuperación de su salud. En el nombre precioso de Jesús, ayúdale, Señor, a conocerte más y más a través de este proceso que está viviendo. Oramos por Filomena de Hurtado. Clamamos delante de ti, Señor, por sanidad en el nombre de Jesús. Rogamos, Señor, de tu ayuda y de tu fortaleza. Asimismo, Señor, estamos intercediendo también por la familia Enríquez. Oramos, oh Dios, por los profesores Roberto y Anita Enríquez
y por este asunto que están viviendo en su familia. Que seas tú, Señor, su fortaleza, dándoles gracia, ayuda, el pronto auxilio en estos momentos de dificultad. Oramos también, Señor, por la oyente Yadira Ovalle, allá en Tapachula, en el país de México, Señor, donde ella está necesitando, Dios, de tu mano poderosa. Y aquí nos unimos como hermanos en Cristo, no importando las barreras, para que tu gracia, Señor, sea con los médicos en este proceso, Señor, de Yadira Ovalle. Está en tus manos, bendito Dios. Oramos, oh Dios, por Leonel Estuardo Castañeda. Pedimos por sanidad en el nombre de Jesús, que tu gracia siga siendo con Leonel Estuardo Castañeda. Oramos, Señor, por la familia Pérez, nuestro compañero aquí en la radio, el doctor David Pérez y su familia, en este proceso que están atravesando de enfermedad. Glorifícate, Señor, en medio de este asunto. Lo ponemos en tus manos, creyendo en tu poder y en tu gran misericordia. Oramos, Señor, por Aurelia de Urizar. Pedimos por sanidad en el nombre de Jesús. Fortalece la vida de Aurelia de Urizar. Asimismo, oramos por la familia Chuquiej López. Que tu protección sea con cada uno de ellos. Oramos, Señor, por Albita de Herrera. Su salud está en tus manos y te rogamos, Señor, que le fortalezcas. Así oramos por Obed Herrera. Pedimos por sanidad en el nombre de Jesús. Oramos por Walter Herrera. Que esta recuperación de su salud sea muy pronto, para la gloria de tu nombre, bendito Dios. Te lo rogamos, en el nombre poderoso de Cristo Jesús. Amén.

Y esta es la confianza que tenemos en Él, que si pedimos alguna cosa conforme a su voluntad, Él nos oye. Primera de Juan 5:14. 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

0: 5 de la mañana, 45 minutos.
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0: Es un verdadero placer para todos los que hacemos La Biblia Dice darle la bienvenida. En breve, David Logacho estará con nosotros respondiendo las consultas de hoy.
1: A través de Internet nos ha llegado la siguiente consulta. ¿Por qué las personas que profesan la religión católico-romana se persignan? ¿Cuál es la base bíblica de esta práctica y cómo se originó?

0: Gracias por su consulta, amable oyente. Persignarse es signar o hacer la señal de la cruz o santiguar. El verbo santiguar significa hacer la señal de la cruz con el dedo de la mano derecha desde la frente al pecho y desde el hombro izquierdo al derecho, invocando la Santísima Trinidad. Esta práctica es parte de las diversas formas de adoración dentro del catolicismo romano. Otras prácticas son el uso de vestimentas especiales, los rituales elaborados, el uso de velas, el uso de incienso, el uso de agua bendita, los rezos, el uso profuso de crucifijos e imágenes, las genuflexiones y postrarse en el suelo, las procesiones y algunas cosas más. Según el libro titulado Catolicismo Romano a la luz de las Escrituras, su autor dice lo siguiente en la página 223 acerca del signo de la cruz. Comenzó en el siglo III como una forma de bendición, y se lo hace utilizando el dedo de la mano derecha para hacer el signo de la cruz en la frente y el pecho, repitiendo la frase, en el nombre del Padre, y del Hijo, y del Espíritu Santo. El signo de la cruz se usa profusamente en la adoración católica romana, por ejemplo, 10 o más veces en cada misa. Pero la Biblia no registra este acto de adoración y por tanto no tiene valor espiritual intrínseco. Hasta aquí lo que dice este autor. En manera general, a raíz de la muerte y resurrección y ascensión del Señor Jesucristo, ya no hace falta esta adoración vistosa, llena de ritos exquisitamente elaborados, propios del Antiguo Testamento. Hoy en día, la adoración que agrada a Dios es aquella que aparece en Juan 4, 21 a 24, donde dice, Jesús le dijo, «Mujer, créeme, que la hora viene cuando ni en este monte ni en Jerusalén adoraréis al Padre. Vosotros adoráis lo que no sabéis, nosotros adoramos lo que sabemos, porque la salvación viene de los judíos. Mas la hora viene, y ahora es, cuando los verdaderos adoradores adorarán al Padre en espíritu y en verdad, porque también el Padre tales adoradores busca que le adoren. Dios es espíritu, y los que le adoran en espíritu y en verdad es necesario que adoren». La adoración que agrada a Dios es aquella que se hace en espíritu y en verdad. Para este tipo de adoración no hace falta templos fastuosos, ni vestuarios especiales, ni ritos elaborados.
1: La siguiente consulta también nos ha llegado a través del internet y dice así. Mi inquietud es saber si la brujería ejerce efecto sobre un creyente. Desde hace algún tiempo se percibe en mi departamento olores extraños como a azufre. La salud de mi esposa ha decaído mucho, también he decaído nuestra situación económica y especialmente en mi esposa se ha presentado un desánimo total en el área espiritual. Mi esposa ha visitado a una hermana en la fe quien le ha dicho que lo que está pasando con nosotros es porque nos han hecho brujería. De aquí nace mi inquietud.
0: Agradezco mucho por su consulta, amable oyente. La brujería pertenece al mundo del ocultismo controlado por Satanás. Según la Biblia, la brujería tiene que ver con personas que emplean fórmulas mágicas o encantamientos para obtener poderes provenientes del mundo invisible. El vínculo estrecho entre la brujería y Satanás motivó a Dios a exhortar a su pueblo escogido que se aparte de la brujería o hechicería. Note lo que dice Deuteronomio 18, 10 a 12. No sea hallado en ti quien haga pasar a su hijo o a su hija por el fuego, ni quien practique adivinación, ni agorero, ni sortílego, ni hechicero, ni encantador, ni adivino, ni mago, ni quien consulte a los muertos. Porque es abominación para con Jehová cualquiera que hace estas cosas. Y por estas abominaciones, Jehová tu Dios, echa estas naciones de delante de ti. Observe, amable oyente, que entre las costumbres de la gente impía que originalmente habitaba en la tierra que Dios prometió a su pueblo Israel, está justamente la hechicería o la brujería. Así que, en cuanto a la brujería, el creyente debe proceder con la mayor cautela. Nunca debe relacionarse con ninguna forma de lo que se llama magia, que pretenda conceder poderes especiales mediante algún don psíquico especial. La fe bíblica se fundamenta en la confianza en Dios y se expresa aceptando la voluntad de Dios como guía en todo aspecto de la vida. Cada seguidor de Cristo debe ser muy cuidadoso con la manifestación de poderes sobrenaturales. Sabemos que como hijos de Dios debemos andar por fe, no por vista, como afirma 2 Corintios 5:7, y que la fe que agrada a Dios es la certeza de lo que se espera y la convicción de lo que no se ve, conforme a Hebreos 11:1. Satanás hará todo lo posible para engañar a los creyentes, pero Satanás no puede dañar al creyente que acepta y cumple la instrucción bíblica, mantiene espíritu y costumbre de oración, se mantiene sumiso a Dios y resiste al diablo. El creyente que confía en Dios y obedece su palabra debe evitar toda relación con cualquier práctica del ocultismo, especialmente lo tocante a la adivinación o a alguna ayuda milagrosa, entre comillas, para resolver los problemas apremiantes de su vida. En lugar de esto, el creyente debe estudiar cuidadosamente la enseñanza de todo pretendido intérprete de las doctrinas bíblicas, rechazando el ofrecimiento de beneficios prometidos por los practicantes del ocultismo. Aunque el creyente en Cristo tiene la seguridad de salvación, no debe caer en la arrogancia ni la confianza en sí mismo. Es bien sabido que Satanás y sus demonios son enemigos poderosos. El apóstol Pablo declaró lo que tenemos en Efesios 6:12, en donde leemos lo siguiente: porque no tenemos lucha contra sangre y carne, sino contra principados, contra potestades, contra los gobernadores de las tinieblas de este siglo, contra huestes espirituales de maldad en las regiones celestes. Pero tampoco el creyente debe adoptar una actitud de derrota ante este poderoso enemigo que es Satanás. Dios capacita al creyente para vivir gozosamente en victoria sobre Satanás y todas sus fuerzas malignas. Note lo que nos dice Santiago 4:7. Someteos, pues, a Dios. Resistid al diablo, y huirá de vosotros. El Espíritu Santo nos controla y guarda en la misma medida que nosotros nos entregamos a Dios y nos fortalecemos para resistir con éxito a Satanás y sus demonios. Además, Dios nos ha equipado con una armadura completa para defendernos de los ataques satánicos y así hacer práctica nuestra victoria sobre el reino del maligno. El apóstol Pablo detalla esto en la figura del soldado con la armadura completa de su época. Efesios 6:13 a 17 dice: por tanto, tomad toda la armadura de Dios para que podáis resistir en el día malo. Y habiendo acabado todo, estar firmes. Estad pues firmes, ceñidos vuestros lomos con la verdad, y vestidos con la coraza de justicia, y calzados los pies con el apresto del Evangelio de la paz. Sobre todo, tomad el escudo de la fe, con que podáis apagar todos los dardos de fuego del maligno, y tomad el yelmo de la salvación, y la espada del Espíritu, que es la palabra de Dios. Con una protección de esta naturaleza, el creyente debe sentirse total y absolutamente seguro ante cualquier ataque de Satanás y sus demonios. Por esto, encontramos textos como 1 Juan 5:18, donde dice: sabemos que todo aquel que ha nacido de Dios no practica el pecado, pues aquel que fue engendrado por Dios le guarda, y el maligno no le toca. Muy bien, ahora apliquemos todo esto a la situación que usted y su esposa están enfrentando. Yo no hallo explicación a ese olor a azufre que, según usted, ha inundado el departamento en el cual viven. Yo no he encontrado en la Biblia que Satanás o sus demonios delaten su presencia por medio de arrojar nubes de gases de azufre. La Biblia habla de que en el futuro, durante la tribulación, en el juicio de la sexta trompeta, hará su aparición un ejército de 200 millones de jinetes. Estos jinetes tendrán corazas de fuego, de zafiro y de azufre. Las cabezas de los caballos serán como cabezas de leones, y de su boca saldrá fuego, humo y azufre. Pero note que es de estos caballos con cabeza de león que sale fuego, humo y azufre, no de Satanás ni de sus demonios. Algún día Satanás va a ser arrojado al lago de fuego que arde con azufre, pero por ahora Satanás no se manifiesta como un ser espantoso, rodeado de una nube de azufre, sino como un ángel de luz. Los problemas de salud de su esposa y los problemas económicos perfectamente podrían ser pruebas enviadas por Dios o tal vez consecuencias de algunas malas decisiones que como creyentes han tomado. La debilidad espiritual en su esposa podría perfectamente estar relacionada con algún pecado no confesado. Todo esto para hacerle reflexionar, amable oyente, en el hecho que si usted y su esposa son fieles creyentes, no hay razón para atribuir a la brujería lo que les está pasando. Los creyentes estamos protegidos por Dios. Somos templo del Espíritu Santo. Tenemos a nuestra disposición una efectiva armadura espiritual en contra de los ataques del maligno. Y por tanto, no debemos tener temor de ser dañados por Satanás y sus aliados los brujos. Le recomiendo, amable oyente, que se fortalezca en el Señor, que madure espiritualmente. Así sometido a Dios, podrá resistir al diablo, y el diablo huirá de usted.

0: 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Aquí vamos. ¿Cuántos templos ha habido en Jerusalén? ¿Y cuántos más habrá en el futuro en la misma ciudad de Jerusalén? Bueno, nuestra dirección es labibliadice.org. 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

0: 6 horas en punto.
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0: Queridos hermanos, nos da mucho gusto llegar hasta sus hogares con el propósito de estudiar la palabra del Señor. En esta oportunidad continuamos con nuestro estudio en la bibliología y hemos entrado a ver lo que es el canon bíblico. Cuando pensamos en la canonicidad del Antiguo Testamento, la aceptación que hicieron los israelitas del canon del Antiguo Testamento, debemos recordar que para ellos había ciertas pruebas de que un libro era inspirado, que era un libro con la autoridad divina. Y esto es solo en relación con el Antiguo Testamento, porque los judíos no aceptaron ni aceptan hasta el día de hoy el Nuevo Testamento. Pero la aceptación del Nuevo Testamento es asunto de la Iglesia y, como les he dicho, fue aceptado por la Iglesia en el Sínodo de Cartago en el año 397 después de Cristo. Esas fechas las debemos tener bien claras, porque en el 397 la Iglesia, el pueblo del Nuevo Testamento, dijo que los libros del Nuevo Testamento eran los 27 que hasta el día de hoy creen todas las iglesias. Y el Antiguo Testamento, esos fueron los judíos los que determinaron cuáles eran los libros que ellos aceptaban como inspirados. Y era el pueblo de Israel el que tenía que aceptarlo, no la iglesia. Es muy importante que eso lo subrayemos. Ahora, ¿cuáles eran las características o pruebas de que un libro era inspirado según los israelitas? En primer lugar, no debía tener nada contra la analogía de la fe. En el caso del Antiguo Testamento tenía que estar de acuerdo con el Pentateuco. Todo lo que escribieran en los Salmos, los profetas mayores, menores, la poesía, tenía que estar de acuerdo con el Pentateuco, los cinco libros de Moisés. Y en realidad, todos esos libros son un desarrollo de las doctrinas que hay en la Torá, o sea, en la ley, o sea, en lo que nosotros le llamamos el Pentateuco, los primeros cinco libros que son de Moisés. Y la analogía de la fe significa que estuvieran de acuerdo con el Pentateuco y que no contradijeran al Pentateuco. En realidad, ellos consideraban los libros de Moisés la palabra de Dios sin discusión. Los libros que vinieron después ampliaron la revelación dada a Moisés. La analogía de la fe significa que nada se contradice en los libros de la Biblia. Y eso ya se aplica aún a toda la Biblia, los 66 libros, que nada se contradice. El Espíritu Santo ha revelado cada libro y por lo tanto no hay contradicciones. La segunda cosa es que el libro debía ser escrito por un profeta divinamente inspirado y reconocido por el pueblo de Israel. Es más, tenían que ser israelitas los que escribieran. No podían ser profetas de otro país, porque eso estaba prohibido. Entonces, todos los profetas que tenemos, canon del Antiguo Testamento, eran israelitas y eran hombres reconocidos por el pueblo, que eran siervos de Dios. Aún la profecía es ese caso, pero la poesía, David, Salomón, todos esos hombres eran reconocidos por el pueblo de Israel. En tercer lugar, era menester que el libro estuviera escrito en la lengua materna y vulgar en la que hablaban y escribían los profetas, que era la hebrea. Es muy importante que sepamos eso, hermanos. En cuarto lugar, todos los libros que forman el canon del Antiguo Testamento debían proceder de la época anterior a Esdras, quien recopiló los libros y que fue seguramente el escritor del último libro que se escribió del Antiguo Testamento, que es Crónica. En síntesis, lo que hace canónico un libro es su inspiración divina, su pureza doctrinal y la tradición hebrea. Obviamente, estos parámetros son humanos y desde el punto de vista es externo. El libro es inspirado intrínsecamente. El Espíritu Santo produjo los libros sagrados y guió a la iglesia para discernir el canon. Por supuesto, ya hablando del Nuevo Testamento. Pero en el Antiguo Testamento también el Señor, el Espíritu Santo, guió a los judíos, a los israelitas, a que decidieran y aceptaran su canon. Y como les repito, ningún libro escrito después de Esdras entra en el canon del Antiguo Testamento, sino solo hasta él, que fue el que compiló los libros. Desde el comienzo de la existencia del pueblo de Israel como nación, es decir, en el Éxodo, Dios dio la ley de Moisés. Y posteriormente los israelitas respetaron lo escrito por él, es decir, el Pentateuco. Es interesante, podríamos citar textos, lo que le dijo el Señor por medio de Moisés a Josué: nunca se apartará de tu boca este libro de la ley, sino que de día y de noche meditarás en él. Era la palabra de Dios. También gradualmente vinieron los libros históricos, los libros poéticos y los proféticos. Los libros que forman el Antiguo Testamento fueron considerados como autoritativos de Dios y por eso los incluyeron en el canon. En los albores de la era cristiana, la palabra escritura ya significaba un cuerpo de escritos inspirados divinamente. Eso lo hemos estudiado. El Señor Jesucristo se refiere a ese cuerpo de libros. Y también Pablo, ya lo hemos estudiado. En este punto es interesante recordar que Flavio Josefo, el historiador judío del siglo I, dice en su libro, realmente es el libro que se llama Contra Apionem, y esta es una cita de Flavio Josefo de ese libro en el capítulo 1, versículo 8, que está dividido así el libro para encontrar fácilmente lo que opinaba Josefo. Pero Josefo dice, hablando como judío: porque no tenemos entre nosotros una innumerable cantidad de libros que difieran entre sí y se contradigan el uno al otro, sino solo 22 libros que contienen la historia de todos los tiempos pasados, los cuales, a justo título, se consideran divinos, y de ellos 5 pertenecen a Moisés, que contienen sus leyes y las tradiciones del origen de la humanidad hasta su muerte. Los profetas escribieron en 13 libros lo acontecido en su tiempo. Los 4 libros restantes contienen himnos a Dios y conceptos para la conducta de la vida humana. Eso es lo que opina Flavio Josefo, historiador judío del siglo I de la era cristiana. Esto es muy importante. Y fíjense que él habla de solo 22 libros. Y uno podría decir, bueno, pero nuestras Biblias tienen 39 libros. Y él habla de 5 que eran de Moisés, 13 de los profetas y 4 que tienen, dice él, himnos a Dios y conceptos de la conducta de la vida humana, haciendo referencia al libro de los Salmos y al Eclesiastés de Salomón. Son esos 4 libros. Entonces, 5 y 13 son 18, y los 4 libros restantes son 22. Y uno dice, bueno, pero nuestras Biblias tienen 39. Los 22 libros de los judíos, también ellos se jactaban de que las letras del alefato hebreo son solo 22 también. Y Josefo está diciendo aquí que los libros son 22. Pero, ¿por qué las Biblias, la versión, por ejemplo, de los 70, la Septuaginta, tiene 39 más los otros libros que no son inspirados, pero que la versión de los 70 los contiene, que son los llamados apócrifos, y que también aparecen en la Vulgata Latina, aunque Jerónimo hizo una anotación de que los apócrifos eran dudosos? Es interesante, pero los 5 libros de Moisés en la cuenta de los judíos son un solo libro, no son 5. Para ellos son un solo libro. El libro de Primero y Segundo Samuel son un solo libro. Primero y Segundo Reyes son un solo libro. Primero y Segundo Crónicas son un solo libro. Entonces, así se va reduciendo. Los 39 que tienen nuestras Biblias se reducen a 22, exactamente como dice Flavio Josefo. Entonces, los 22 en el concepto de Josefo son los mismos 39 que tenemos nosotros, solo que dividiendo Samuel en 2, Reyes en 2, el libro de los Salmos son 5 libros, pero para ellos era el libro de los Salmos. Pero si usted revisa su libro de los Salmos, hermanos, va a encontrar de que hay libro primero, libro segundo, hasta libro quinto. Lo que quiero que quede claro es, cuando Josefo dice que son 22 libros, son equivalentes a los 39 que poseemos nosotros en nuestras Biblias. Hermanos, vamos a dejar aquí nuestro estudio en esta oportunidad. Los invitamos al próximo de la serie.
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0: 6:15.
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melodías espirituales de siempre. De la himnología cristiana evangélica le ofrecemos cánticos espirituales memorables. Damos la cordial bienvenida a este tiempo de melodías espirituales de siempre aquí en Radio Cultural TGN. Este servidor, David Pérez Barrientos, le da la bienvenida. Un tema central en nuestro programa tiene que ver con la himnología cristiana evangélica, ya que este programa lo dedicamos a compartir con usted aspectos importantes, bastante históricos también, sobre el desarrollo del himno cristiano evangélico. Déjeme mencionarle de nuevo a Isaac Watts y los hermanos Wesley, que en la geografía londinense o de Inglaterra jugaron un papel importante en el desarrollo del himno cristiano. Me parece que solamente el movimiento de la himnología en Alemania y bajo la influencia de la Reforma protestante superó el desarrollo del himno en Inglaterra. Este surgimiento se vio tanto en la cantidad de tonadas que se utilizaron como en la modificación de las melodías. Podemos

capilla de la iglesia presbiteriana. El himno cuya melodía se titula Arlington, por ejemplo, fue escrita en el año 1762 por el doctor Thomas Arne, nacido en 1710 y quien falleció en 1778. Él era hijo de un tapicero en Londres, estudió este Thomas derecho, pero lo dejó todo para dar su vida a la música. Compuso óperas, pero después concentró su atención en los oratorios y en otras formas de música sagrada. Él fue el primero que usó voces femeninas en coros de iglesias, y se dice que murió este señor Arne cantando himnos, principalmente con la palabra Aleluya. La música de bendición en nuestro programa este día con el grupo Voces Alegres, y ellos vienen para cantar el himno titulado Si Cristo no cambia mi vida.

Otro de los compositores a finales del siglo XVIII fue Hugo Wilson. Él era tejedor en Escocia y autor también de una melodía titulada Avon, o como a veces se le conoce en nuestro continente como Martirio. Esta persona también compuso pues otras melodías. También tenemos que mencionar a Louis Edson, quien compuso también una melodía en el año 1782. También está Eduardo Miller en 1790. Guillermo Jones, un pastor anglicano, que compuso una interesante melodía también. Debemos mencionar que en Gran Bretaña, lo que nosotros llamaríamos aquí como el himno nacional, se titula Dios salve al rey. Esta melodía en el continente europeo es muy conocida. En los Estados Unidos lleva el nombre América, y en las iglesias de habla hispana, la música llegó a ser conocida a través del himno a nuestro Padre Dios. Parece que tuvo esta música sus raíces en las canciones folclóricas con un estilo medio gregoriano. En cuanto a lo que podemos saber, fue Enrique Cary, un popular compositor y dramaturgo inglés, quien le dio la forma actual a la música de lo que, ya lo dije, en nuestra América Latina se conoce como el himno a nuestro Padre Dios. Este señor Enrique Cary cantó este himno en la versión actual en el año 1740 en un banquete honrando una victoria de la Marina Británica. La música de bendición en este día con el grupo Voces Alegres.

Dentro del periodo de la historia de la himnología evangélica, tenemos que mencionar a Samuel Webb, quien nació en 1740 y murió en 1816. Él era de una familia que quedó desamparada después de la muerte del padre. Él aprendió la profesión de mueblista, pero la dejó para estudiar música y también para estudiar varios idiomas. A pesar de grandes dificultades, el señor Webb llegó a ser un músico excelente. Aún la melodía suya, titulada Consolación, es utilizada hoy en día con algunas modificaciones. La melodía llamada himno portugués fue oída por el duque de Leeds en la capilla portuguesa en Londres, y él la dio a publicidad bajo ese nombre, himno portugués. No fue así que portuguesa en su origen, sino más bien inglesa. Y según parece, se había usado durante muchos años en las capillas particulares para cantar en el idioma latín el Adeste Fidelis, traducido como Venid, fieles todos. Se cree que su compositor fue Juan Reading, organista de la Catedral de Winchester entre el año 1690 y el año 1776. De nuevo, presentamos la bella música, ahora con el grupo Barones del Rey.

Dentro del desarrollo histórico del himno cristiano evangélico, nos ubicamos en los primeros años de la colonia inglesa en el Nuevo Mundo, lo que hoy se llama los Estados Unidos. Y en ese tiempo los cristianos se contentaban con cantar las melodías de la madre patria, es decir, principalmente de Inglaterra o Gran Bretaña, como se le llama. La vida dura de la frontera no les estimulaba a dar tiempo al arte. No fue hasta la época de la independencia que comenzó a haber música, como la llamaban los mismos ingleses, música yankee. El primer compositor de gran influencia en esta etapa de la historia fue Oliverio Holden. Él fue un compositor del himno cuya tonada se le llama Coronación, y fue esta tonada preparada para el himno Loores dad a Cristo el Rey. El himno con esta melodía ha llegado a ser muy favorita, especialmente en un culto solemne y para grandes concentraciones evangelísticas. Sus notas grandiosas son apropiadas para la coronación del Señor de los Señores. A veces se le ha llamado el Te Deum americano. Holden, el compositor de esta melodía, era un carpintero que fue de un pueblito a la ciudad de Charleston, en Massachusetts, pues a raíz de la guerra de la independencia, esta había sido incendiada, por lo que se ofrecía bastante trabajo para los carpinteros. Ahí prosperó y regaló un terreno para la iglesia bautista a la cual él pertenecía. Luego dejó a los bautistas para fundar una iglesia que celebraba la cena del Señor cada domingo. Llegó a ser un músico por esfuerzo propio, en verdad. Y fuera de esta melodía, Coronación, sus melodías ya no son muy conocidas. Se dice que murmuró ya en el hecho de muerte: ¡qué temas más hermosos! ¡Qué temas más hermosos! Pero no puedo escribir más. Él fue Oliverio Holden, quien escribió lo que hoy se llama la música del himno Loores dad a Cristo el Rey.

En aquella época del inicio de la colonia americana, surgió una nueva clase de melodías. La fuga se le llamó. Llegó a ser muy popular. Una fuga, déjeme decirles, una composición musical que gira sobre un tema repetido en diferentes tonos. Sin embargo, llegó a un extremo muy complicado y a veces inapropiado que casi no se podía usar para el canto congregacional. Es verdad que cierta repetición es una ayuda desde la perspectiva estética. En los salmos, por ejemplo, se usó mucho y el adorador a menudo es ayudado por el canto de una frase varias veces y en diversos tonos. Pero no obstante, no debe llegar a extremos tales como para ser difícil que esta música pues sea cantada. Además, toda música eclesiástica debe ser, me parece, para expresar los sentimientos religiosos y no solamente para mostrar una capacidad artística o cierta originalidad. Un buen ejemplo de la fuga lo encontramos en la tonada Antioquía o en la tonada Lennox. En una época posterior se llegó a usar mucho dentro de las canciones evangelísticas. Estamos presentándole melodías espirituales de siempre con la música de los varones del Rey.

En nuestro programa de este día hemos compartido con usted aspectos históricos del desarrollo del himno dentro del cristianismo bíblico. Quizá usted ha escuchado el nombre de Lowell Mason. Él nació en 1792 y murió en 1872. Y fue un personaje importante dentro del desarrollo de la himnología. Y su influencia, aunque usted no lo crea ni lo sepa, todavía es evidente dentro del himno cristiano evangélico. Este señor Mason, pues, corrigió faltas y abusos en las melodías hímnicas y colocó la música eclesiástica sobre bases que todavía hoy se conservan dentro del culto cristiano. Él trabajaba en un banco, estudiaba también música porque le gustaba mucho y no porque tuviese un alto concepto de su importancia. Él preparó un manuscrito sobre el tema, pero le costó encontrar quien publicara ese tema. Por fin la sociedad Händel y Haydn de Boston estuvo de acuerdo en publicarlo, y la condición que puso Mason fue que no usaran el nombre del autor en la portada, pues él era un banquero y no un músico. Pero este libro tuvo tanto éxito que cambió de parecer y se dedicó a partir de aquel tiempo a la música. Lowell Mason, de quien en nuestro próximo programa hablaremos también ampliamente. Hemos presentado la música de hoy con el grupo Voces Alegres y el grupo Varones del Rey, quienes finalizan nuestro programa con este bello himno.

0: 6:45.
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3: ¿Qué tal, querido amigo o amiga del programa Cruzada con Luis Palau? De esta forma damos comienzo a una nueva presentación de este nuestro espacio y punto de encuentro en la radio, en donde estudiamos diariamente la Biblia, la Palabra de Dios, de la mano, como siempre, del conferencista internacional Luis Palau. Mi nombre es Jorge Escopazo. En este día quiero presentarle el segundo programa de la serie sobre los Salmos, con la primera parte del Salmo 2, así que tome su Biblia para aprovechar mejor el tiempo que pasamos juntos.
4: Hola, mi querido amigo oyente, le saluda Luis Palau de nuevo y estamos en esta serie sobre el libro de los Salmos. ¿Qué le parece? ¿Pudo oír nuestro programa anterior cuando hablé del Salmo número 1? Ahora vamos al Salmo número 2. Ahora este es un poquito más largo y vamos a tener por lo menos 4 divisiones. Así que ánimo y a leer la palabra de Dios, a ver lo que Dios nos diga en este día, donde quiera que usted esté, en su casa, en un hotel, en la calle, escuchando en el campo o en una gran ciudad. Escuche lo que dice la palabra de Dios en el Salmo 2. El primer párrafo son los versículos 1 al 3 y yo lo titulé Las naciones se amotinan contra Dios. Las naciones se amotinan contra Dios. Mire lo que dice. ¿Por qué se amotinan las gentes? ¿Y los pueblos piensan cosas vanas? Se levantarán los reyes de la tierra y príncipes consultarán unidos contra Jehová y contra su ungido, diciendo, rompamos sus ligaduras y echemos de nosotros sus cuerdas. Así que ese es el primer punto. Las naciones que se amotinan en contra de Dios y de su ungido, que es el Señor Jesucristo. Pero versículos 4, 5 y 6 es la segunda división y yo lo titulé Dios se ríe, Dios se ríe. Mire lo que dice, el que mora en los cielos se reirá, el Señor se burlará de ellos, luego hablará a ellos en su furor y los turbará con su ira, pero yo he puesto mi rey sobre Sion, mi monte santo. Ya volvemos a ese párrafo porque es fenomenal. La tercera división lo he titulado Jesucristo nos habla, porque aquí es el Mesías, nuestro Señor Jesús, el que habla en los versículos 7 al 9. Mire, yo publicaré el decreto. Jehová me ha dicho, mi hijo eres tú, yo te engendré hoy. Pídeme y te daré por herencia las naciones, y como posesión tuya los confines de la tierra. Los quebrantarás con vara de hierro, como vasija de alfarero los desmenuzarás. Así que ahí tenemos al Señor Jesucristo contándonos un diálogo que Él y el Padre tuvieron en el cielo o lo tuvieron cuando Él estaba en la tierra. No está claro cuándo fue, pero mire qué cosa, ¿eh? El Padre y el Hijo hablándose el uno al otro y ya lo analizamos. Y por último, versículos 10, 11 y 12, que yo he titulado Un llamado a los líderes nacionales y mundiales. Y esto viene de Dios. Mire lo que dice. Ahora pues, oh reyes, sean prudentes, admitan admonestación, jueces de la tierra, sirvan a Jehová Dios con temor y alégrense con temblor. Honren al Hijo para que no se enoje y perezcan en el camino, pues se inflama de pronto su ira. Bienaventurados, felices los que en él confían. ¡Qué salmo, eh! ¡Qué fenomenal! Bueno, vamos a tomarlo por partes y si no lo podemos terminar hoy, pues seguimos en otro programa. ¡Qué apuro hay, ¿no es cierto? Analicemos la palabra de Dios. Primero, la primera división del Salmo número 2, versículos 1 al 3. ¿Cómo dice? Dice, ¿por qué se amotinan las gentes y los pueblos piensan cosas vanas? ¡Qué pregunta interesante, eh! Uno se pregunta, ¿por qué será? ¿Por qué los reyes de la tierra y las naciones, las multitudes, se empecinan en contra de Dios y de su Hijo Jesucristo? ¡Qué tema interesante y difícil de explicar! ¿Por qué las naciones no quieren conocer a Dios? Hay muchas razones que la Biblia nos da, pero este no es el momento de analizarlo. Aquí es una pregunta retórica, en que Dios dice, ¿por qué? ¿Por qué? ¿Por qué piensan cosas vanas? ¿Por qué se amotinan en contra de Dios? Pero dice que se levantarán los reyes de la tierra y príncipes consultarán unidos contra Jehová Dios y contra su ungido, diciendo: rompamos sus ligaduras y echemos de nosotros sus cuerdas. Qué interesante es que aún en el día de hoy, tan moderno, tan educado, tan avanzado, como se suele decir, los reyes de la tierra, los líderes mundiales, quieren frenar la santa palabra de Dios. No todos, gracias a Dios, pero una gran mayoría sí. Quieren que no se hable de Jesús. No les importa si uno dice Dios porque dice, bueno, hay muchos dioses, eso no nos molesta. Pero cuando uno quiere hablar de Jesús, el Hijo de Dios, entonces ya se encabritan. Porque mire lo que dice acá el versículo 2, contra Dios y contra su ungido. Ahí está la clave. Usted puede hablar, digamos, de la vida, y medio lo aceptan. Usted puede hablar de Dios en generalidades, lo aceptan. Pero cuando usted trata de hablar de Jesucristo, el ungido de Dios, el único salvador del mundo, entonces la cosa empieza a cambiar. Y lo interesante es que esta rebelión en contra del pueblo de Dios no es contra el pueblo de Dios, es contra Dios el Padre y Dios el Hijo y Dios el Espíritu Santo. Si usted, mi querido hermano, está por ahí en un pueblo latinoamericano, quizás solito o con un grupito pequeño de creyentes, y está sufriendo persecución o insultos o abusos, no se desaliente, porque en un sentido no es en contra de usted, aunque usted sea el que atacan. Es contra Dios y contra su santo Hijo Jesucristo. Y por lo tanto, debemos gloriarnos, dice San Pablo. Dice, yo me glorío en mis debilidades y persecuciones. ¿Por qué? Porque él sabía que él era un vistazo de Jesucristo a los ojos del mundo. Y luego dice, rompamos sus ligaduras y echemos de nosotros sus cuerdas. Lo que pasa es que el mundo cree que al someterse a Jesucristo quedan esclavizados porque aman su pecado y quieren vivir una vida desordenada, una vida que no tiene nada que ver con Dios y con su Hijo Jesucristo. Entonces ellos dicen, no, si yo me someto a Dios estoy quemado, si yo me someto a Dios basta de farra, basta de fiestas, basta de parrandas, basta de tragos, basta de salir con mujeres, ya no se puede más, lo esclavizan a uno. No entienden los pobres que cuando uno viene a Jesucristo, como usted sabe, mi querido hermano, que uno es libre, que uno sí, no practica ciertas cosas, pero son esas cosas que nos hacen mal, ¿verdad? Esas cosas que nos esclavizan. Ellos creen que al someterse a Jesucristo quedan esclavizados, pero es todo lo contrario. Cristo dijo a todos los que habían creído en Él, les dijo, a ustedes que creen en mí, dice, y permanecen en mi palabra, Él dice, conocerán la verdad y la verdad los hará libres, no esclavos, libres. Pero así es, las naciones se amotinan. ¿Por qué? Porque dicen que no quieren ser esclavos. Pero usted y yo sabemos muy bien que ser esclavos de Jesucristo es la verdadera liberación, ¿no es cierto? La segunda sección dice que Dios se ríe. Sí, porque en un sentido es infantil y chiquilín, como decimos en Argentina. El que mora en los cielos se reirá. El Señor se burlará de ellos, o sea que Dios sabe reírse. Y luego dice que hablará a ellos en su furor y los turbará con su ira. Pero yo he puesto mi rey sobre Sión, mi santo monte. Querido amigo, no tenga temor de los que se portan mal, acusan o persiguen. Dios está viendo todo desde el cielo y Él mira los argumentos infantiles de la falsamente llamada ciencia y se ríe. Incluso se burla, pero no con desprecio, se burla de los argumentos y del temor falso. Y luego dice que les va a hablar en su furor y que los va a turbar con su ira. ¿Y qué les dice? Yo he puesto a mi rey sobre Sion, mi santo monte. Esto tiene que ver con la segunda venida de Jesucristo. ¿Qué le parece? Y este salmo fue escrito 1000 años antes de que Cristo nazca de la bendita Virgen María. Y sin embargo, Jesucristo dice, en mi ira, o sea, cuando venga el juicio final, Él los va a turbar y les va a decir, mi rey se va a imponer en Sion. El año pasado estuve en Sion, en Jerusalén. Y qué estupendo ver dónde va a aterrizar nuestro Señor Jesucristo cuando venga a reinar por 1000 años. Hablamos en el próximo programa. Lea el Salmo 2 de nuevo y nos vemos si Dios quiere. Un abrazo grande.
3: 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Y llegamos así al segmento de la música. Hoy nos va a acompañar Anet Moreno con la canción Búscale. Así que quédese en nuestro programa Cruzada con Luis Palau, porque todavía continúa.

Y de esta forma estamos llegando al final de nuestro programa. Nos tenemos que despedir, pero si el Señor lo permite, nos vamos a reencontrar en nuestra próxima presentación. Mi nombre es Jorge Escopazo. Fue un placer acompañarle en este día. 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

Amigos oyentes, muchas gracias por su fina sintonía al programa de este día. Les estaremos esperando muy pronto para el próximo programa Cruzada con Luis Palau. Hasta entonces, recuerden las palabras de nuestro Señor Jesús. Felices los de corazón limpio, pues ellos verán a Dios.

0: 7 horas en punto.
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3: Bienvenido a través de la Biblia, el programa donde conocemos a Dios en su palabra. Iniciemos nuestro estudio en oración. Padre Celestial, nos encomendamos a ti para estudiar tu santa palabra, orando para que nos ayudes a entender y comprender lo que tienes para nosotros en el día de hoy. En el nombre de Jesús oramos. Amén. Y ahora, abra su Biblia o encienda su Biblia en Juan capítulo 20, porque iniciamos nuestro recorrido bíblico de hoy con las enseñanzas del Dr. McGee en la voz de nuestro maestro Samuel Montoya.
4: Continuamos considerando hoy la resurrección del Señor Jesucristo como se encuentra narrada aquí en el capítulo 20 del Evangelio según San Juan. En nuestro programa anterior estábamos hablando de María Magdalena y cómo había ido de mañana al sepulcro, siendo aún oscuro, y cuando ella llegó había visto quitada la piedra del sepulcro. Inmediatamente fue corriendo y le contó a Simón Pedro y al otro discípulo. Dijimos que el otro discípulo era Juan. Dijimos además que María Magdalena en realidad no esperaba la resurrección del Señor Jesucristo. Ella pensaba que alguien había robado el cuerpo del Señor. El primer pensamiento que ella tuvo fue: las autoridades religiosas robaron el cuerpo del Señor. Y creemos que las autoridades religiosas habrían dado cualquier cosa por presentar el cuerpo de Jesús en aquel primer domingo. Ahora, lo más interesante de todo es que estas autoridades religiosas acusarían más tarde a los discípulos de robar el cuerpo del Señor. Vimos también que Simón Pedro y Juan tampoco esperaban la resurrección. Probablemente creían que María no veía bien en la oscuridad. Ella vio que la piedra había sido quitada, se asustó y corrió. O pensaban quizás que María se había equivocado de tumba. Así es que se precipitan al cementerio. Y amigo oyente, uno no va al cementerio a buscar a los vivos. Ellos no esperaban encontrar a un vivo cuando salieron con precipitación. Esperaban encontrar el cuerpo muerto del Señor. Continuamos considerando hoy este mismo asunto y vamos a leer los versículos 3 y 4 de este capítulo 20 de Juan. Y salieron Pedro y el otro discípulo y fueron al sepulcro. Corrían los dos juntos, pero el otro discípulo corrió más a prisa que Pedro y llegó primero al sepulcro. Este otro discípulo, como dijimos anteriormente, era Juan. Era más joven y pudo correr más a prisa que Simón Pedro. Esto confirma la tradición de que Juan probablemente era el más joven de los discípulos. Creemos que había una amplia diferencia de edades entre estos dos hombres. Ahora, el versículo 5 dice: y bajándose a mirar, vio los lienzos puestos allí, pero no entró. Lo que Juan vio le convenció de que Jesús había resucitado de los muertos. Llegó allí primero, pero tenía cierta reticencia, es decir, cierta reserva y reverencia, y no entró. Se bajó para mirar por la pequeña entrada que había sido cortada en la piedra y vio la evidencia que lo convenció. Es asombroso cómo Dios usa las cosas pequeñas como estas para traer convicción a los corazones de los hombres. Alguien ha dicho que las grandes puertas giran sobre pequeños goznes. Juan vio los lienzos puestos allí, pero el cuerpo había salido de ellos. Leamos ahora el versículo 6. Luego llegó Simón Pedro tras él y entró en el sepulcro y vio los lienzos puestos allí. Aquí viene ahora Simón Pedro, soplando y resoplando, bastante cansado por la carrera. Es que era difícil para él correr. La reserva no era una de las cualidades de Pedro, y por tanto entró enseguida al sepulcro. Él también vio los lienzos y el sudario que había estado sobre la cabeza de Jesús. Recuerde que José de Arimatea y Nicodemo habían envuelto el cuerpo de nuestro Señor en los lienzos y lo habían sellado con un compuesto de mirra y de aloes, lo cual formó como una especie de goma para sellar bien el cuerpo. Ahora, ¿cómo pudo salir el cuerpo de esa envoltura sin desenvolver los lienzos? Jesucristo salió de esa tumba así como una semilla sale de la tierra. Recuerde que él había dicho que si el grano de trigo no cae en la tierra y muere, queda solo, pero si muere, lleva mucho fruto. Pero la cáscara de la semilla todavía está en la tierra. Eso es lo que quedó en la tumba. simplemente la cáscara en la cual él había estado. Ya no estaba más en esa cáscara, estaba vivo. ¿Recuerda usted que cuando el Señor Jesús resucitó a Lázaro, este salió del sepulcro todo envuelto en la mortaja y el Señor tuvo que decirles que desataran a Lázaro? Lázaro salió en su viejo cuerpo, envuelto en la vieja mortaja. El cuerpo de Lázaro murió de nuevo. En cambio, Jesucristo salió con un cuerpo glorificado, el cual nunca más verá la muerte. Esta es la verdadera resurrección. Ahora leamos los versículos 7 y 8. Y el sudario, que había estado sobre la cabeza de Jesús, no puesto con los lienzos, sino enrollado en un lugar aparte. Entonces entró también el otro discípulo, que había venido primero al sepulcro, y vio y creyó. Dios registra con cuidado, por medio de Juan, otro pequeño detalle que es muy importante. El sudario que había estado sobre la cabeza de Jesús estaba allí, intacto, aparte de los lienzos en que habían envuelto su cuerpo. Tenía la forma de la cabeza y estaba allí tal como lo habían puesto en la cabeza de Jesús. Creemos que esto convenció a Pedro de que el Señor había resucitado. Hay tres palabras griegas que se usan en este pasaje y todas se traducen como ver. Y esto en realidad es desafortunado. En el versículo 5, cuando Juan bajó para mirar y vio, la palabra vio allí quiere decir percibir y entender. Comprende la inspección y la percepción. En el versículo 6, cuando Pedro entró y vio, la palabra usada es theaomai, de la cual derivamos nuestra palabra teatro. O sea que él lo contempló. En el versículo 8, cuando Juan entró al sepulcro y vio, significa saber. O sea que él supo y creyó antes de ver al Cristo resucitado. Leamos ahora los versículos 9 y 10 de Juan capítulo 20. Porque aún no habían entendido la Escritura que era necesario que él resucitase de los muertos. Y volvieron los discípulos a los suyos. Juan nos cuenta algo extraño. Estos hombres no habían entendido, aunque Jesús les había dicho que resucitaría de los muertos, y aunque el Antiguo Testamento también hablaba de esto. Creemos que aún hoy en día, amigo oyente, necesitamos del Nuevo Testamento como un tipo de linterna para interpretar el Antiguo Testamento. Creemos que uno de los motivos por el cual el Antiguo Testamento no es tan popular es porque no usamos el Nuevo Testamento lo suficiente como para interpretarlo. Hay muchísimos cristianos hoy en día que leen la Biblia, pero todavía no conocen ciertas escrituras. Creemos que hay dos razones para esto. Una es que se puede leer un pasaje muchas veces y cada vez ver cosas en ese pasaje que no hemos visto antes. El Espíritu Santo nos da más luz al estudiar y al leer muchas veces los pasajes. Y luego, creemos que tenemos que experimentar algunas de las Escrituras para poder entender su significado. Las pruebas, los sufrimientos y las experiencias de la vida nos explican su significado. Por ejemplo, cuando David escribió que Jehová era su pastor, él sabía por experiencia propia el cuidado pastoral de Dios, porque él mismo era pastor de ovejas. Continuando ahora con nuestro estudio de este capítulo 20 de Juan, en los versículos 11 al 17, Juan nos narra la aparición de Jesús a María Magdalena. Al parecer, María es la primera persona a quien el Señor apareció. Hay mucha discusión en cuanto a las apariciones de Cristo después de su resurrección, pero hay 11 apariciones antes de su ascensión y 3 después de su ascensión. Creemos que del texto podemos deducir que hay otras que no fueron descritas. Suponemos que a uno siempre le es posible encontrar algún proverbio para cualquier situación. Para quienes preguntan por qué Jesús apareció primero a María Magdalena, podemos decir que Proverbios 8:17 dice, «Yo amo a los que me aman, y me hallan los que temprano me buscan». Pues bien, ella le buscó, y le buscó temprano. Continuemos ahora leyendo los versículos 11 al 14 de este capítulo 20 de Juan. «Pero María estaba fuera llorando junto al sepulcro, y mientras lloraba, se inclinó para mirar dentro del sepulcro, y vio a dos ángeles con vestiduras blancas que estaban sentados el uno a la cabecera y el otro a los pies donde el cuerpo de Jesús había sido puesto. Y le dijeron, «Mujer, ¿por qué lloras?». Les dijo, «Porque se han llevado a mi Señor y no sé dónde le han puesto». Cuando había dicho esto, se volvió y vio a Jesús que estaba allí, mas no sabía que era Jesús. Una vez más nos interesa el hecho de que ella no le conoció. Ya vimos que Judas Iscariote tampoco le conoció allá en el huerto. ¿Sabe usted, amigo oyente, por qué María no le conoció? Ella no creía que Jesús resucitaría de los muertos. La incredulidad es ciega y es muda también, como en el caso de Zacarías. Ella está buscando en otro lugar en vez del que debiera buscar. Le ama, sí, pero el amor debe estar unido con la fe. Ella llora porque le ama, pero también porque no cree. Ella se inclina cuando debiera estar mirando hacia arriba, como dice el Salmo 123:1. A ti alcé mis ojos, a ti que habitas en los cielos. Ahora quizá alguien pregunte, ¿cuánto cambia el cuerpo glorificado? Bueno, no sabemos, pero no creemos que el cambio sea tan grande como para que explique el no poder reconocer a Jesús. Creemos que María está absolutamente concentrada en su dolor. Aunque ve a dos ángeles, esto parece que no le llama la atención de ninguna manera en particular. Los ángeles le hacen una pregunta, no porque no sepan la respuesta, sino porque tratan de despertar alguna evidencia de fe en María. Ella tiene una sola cosa en mente cuando responde. Él todavía está muerto y la respuesta probable es que el cuerpo haya sido robado, según lo razona María. Ella no espera ver vivo a Cristo y en su incredulidad no le conoce. Pero Jesús la llama por nombre en el versículo 16. Leamos ese versículo. Jesús le dijo, María. Volviéndose ella le dijo, Rabboni, que quiere decir maestro. Ahora, todo lo que Jesús hizo fue llamarla por su nombre, y ella inmediatamente reconoció su voz. ¿Puede usted imaginarse, amigo oyente, la sorpresa y a la vez el inmenso gozo que María sintió al escuchar otra vez la voz de su maestro? El Nuevo Testamento nos habla de las diversas ocasiones en que el Señor Jesús llamó a las personas por su nombre, incluyendo a aquellos a quienes Él levantó de los muertos. Amigo oyente, es nuestra opinión que si el Señor demora en regresar y todos nosotros pasamos por la puerta de la muerte, nuestros cuerpos serán levantados cuando Él nos llame por nombre algún día, tal como Él llamó por nombre a aquellos a quienes Él levantó de los muertos cuando estuvo aquí en la tierra. Cada uno de nosotros escuchará llamar su propio nombre. «Mis ovejas oyen mi voz», dijo Él. «Creo que le escucharé llamar mi nombre». Volviendo al caso de la aparición de Jesús a María Magdalena, ella, en medio de su sorpresa y su gozo, se da media vuelta y ve a su maestro allí frente a ella, y trata de tocar a Jesús, pero él le hace una advertencia. Leamos el versículo 17. Jesús le dijo, «No me toques, porque aún no he subido a mi Padre, mas ve a mis hermanos y diles, subo a mi Padre y a vuestro Padre, a mi Dios y a vuestro Dios». El Señor le dijo a María que no le tocara. La palabra «tocar» aquí es «aptomai», que significa agarrarse. Más tarde dijo a los discípulos que le palparan. Ahora, ¿por qué esta diferencia? Él dice, porque aún no he subido a mi Padre. Esa es la razón por la cual ella no debía tocarle o agarrarse de él. Así es que, aparentemente, él sí subió al Padre antes de su aparición a los discípulos allá en el aposento alto. Creemos que el Señor Jesús presentó su sangre en el trono de Dios y que su sangre ha cambiado el tribunal de juicio en el propiciatorio que es hoy en día. Esa sangre fue derramada por el pecado suyo y por el mío. Creemos que la sangre estará allí por toda la eternidad como un testimonio eterno del precio que Él pagó por nosotros. Ahora fíjese usted que Jesús es específico en decir, «Subo a mi Padre y a vuestro Padre, a mi Dios y a vuestro Dios». Su relación con el Padre es diferente a nuestra relación con Él. Llegamos a ser hijos de Dios por medio de la fe en Cristo Jesús. Cristo, en cambio, es miembro de la Trinidad, el eterno Hijo de Dios, y aquí Él hace esta distinción. Permítanos hacer un pequeño paréntesis aquí, amigo oyente. Hemos estado hablando en cuanto a la resurrección y al cuerpo glorificado, y esto plantea la pregunta de cómo será en el cielo. El cuerpo glorificado es diferente, totalmente diferente, y sin embargo, no es diferente en el sentido en que la luz del día es diferente a las tinieblas. Creemos que nos conoceremos. Creemos que el cielo será tan diferente a lo que existe aquí que es difícil que nos imaginemos cómo es. Pero creemos que no será tan diferente como podríamos creer que será. ¿Le parece esto una paradoja? Nosotros creemos que habrá cierto tipo de cambio, pero no habrá en realidad el tipo de cambio que nosotros creemos, sino uno completamente diferente. ¿Ha oído usted, amigo oyente, a alguien decir a sus hijos que algún día irán al cielo y que serán ángeles y que cantarán con los ángeles? Bueno, amigo oyente, eso no es cierto. Vamos a ser las mismas personas con la misma personalidad, pero sí vamos a ser cambiados. Seremos libres de la naturaleza vieja y tendremos una naturaleza completamente nueva. Continuemos ahora leyendo los versículos 18 y 19 de este capítulo 20 de Juan. Fue entonces María Magdalena para dar a los discípulos las nuevas de que había visto al Señor y que Él le había dicho estas cosas. Cuando llegó la noche de aquel mismo día, el primero de la semana, estando las puertas cerradas en el lugar donde los discípulos estaban reunidos por miedo de los judíos, vino Jesús y, puesto en medio, les dijo: «Paz a vosotros». Estos hombres se habían dispersado cuando Cristo fue crucificado, pero ahora parece que se habían reunido y escondido en un cuarto porque tenían miedo. Las puertas estaban cerradas, lo cual en realidad quiere decir que estaban trancadas. ¿Ha notado usted que cuando lo sobrenatural toca lo natural, el mensaje que siempre viene es «paz» o «no temáis»? El mensaje que Él tiene para ellos, ahora cuando su deidad toca la humanidad de ellos, es «paz a vosotros». Esta es la paz que viene al ser justificados por la fe por medio de nuestro Señor Jesucristo. Esto nos da paz con Dios. Leamos ahora el versículo 20. «Y cuando les hubo dicho esto, les mostró las manos y el costado, y los discípulos se regocijaron viendo al Señor». Como usted ve, amigo oyente, aquí le reconocieron cuando le vieron. Claro que estos hombres estaban asustados. Jesús apareció en su cuerpo glorificado y entró en el cuarto, aunque las puertas estaban cerradas y bien trancadas. Aprendemos de esto que el cuerpo glorificado no está sujeto a las leyes del universo material. Es por eso que creemos que cuando ocurre el arrebatamiento y los cuerpos sean cambiados, no habrá ningún problema en que nosotros recibamos al Señor en el aire. Pero fíjese que, aunque es cuerpo glorificado, tiene las señales de las heridas en sus manos, en sus pies y en su costado. Hay una analogía extraña a aquel cuerpo que ha sido clavado en la cruz. Las cicatrices están allí. Ahora, no creemos que habrá cicatrices en nuestros cuerpos. Creemos que esas cicatrices están en el cuerpo de Jesús porque son las cicatrices que llevó por nosotros. Creemos que sufrió esas heridas por nosotros para que usted y yo, amigo oyente, pudiéramos ser presentados delante de Él santos y sin mancha. Él tomó nuestro pecado y esas cicatrices serán la evidencia de eso por toda la eternidad. Leamos ahora el versículo 21 de este capítulo 20 de Juan. «Entonces Jesús les dijo otra vez: paz a vosotros. Como me envió el Padre, así también yo os envío». No creemos que el Señor simplemente se repita a sí mismo. Creemos que esta paz aquí es una paz diferente. En el versículo 19 fue la paz de la redención, la paz con Dios. La redención ya es completa. Esta es la paz descrita ya en Mateo 11:28, donde el Señor Jesús dijo: «Venid a mí todos los que estáis trabajados y cargados, y yo os haré descansar». Este es el descanso de la redención.

Padre le había enviado a él. Él había mencionado esto antes en su oración. Dijo allá en el capítulo 17, versículo 18 de este Evangelio de Juan, «Como tú me enviaste al mundo, así yo los he enviado al mundo». Volvamos ahora al capítulo 20 de Juan y leamos el versículo 22. Y habiendo dicho esto, sopló y les dijo, «Recibid el Espíritu Santo». Este período de historia es un período de transición entre la ley y la gracia. Hay un intervalo en la vida de estos hombres y en el ministerio del Señor Jesús entre su muerte y su resurrección y el día de Pentecostés. Este es un tiempo único en la historia del mundo. Nuestro Señor les había hablado en cuanto a la oración en Lucas capítulo 11. Había dicho que si pedían, les sería dado. En el versículo 13 de ese capítulo 11 de Lucas, Él dice que está hablando especialmente en cuanto al don del Espíritu Santo que el Padre Celestial les dará a los que se lo pidan. Bueno, hasta donde podamos saber, ellos nunca lo pidieron. En Juan 14, 16, Jesús dice, «Y yo rogaré al Padre, y os dará otro Consolador». Fue el Señor Jesús quien lo pidió, no ellos. Es verdad que Simón Pedro mostró algo de discernimiento cuando dijo que Jesús era el Cristo, pero fue solamente unos pocos minutos después cuando le dijo a Jesús que no fuera a la cruz para morir. Personalmente creemos que en el momento en que el Señor sopló en ellos y les dijo, «Recibid el Espíritu Santo», estos hombres fueron regenerados. Antes de esto, el Espíritu de Dios no había morado en ellos. Ahora esta palabra «sopló» aparece solo una vez más en la Biblia. En Génesis, Dios sopló en la nariz de Adán aliento de vida. Creemos que aquí Jesucristo sopló la vida eterna en estos hombres dándoles el Espíritu de Dios. Esto les sostendría y les daría seguridad en el intervalo entre su ascensión y la venida del Espíritu Santo en el día de Pentecostés. En el día de Pentecostés, el Espíritu Santo vendría y serían bautizados por el Espíritu en el cuerpo de Cristo. Serían también investidos de poder desde lo alto. En aquel día, la Iglesia comenzaría su existencia. Desde ese tiempo hasta el presente, el Espíritu Santo está en el mundo, mora en el creyente y bautiza a cada creyente en el cuerpo de Cristo. Leamos ahora el versículo 23 de este capítulo 20 de Juan. «A quienes remitiereis los pecados, les son remitidos, y a quienes se los retuviereis, les son retenidos». Este es un versículo importante, pero es muy mal entendido. Juan Calvino ha escrito lo siguiente. Cuando Cristo manda a los apóstoles a remitir los pecados, no les transfiere lo que es atributo exclusivo de Él mismo. Pertenece a Él perdonar los pecados. Simplemente les manda en su nombre a proclamar el perdón de pecados. En ninguna parte del libro de los Hechos ni en las epístolas encontramos algún caso de un apóstol remitiendo los pecados de alguien. Sí, van a todas partes proclamando el perdón de pecados. Pero permítame hacer la pregunta, ¿qué es lo que perdona los pecados? Aún Dios no puede simplemente perdonar arbitrariamente los pecados. El perdón de los pecados es sola y únicamente por la sangre de Jesucristo. En los días del Antiguo Testamento, el perdón de pecados se basaba en el hecho de que Cristo vendría y moriría. En el Antiguo Testamento, Dios salvaba a crédito, por así decirlo, hasta cuando Cristo viniera y pagara la pena. Hoy en día, Dios perdona nuestros pecados cuando creemos que Cristo murió por ellos. ¿Cómo entonces podemos nosotros remitir los pecados? Proclamando el Evangelio, amigo oyente. Esta es la obra mayor que podemos hacer. Cuando alguien se arrepentía y creía en Jesús mientras Él estaba acá en la tierra, eso era maravilloso. Pero lo que causa asombro es que cuando usted y yo simplemente proclamamos la palabra de Dios y alguien es renacido y llega a ser nueva criatura en Cristo Jesús. A quienes remitiereis los pecados, les son remitidos, ocurre cuando usted y yo, amigo oyente, proclamamos el Evangelio de la gracia de Dios. Ese es el privilegio más glorioso que tenemos hoy en día, amigo oyente. Tenemos una responsabilidad. Si no predicamos el Evangelio al mundo, sus pecados no serán remitidos. Creemos que estamos cosechando las consecuencias por los años que no hemos llevado el Evangelio al mundo. Hemos descuidado nuestra responsabilidad y el resultado es que nuestros muchachos mueren en la guerra. Piénselo, amigo oyente. Si todos los muchachos que han muerto en la guerra hubieran estado dispuestos a perder sus vidas por Cristo y ser misioneros, ¿cuán diferente sería el mundo? Nosotros tenemos lo único que traerá el perdón al mundo. Es el Evangelio de Jesucristo. Amigo oyente, ¿qué está haciendo usted?

0: Y aquí vamos a detenernos. Que Dios derrame sobre usted sus incontables bendiciones.
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0: 7:25.
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7 de la mañana con 30 minutos. Buenos días, qué gusto, qué placer saludarlos en esta hora de la mañana del día jueves, fecha 21, mes número 5 del año 2026. 7 de la mañana con 30 minutos, reciba de parte de nosotros el saludo cordial y esperamos que ustedes ahí en casa, en el trabajo, en el tráfico, en plena carretera, estén bien y que juntos podamos disfrutar de las bendiciones de Dios que Él mismo ha preparado para cada uno. Sí, reciba entonces el saludo especial. ¿Qué tal amanecieron? ¿Contentos, felices? ¡Qué bueno! Bienvenidos a una nueva edición de nuestro programa de hoy, Los Cumpleañeros de Hoy.

La voz inconfundible de Aníbal Marroquín ha presentado ante nuestros oídos esta bella melodía, Todo lo que tú quieras, yo lo haré. 7:38, nota de duelo, pasó a la presencia del Señor la hermana Evangelina Ortiz Castellanos, viuda de Mejía. Angelina Ortiz Castellanos, viuda de Mejía, miembro de la Iglesia El Redentor en el estado de Nueva York, allá en los Estados Unidos. Su cuerpo está siendo velado en Capillas Las Flores en Misco, Colonia San Ignacio, frente al cementerio Las Flores. El sepelio será hoy a las 3 de la tarde en el cementerio mencionado. Lo participan sus hijos, nietos, nuera y demás familia. Juan 11:25 dice, Yo soy la resurrección y la vida. El que cree en mí, aunque esté muerto, vivirá.

Qué hermoso recuerdo nos hace Oscar Medina a través de esta melodía, que nuestro capitán es Dios y vamos en alta mar, problemas, necesidades y dificultades, pero no debemos de temer, más bien debemos de tener siempre esa seguridad de que Dios va delante de nosotros, es nuestro capitán. 7:43 a.m. Queremos agradecer de manera muy especial a cada uno de ustedes, queridos hermanos y amigos, que han ofrendado para este proyecto misionero. La repetidora misionera muy pronto será una realidad. Nos hace falta 63,745 quetzales para poder llegar a la meta. Sí, Señor, estamos contentos, felices, porque Dios está obrando de manera sobrenatural, tocando los corazones de miles de nuestros oyentes. Gracias, gracias, gracias. Que Dios los bendiga, que Dios los guarde. Y nunca olviden esta palabra que menciona Pablo en 2 de Corintios 9, 6 y 7. El que siembra escasamente cosechará. Y el que siembra en abundancia cosechará. Cada uno debe dar según lo que haya decidido en su corazón, no de mala gana ni por obligación, porque Dios ama al que da con alegría.

0: Grande es el Señor. Sí, es verdad. Tenemos un Dios grande, grande, grande y grande. Es la voz de Manuel Bonilla y su grupo coral. Grande es el Señor. Y también en la voz de Marcos Witt escuchamos un adorador. Ya han pasado 49 minutos después de las 7 de la mañana. ¿Cómo están? ¿Contentos? ¿Felices? Bueno, vamos a refrescar nuestra mente y nuestro corazón y vamos a provocar que este versículo de verdad quite todo, toda pereza, pensamientos negativos y actitudes negativas dentro de nosotros. Mi Dios, pues, suplirá todo lo que os falta conforme a sus riquezas en gloria en Cristo Jesús. Así dice el versículo de Filipenses 4:19 y es el versículo de memoria para hoy jueves, fecha 21/5/2026. ¿Estamos listos para memorizar? Bueno, si está en pleno tráfico, aproveche esta oportunidad para alimentar su mente y su corazón con cosa maravillosa que Dios está proporcionando en esta hora de la mañana para cada uno de nosotros. Filipenses 4:19 dice: mi Dios, pues, suplirá todo lo que os falta conforme a sus riquezas en gloria en Cristo Jesús. Vamos a repetirlo una vez más. Mi Dios, pues, suplirá. Una segunda vez. Mi Dios, pues, suplirá. Una tercera. Mi Dios, pues, suplirá todo lo que os falta conforme a sus riquezas en gloria en Cristo Jesús. Todo lo que os falta conforme a sus riquezas en gloria en Cristo Jesús. Mi Dios, pues, suplirá todo lo que os falta conforme a sus riquezas en gloria en Cristo Jesús. Filipenses 4:19. ¿Ya memorizaron? Qué bueno. Entonces vamos a abrir nuestro canal de comunicación para que usted con su voz pueda pronunciar estas palabras que contiene el versículo Filipenses 4:19 y que se escuche todo esto en toda nuestra bella Guatemala. Radio Cultural Tejere, buenos días.
1: Buenos días, hermanito, que Dios me los bendiga grandemente.
0: Muchas gracias.
1: La palabra de Dios para hoy jueves: mi Dios, pues, suplirá todo lo que falta conforme a sus riquezas en gloria Cristo Jesús. Filipenses 4:19. Feliz día, hermanito.
0: Muchas gracias, muy amable. Son las 7 de la mañana, 52 minutos. Estamos en el momento de memorización del texto. Filipenses 4:19, Radio Cultural Tejere, buenos días. Oh, se nos fue, pero ya están algunos en fila, marcando el 2207-7731-32. Muy bien, Radio Cultural Tejere, buenos días.
2: Mi Dios, pues, suplirá todo lo que os falta conforme a sus riquezas en gloria en Cristo Jesús. Filipenses 4:19.
0: Muchas gracias, muy amable. 7 de la mañana con 53 minutos. Gracias por la comunicación y gracias por la sintonía. Estamos para servirles. Radio Cultural TGN, buenos días.
3: Buenos días, mamá, el texto del día de hoy dice: mi Dios, pues, suplirá todo lo que os falte conforme a sus riquezas en gloria en Cristo Jesús. Filipenses 4:19. Bendiciones, saludos desde Olimpiapeque, Quetzaltenango.
0: Muchas gracias, desde Quetzaltenango. Gracias por la comunicación y gracias por la sintonía. Estamos aquí para recibir la comunicación de cada uno de ustedes. Radio Cultural TGN, buenos días.
4: Buenos días, hermano. El texto de hoy dice: mi Dios, pues, suplirá todo lo que os falta conforme a sus riquezas en gloria en
0: Muchas gracias, hermano, muy amable. Los caballeros y las preciosas damas siempre presentes en el momento de la memorización del texto de la Biblia. Qué bueno, nos alegra. Radio Cultural Tejere, buenos días.
5: Buenos días, hermano Pedro.
0: Adelante.
5: La palabra del Señor para hoy en Filipenses 4:19 dice: mi Dios pues suplirá todo lo que os falte conforme a sus riquezas en gloria en Cristo Jesús. Amén. Bendiciones.
0: Muchas saludos. Gracias. Muchas gracias, muy amable. Bueno, aquí está el texto para hoy jueves. Mi Dios pues suplirá todo lo que os falta conforme a sus riquezas en gloria en Cristo Jesús. Lo escribe Pablo estando encarcelado. Él no estaba disfrutando tiempos de vacaciones cuando se inspiró y escribió esta carta. No. Él tenía buenas razones para escribir una carta de lamento, de desgracia, de soledad, de tristeza, de frustración, de depresión y de tantas cosas, renegando y negando tantas cosas, y también podría escribir una carta donde él cuestiona a Dios de que por qué permite los sufrimientos cuando él estaba dedicándose, oiga bien, a servir a Dios. Él escribe esta carta lleno de gozo, de felicidad, de regocijo. Y en el capítulo 4, versículo 19, él resalta una bendición, una acción que puede impactar nuestra vida hoy. Porque muchas veces nosotros cuestionamos a Dios, dudamos de Él y a veces dejamos de creer en Él. Pero en esta mañana Dios, a través de este versículo, nos anima a que no debemos de desconfiar de Él. Más bien, hoy jueves, debemos de confiar más y más y más en Él. Mi Dios, pues, suplirá todo lo que os falta conforme a sus riquezas en gloria en Cristo Jesús. Él se expresó de esta manera porque Epafrodito estaba llevando una ofrenda especial que se había recogido en una iglesia allá en Filipo para Pablo. Y cuando recibe esta ofrenda, Pablo adora a Dios, agradece a Dios y también agradece la iglesia y aprovecha esa oportunidad para enviar esta carta a Epafrodito para que se leyera en las iglesias allá en la Odisea, o mejor dicho, en esa iglesia en Filipo. Dice Pablo: Dios siempre suplirá. Dios siempre suplirá. ¿Qué debemos de hacer nosotros? Número uno, confiar en Dios, porque Dios siempre suplirá para nuestras necesidades. Número dos, depender de Él, depender de Él, porque cuando dependemos de Él, entonces se convierte Él en primer lugar en nuestra vida. Él ocupa el primer lugar en nuestro corazón. Él siempre tendrá nuestra comunicación con Él y a Él todo el tiempo. Antes de cualquier cosa, consultaremos. Antes de cualquier cosa, le hablaremos a Él primero, porque estamos aprendiendo a depender de Él. No solamente confiar, sino que también depender de Él. Y número tres, creer en lo que Él dice. Creer en lo que Él dice. Creer en lo que Él dice. Porque Él es un Dios que para Él no hay nada imposible. Si Él cuida de las aves, si Él cuida de las plantas, ¿cómo no nos cuidará de nosotros? Cuando Él mismo lo dijo, que que nosotros somos más importantes que las aves y que las plantas del campo. ¡Ah, qué maravilla! Así que tres acciones que usted debe de ejecutar y yo debo de ejecutar todos los días. Y recuerde esta palabra de alguien que experimentó esta verdad en su propia vida y dijo: joven fui y he envejecido, y nunca he visto un justo desamparado por Dios. Ni su simiente, ni sus hijos, ni sus nietos estén mendigando pan. Dios jamás faltará su provisión para nuestras necesidades. Jamás faltará el alimento sobre nuestra mesa. Oiga bien lo que estoy diciendo. Dios hará todo lo posible para que tengamos siempre alimento para los ancianos, para los niños, para las familias que están pasando momentos difíciles en este momento. Dios es fiel, Dios es verdad, Dios cumple su promesa. Mi Dios, pues, suplirá todo lo que os falta conforme a sus riquezas en gloria en Cristo Jesús.

0: ¿Cuántos declaran que Dios es bueno? Dale fuerte el aplauso.
1: Así es. Dios es bueno y Dios es poderoso. En la voz de Jaime Murrell, en esta hora de la mañana del día jueves, un jueves caluroso, un jueves con el sol radiante, pero también el gozo y el amor de Dios está rebosando en nuestros corazones, ¿verdad? Sin duda usted ya dio una sonrisa a alguien y un buen saludo, ¿verdad que sí? Qué bueno, qué bueno. 8:07, no pierda el gozo de Dios en su corazón, por favor, porque esto será su fuerza para este día jueves. Cantad alegres a Dios, habitantes de toda la tierra, nos dice el salmista en el Salmo 100. Nos invita a servir a Jehová con alegría y venir ante su presencia con regocijo. Reconoced que Jehová es Dios, Él nos hizo y no nosotros a nosotros mismos. Pueblo suyo somos y ovejas de su prado. Entrad por sus puertas con acción de gracias, por sus atrios con alabanza. Alabadle, bendecid su nombre.

es así. Tiene una manera tan especial de amar a cada uno de nosotros. Nos alejamos, dudamos, cuestionamos de lo que Él es. Dudamos de sus promesas. Pero aún así, Él busca manera de cómo atraer nuestra atención. Nos recibe cuando nos volvemos a Él con un corazón arrepentido, humillado. Él nos perdona, nos restaura y nos da una nueva oportunidad. Dios es así, la tribu de Benjamín, en esta hora de la mañana, 8:12. Llegó el momento, llegó la hora para felicitar a los cumpleañeros de hoy.

0: pero es muy apetitivo. ¡Gracias, cumpleañero!
1: Pues nos vas a invitar enchiladas o pastel, tamalitos, pollo, chico.
2: Seremos invitados, ¿no? Qué bueno, qué bueno. Felicidades, felicidades para todos los cumpleañeros de hoy. Hasta los pajaritos están cantando ahí porque usted está de cumpleaños. Qué bueno, felicidades a todos, desde el más pequeño hasta el más grande. Les deseamos todo lo mejor para todos y cada uno de ustedes, estimados cumpleañeros, de este día, día jueves, fecha 21/5/2026. Dios les bendiga. Queremos agradecer la sintonía de Araceli Perdomo, está en sintonía de la radio en este momento. También a Patty Hernández en Villanueva. Y Glendy Gregorio también está en sintonía del programa de hoy. Muchísimas gracias. Desde San Pedro La Laguna enviamos este saludo para su amada esposa Ana María Jack de González, porque hoy está de cumpleaños. Su amado esposo Tono González da gracias a Dios por un año más de su querida y amada esposa Ana María Jack de González. Vaya, vaya, qué interesante. La familia está agradecida con el Señor, los nietos, sí, y toda la familia da gracias al Señor por un año más de vida de Ana María allá en San Pedro La Laguna. También de parte de Esperanza Texaj, el saludo especial para su amada madre, Sara de Texaj, porque hoy está cumpliendo 74 años de vida. Se unen al saludo sus hijos, nietos, bisnietos y de toda la familia en Chimaltenango. Felicidades a la querida madrecita Sara de Texaj, porque hoy está de cumpleaños de parte de Esperanza Texaj y toda la familia. De parte de Renoj Oralia, sí, Oralia, Renoj Oralia, saludando a su hermano César Renoj, que hoy está de cumpleaños. Al saludo también se une toda la familia. Dios bendiga al cumpleañero allá en Salcajá, Buena Vista. Felicidades entonces a los cumpleañeros, en especial a nuestros hermanos que son parte del Club 730 de Radio Cultural TGN, Mario Pelico Vázquez en Villahermosa, Laura Elizabeth Luna en San Lucas Tolimán, Félix Ambrosio Sánchez en Amatitlán, Rubia Marina Montenegro en Impala, Mario Isaías Ulín en la zona 21, César Videlio Fuentes en la zona 17, Residenciales Lourdes, Ruth Araceli Fernández allá en Chimaltenango, Marina Morales en la zona 2 en Villa Betania, Blanca Estela Chaclán en la zona 8, Quetzaltenango, Rosaura Mendoza en San Lucas Tolimán, Kendra Maivet en Villanueva, Ana Yulisa de León Sandoval allá en San Marcos, Doris Díaz Escobar en San Marcos, Juan Feliciano Chuc Aceituno en San Jerónimo en Baja Verapaz, Daniel Rivera Barrientos en Villanueva y Delcy Tecú Vázquez en Rabinal en Baja Verapaz. Qué bendición es poder saludar a una buena cantidad de hermanos que son parte del Club 730 que hoy están de cumpleaños. Felicidades, felicidades, que Dios los bendiga, que Dios los guarde, que Dios los prospere

0: La voz especial de los integrantes de los Hermanos Reyes. Interesante esta música. Son las 8 de la mañana con 25 minutos. Qué grata visita tenemos en esta mañana acá en cabina de Radio Cultural TGN, la licenciada Nubia Paredes, representando Sociedad Bíblica de Guatemala. ¿Cómo está, mi querida licenciada? Licenciada.
1: Muy buenos días, hermano Pedro. Pues gracias a Dios, muy bien, muy contenta de poder disfrutar de este nuevo día.
0: Qué bueno.
1: Y también de conocer muchas personas en el interior.
0: Sí, de eso estamos hablando en un momento.
1: Que he tenido la oportunidad de ay, usted es hermana Nubia, estar en algunas reuniones de pastores, líderes, y ha sido un grato momento, así que para qué los bueno. que me escuchan y ya me conocieron, pues
0: saludos.
1: Saludos.
0: ¿Verdad? Qué bueno, qué bueno. Pues, qué buenas noticias nos trae ahora.
1: Gracias. Pues quiero contarle que, bueno, a la audiencia, ¿verdad? Uh-huh. Que estamos el día de hoy promoviendo un encuentro, un desayuno con causa. ¿Por qué le llamamos con causa? Porque sí. siempre, pues, nuestras actividades uh-huh. tienen un porqué.
0: Sí.
1: Y en esta ocasión, pues queremos hablar un poquito acerca del duelo. El nombre de la conferencia es una conferencia de desayuno. Se llama Cuando el dolor habla.
0: ¿Cuándo será esta conferencia, licenciada?
1: Claro que sí. Esta conferencia de desayuno es el 27 de mayo, la próxima semana.
0: Ya la próxima semana. ¿Qué día cae 27?
1: Correcto. Es día miércoles.
0: Miércoles.
1: Miércoles, ajá.
0: Vaya, vaya.
1: Ajá.
0: ¿Dónde, cuándo y a qué horas?
1: Gracias. Esto va a ser en Los Cebollines, de la zona 9.
0: Uh-huh.
1: Y pues es en la Plazuela España.
0: Sí, es cierto.
1: Ajá. Y para ello, pues estamos nosotros pidiendo una contribución u ofrenda de 100 quetzales.
0: De 100 quetzales. Uh-huh. Muy bien.
1: Y pues bueno, la verdad es que esto es en beneficio también. Nosotros trabajamos el área de la niñez y adolescencia en riesgo.
0: Uh-huh.
1: Y pues la pérdida de un ser querido es un tipo de duelo.
0: Definitivamente.
1: Pero hay muchos duelos que se viven en la vida.
0: Exactamente.
1: Y muchas veces la niñez uh-huh. Que está en riesgo, pues vive esa situación. Entonces sí. Queremos también poder invitar a que sean partícipes de esto,
0: qué
1: ¿verdad?
0: Bueno.
1: Por eso es que el motivo de esta celebración o de este desayuno es poder enseñar acerca de cómo poder sanar esa etapa del duelo, pero también tenemos una causa, ¿verdad? La ayudar a la niñez y adolescencia en riesgo, y es por eso que estamos pidiendo una ofrenda de 100 quetzales, ¿verdad?
0: Uh-huh.
1: Esta, pues el cupo es limitado, es un desayuno. Así que para quienes estén interesados, yo quiero dejarles un número, un
0: por
1: contacto
0: favor,
1: para
0: favor.
1: Que puedan escribirnos,
0: sí.
1: ya que pues necesitamos su confirmación.
0: Definitivamente. Esta invitación es para pastores y líderes, personas que están comprometidas en ayudar, aconsejar, animar, y sobre todo la enseñanza sirve para uno mismo también, porque todos estamos propensos a pasar por ese tiempo de duelo, de dolor al ver partir a un ser querido, un amigo, un ser que ha compartido muchas cosas maravillosas con nosotros durante mucho tiempo. Creo que este desayuno caería muy bien, ¿verdad?
1: Así es, pues tanto es para aprender
0: uh-huh.
1: como personas que no han podido olvidar, yo no diría olvidar, sanar
0: sí.
1: esa partida. Entonces queremos invitarlos, si usted es una persona individual, no necesariamente pastor,
0: uh-huh.
1: porque es darles una guía.
0: Invitación para personas en general.
1: En
0: ¿verdad?
1: General, correcto. Pues el único requisito es que puedan hacernos llegar su ofrenda, ¿verdad? Previa.
0: ¿Cuál es el número de contacto?
1: Sí, el número de contacto, por favor, comunicarse, escribirnos al WhatsApp. 3992-8898.
0: Una vez más.
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0: Despacio, por favor.
1: 3992-8898.
0: Una vez más, por favor, aquellos que están buscando papel y lápiz.
1: Y lápiz. O marque ahí y después yo les respondo.
0: Uh-huh.
1: 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Ahí vamos a estarles dando información sobre cuando el dolor habla, el desayuno que va a ser el día 27 de mayo en los Cebollines Plazuela, España, y la ofrenda es de 100 quetzales. Quiero contarles que nuestra conferencista es Vilma de Rodríguez, y pues va a ser un momento muy especial en el cual pues queremos conocerle, queremos apoyarle.
0: Qué bueno.
1: Y sobre todo, ¿verdad?, basados en la palabra de Dios.
0: Es lo más importante. Imagínese, sociedad bíblica, vaya, basada en la palabra del Señor. ¿Algo más, mi querida licenciada?
1: Bueno, pues estamos muy contentos también y agradecidos, recordándoles, ¿verdad?, que lo más importante en estos tiempos tan difíciles, tan convulsionados, es tener la palabra de Dios en nuestra boca y es poder compartirla día a día con nuestros vecinos, con una persona. Y pues recuerden, nosotros somos Casa de la Biblia, Sociedad Bíblica de Guatemala, y estamos para servirles en 11 calles, 6-67, zona 9. Hoy es día jueves.
0: Cierto.
1: Día viernes, pues trabajamos de 8:30 a.m. a 5:00 p.m. sin cerrar el mediodía. Y el día sábado, de 9 a 12:00 p.m.
0: ¿Algún número de comunicación? Porque de repente hay alguien, mire, estoy buscando tal Biblia con algo específico, con características especiales.
1: Sí, claro.
0: ¿Algún número donde nuestros oyentes puedan llamar a Sociedad Bíblica acá en la capital, como en Xela?
1: Como en Xela,
0: también
1: sí,
0: tenemos.
1: Claro.
0: Hemos escuchado que hay un sucursal de Sociedad Bíblica allá en Quetzaltenango.
1: Sí, con mucho gusto les doy el 23-58-85-25. Esto es aquí en la capital y pues ustedes pueden comunicarse ahí con nuestros compañeros para, tenemos todo tipo de Biblias, tenemos para niños,
0: maravilloso,
1: para jóvenes, para adultos, para los que ya no miramos, con letra súper grande, esas no son de estudio porque si no sería una Biblia de un blog, porque a veces nos dicen, mire, yo quiero una Biblia de estudio que tenga letra gigante, que tenga, pero es imposible, ¿verdad?
0: Definitivamente.
1: Entonces, pues, queremos invitarlos, ¿verdad?
0: Qué bueno.
1: Así que un gusto, hermano Pedro, y muchas gracias por esta atención.
0: Es un privilegio. 7:08 de la mañana, 32 minutos.

La tierra prometida, gloria, gloria, aleluya. Han pasado ya 37 minutos después de las 8. Nuestra lectura bíblica se encuentra en Primera de Timoteo, capítulo 6. El último capítulo de esta primera carta que escribe Pablo a Timoteo. Los miembros de la iglesia que sean esclavos deben respetar en todo a sus amos, para que nadie hable mal de Dios ni de las enseñanzas cristianas. Y los que tengan amos cristianos no deben dejar de obedecerlos solo porque ambos son cristianos. Al contrario, deben hacer bien su trabajo y aún mejor, pues lo están haciendo para alguien a quien aprecian y que también confía en Dios. A los miembros de la iglesia y a sus líderes, enséñales que deben obedecer lo que te voy a decir. Si alguien enseña algo que no va de acuerdo con las enseñanzas de nuestro Señor Jesucristo, ni con la verdadera religión cristiana, es un orgulloso que no sabe nada y que tiene la mala costumbre de discutir sobre el significado de ciertas palabras. Con esto solo causa envidias, enojos, insultos, desconfianza y peleas en todo momento. Los que hacen esto no son capaces de pensar bien ni conocen la verdad. Piensan que por medio de la religión pueden ganar mucho dinero. Por supuesto, la religión cristiana hace que nuestra vida sea mucho mejor, pero solo cuando uno está contento con lo que tiene. Porque cuando nacimos no trajimos nada del mundo y cuando muramos tampoco podremos llevarlos nada. Así que debemos estar contentos de que tenemos ropa y comida. Pero los que solo piensan en ser ricos caen en las trampas de Satanás. Son tentados a hacer cosas tontas y perjudiciales que terminan por destruirlos totalmente. Porque todos los males comienzan cuando solo se piensan en el dinero. Pero el deseo de amontonarlo, muchos se olvidaron de obedecer a Dios y acabaron por tener muchos problemas y sufrimientos. Pero tú, Timoteo, estás al servicio de Dios. Por eso, aléjate de todo lo malo. Trata siempre de obedecer a Dios y de ser un buen discípulo de Jesucristo. No dejes de confiar en Él y ama a todos los hermanos de la iglesia. Cuando enfrentes dificultades, ten paciencia y sea amable con los demás. Imita al deportista que se esfuerza por ganar la competencia. Haz todo lo posible por ser un buen discípulo de Jesucristo y recibirás el premio de la vida eterna. Dios te llamó y te prometió esa vida cuando, delante de mucha gente, anunciaste que habías confiado en Dios. Delante de Dios, que creó todo lo que existe, y delante de Jesucristo, que ante Pilato dio un buen testimonio de su confianza en Dios, te pido que obedezcas todo lo que te ordeno para que nadie pueda acusarte de nada. Haz esto hasta que vuelva nuestro Señor Jesucristo, quien vendrá en el momento oportuno cuando nuestro maravilloso Dios así lo quiera. Porque Dios es el único que gobierna sobre todos. Dios es el más grande de los reyes y el más poderoso de los gobernantes. Dios es el único que vive para siempre y vive en una luz tan brillante que nadie puede acercarse a Él. Nadie lo ha visto ni puede verlo. El honor y el poder son de Él para siempre. Amén. Adviérteles a los ricos de este mundo que no sean orgullosos ni confíen en sus riquezas,
porque es muy fácil perder todo lo que se tiene. Al contrario, diles que confíen en Dios, pues Él es bueno y nos da todo lo que necesitamos para que lo disfrutemos. Mándales que hagan el bien y que se hagan ricos en buenas acciones. Recuérdales que deben dar y compartir lo que tienen. Así tendrán un tesoro que en el futuro seguramente les permitirá disfrutar de la vida eterna. Timoteo, trata de hacer bien tu trabajo. No prestes atención a lo que dicen los que no creen en Cristo, ni a los que critican nuestras enseñanzas y afirman tener la verdad. Por hacerles caso, algunos ya han dejado de confiar en Dios. Yo le pido a Dios que a ustedes los llene de su amor.

La voz especial de los integrantes de la rondalla del Nazareno, la creación y también la participación especial del trío Rayos de Luz, Jehová es mi luz. Buenos días, Dios les bendiga. Son las 8 de la mañana con 49 minutos, nos estamos acercando a la parte final del programa, pero antes tenemos estos saludos de parte de su suegra, María del Carmen Paz, para Ingrid Reyes, porque hoy está festejando sus 50 años de vida. Felicidades, felicidades allá en Mazatenango. A la cumpleañera se le estará preparando una fiesta, sí señor, de parte de su suegra María del Carmen. Felicidades. De toda la familia, el saludo especial para Crisol Cruz, hoy celebrando un año más de vida. Felicidades allá en Escuintla. De la familia de León Miranda, para Elena Emilia Miranda, hoy festejando sus 89 años de vida. ¡Qué felicidad! Un año más y llega a 90. Vaya que Dios le dé más años a nuestra querida Elena Emilia Miranda, allá en San Pedro, en San Marcos. De Aurelio Camel, para su hermana Adeliria Camel, hoy celebrando un año más de vida. Felicidades hasta Tejutla, San Marcos. Enviamos este saludo para Adeliria Camel, porque hoy está de cumpleaños. Es un placer para mí en esta hora de la mañana saludar a un gran amigo, un gran siervo de Dios, un gran cantante guatemalteco, Armando Mendoza. Sí, está de cumpleaños. Felicidades, mi amigo. Que Dios te bendiga, que Dios te guarde, que Dios te prospere y que te dé muchos años más de vida. Sin duda, tu linda esposa, tus hijos, tus nietos te celebrarán a lo grande hoy. Armando Mendoza, reciba de mi parte el saludo especial. ¡Felicidades, amigo!

0: 9:00 en punto.
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Y comenzamos en 3, 2, 1. Así le decimos bienvenido a Café Cultural en esta nueva edición. Hoy jueves, el programa dedicado a las damas. Hemos preparado la música, los segmentos y los temas de interés que compartimos aquí en el programa Café Cultural. Y seguimos aquí con la música en Café Cultural.

0: Estamos presentando Café Cultural, el programa de hoy dedicado a las damas que se identifican con Radio Cultural TGN. Y cuánto aprendemos a través de los segmentos que aquí compartimos. Y aquí está uno de esos segmentos que seguramente usted ya está atesorando en su corazón y ha aprendido mucho de estas enseñanzas.
1: 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Un hermoso camino hasta los 5 años.
2: ¿Cómo se adapta una pequeña cuando llegan dos hermanitos nuevos al hogar?
3: Bueno, realmente la ilusión de ella era tener hermano, pero no sabía que venía la sorpresa de los dos. Entonces, cuando yo me hice el eco, vino ella, mi mamá, mi esposo. Fue la ilusión de ella de ver una mujercita. Pero ya cuando el médico le dijo, es un varón, perfecto, lo asimiló. Después dijo, es otro varón, se decepcionó. Fue muy triste para ella, yo me sentía mal. Pero ya cuando nacieron, en cambio, era juguete de ella. Con el pasar del tiempo, vio que la diferencia en cuanto al tiempo que yo le daba antes era toda la atención de papá, de mamá hacia ella. Pero bueno, bajó en rendimiento, en clases, fue bastante fuerte para ella. Y lo que hizo es madurar. Maduró bastante rápido y no tuve yo mucho problema en el estudio. Bajó un poco, pero fue muy responsable. Realmente ella el año lectivo lo pasó sola.
2: Con la llegada de los gemelos, ¿tu hija no te pide, no te demanda más amor, más cariño?
3: Muchísimo. Muchísimo. Justo el fin de semana estuvimos en la casa de mis suegros. En la mirada de ella se nota bastante tristeza. Es como justamente falta de atención. Es muy triste porque ella en ocasiones se ha puesto a llorar y ha dicho, mami, yo siento que tú no me quieres. A mí como madre me duele, me parte el corazón, pero al mismo tiempo le digo, mijita, el tiempo que son chiquitos, trato de hacerle entender que la diferencia de edades es realmente fuerte para mí también, porque los gritos, así como es doble abrazo, doble beso, también es doble grito, es una locura. Y le animo a ella más bien. Digo, mija, tú has sido un pilar para mí porque me ayuda. Trato de unirles a los tres, qué sé yo, se me ocurre, hago un pastel o una actividad así que involucre a los tres. Los tres o los cuatro nos divertimos.
2: No hay más que hablar. Ser madre de uno estaría difícil. Ser madre de dos o de tres, aún se triplican las cosas. Pero el amor también se multiplica.
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Qué bendición que aquí en el programa Café Cultural podemos compartir el talento y el don de aquellas mujeres que sirven al Señor a través de la música. Seguimos aquí en Café Cultural y escuchamos ahora una de esas voces femeniles que glorifica al Dios Todopoderoso y bendice nuestra vida.

0: Vamos a prepararnos ahora para escuchar otro de nuestros segmentos aquí en Café Cultural, el programa de hoy dedicado a las damas.
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2: su relación de pareja puede mejorar. ¿Quiere usted y necesita que su relación de pareja mejore? Si es así, eso significa que reconoce que hay áreas débiles en la relación que necesitan ser fortalecidas. En ese caso, se necesita la participación activa de esposo y esposa modificando conductas para mejorar la situación. En Jeremías 7:5 al 7 leemos: pero si mejoraréis cumplidamente vuestros caminos y vuestras obras, si con verdad hiciereis justicia entre el hombre y su prójimo, y no oprimiereis al extranjero, al huérfano y a la viuda, ni en este lugar derramareis la sangre inocente, ni anduviereis en pos de dioses ajenos para mal vuestro, os haré morar en este lugar, en la tierra que di a vuestros padres para siempre. El contexto de este pasaje nos indica que Jeremías se paró por mandato de Dios en la puerta del templo para decirle al pueblo que ciertamente debían adorar a Dios en el templo, pero a la vez vivir correctamente fuera del templo, pues allí cometían todo tipo de injusticias y pecados. Por eso el llamado era a mejorar sus caminos. En la vida conyugal, el llamado es el mismo: mejorar nuestra conducta para que mejore nuestra relación. Nos puede pasar lo mismo que al pueblo de Israel. Podemos afirmar que nos interesa nuestro matrimonio y que amamos a nuestra pareja, pero nuestros actos dirán lo contrario. Si es esa la situación, hay que reconocer que debemos hacer cambios y que necesitamos ayuda. Por ello, le doy un consejo puntual. Reconozcan que la consejería de parejas les puede ayudar notablemente a mejorar su relación. Por supuesto, el terapista o consejero solo nos presentará una guía, pero quienes deben hacer los ajustes en base a compromiso, tiempo y disposición son ustedes. Todo matrimonio tiene el potencial de crecer, de mejorar, de superarse en todos los aspectos, incluyendo el relacional. Por lo tanto, tomen cartas en el asunto, ya que, después de Dios, la familia es prioridad.

0: Qué bueno es tener una palanca. Sí, una de metal que nos ayude a mover cosas, pero más una humana, que esté situada en puestos claves, que nos ayude a conseguir beneficios o a reducir requerimientos para alcanzar nuestros propósitos. En la historia de la humanidad, los intermediarios siempre han gozado de popularidad. Pero los cristianos tenemos al mejor intermediario del mundo. Él no se hace rogar, no nos pide dinero a cambio de sus servicios y tiene todo el poder para hacerlo y quiere hacer lo que le pedimos porque nos ama. Todos queremos disfrutar de las cosas buenas de la vida y Jesús nos acerca a Dios y en Él encontramos la fuente de todo bien. Un consejo, conozca a su intermediario. Mientras más íntima sea su amistad con Él, más confianza tendrá para pedirle lo que anhele su corazón. Amigo, Jesucristo es el comienzo de todas las cosas buenas de la vida. Búsquele.
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Gracias por continuar con nosotros aquí en Café Cultural, el programa donde compartimos temas de interés para todos, y el programa de hoy dedicado a las damas, y donde nosotros también podemos aprender de igual manera, porque de eso se trata el programa. Hay temas de interés. Quiero agradecer a aquellos que nos dejan su reporte o nos hacen llegar sus comentarios y nos dejan saber ahí que el programa está siendo de bendición.

0: Escuchamos ahora otro de los segmentos que nos ayuda a pensar y reflexionar en el qué hacer como hijos de Dios. El programa de hoy dedicado a las mujeres y a todas aquellas damas que se conectan y se identifican con TGN, aprenden mucho a través de estos segmentos.
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2: Hola, les saluda Sandra Prieto con una nueva pregunta para que reflexionemos. ¿Sabías que un pequeño paso puede ser la esperanza de caminar? Eso lo comprobé yo una tarde del año 2008, cuando por primera vez y luego de ver a mi hijo arrastrarse sobre su cabeza en lugar de gatear, se volteó sobre su estómago y con su mano derecha, la única mano que podía mover, trató de sostenerse de una silla y hacer fuerza para levantarse. Mi corazón se aceleró. Llamé a mi esposo en ese momento y comencé a gritar emocionada: "Steve, Steve, Juan va a caminar, va a caminar. Dios oyó nuestro clamor". Esa pequeña señal fue un gran logro para nosotros. Sentimos que pronto lo veríamos caminar. Le conté a las terapeutas y comenzamos a incluir ejercicios que promovieran que Juan se tomara de un mueble para hacer fuerza hacia adelante con su cuerpo. Los meses siguientes fueron de mucho trabajo, esfuerzo, seguir intentando y ayudar a que Juan fortaleciera sus músculos. Unos meses después lo vi levantarse y sostenido de un mueble, Juan dio un paso. Eventualmente comenzó a dar pequeños pasos apoyado de un caminador sobre el cual Ana, su hermanita melliza, se sentaba para incrementar el peso de este y ayudar a que Juan pudiera fortalecer su masa muscular. Un año después, justo antes de que Juan cumpliera 3 años, en el 2009, Juan dio sus primeros pasos solo. Y cuando lo hizo, comenzó a caminar hacia mí. Esa es una de las imágenes que quedará guardada en mi memoria para siempre. Tal vez esta historia te haga pensar en los momentos que has tratado y tratado y no ves resultados, o tal vez has visto pequeños pasos hacia lo que has soñado que se haga realidad, o puede ser que te hayan dicho que es muy poco probable que alcances aquello que has anhelado. Hoy yo te invito a creer, tratar, esforzarte y valorar cada pequeña señal o paso hacia el cumplimiento de ese sueño que deseas alcanzar. No te rindas, por favor. Si hoy estás dando los pasos iniciales, quiero decirte que un día con seguridad caminarás. ¿Sabes cómo dice Proverbios 14:23? Todo esfuerzo tiene su recompensa. Sigue creyendo que tu recompensa llegará. Por hoy yo me despido, pero recuerda que naciste para florecer y dar fruto, no solo sobrevivir. Nos vemos pronto en una nueva cápsula de Me Cambiaron el Libreto.

Y le damos gracias por acompañarnos en el programa de hoy. Qué rápido pasó el tiempo entre música, un poco de charla y los segmentos. Llegamos así al final del programa de hoy, agradeciéndole su sintonía e invitándole para que siga con nosotros en otro programa de Café Cultural. Hasta pronto.

0: 10 horas en punto.
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Bienvenidos al programa que les invita a cantar con alegría las alabanzas a Cristo el Rey. Deseamos que los siguientes minutos sean de bendición, cantando himnos de alabanza y gratitud, porque el Señor es bueno.

Saludos amigos, que estén pasando una buena mañana. Juntamente con nosotros, este es Himnos de Alabanza, 10 de la mañana, con 6 minutos.

Hombres de Valor. Estamos saludando a todos ustedes, amigos, y a los cumpleaños también. Son las 10 horas, 14 minutos en Himnos de Alabanza. Marlene Ajquejay saluda a su hija Camila Rubí Gabriel. El día de ayer estuvo cumpliendo un año de vida, dando gracias a Dios por la obra maravillosa que ha hecho en su vida. De Janina, a los hermanos de la Asamblea de Dios Genezaret, que Dios bendiga sus vidas. Están escuchando en Escuintla. Enrique Torres saluda a la familia Ortiz. En Barrio Independencia, San Marcos, están oyendo. Saludamos de Karen Yasmín Martínez a los hermanos de Iglesia Manantial de Agua Viva. En Coatepeque, no es Coatepeque, es Contepeque, que se parece mucho, pero que pertenece a Tezcatempa, Jutiapa, hasta donde enviamos el saludo en Contepeque. Son las 10 de la mañana, 15 minutos, aquí en Himnos de Alabanza.

Tú eres el Señor. 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

Señor, te damos gracias por todo lo que has hecho. 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

Aquí a través de Radio Cultural es un placer estar saludándole. Le decimos bienvenido a Himnos de Alabanza. Continúe disfrutando de esta hermosa mañana del jueves 21, porque hoy es 21 de mayo. ¿Cómo avanza el tiempo? Y deseamos que usted se encuentre sin novedad en sus diferentes actividades, ocupaciones y trabajos de hoy, en la casa o en el taller, el negocio, en el mercado, en donde quiera que sea. Aquí le saludamos, tal vez en una construcción, pero está feliz cantando al Señor los himnos de alabanza. Gracias al Señor por cada uno de ustedes, queridos amigos, que están siempre pendientes del programa. Ya son las 10:58 en Guatemala. 10:58. Un abrazo cariñoso para usted. ¿Cómo está? ¿Cómo le va para este momento? En un día también soleado, caliente en Guatemala. Por lo menos le compartimos y esperamos que usted se encuentre muy bien ahí donde está. Claro, es una época en donde hace falta ya la lluvia, ¿no le parece? Hoy es 21 de mayo, pero así está el asunto actualmente. Vamos a atenderles gustosamente, gracias a todos los que tienen la posibilidad de compartir para que otros sean bendecidos con sus amistades, con sus amigos, con sus contactos, con sus seguidores o con quienes les siguen, etcétera. Compártales en este momento para que sean bendecidos como resultado de estar oyendo Himnos de Alabanza, el programa que bendice y que edifica su vida cada día a través de esta frecuencia de Radio Cultural. En breves momentos le vamos a hablar aquí de que somos seducidos por Dios. Eso dijimos, seducidos por Dios. Léase usted lo que dice, por ejemplo, Oseas capítulo 11 y versículo 4 para tenerlo listo, porque en algunos instantes más hablaremos acerca de eso aquí en Himnos de Alabanza. Ya son las 11:00 en la presentación de su programa Himnos de Alabanza que edifica su vida. Estamos atendiendo el mensaje de la hermana Emilia Pascual de Jackin. Dice: buenos días, pastor. Bendiciones. En este día quería pedirle favor de felicitar a Damaris Suseli Pascual, que está de cumpleaños. Felicitaciones. Y tal vez un himno de cumpleaños. Está escuchando en San Cristóbal, Buenavista, Santa Lucía, Utatlán, Sololá. Hasta donde llegamos para saludar cordialmente a Damaris Uceli Pascual, la cumpleañera de este día, que siga disfrutando de su cumpleaños. 11:01. Tenemos el siguiente mensaje de Mili Jerez. Dice: buenos días, amado pastor, que Dios lo bendiga y espero en Dios que haya amanecido bien, agradeciéndole todo lo que hace por nuestra vida, porque siempre le voy a decir a usted, a pastor y pastora Mirma, su esposa, que han sido mis ángeles aquí en la tierra. La misericordia y el amor de Dios me tienen con vida y seguramente las oraciones de usted y de su amada esposa, porque la oración del justo puede mucho. Gracias, pastor, por la enseñanza de ayer, especialmente en la célula virtual de la noche de los miércoles, que me está ayudando bastante. Hay cosas que uno desconoce y con sus conocimientos nos enriquece y nos fortalece espiritualmente. Lo quiero mucho y siempre lo llevo en mis oraciones a usted y a su ministerio y muy especialmente a su familia. Muchísimas gracias por todas sus palabras y está agradeciendo a Dios y a nosotros también. Y a Dios especialmente, al único que merece la gloria y la honra. Gracias. Saludos, hermana Mili Jerez, que está escuchándonos en esta mañana, en este día. ¿Dónde? Creo que es en Chichicastenango, Quiché, si no mal recuerdo. No, es en Quiché, ¿verdad? Saludos para usted. Buen día. Y siga disfrutando del programa Himnos de
alabanza. Hasta aquí, Che, nuestro saludo. Y a usted en el lugar donde quiera que se encuentre, un abrazo en el nombre del Señor y que siga pasando un día hermoso como todas las cosas que Dios nos da. Lucía Zamora de Herrera dice, yo estoy escuchando aquí en Coatepeque, Quetzaltenango. Hola, nos dijo Elsa Martínez López, reportándose aquí a Himnos de Alabanza. Dios le bendiga. Estamos para servirle a usted y a todos los oyentes. Gracias por seguir compartiendo para que otros sean bendecidos en esta hora. Dice David, Dios lo bendiga, hermano. Yo quiero enviar un saludo a mi papá, se llama David Chaclán. A mi tío Job Chaclán también. Juan Linares nos dijo, amén. Pastor Eduardo Cal dice, saludos desde Panzós, en Alta Verapaz. Saludos, hermano Pastor Eduardo Cal. Zenaida quiere oración por ella porque no se siente bien. Que Dios haga la obra en su vida. Desde San Marcos alguien se está reportando que dice, Dios lo bendiga, hermano Paquito. Muchísimas gracias. Emilio Ramos se reporta también desde San Jorge, La Laguna. Dinari Ramírez pide la alabanza, la bonanza. Mario Escobar desde el Carmen, Santa Catarina, Pinula, se está reportando, buenos días. Noemí dice desde Mazatenango, saludos, hermano Paquito. Saludos, hermana Noemí. Y de paso a la hermana que vive en Mazatenango, que a través del hermano Jere y que llegó a Tiquizate, nos envió algo que nos entregó el día de ayer. Muchísimas gracias, Dios le bendiga. También tenemos de Eli este mensaje que dice, aquí les saludo desde la Unión Cobán, excelente programación. Kimberly Alvarado saluda a su mamá, María Alvarado a su papá, Mariano Och, y un canto, esa oveja era yo. Bendiciones, bendiciones. Bueno, un saludo cordial para todos los que en este momento están en la sintonía del programa, en algún lado, 11 de la mañana, 5 minutos.

bajo del olivar. Deja que Dios hable a tu corazón hoy. Eso, Dios te está hablando y Dios te ama profundamente. Bueno, ya tenemos la introducción de un canto nuevo que es precisamente esa oveja era yo, que apenas en breve, con todo gusto, se la vamos a presentar aquí en Himnos de Alabanza. Son las 11 de la mañana, 8 minutos, 11 horas, 8 minutos. ¿Cómo le van sus ocupaciones de hoy? ¿Ah? En su trabajo, eso que hace usted, ¿cómo le va? Usted lo sabe mejor, ¿verdad? Así que nos permitimos desearle lo mejor en este día jueves 21. Hoy es 21 de mayo. Dice Oseas 11:4, con cuerdas humanas los atraje. Dice Oseas 11:4. Con cuerdas humanas los atraje, con cuerdas de amor, y fui para ellos como los que alzan el yugo de sobre su cerviz, y puse delante de ellos la comida. Así dice este versículo de la Escritura, la palabra de Dios. Y hoy tenemos para usted lo siguiente. Número uno, que Dios sea más fuerte que tu vida. Y que Él sea el único que te seduzca. Cuando somos seducidos por alguien o algo, nos ponemos a su servicio. No seas vencido con lo malo, sino vence con el bien el mal, como dice Romanos 12:21. En segundo lugar, la seducción tiene poder para cautivar, tiene poder para enlazarnos. Eso es lo que dice nuestro versículo de Oseas 11:4. El enemigo también intenta enlazarnos, pues imita todo lo de Dios. Pablo les habló a los Gálatas. ¿Quién los había fascinado completamente? Bueno, está en Gálatas capítulo 3 y versículo 1. En tercer lugar, solo su amor es ese fuego que arde dentro. Es un amor cautivador que nos seduce, no para ser esclavos del pecado ni del temor, sino de un amor que nos hace libres, que nos da gozo y paz. Un amor que en medio de la presión del día nos dice que aunque querramos huir, Él no nos deja ir. No, Él está con nosotros para sostenernos siempre. Gracias a Dios. Así que Él te puede sostener el día de hoy. Solo acude a Él por medio de la oración y dile: aquí está mi vida, yo me aferro a tu palabra porque creo en ti con todo mi corazón, hoy más que nunca te necesito. Deja que Dios hable a tu corazón, porque solo su amor es el fuego que arde dentro, porque es un amor cautivador. Él quiere lo mejor para ti. Hay libertad genuina, verdadera, completa en Cristo. Abre tu corazón para Él y dile: yo te necesito mucho y te doy gracias porque me estás hablando hoy. Haz conmigo esta oración mejor. En este momento, si tú necesitas de Dios, haz conmigo esta oración. Di por favor estas palabras. Cierra tus ojos, no te distraigas por un momento y di conmigo: Dios mío, hoy es el día que tú has preparado para mí. Te doy gracias. Y esta es la razón por qué, Dios mío, abro mi corazón, abro mi vida, para que seas mi Señor, para que seas mi Salvador, para que quites de mí toda opresión de culpa, de pecado. No puedo resistir a tu llamado,
aquí está mi vida, cámbiala, cambia mi vida por completo y hazme de nuevo. A partir de este momento, yo te pido que perdones todos mis pecados. Vamos, díselo, perdona todos mis pecados. Te lo estoy pidiendo en el nombre de Jesús. Amén y amén. Eso es. Y ahora permíteme darte un abrazo de felicitación. Sigue adelante, no desmayes. Eres hija de Dios, eres hijo de Dios, según Juan 1:12, que a los que creen en su nombre, que a los que le reciben, Él les da el derecho o potestad de ser llamados hijos de Dios. Ahora, nos gustaría saberlo. ¿Qué tal si nos escribes y nos dice, yo acabo de hacer esa oración? Invité a que Cristo sea mi Señor y mi Salvador. Escríbelo, por favor.

Cuerdas de amor. 11 horas 18 minutos. Saludos, felicitaciones, abrazos para quienes hicieron la oración y nos están reportando aún. Usted lo puede hacer. Les animamos para no desmayar. Son hijos de Dios. Dios está con ustedes. Confíen en Él, lean su palabra, oren, busquen de Dios, sírvanle, asistan a la iglesia. Bueno, vamos a atender ahora algunos mensajes. Solamente JB, escríbanos solo una vez el mensaje, porque lo está poniendo muchas veces y nos afecta para los otros. Dice JB, hola hermano Paquito, quiero mandarle un saludo a mi abuelita Rosa Barrios de Aldea San Jerónimo. Ya está dado, pero lo escribió como 20 veces, qué cosas. No es así, ya no nos deja ver al resto, hombre. Moisés Celada dice, me pueden mandar un saludo para Walter Baeza y María de Celada. También tenemos el saludo de Albertina de Tello desde San Cristóbal, Alta Verapaz. Saluditos, dice Delmi Alonso, buenos días. Hermana Josefina Ortega en California dice, amén, gloria a Dios. Escuchando el programa, Dios la bendiga. Moisés Celada saluda a Walter Baeza y María de Celada. Dice Delmita García, Dios lo bendiga. Saludos para mi mami que está escuchando en la Escondida, San Luis. ¿A dónde enviamos este saludo? Milton Ariel Sham envía saludos escuchando en la aldea. ¿Dónde es? Cobán, Alta Verapaz, no, pero es una aldea que se llama Samanzana, Cobán, Alta Verapaz. Hay que verificar el nombre exacto. También el siguiente mensaje que dice, yo quiero orar por mi oración por mis padres, don Oscar y doña Nina.

zar Roxana, a su suegra América que están escuchando en San Rafael, San Marcos. Bendiciones de Dios para sus vidas. Adán Castillo Arévalo saluda a usted y demás personal de la radio, siendo luz. Muy bien. Estamos para servirle. Gracias por su reporte. Además, Flaquita Álvarez nos dijo que saludemos a su mamá. Su mamá se llama Brunilda González y está escuchando en Buenos Aires y Zavala, a donde llegamos con este saludo. Lucy dice: buen día, hermano, me alegra saludarlo nuevamente. Dios le bendiga a usted también. Buenos días. Buenos días para usted y para todos los cumpleañeros de hoy. Julián saluda a su esposa Roxana, a su suegra América, que fielmente hoy en San Rafael, departamento de San Marcos. Reiterado saludo para usted que está en la sintonía del programa. Dice Cupri: ¿cuándo habrá viaje para Israel? Pues no lo sé, pendiente solamente. Por de pronto vienen actividades específicas de aniversario de la radio, como una conferencia ministerial, como un gran concierto de música que habrá este año y la gran concentración de aniversario número 76 en agosto, todo eso. Dice Ileana Vázquez: saludos, hermano Paquito, aquí estamos escuchando en Ciénaga Grande, Santa Lucía, Utatlán, en el departamento de Sololá. Noemí pide oración por su hermano Marcelo, por su hermana Luisa. Están enfermos, que Dios haga la obra en sus vidas. Se nos pide enviar un saludo aquí para Walter Baeza y María de Celada, de parte de Moisés Celada. Que Dios los bendiga. Bendiciones, hermanos, dice un mensaje desde Ayutla, en el departamento de San Marcos, donde están sintonizando el programa. También Belia nos dijo por este medio: buenos días, bendiciones para su vida. Quiero pedir oración por mi niña. Solo no nos puso el nombre, pero con mucho gusto. Sammy saluda a su madrecita Carmen Reyes. Y que Dios lo bendiga, nos dijo. Muchas gracias. Usted, ¿dónde se encuentra? Ahí escuchando el programa. Dice Silma: bendiciones para usted y familia, y saludar a mi mamá Blanca, que ahora mismo está escuchando el programa. Tenemos una nota de duelo. Evangelina Ortiz Castellanos, viuda de Mejía, pasó a la presencia del Señor, miembro de la Iglesia El Redentor en Nueva York, Estados Unidos, y su cuerpo está siendo velado en Capilla Las Flores de la colonia San Ignacio, frente al cementerio de Las Flores, porque pertenece al cementerio. Y el sepelio será hoy a las 3 de la tarde en dicho cementerio. Lo participan sus hijos, nietos, nuera y demás familiares. La Biblia dice: estimada es a los ojos de Jehová la muerte de sus santos. Son las 11 de la mañana con 24 minutos en himnos de alabanza. Un cordial saludo para usted que está en nuestra sintonía ahora mismo, y les deseamos muchas felicidades. Muy buen día, son las 11:25. Esa oveja era yo.

esa oveja era yo. Señor, recuerdo aquel día cuando llegaste a mi vida, ese día cuando más te necesitaba. Gracias por haber.

11:29. Nos siguen reportando más oyentes en todas partes donde están pendientes de este programa. Abrazos cariñosos, incluso a los cumpleañeros. Dios los bendiga. Aquí tenemos, bueno, teníamos un montón de reportes de que hicieron la oración el día de hoy, permitiendo que Cristo sea su Señor y Salvador. Felicitaciones. Y estamos tratando de localizar todos. Julia López de Chuc dice, lo estamos escuchando aquí en La Esperanza, Las Palmas, Coatepeque, Quetzaltenango. María Victoria saluda a su hermana Carla Carolina Corochón en San Lucas, Tolimán, y a toda su familia también. Bendiciones de Dios. Se nos pide aquí enviar un saludo a su mamá que se llama Rosa Yas. Le deseamos bendiciones de Dios. No pusieron quién. Un saludo a su papá David Chaclán y a su tío Job Chaclán de parte de David 502. Se están reportando desde Panzós, en Alta Verapaz, el pastor Eduardo Caal. Dios lo bendiga. Bueno, con mucho gusto, en breve vamos a tomar en cuenta algunas peticiones de oración. La verdad es que siempre hay cantidad y creemos que solo Dios puede obrar en cada caso. Noemí saluda a su hermana Luisa y a sus sobrinas que están escuchando en Mazatenango, Suchitepéquez. Buen día para todos. Gracias por estar compartiendo para que otros sean bendecidos. Gracias por dejarnos sus montón de likes también. Eso es, gracias. Dios les bendiga. Juana Mejía dice, aquí estoy desde Chichicastenango. Buen día en Chichicastenango, Quiché. Sintonizando el programa en Aliceta. Dice, buen día, yo quiero saludar a mis padres y a mi hermana Carla Val, que están escuchando en Santa Cruz, Balanya, Chimaltenango. Alberto Álvarez dice, hermano, bendiciones, saludos desde Atezcatempa, Jutiapa. Gracias, muchas gracias por su reporte y saludo. Vilma dice, feliz día jueves, aquí sintonizándolo en Olintepeque, Quetzaltenango, yo lo escucho todos los días. Sí, hay quienes oyen todos los días y por eso tenemos que hacer referencia de fieles oyentes. Son las 11:32, saludamos a Tiquirán, estamos enviando saludos a Delphi Pérez, igualmente saludos para Sonia Caal. Asimismo, saludos para Sofía, que es Rosita Cruz, bendiciones del Señor. Saludos también en esta ocasión para Margarita, que Dios la bendiga. También estamos saludando a través de Himnos de Alabanza a Manuel Jacinto, fieles oyentes del programa. Saludamos también a Lucy. Y luego enviamos saludos a través de Himnos de Alabanza a Josefina Ortega. Dios les bendiga a todos. Saludos, abrazos en el nombre del Señor. Son las 11:33. 11:33. Saludos para Sami. Sami AJ. Le deseamos un excelente día en nuestra sintonía. También saludamos a Aida. Se están reportando al programa y están recibiendo la bendición de Dios. Kim Ranch envía saludos escuchando en Chocolá, Suchitepéquez. Saludos, hermana Rosaura Siquej, fiel oyente también. Bendiciones de Dios. Igualmente, saludos para Yadira. Yadira Taló escribió, dice, bendiciones en su vida. Aquí estamos escuchando en Aldea Chimente, Totonicapán. Sarita Torres desde San Antonio, Suchitepéquez, saluda a Davidito Moreno. Jackie López dice, buen día, bendiciones, un saludo para mis hijos Rodrigo y Giselle, que Dios les bendiga. Chinita dice, saludos, hermano. También nos siguen reportando Marco dice, saludos desde Momostenango. Hermano, muchísimas gracias, buenas tardes. Un mensaje más, saludos, hermano Paquito, desde San Pedro, San Marcos, fiel oyente, desde hace más de 30 años, sintonizando Radio Cultural.
Cantante Vidal Lorenzo nos escribe: es una bendición escucharlo, hermano Francisco, aquí desde Ciudad Quetzal, San Juan, Zacatepeques, Guatemala. Que Dios lo bendiga. Estamos con himnos de alabanza, son las 11 de la mañana, 34 minutos. Presentamos Cuando Termine Mi Carrera en Este Mundo, con Betty Solís de Martínez.

11 horas 38 minutos, saludándole aquí desde Himnos de Alabanza en el estudio central de Radio Cultural desde la ciudad capital de Guatemala. Un himno de los primeros que salieron hace mucho tiempo, yo no recuerdo cuál sería en ese caso, no sé, pero alguno va a salir seguro. ¿Quién nos está escribiendo aquí? Se dice llamar el Papucho. Pero este es de Guatemala, este si no me equivoco, es de Huehuetenango por ahí, de algún lugarcito, ¿verdad que sí? Muy bien, también Kevin dice bendiciones hermano Paco, alguien escribe Gustavo Martínez desde La Libertad, Huehuetenango, bendiciones hermano, muchísimas gracias. Hola, hermano Paquito, nos dicen David, envía un saludo a la familia Toc de San Gabriel, en Baja Verapaz. Carmen Torres dice amén. Madaí Chávez dice amén. Angélica Castañeda dice buenos días, mi querido hermano Paquito. Yo agradecida con Dios por su salud. Feliz día, lo escucho en la zona 7. Clarita González dice amén. Nuestro Dios siempre está con nosotros cada día y recibir las bendiciones de Él conforme su voluntad. Hermano Paco, es una bendición y es un gusto poder saludarlo. Y feliz día, hermano. Gracias. Ruth Kulahay dice amén, bendiciones. Evita Decano dice amén, gloria a Dios. Y bendiciones reportándose aquí al programa Himnos de Alabanza. Como siempre, estamos a la orden. Son las 11 de la mañana con 39 minutos. 11 horas 39 minutos. Hoy le hemos presentado Seducidos por Dios. Oseas 11:4, con cuerdas humanas los atraje, con cuerdas de amor, y fui para ellos como los que alzan el yugo de sobre su cerviz, y puse delante de ellos la comida. Dice Pau RG, bendiciones hermano Paco, Dios lo bendiga. Muchas gracias. Freddy Ronaldo Barrios de León se reporta. Bendecida mañana de jueves, hermano Paco, Dios bendiga su vida y familia. Acá escuchando el edificante programa, bendito Dios. Gracias por impartir la buena nueva. Saludos cordiales de la bella Xelajú, cuídese. Saludos, saludos hermano Freddy Ronaldo en Quetzaltenango. Miriam Soto nos dijo, hermano, bendiciones, yo escucho en Granados, Baja Verapaz. Gracias por sus enseñanzas, saludos. Mireya Tun dice, buen día, saludos, hermano, bendecido día jueves. Marlene Gómez dice, Dios lo bendiga siempre y en este día. Magda Solís dice, escuchando tan bendecido programa. Y gracias, saludando a la familia Godoy Ramos. Araceli Ortiz dijo, bendiciones, aquí escuchando la bendecida programación de en Aldea Paso Ancho, Salamá, Baja Verapaz. Mari Sandoval dice, buenos días, yo escucho en San Rafael, Piedra Cuesta, San Marcos, quiero escuchar la alabanza, mira a Dios, saludos hermano, gracias. Ana de Meléndez dice, gracias por sus palabras, me hace feliz, gracias, saludos a mi hija Wendy Meléndez, que está cumpliendo años hoy, que se encuentre bien donde quiera que esté. Ana de Meléndez, aquí escucho en Villanueva, felicitaciones para Wendy Meléndez, la cumpleañera de hoy. Virginia Guzmán dice amén. Hermano Francisco, lindo y edificante, la palabra del Señor, soy fiel oyente de su programa y siempre me bendice y edifica y me motiva a seguir cada día siendo fiel, cuanto más que el día se acerca. Maranata, aquí le escucho en mi hogar, aldea Santa Inés Petapa. Mildred Rodríguez dice saludos y bendiciones, hermano.

Marquito, escuchando a todo volumen desde Cantón Copepe Reú, disfrutando de tan bendecido programa mientras hago los quehaceres de la casa. Me gozo mucho con la palabra de Dios y las alabanzas que son de bendición para mi vida. Saludar a mi familia, Villatoro López, Rodríguez Villatoro y Turuy Rodríguez, fieles oyentes de esta emisora, les estamos saludando. También nos escribió Arturo Ixtamer y dice: amén, bendiciones. Buen día, hermano Francisco García. Dios lo siga bendiciendo grandemente en su ministerio. Soy fiel oyente de Radio Cultural y del programa Himnos de Alabanza. Pido oración siempre por mi persona y mi familia, Ixtamer Panzay. Aquí estamos escuchando desde San Juan La Laguna, Sololá. Salvita Cisay se reporta y dice: un abrazo a la distancia, estimado hermano Pastor Paco. Saludos a mi familia Cisay Sojuel, que están escuchando desde Santiago Atitlán, Sololá, Guatemala. Deseamos escuchar el canto Con Cristo Me Basta. Y un gran saludo a todo el auditorio de la Radio Cultural TGN y a usted también. Cuídese mucho, hermano Pastor Paco. Gracias, Salvita Cisay. Julio Menchú dice: buenos días, bendiciones, no me pierdo ningún programa, siempre lo escucho acá en Plaza de la Mate, 18 calle Cuarta Avenida, Zona 1, Guatemala, programación que edifica nuestras vidas y oración por la plaza, por cada inquilino. Noelia Aguilar dice: amén, aleluya, y que Dios lo bendiga. Estamos escuchando el programa que es de mucha bendición. La Radio Cultural TGN para nuestra vida espiritual, y que Dios los siga usando para predicar la palabra de nuestro Dios. Bendiciones, los saludo desde Houston, Texas. Muchas gracias, Noelia Aguilar. Rosy Villegas se ha reportado también diciendo amén. Pues que Dios bendiga a todos y cada uno, donde quiera que se encuentren en este momento. 11 horas 44 minutos cantan los hermanos Reyes. Alabarán.

La mañana gloriosa. 11 horas 50 minutos en este día, jueves 21 de mayo. Reiteramos nuestro saludo especial para todos los cumpleañeros de hoy. Saludamos de su suegra, María del Carmen Paz, a Ingrid Reyes, por estar cumpliendo sus 50 años de vida. Deseándole muchas felicidades hasta Mazatenango, Suchitepeques. Dios le bendiga. Astrid Molina saluda a su madrecita Amanda Gómez, que también hoy está cumpliendo años. Escucha en San Juan Ostuncalco, Quetzaltenango, a donde llegamos con este saludo. Saludamos a Olendi Vázquez, fiel escucha de este programa. Dios le bendiga y que se encuentre muy bien. Dice aquí Katy, yo solicito el canto Tengo Fe. Con mucho gusto, yo tengo fe. Tony Pérez dice desde Cincinnati, Ohio, saludos hermano. Gracias Tony Pérez, buen día, que todo le esté saliendo muy bien por ahí. También dice el siguiente mensaje recibido de parte de Jesús. Bendiciones pastor, yo estoy escuchando en Ciudad Quetzal. Otro mensaje de Colo, dice desde pequeño cuando tenía 14 años, lo escucho hermano Paquito. Por no hacer caso a mamá, ahora lo escucho. O por hacer caso. Yo creo que pues, tiene que ser por hacer caso. O yo no sé qué quiso decirnos, pero lo cierto es que nos está oyendo y es lo más importante. Saludos. Y vamos a ver cómo se llama. Ay, no sé. Pónganos su nombre. Gracias. Bueno, saludos para todos, donde quiera que estén. Sammy AJ, saludos, bendiciones del Señor para su vida. Jorge de León dice, Dios lo bendiga, hermano Paquito, muchas gracias. Magda Ramírez dice, bendiciones aquí, escuchando su bendecido programa. Gracias. Saludamos a Willy, que está fielmente escuchando el programa también. Que Dios lo bendiga, que la pase muy bien y muchos saludos. Muy buena tarde en la sintonía. Yo dice, bueno, entonces sí, ahora sí tiene sentido el mensaje anterior, recuerda, por no hacer caso a mi mamá, dice el Colo, ¿verdad? Así se identifica, lo escucho desde aquí de la cárcel, muy bien, pues lo sentimos mucho y esperamos que Dios haga la obra y pronto recupere su libertad. Dios lo bendiga, ahí está escuchando el programa en este momento. La fortaleza de Dios Altísimo para su vida. Benilda Jacinto Mejía dice, Dios lo bendiga, hermano. Saludos desde Guastatoya. Mariela C.C. pide oración por su salud. Zoom dice, desde San Juan Chamilco, saludos a la familia Zoom Cook. Elisa nos dijo, saludos, hermano. Gracias. Jorge de León dice, hermano Paco, ¿podría felicitar al pastor Selvin Ramírez por su cumpleaños? Por supuesto, que Dios lo bendiga. Felicitaciones y muchos años más de vida le deseamos de Jorge de León al pastor Selvin Ramírez, cumpleañero. Son las 11 de la mañana, 54 minutos. Karen de León dice, hermano Paco, bendiciones, muchas gracias. Ira dice, bendiciones, hermano. Elisa dice, saludos, hermano. Mariela dice, ore por mi salud, hermano Paco, hermano Juan Francisco, con mucho gusto. El Colo dice, hablando de su mamá, probablemente hermana de iglesia, Esmirna de San Antonio, Aguascalientes, Antigua, Guatemala, Eluvia López, que Dios la bendiga mucho, mucho. Tenemos otros reportes que estamos recibiendo. Santiago desde Cobán, Alta Verapaz, sintonizándonos en este día. Bueno, estamos muy contentos y agradecidos con Dios porque siempre Dios nos bendice y nos guarda y nos provee y nos da salud y está con nosotros como es la promesa de su palabra. Ronnie quiere el canto Mi Gran Herencia con Azucena Orantes. Johanna dice, hola, Dios lo bendiga, hermano, me puede complacer con la alabanza del Líbano como las aves. Les dije que en el inicio del programa pueden pedir ustedes sus cantos para presentarlos en el desarrollo del programa.
Así, recuérdenlo siempre. Alex Castañón Fuentes saluda a su papá, Cornelio Castañón, fiel oyente por más de 35 años, desde San Pedro, Zacatepeque, San Marcos. Alex Alegría pide oración por su papá César Martínez, es diabético y tiene neuropatía. Sara Icaal dice, buen día, Dios bendiga su programa. Aquí estoy en Tamaú Alta, Verapaz. Vamos a presentar otro canto y luego vamos a orar de una vez. ¿Qué le parece? Así que prepárese y hasta entonces pone sus mensajes de petición, por favor. Muy bien. Alex Castañón saluda a su papá Cornelio Castañón, fiel oyente de Radio Cultural. Bendecimos su vida. Maga dice, hola, hermano Paco, un saludo para mi familia en Morazán, El Progreso, Guastatoya. Aquí va este saludo. Julio Aguilar se reporta y dice, bendiciones desde Nicaragua hasta Guatemala. Muchísimas gracias, Julio Aguilar. Abrazos para usted, que tenga un excelente día jueves. Hoy es 21 de mayo. Seguimos atendiéndoles gustosamente en la presentación del programa Himnos de Alabanza. Y abrazos para todos aquellos que están compartiendo para que otros sean bendecidos y también dejándonos un montón de likes. Dios les bendiga. Digo montón porque siempre llega a muchos, muchos, muchos miles. Saludos para todos en cualquier lugar. Cristina envía saludos escuchando en Pasajoc, Cerro Alto, San Juan, Zacatepeques. Y que Dios lo bendiga. Gracias. Saludamos a todas las hermanas que cuando la familia, el esposo, los hijos se van porque tienen que trabajar o ir a estudiar, se queda haciendo los quehaceres domésticos, los quehaceres de la casa. Por eso la llaman la reina del hogar, ¿verdad? Tiene trabajo, eso sí, y bien fuerte, la verdad que sí. Pues no importa lo que esté haciendo adentro, afuera, o en la cocina, yo no sé dónde. Ánimo en el nombre del Señor y que se esté gozando en este día. Sí, en este día y siempre. Dice el siguiente mensaje de Tai. Saludos desde la zona 10, Quetzaltenango, Hitma Ramírez. Dios le bendiga, hermana Ramírez, en la zona 10 de Quetzaltenango. Mirza saluda al personal del Centro Estudiantil Herederos del Reino en San Pablo, San Marcos. Saludos a todo el personal, que tengan un excelente día. Marilyn González dice, hermano Paquito, saludos en este día. Muchas gracias. Estamos saludando de parte de Viana a sus papás Ricardo y Olga Cabrera, que están escuchando en San Mateo, Quetzaltenango. Y desde Totonicapán, Estrella Bat se reporta, dice, Dios lo bendiga, saludándole desde Totonicapán. Buen Barrios pregunta, ¿cuántos años tiene usted? Exactamente los mismos de siempre, porque cuando yo llegué a 50 ya no se cuentan. Son las 11 de la mañana, 58 minutos en la presentación de Himnos de Alabanza. Nos están reportando otros oyentes, como, vamos a ver quiénes son. Aquí está Tanita Revolorio, dice amén, gloria a Dios. Tomás Atecún dice amén, gloria a Dios, bendecido día, hermano. También nos escribe Yeltsin García, dice, es una bendición enorme el poder estar siempre en compañía de su programa, de gran bendición. Yo les saludo desde mi trabajo en Plains, Texas. Gracias, buen día allí. Rosy Chávez dice, buenos días, aquí escuchando en Santa Lucía, Utatlán, su programa de gran bendición. Para mí, Dios lo continúe bendiciendo y muchas gracias. Advertina Isabel Aguilar Pérez dice, amén, Cristo es mi Salvador. Bendecido día, Pastor, gracias. Mildred Bernal dice, amén, Dios le continúe bendiciendo cada día. Nos edificamos con su preciosa programación. Lidia Cual dice, amén. Araceli Perdomo dice, bendiciones, hermano, feliz día. Eduardo Armas, ¿en dónde es? Esteban, Canadá, se está reportando. Dios lo bendiga, hermano Eduardo. Usted siempre nos oye. Dios le guarde por allí. También nos escribió Madaí Chávez, dice, amén.
y agradece. Lidia, ¿cuál dice amén? Gloria a Dios. Vamos a presentar este canto tal como lo dijimos y luego vamos a orar. Esperamos que usted se pueda unir también en la oración el día de hoy. Antonio González saluda a su mamá Miriam, que está en la 5 de octubre, zona 1, y que Dios lo bendiga. Soy Jacqueline, dice este mensaje, y le pido oraciones por mi matrimonio, que abra puertas para mi trabajo. Con mucho gusto. Otro mensaje, Dios lo bendiga. Felicitar a mi hermano Obdulio, fiel oyente de Radio Cultural TGN. Ya son las 12 horas, un minuto. Algo importante viene a través de este canto basado en Mateo 6:33. Sí, Mateo 6:33. Mas buscad primeramente el reino de Dios y su justicia, y lo demás vendrá por añadidura.

Busca primero el reino de Dios. 12:04. Y ahora oramos. Usted donde se encuentra puede orar. Gracias te damos, Señor, por este privilegio. Nos acercamos con toda seguridad hasta el trono de tu gracia para interceder por cada uno de tus hijos e hijas que piden oración o que siempre están pendientes de una oración, que están pasando alguna tribulación, alguna enfermedad. Sabemos que en tu palabra dice en Lucas 1:37 que nada hay imposible para Dios y que todo lo que pidamos en oración creyendo lo recibimos. En este día, Señor, oramos por cada uno de tus hijos que están pidiendo oración. Concede, concede cada una de sus necesidades. Fabi pidió oración por su venta de ropa y también por la venta de zapatos de su tío Erwin Hernández. Te pedimos, Señor, que tú los bendigas a ellos y que estos negocios sean prosperados y bendecidos con clientela también. Cumpliéndote a ti viene la bendición. Gracias te damos en el nombre de Jesús. Oramos por esta petición. Dice: tengo cáncer en el hígado y los pulmones. Soy Rolando Méndez. Señor, tú tienes el control de todas las cosas. Oramos por él, pidiendo un milagro que solo tú puedes realizar, y por todos los que estén enfermos de cáncer ahora. No importa sus nombres, su ubicación y el lugar y todo eso. Sabemos, Señor, que tú tienes siempre la dirección, el control, y que nada escapa de ti. Razón por la cual intercedemos por un milagro en este momento. Hemos visto la manifestación de tu poder en muchas ocasiones. Y oramos, Señor, creyendo una vez más que así ocurrirá para la gloria de tu nombre. Oramos por Ingrid Maricel Ambrosio. Pedimos por su vida, que tú la bendigas. Se pide oración aquí por su esposo Esdras Gutiérrez, que se niega a pagar pensión de su nena Bárbara y que les abandonó. Te pedimos que toque su corazón, Señor, y que este asunto sea arreglado como tú quieras. Estamos orando en este momento por la petición de Sweet, por su hogar. Pedimos, Señor amado, también tu intervención para que haya paz en el hogar de Mireya y para la gloria de Dios. Lo pedimos. Solamente tú puedes establecer la paz que sobrepasa todo conocimiento en la vida, pero también en las relaciones y sobre todo de matrimonio, de hogar. Yadira pide oración por su mamá que está afectada o mala de su rodilla. Pedimos, Señor, que tú te manifiestes en su vida en este momento. Y estamos orando también, Señor, con gratitud por todo lo que tú estás haciendo en este momento. Que tu nombre sea exaltado y glorificado donde quiera que se encuentren los oyentes que están orando a ti, intercediendo también. Rosemary Alvarado pidió oración por sus nenas y por toda su familia. Que allí donde se encuentran reciban tu bendición y fortaleza en este día. Rosemary Pichia pidió oración por Tailin Kulahai, por sanidad, por su corazón. Sabemos, Señor, que nada es imposible para ti. Y también estamos orando por esta petición específica en este momento. Estamos orando por la petición de Dailin Saban. Pidió oración por su esposo que hoy fue a recoger unos exámenes. Es Gladys Canel que pidió oración para que todo salga bien. Lo pedimos en el nombre de Jesús. Lisbeth Menchú pide oración por la familia Menchú García, para que reciban también tu respaldo y tu bendición en este día. Gracias, Señor. Gracias, Señor, por todas las cosas que solo tú puedes hacer. Nada, nada, nada escapa de tu control y nada es imposible para ti. Estamos orando por esta petición de El Colo, que así se identifica
que dice: yo estoy preso, mi mamá me espera, mi familia, ellos están tristes por tal situación. Seguramente pedimos, Señor, que tomes el control de esta circunstancia y que haya paz en medio de la tribulación, y solo tú lo puedes hacer. Te lo pedimos en el nombre de Jesús. Estamos orando por Dailin para que sane su corazón también en este día. Gracias te damos, Señor. Y también estamos orando por Blanca Reina Paz, que tú obres un milagro de sanidad en su cuerpo. Por Samuel López, que sea sano para la gloria de Dios. Por la familia Juárez, que el Espíritu Santo hable a sus vidas para venir al Señor. Por Marta Barahona y familia, que restaure su salud perdida. Por Diego Cotille, por sanidad, por los problemas de hígado. Por Elvis Orozco, por restauración de su salud. Gracias te damos, Señor, por todo lo que tú estás haciendo, por todo lo que tú harás. Para la gloria de Dios lo estamos pidiendo y creyendo que tú estás obrando en cada caso. Oramos una vez más por la petición de Daniel de León, que tiene cáncer de hígado y pulmones. Lleva ya 9 quimioterapias. Se llama Rolando Méndez. Así que oramos por él una vez más, creyendo que está en tus manos, y cualquiera que está en tus manos está seguro que sea fortalecido en su fe en este momento. No solo él, todos aquellos que están orando. Señor, para ti no hay distancias, porque tú eres omnipotente, pero también omnipresente, Dios. Que tu poder se manifieste en sus vidas, de aquellos que están esperando un milagro restaurativo. Orábamos por Arturo Istamer y su familia Istamer en San Juan de la Laguna, que tú los bendigas y conceda los deseos de su corazón. Te lo pedimos en el nombre poderoso de Cristo Jesús. Estamos orando por las diferentes necesidades y peticiones de tu pueblo, de tus hijos. Que la gloria tuya sea manifestada como nunca antes. Que del poder tuyo se desplace de tal manera que sea la oportunidad de dar testimonio de ese poder para que otros crean en ti. Te lo pedimos en el nombre de Jesús, nuestro Señor y nuestro Salvador. Gracias te damos por todo lo que tú has hecho. Gracias te damos por todo lo que tú harás, porque oramos en el nombre poderoso y majestuoso de Jesús. Amén.

Yo tengo fe. De la hermana Elizabeth Morales, un saludo para la Unión Femenil Marta y María de la Iglesia Bautista Nuevo Pacto, por celebrar su 48 aniversario en San Lucas, Tolimán, departamento de Sololá. Aquí le estamos saludando desde Radio Cultural en la capital de Guatemala. Que pase usted un excelente día en la fiel sintonía del programa. Y estamos en la fecha 21. A finales de mayo, estoy recordando que tenemos un aniversario de uno de los grupos de intercesión, razón por la cual este día queremos invitarles cordialmente para este aniversario. Justamente dentro de 8 días es la celebración de los 33 años del grupo de intercesión del Rancho El Progreso. Así que saludos hasta el Rancho El Progreso. Primeramente Dios, estaremos ahí en la celebración de su aniversario. El día martes o los martes se reúnen para orar, pero la celebración será el próximo jueves. Así que les estamos invitando en el mismo lugar donde se reúnen, en el barrio La Bomba, del Rancho El Progreso, 33 años del grupo de intercesión del rancho. Habrá música especial, por supuesto, con los hermanos Osorio, Ministerio de los Hermanos Osorio. Así que les estamos invitando cordialmente para esta festividad de celebración de aniversario. Y reitero, si Dios nos permite, ahí estaremos para compartirles el consejo de Dios. Bienvenidas, hermanas, en el Rancho El Progreso, en el barrio La Bomba. 12 horas 18 minutos de este día jueves 21. Vamos a atender estos mensajes que estamos recibiendo, por cierto, son bastantes aún, y aún peticiones de oración también, la razón por la cual dejamos una pequeña oración allí en nuestro personal TikTok de Paco García, para orar especialmente por todos en general. Saludos desde Guatemala, Los Amates, Izabal, dice, oración por mí. Me llamo Héctor Salguero, por mi esposa también. Con mucho gusto, hermano Héctor, y por su esposa. Dios los bendiga. Les estamos saludando. María Chajón dice, buenas tardes, oración por mi familia. Dios les bendiga. Lisbeth Menchú envía saludos a la Iglesia del Príncipe de Paz del kilómetro 20, Lodecoy. Buenas tardes, dice Ángela Cepeda. Noemí dice, bendiciones, hermano. América pidió oración por un milagro para su hijo desde Florida y por sus padres en Guatemala. Y feliz tarde para usted también. Edwin y su teclado dice, buenas tardes, hermano, Dios los bendiga en la radio. Génesis dice, pastor, pido oración por mi familia Dubón y un hijo. No, un himno quiso poner, y yo leí hijo porque así dice ahí, con el himno Fortaléceme, Señor. Katia Villatoro dice, yo escucho aquí en Ixcán, departamento de Quiché. Anselmo López dice, estamos escuchando en Chiquimulilla, Santa Rosa. Dios lo bendiga, gracias, buenas tardes para ustedes en la costa de Guatemala. Lisbeth Menchú pide por la familia Mejía Menchú. Saludos para ustedes, queridos amigos, donde quiera que estén. El reporte de Pedro Cabrera dice, buenas tardes desde Zacapulas, departamento de Quiché. Buenas tardes, hermano, oración por la familia Morán Zuc, dice un mensaje. Arisa saluda a su mamá Violeta Cardona, estamos escuchando aquí en Tiquizate, departamento de Escuintla. Dios les bendiga. Edwin Paz Rodríguez se reporta desde Honduras. Buenas tardes en Honduras, escuchándonos en este día. Meli pide oración para que su hijo vuelva a los caminos de Dios. Saludos desde Seattle, Washington, en el noroeste de los Estados Unidos. También tenemos el mensaje que pide por su mamá, que está en Villa Laura. Estamos saludando a todos los cumpleaños de hoy. Dios los bendiga.
Rosa nos ha pedido un saludo desde San Cristóbal Verapaz. Dios le bendiga, hermana Yesenia Elizabeth Shuklatsa. Saludos para su mamá Rosa y que tenga muy especial y bendecida tarde en nuestra sintonía. El siguiente mensaje para enviar un saludo a la iglesia Buenas Nuevas de Prado, sintonizando siempre Radio Cultural. Dios les bendiga. Son las 12:21, 12:21 aquí en Himnos de Alabanza. Únase usted para cantar. Dios está aquí.

cada mañana al despertar, me doy cuenta que es la luz de un nuevo día. Y gracias, Jesús, porque tú eres un Dios real, un Dios que escucha a tus hijos, un Dios que ama a sus hijos y que los bendice.

Gracias al Señor por esos coros aquí en Himnos de Alabanza. Vamos a atender los saludos y reportes finales con todo agrado. Ya son las 12 horas 26 minutos. Que Dios le bendiga a usted que está con nosotros siempre. Dice, si puede orar por mi esposo Gerson, que tuvo un infarto hace 5 meses y le harán otra operación seguramente. Estoy tratando de ver la otra parte de su mensaje, pero seguramente eso es, ¿verdad? Por ahí lo encontraremos. Dice el siguiente mensaje, saludos a nuestro compañero Alexander Joss y a Francisco Joss y a todos los trabajadores, bendiciones. Juan Carlos Sánchez dice, me complace con sacrificio de Jesucristo del grupo Fortaleza Divina. Hay que pedirlo en el inicio del programa. Faith dice, hermano Paco, podría complacerme con la alabanza del Señor es mi Rey y mi todo. Bendiciones. Con mucho gusto, pero ya no hay tiempo hoy. Hay que pedirlo tempranito o hasta mañana. Muy bien. Ya vamos a terminar ahorita. Suseli se reporta, hermano Paquito, saludos desde Barbenera, Santa Rosa. Nietzsche dice, bendiciones. Ah, nos bendecimos con tan bonita sintonía y de las promesas. Bendiciones. López dice, ore por mis hermanos López Hernández y mis hijos Pérez López desde Guasacapán, departamento de Santa Rosa. Marvin López dice, hermano Paquito, bendiciones. Gracias. Mari Chuy dice, Dios lo bendiga grandemente. Y Miguel Uz dice, buenas tardes, hermano locutor, aquí escuchando la radio en San Miguel Uspantán, Quiché, con toda claridad. Gracias por su reporte, buenas tardes. Jamie Herbruger envía un saludo desde Panajachel, departamento de Solola. Jorge saluda a la Iglesia del Nazareno en el Ixcanal, Guatemala. Desde aquí de Seattle, Washington, llega este saludo. Maynor Carrillo dice, buen día, bendiciones pastor, saludos cordiales y a la amada audiencia también pidiendo oración por mi salud. Delia envía saludos escuchando en Cobán, Alta Verapaz. Saludos para usted que está en nuestra sintonía como siempre. Audilia Pérez envía saludos desde la Iglesia Benecer de San Antonio, Las Flores, Pajapita, San Marcos. O más bien para ellos este saludo. Dios les bendiga, hermanos. Adelante con Cristo Jesús. Dice alguien aquí en este mensaje, vamos a ver su nombre. No sé, a Yolita parece. Dios los bendiga, querido hermano. Muchas gracias. Maynor Carrillo envía saludos cordiales y a todos los oyentes también. Bueno, se nos fue el tiempo, así que volveremos Dios mediante el día de mañana a igual hora. Con una partecita de Deseo Pases, Feliz tu cumpleaños, cerramos el programa para felicitar a todos los cumpleañeros de este día. Dios los guarde, Dios los bendiga. Abrazos. Feliz cumpleaños.

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1: Saludos para la Iglesia Central del Nazareno por estar cumpliendo 108 años en Salamá, Baja Verapaz.

0: Volveremos, Dios mediante, mañana con este programa Himnos de Alabanza. Por la tarde también, por supuesto. Y siga con Radio Cultural TGN en alguna de sus frecuencias o a través de internet. Por cierto, Donis Carlos nos dice, como reporte, la emisora Radio Cultural TGN tiene testimonio aquí en Jutiapa, que durante la época del terremoto del año 1976 fue la única que quedó con audiencia o con audio o que se podía escuchar. Gracias, hermano Carlos, por recordarnos eso. Es cierto, fue apenas el mismo día, al ratito ya estaba en el aire, cuando ninguna otra podía salir al aire por causas ya conocidas del terremoto. Saludos para todos, que tengan buen provecho, muy buena tarde y sigan siempre escuchando Radio Cultural TGN. Hemos presentado Himnos de Alabanza. 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
3: Los padres debemos recordar, y los hijos deben aprender, que es nuestra responsabilidad cuidarlos y que nuestras reglas son indispensables para que ellos tengan relaciones saludables. Es que la mayoría de los jóvenes inician costumbres contrarias a los valores de sus padres y se involucran en pecados y dependencias cuando salen con sus amigos, en las escuelas, cuando visitan las casas de sus amigos o en las fiestas que frecuentan. En esas circunstancias y en esas relaciones, los jóvenes son más vulnerables y son más presionados, y los padres deben tener el control y entrenarlos para que tomen decisiones apropiadas. 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
1: Esta plática se titula Principios claros para tomar decisiones puntuales. Es parte de la serie titulada ¿Cómo ser padres buenos en un mundo malo? En este libro, que escribí con la intención de ayudar a los padres y a los hijos a pasar por este período importante de formación, enseño estos principios claros, y este es el principio que comparto con ustedes. Ninguna persona está libre de las presiones que pueden conducirle a cometer errores, pecados e incluso llevarles a diferentes adicciones. Pero toda persona es libre para enfrentar la vida sabiamente, elegir relacionarse con prudencia y evitar las circunstancias y las personas que pueden involucrarle en alguna dependencia. Tomar decisiones sabias depende de la relación adecuada que tengamos con Dios. Eso depende también del amor que tengamos por la revelación bíblica. Depende de la determinación a practicar las verdades que en ella aparecen y utilizar con dedicación y persistencia los principios claros que aparecen en la Biblia para poder tomar decisiones puntuales y correctas en todos nuestros involucramientos en la vida. Hablaremos de algunas cosas que los padres tienen que conversar con sus hijos. Por ejemplo, la asistencia a las fiestas. Por supuesto que las fiestas son neutras. Ellas pueden ser buenas o malas, dependiendo lo que ocurre en ellas y las personas que asisten. Lamentablemente, es muy difícil encontrar una fiesta que reúna las condiciones para que sea declarada no peligrosa, especialmente para nosotros los cristianos. Una fiesta es buena cuando permite la socialización saludable, el desarrollo de amistades con sabiduría, el entretenimiento y la diversión dentro de límites morales, y cuando existe supervisión de personas maduras que tienen buenos límites, que actúan con firmeza, que actúan con ternura y autoridad, y cuando se desarrolla en un ambiente de alta moralidad. Yo sé que es difícil tener una fiesta así, mejor dicho, imposible para los muchachos. Hablemos del otro lado. Una fiesta puede ser dañina y destructiva, a pesar de las buenas intenciones. Nadie duda de las buenas intenciones. Pero es peligrosa y destructiva cuando no existe control de adultos responsables, cuando existe un gran número de adolescentes o jóvenes que no pueden ser controlados y cuando los asistentes no saben controlar sus emociones. La fiesta es mala y destructiva cuando existen excesos, cuando asisten jóvenes que son dominados por sus adicciones, donde con o sin permiso se introduce alcohol, marihuana, drogas, donde existe libertad para encuentros amorosos apasionados entre jóvenes que dicen estar enamorados. Debemos recordar que desde pequeños nuestros hijos asisten a fiestas. Ellos son invitados a fiestas de cumpleaños. Les permitimos ir o vamos con ellos porque tenemos una relación de confianza con las personas que invitan. Por ello, la edad en que pueden ir a fiesta nuestros hijos no tiene que especificarse. Ellos han ido a fiestas desde pequeños. El desafío de mantener el mismo control en una edad diferente de nuestros hijos, eso sí es complicado. Estoy convencido que ni cuando son pequeños ni cuando son grandes debemos permitir que nuestros hijos

Se inician costumbres contrarias a los valores de sus padres cuando salen con sus amigos, en las escuelas, cuando visitan las casas de sus amigos o en las fiestas. En esas circunstancias, en esas relaciones, los jóvenes son más vulnerables, son más presionados. Es muy difícil encontrar un joven que tenga la valentía de rechazar la presión de los amigos cuando están solos, todos molestándole. Muchos jóvenes aún aceptan la influencia de desconocidos, y es muy difícil que al recibir la presión para hacer lo indebido, el joven estando solo determine abandonar el lugar y no volver a juntarse con aquellos amigos que son una mala influencia. La mayoría de los adolescentes respetan a sus amigos. No tienen el valor de mantener su posición de ser ellos mismos, aunque se burlen y le molesten, especialmente algunos jóvenes cristianos, y prefieren acomodarse a lo que otros le demandan para ser aceptados dentro del grupo. Estoy convencido que es muy difícil encontrar una fiesta en que no exista peligro, y por lo tanto, creo que no debemos permitir que nuestros hijos tengan la costumbre de asistir regularmente a fiestas. La costumbre de muchos jóvenes es cada fin de semana una fiesta. Esa no es una costumbre que debe ser permitida. Hay ocasiones en que una invitación debe ser considerada, pero se deben tomar una serie de medidas que permitan a los padres tener el control. Deben ser fiestas por razones específicas, como un cumpleaños en casas de amigos de la familia con quienes tenemos suficiente confianza, estamos seguros que sus valores cristianos son similares a los nuestros. Debemos estar de acuerdo con los padres de quienes son anfitriones de la fiesta y tener el compromiso de que ellos tendrán permanente supervisión, que no permitirán que nadie abandone la casa, que no permitirán extraños en el lugar, que no permitirán cosas pecaminosas. Muchos jóvenes acostumbran a invitar a otros amigos a una fiesta y permitir esas invitaciones pone en riesgo la seguridad de los demás y en peligro de que los desconocidos practiquen algo no acostumbrado. Los padres debemos ir personalmente a dejar a buscar a nuestros hijos o encargar a alguien que tiene toda nuestra confianza. Es necesario asegurarse que siempre un adulto estará presente y que los padres anfitriones sepan que legalmente ellos son responsables de la seguridad y la integridad de todos los que están bajo su supervisión. Nosotros los padres cristianos debemos asegurarnos que nuestros hijos van a hogares donde son cristianos, donde el ambiente es cristiano, donde existe esa moralidad, donde asisten muchachos cristianos. Si definimos la fiesta como un lugar de esparcimiento o un momento de diversión, de compartir, de socializar, es un lugar excelente, y entre muchachos cristianos de la misma congregación u otras congregaciones con respeto puede existir este tiempo de celebrar un cumpleaños, una graduación y tener un lindo momento de amistad y compañerismo donde no existe nada pecaminoso y nada peligroso para la vida de los muchachos que asisten allí. Es necesario asegurarse que siempre un adulto estará presente y que los padres anfitriones sepan que legalmente ellos son los responsables. Debemos asegurarnos que los padres anfitriones tienen una lista de todas las personas invitadas, que nuestros hijos conocen muy bien lo que ellos pueden o no pueden hacer mientras están allí. Estoy convencido que en las fiestas de congregaciones, de celebración de un cumpleaños u otra cosa, debe haber algún líder de la iglesia presente. También estoy convencido que no debemos permitir que nuestros hijos se acostumbren a dormir en casas ajenas y que excepcionalmente podemos permitir que lo hagan si existe un alto nivel de confianza y sabemos que los padres de los muchachos que invitan son nuestros amigos, son cercanos, los conocemos y ellos tienen buenos límites, altos valores morales, son buenos cristianos y saben reforzar las reglas. Hablemos ahora del alcohol y las drogas. Muchos adolescentes y jóvenes saben que el uso de la droga les perjudica y que incluso pueden llevarlo a la locura en algunos casos o matarlos en otros, pero aún así algunos eligen ese destructivo camino. Existen muchos otros jóvenes que en forma inocente y por su debilidad y la presión que realiza un grupo en forma insistente se inmiscuyen en un estilo de vida que les producirá terribles consecuencias. Por lo general, la introducción al uso de drogas u otras dependencias se realiza en medio de una atmósfera social, generalmente entre amigos o fiestas o con algún amigo cercano. La marihuana o las píldoras pueden ser distribuidas en las reuniones de los muchachos o en salidas con algún amigo. También se realiza en las fiestas donde existe una inmensa presión de grupo, pues es un lugar en que muy pocos tienen la valentía de decir que no y las agallas para rechazar algo que sabe que les va a perjudicar. Los jóvenes tienden a querer

0: querer vivir en medio del sistema que han adoptado los demás, y aunque no siempre quieren llegar tan lejos como han llegado algunos de sus compañeros o amigos, tienden a aceptar influencias pequeñas que poco a poco se van convirtiendo en más dominantes y que pueden llevarlo no solo tan lejos como llegaron sus amigos drogadictos, sino aún peor. Lamentablemente, la necesidad de aprobación social generalmente es la causa del inicio de muchos hábitos destructivos, como las dependencias de drogas y alcohol. La presión de grupo es una de las principales causas para que los jóvenes se conviertan en dependientes. Ellos tienen deseo de contemporizar y divertirse, pero no siempre saben protegerse. Ellos se muestran fuertes con sus padres, pero son débiles cuando se trata de resistir la presión de otros. A veces por vergüenza, a veces por temor o por cualquier razón, terminan aceptando lo que piensan que iban a vivir rechazando. Muchos jóvenes me han compartido sus terribles experiencias y la verdad es que nunca he escuchado un testimonio de un joven que me haya dicho: yo sabía lo que quería y desde pequeño quería estar metido en el mundo de las drogas y lo disfruto. Todos han sido sinceros para decir que nunca pensaron que ellos se convertirían en dependientes, que comenzaron poco a poco, por influencia de amigos, por curiosidad y lentamente. Hablemos ahora de una batalla que todos debemos librar. Resistirse a convertirse en dependientes es una lucha que todos los jóvenes van a librar. He preguntado a muchos jóvenes y todos me han dicho que en algún momento han sido invitados o presionados a hacer lo incorrecto. La presión y la invitación a vivir bajo los principios liberales y relativos llegará a todo joven y lamentablemente no todos lo resistirán. La verdad es que tengo muy pocos recuerdos de mi niñez. Todo lo que recuerdo es lindo, tal vez es solo producto de mi mala memoria que me ha permitido olvidar algunas experiencias dolorosas que seguramente viví. Pero si comparo el ambiente que yo viví con el mundo que vivieron mis hijos, creo que existe una diferencia abismal. Sé que existía presión para involucrarse en el consumo de marihuana y alcohol, porque personas cercanas a mí me han contado sus experiencias dolorosas. Pero por la misericordia de Dios, nunca nadie me ofreció marihuana, nunca tuve algún amigo involucrado en el mundo de las drogas. Y aunque fui presionado y ridiculizado por no consumir alcohol, nunca me hice amigo de ningún dependiente. Y nunca asistí a una fiesta que no sea una fiesta cristiana entre los amigos de la iglesia. Luego tuve que batallar inmensamente para proteger a mis hijos, y no siempre con buenos resultados. La influencia, la presión llegó a pesar de que en gran parte de su temporada de estudios mis hijos asistieron a una escuela cristiana, la mayoría de sus compañeros eran hijos de misioneros. No olvide, vacuna contra las dependencias ni lugar donde no existan dependientes de alcohol, sexo, pornografía, drogas o marihuana, no existe. Cada vez que pienso en lo destructivo del sistema de pensamiento liberal actual, es inevitable que piense en el mundo difícil que tendrán que vivir los hijos de nuestros hijos. Si para nosotros fue difícil, hoy es casi imposible que los jóvenes eviten estar en contacto con amigos que consumen drogas, marihuana o alcohol. Ellos están en todo lugar, es angustiante. Sin estar en contacto con todo ese mundo destructivo, he vivido experiencias dolorosas solo al aconsejar a padres que están batallando porque sus hijos de 13 años en adelante ya están involucrados en dependencias. Con el dolor del corazón, una de las parejas que he aconsejado acaba de enviar a su hija de 14 años a una escuela especial fuera del estado de California para que entre en un programa de 10 meses para controlar su dependencia de las drogas. Es doloroso, pero real. Hermosa niña, tierna, con gran potencial, comienza a ser destruida por la dependencia. Los padres siguen el proceso por un tiempo y luego, lamentablemente, por las exigencias de seguir controlando a su hija y que en la congregación sean tratados con firmeza para que sigan el proceso, ellos prefieren abandonar el proceso, prefieren abandonar la iglesia y prefieren vivir a su estilo. Y nuevamente su hija vuelve al mundo peligroso y difícil que no puede controlar. Eso es terrible, eso es difícil, pero los padres somos los responsables en ese caso. Ninguna persona está libre de las presiones que pueden llevarle a diferentes adicciones, pero toda persona es libre para elegir relacionarse con prudencia y evitar las circunstancias y las personas que pueden involucrarle en alguna dependencia. Cada vez que me reúno con jóvenes, les aconsejo cosas como esta. Si todos corremos el riesgo de adoptar dependencias, tengamos mucho cuidado con los factores de riesgo. Todos estamos de acuerdo, las autoridades, los ministros, los padres y los hijos, todos sabemos que existe mucho riesgo en la sociedad, pero no todos han determinado vivir luchando con firmeza, persistencia y determinación contra toda amistad, relación o grupo que puede llevarnos a una vida de adicción. Es imprescindible que quienes viven o quieren vivir una vida fructífera y realizada determinen que evitarán todo tipo de amistad y toda relación que ponga en riesgo su integridad personal y su sobriedad. Tanto padres como hijos estamos sometidos a la influencia de determinados factores de riesgo que pueden estimular el consumo de alcohol y drogas. Ninguna persona se convierte en dependiente en un instante. Es fácil el acceso al mundo de drogas. Hoy es posible conseguir drogas en muchos lugares. Los vecindarios más pobres y donde existe más violencia y necesidad son lugares de alto riesgo. También son lugares de alto riesgo las relaciones entre los muchachos de clase alta, pues debido a sus posibilidades económicas y las mismas tendencias pecaminosas que existe en toda clase social, son blanco de quienes trafican y lucran con estos instrumentos de destrucción. En los lugares pobres, los traficantes operan más públicamente, en los de clase media y alta, más privadamente. En las escuelas, las universidades, los muchachos conocen con quién pueden relacionarse, conocen algunos que consumen y también quienes pueden proveer drogas regularmente. Hoy más que nunca es fácil el acceso al mundo de las drogas y por ello cada vez más jóvenes quedan atrapados en dependencias. También la falta de madurez. Ninguna persona madura y que desea ser un buen mayordomo de su vida y familia, ninguna persona madura con fortaleza de carácter, que busca el consejo sabio, que entiende su responsabilidad, que entiende los efectos destructivos de las dependencias y lo maravilloso de un mundo de amor, alta moralidad, sabiduría y excelencia, caerá en las garras de la dependencia. Toda persona se convierte en dependiente por una falla de carácter. Esa es la razón que la edad del posible consumidor también es un factor de riesgo. En la inmadurez y cuando los muchachos aún no han determinado someterse a los más altos valores morales, por supuesto que son más vulnerables. Otro factor que pone en riesgo a los jóvenes y los padres es el carácter de cada uno. También motivan las dependencias la falta de carácter firme. Los jóvenes más influenciables, quienes tienen problemas para decir no y no quieren sentirse ridiculizados. También el entorno social es peligroso. La situación caótica de una familia y el ambiente destructivo de relaciones familiares violentas o conflictivas es un entorno social peligroso. Las tristes consecuencias emocionales de un divorcio pueden producir estados depresivos que dejan a los hijos más vulnerables. La pérdida de los seres queridos, la destrucción de la vida familiar, la falta de comunicación y unidad en la familia, el ambiente destructivo que ponen los padres, todo ese ambiente de tensión puede motivar a los adolescentes a buscar con más apuro, con más deseo y con inmadurez sus fuentes de relajamiento y de diversión. El consumo de alcohol y otras drogas por miembros de la familia puede motivar a los adolescentes y jóvenes a imitar esos comportamientos destructivos. A esto podemos agregar la presión que realiza la sociedad. Las ideas culturales de celebrar todo hasta emborracharse, la tendencia de los adultos a emborracharse por las tristezas y por las alegrías, por los fracasos y por los éxitos, y de los jóvenes de no poder divertirse sin el consumo de alcohol, producen factores de riesgos. La influencia que produce el estilo de vida de los ricos y famosos, la presión de la publicidad de las empresas que venden productos que producen dependencias, como cigarrillos y alcohol, son fuertes motivaciones para cometer terribles equivocaciones. A veces también aconsejo a los jóvenes lo siguiente: si para vivir una vida saludable necesitas tener control, ¿por qué tomar el riesgo de perderlo? Una persona que se deja dominar por una dependencia pierde el control de su vida y sus acciones. La dependencia es el rompimiento de su voluntad. Cuando caemos presos de ellas, la persona vive sujeta a una sustancia externa que toma control de su vida. Y no se puede vivir saludablemente, no se puede vivir con éxito cuando perdemos el control de nuestra vida. Si para vivir una vida saludable necesitas, querido joven, tener control, ¿por qué tomar el riesgo de perderlo? Otro consejo que doy a los jóvenes es: si por elegir dependencias tendrás malas consecuencias, ¿por qué tienes que buscarlas? Muchas personas que han elegido la drogadicción, la dependencia de marihuana, el alcoholismo, mantienen su relación conyugal por muchos años o nunca se divorcian, y otros siguen siendo parte de un sistema familiar, pero enfermo. Nunca he visto un dependiente, es decir, una persona que ha elegido vivir una vida no saludable, que tenga relaciones conyugales o familiares saludables. Quien elige dependencia siempre tendrá malas consecuencias. El último en enterarse de su adicción es el propio adicto. Y cuando se entera ya ha causado una larga cadena de daños en su entorno y quienes conviven con él, generalmente a pesar de lo que le aman, han agotado los recursos, su alcance para lograr la mejoría del enfermo es prácticamente irreversible a menos que reciba ayuda profesional. Los consumos de drogas y alcohol provocan alteraciones en la conducta del trabajador que van a tener una repercusión directa en su rendimiento laboral. El consumo de marihuana provoca dificultades para la realización de tareas complejas, reduce la atención de la persona, produce alteraciones en la percepción de una situación, en la reacción frente a ella. La marihuana afecta en forma notable en la conducción de vehículos, el manejo de maquinaria, pone en peligro a la persona. Por eso, cada persona debe aprender a vivir con sabiduría y luchar con fortaleza, con sabiduría y con prudencia, para no caer bajo el control de alguna dependencia. Todo estudiante, todo trabajador, todo miembro de una familia tiene mala actitud, tiende a mantenerse tenso, realiza mal su trabajo y se reduce su rendimiento cuando está afectado por influencias externas que le producen dependencias y que dañan su comportamiento. Los estudiantes pierden la disciplina para continuar su educación eficientemente. Tienen problemas permanentes, causan dolor en su familia, se vuelven irritables, irresponsables. En la familia aumentan los conflictos en las relaciones interpersonales. En los trabajos no son todo lo productivo que podrían ser y ponen en riesgo sus vidas, sus estudios, sus trabajos y sus relaciones familiares saludables. Por ello, cada uno de nosotros debe aprender a vivir con absoluta dependencia de Dios para no permitir ninguna dependencia en nuestra vida. Termino mi plática con las siguientes palabras. Nunca he visto una persona que eligió una dependencia, es decir, que eligió vivir una vida no saludable, que tenga relaciones conyugales o familiares saludables. Quien elige vivir como dependiente no puede tener relaciones excelentes, pues quien pierde el control de su vida causa dolor a sus seres queridos por vivir con dependencias y siempre producirá malas consecuencias.
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2: 12:58.
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0: Escribe también al ángel de la iglesia de la Odisea. Esto dice el Amén, el testigo fiel y verdadero, el origen de todo lo que Dios creó.
1: Yo sé todo lo que haces. Sé que no eres frío ni caliente. Ojalá fueras frío o caliente. Pero como eres tibio y no frío ni caliente, te vomitaré de mi boca. Pues tú dices que eres rico, que te ha ido muy bien y que no te hace falta nada. Y no te das cuenta de que eres un desdichado, miserable, pobre, ciego y desnudo. Por eso te aconsejo que de mí compres oro refinado en el fuego, para que seas realmente rico. Y que de mí compres ropa blanca para vestirte y cubrir tu vergonzosa desnudez. Y una medicina para que te la pongas en los ojos y veas. Yo reprendo y corrijo a todos los que amo. Por lo tanto, sé fervoroso y vuélvete a Dios. Mira, yo estoy llamando a la puerta. Si alguien oye mi voz y abre la puerta, entraré en su casa y cenaremos juntos. A los que salgan vencedores, les daré un lugar conmigo en mi trono, así como yo he vencido y me he sentado con mi Padre en su trono.
2: El que tiene oídos, oiga lo que el Espíritu dice a las iglesias.
3: Apocalipsis, capítulo 4.
4: Después de esto, miré, y vi una puerta abierta en el cielo, y la voz que yo había escuchado primero, y que parecía un toque de trompeta, me dijo:
0: sube acá, y te mostraré las cosas que tienen que suceder después de estas.
4: En ese momento quedé bajo el poder del Espíritu, y vi un trono puesto en el cielo, y alguien estaba sentado en el trono. El que estaba sentado en el trono tenía el aspecto de un diamante o de un rubí, y alrededor del trono había un arco iris que brillaba como una esmeralda. También alrededor del trono vi otros 24 tronos en los cuales estaban sentados 24 ancianos. Iban vestidos de blanco y llevaban una corona de oro en la cabeza. Del trono salían relámpagos, voces y truenos, y delante del trono ardían 7 antorchas de fuego, que son los 7 espíritus de Dios. Delante del trono había también algo que parecía a un mar, transparente como el cristal. En el centro, donde estaba el trono, y a su alrededor, había 4 seres vivientes llenos de ojos por delante y por detrás. El primero de aquellos seres parecía un león, el segundo parecía un toro, el tercero tenía aspecto humano y el cuarto parecía un águila volando. Cada uno de los 4 seres vivientes tenía 6 alas y estaba cubierto de ojos por fuera y por dentro, y ni de día ni de noche dejaban de decir:
5: ¡Santo, santo, santo es el Señor, Dios Todopoderoso, el que era y es y ha de venir!
4: Cada vez que esos seres vivientes dan gloria y honor y gracias al que está sentado en el trono, al que vive por todos los siglos, los 24 ancianos se arrodillan ante él y lo adoran, y arrojando sus coronas delante del trono dicen:
6: tú eres digno, Señor y Dios nuestro, de recibir la gloria, el honor y el poder, porque tú has creado todas las cosas, por tu voluntad existen y han sido creadas.
3: Apocalipsis, capítulo 5.
4: En la mano derecha del que estaba sentado en el trono, vi un rollo escrito por dentro y por fuera, y sellado con 7 sellos. Y vi un ángel poderoso que preguntaba a gran voz:
7: ¿quién es digno de abrir el rollo y romper sus sellos?
4: pero ni en el cielo ni en la tierra, ni debajo de la tierra, había nadie que pudiera abrir el rollo ni mirarlo. Y yo lloraba mucho, porque no se había encontrado a nadie digno de abrir el rollo ni de mirarlo. Pero uno de los ancianos me dijo:
6: «No llores más, pues el león de la tribu de Judá, el retoño de David, ha vencido y puede abrir el rollo y romper sus siete sellos».
4: Entonces, en medio del trono y de los cuatro seres vivientes y en medio de los ancianos, vi un cordero. Estaba de pie, pero se veía que había sido sacrificado. Tenía siete cuernos y siete ojos, que son los siete espíritus de Dios enviados por toda la tierra. Aquel cordero fue y tomó el rollo de la mano derecha del que estaba sentado en el trono. Y en cuanto tomó el rollo, los cuatro seres vivientes y los 24 ancianos se pusieron de rodillas delante del cordero. Todos ellos tenían arpas y llevaban copas de oro llenas de incienso, que son las oraciones del pueblo santo, y cantaban este canto nuevo:
8: «Tú eres digno de tomar el rollo y de romper sus sellos, porque fuiste sacrificado y derramando tu sangre redimiste para Dios gentes de toda raza, lengua, pueblo y nación. De ellos hiciste un reino, hiciste sacerdotes para nuestro Dios y reinarán sobre la tierra».
4: Luego miré y oí la voz de muchos ángeles que estaban alrededor del trono, de los seres vivientes y de los ancianos. Había millones y millones de ellos y decían con fuerte voz:
9: «El Cordero que fue sacrificado es digno de recibir el poder y la riqueza, la sabiduría y la fuerza, el honor, la gloria y la alabanza».
4: Y oí también que todas las cosas creadas por Dios en el cielo, en la tierra, debajo de la tierra y en el mar decían:
10: «Al que está sentado en el trono y al Cordero sean dados la alabanza, el honor, la gloria y el poder por todos los siglos».
4: Los cuatro seres vivientes respondían: y los 24 ancianos se pusieron de rodillas y adoraron.
3: Apocalipsis, capítulo 6.
4: Luego vi cuando el Cordero rompía el primero de los siete sellos, y oí que uno de aquellos cuatro seres vivientes decía con voz que parecía un trueno:
11: «¡Ven!».
4: Miré y vi un caballo blanco, y el que lo montaba llevaba un arco en la mano. Se le dio una corona y salió triunfante y para triunfar. Cuando el Cordero rompió el segundo sello, oí que el segundo de los seres vivientes decía:
11: «¡Ven!».
4: Y salió otro caballo. Era de color rojo, y el que lo montaba recibió poder para quitar la paz del mundo y para hacer que los hombres se mataran unos a otros, y se le dio una gran espada. Cuando el Cordero rompió el tercer sello, oí que el tercero de los seres vivientes decía:
11: «¡Ven!».
4: Miré y vi un caballo negro, y el que lo montaba tenía una balanza en la mano. Y en medio de los cuatro seres vivientes oí una voz que decía:
12: «Solamente un kilo de trigo por el salario de un día y 3 kilos de cebada por el salario de un día, pero no eches a perder el aceite ni el vino».
4: Cuando el Cordero rompió el cuarto sello, oí que el cuarto de los seres vivientes decía: «Miré y vi un caballo amarillento, y el que lo montaba se llamaba Muerte, tras él venía el que representaba al reino de la muerte, y se les dio poder sobre la cuarta parte del mundo para matar con guerras, con hambres, con enfermedades y con las fieras de la tierra. Cuando el Cordero rompió el quinto sello, vi debajo del altar a los que habían sido degollados por haber proclamado el mensaje de Dios y haber sido fieles a su testimonio. Decían con fuerte voz:
9: ¡Soberano, santo y fiel! ¿Cuándo juzgarás a los habitantes de la tierra y vengarás nuestra muerte?
4: Entonces se les dieron ropas blancas y se les dijo que descansaran aún por un poco de tiempo hasta que se completara el número de sus hermanos que, en el servicio a Dios, tenían que ser muertos como ellos. Cuando el Cordero rompió el sexto sello, miré, y hubo un gran terremoto. El sol se volvió negro como ropa de luto. Toda la luna se volvió roja como la sangre, y las estrellas cayeron del cielo a la tierra, como caen los higos verdes de la higuera cuando ésta es sacudida por un fuerte viento. El cielo desapareció como un papel que se enrolla, y todas las montañas y las islas fueron removidas de su lugar. Y los reyes del mundo se escondieron en las cuevas y entre las rocas de las montañas, junto con los grandes, los jefes militares, los ricos, los poderosos y todos los esclavos y los hombres libres. Y decían a las montañas y a las rocas:
2: ¡Caigan sobre nosotros y escóndanos de la presencia del que está sentado en el trono y de la ira del Cordero! Porque ha llegado ya el gran día del castigo, ¿y quién podrá resistir?
3: Apocalipsis capítulo 7.
4: Después de esto, vi cuatro ángeles que estaban en pie sobre los cuatro puntos cardinales, deteniendo los cuatro vientos, para que no soplaran sobre la tierra, ni sobre el mar, ni sobre ningún árbol. También vi otro ángel que venía del oriente y que tenía el sello del Dios viviente. Este ángel gritó con fuerte voz a los otros cuatro que habían recibido poder para hacer daño a la tierra y al mar:
13: ¡No hagan daño a la tierra, ni al mar, ni a los árboles, mientras no hayamos puesto un sello en la frente a los siervos de nuestro Dios!
4: Y oí el número de los que así fueron señalados: 144,000 de entre todas las tribus israelitas.
0: Fueron señalados 12,000 de la tribu de Judá, 12,000 de la tribu de Rubén, 12,000 de la tribu de Gad, 12,000 de la tribu de Aser, 12,000 de la tribu de Neftalí, 12,000 de la tribu de Manasés, 12,000 de la tribu de Simeón, 12,000 de la tribu de Leví, 12,000 de la tribu de Isaacar, 12,000 de la tribu de Zabulón, 12,000 de la tribu de José y 12,000 de la tribu de Benjamín.
4: Después de esto miré y vi una gran multitud de todas las naciones, razas, lenguas y pueblos.

0: 13:15.
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Fue el español Ponce de León que buscaba la fuente de la juventud. Pasaba por muchos peligros y experimentaba muchas dificultades para solo un propósito: descubrir algo que le daría vida eterna. Usted dice, ¡qué tontería! No hay tal fuente de la vida. Pero un momento, por favor. ¿Está seguro? Claro que no hay una fuente como la que buscaba Ponce de León. Pero escuche la palabra de Dios. Y este es el testimonio que Dios nos ha dado vida eterna. Y esta vida está en su Hijo. El que tiene al Hijo tiene la vida. El que no tiene al Hijo de Dios no tiene la vida. Estas cosas he escrito a vosotros que creéis en el nombre del Hijo de Dios, para que sepáis que tenéis vida eterna y para que creáis en el nombre del Hijo de Dios. Para Ponce de León, la fuente de la juventud le costó mucho y no podía encontrarla. Sin embargo, tenemos una fuente de la vida eterna y es libre. No nos cuesta nada porque el precio ha sido pagado. Sí, Jesucristo, el Hijo de Dios, pagó el precio de nuestra vida eterna en la cruz del Calvario. Ahora, todo que tenemos que hacer para conseguirla es aceptarla como un regalo. ¿Ha descubierto usted esta fuente de la

Es un gran misterio. Jesucristo era Dios y a la vez era hombre. No podemos comprenderlo, pero la Biblia dice que es la verdad. Jesucristo era hombre. Tenía hambre y sed. Estaba cansado y tenía las mismas emociones que nosotros mismos tenemos. Una noche con mucha tristeza en su corazón, lloraba sobre la ciudad de Jerusalén. Era la ciudad, la gente que le había rechazado. Era la gente que amó y qué pena tenía cuando le rechazó. Estoy muy seguro que cuando le rechacemos, Él tiene mucha

pobrecito, dijeron cuando le pasaban en el camino. Pobrecito, dijeron, pero nadie podía ayudarle. Era un ciego, desamparado. Pero pasaba uno que no dijo, pobrecito, y siguió en su camino. No, él hizo algo, le dio la vista. Se llamaba la luz del mundo. Era Jesucristo.

Ya era tarde. La culebra había mordido. Significaba la muerte segura. Pero, ¿qué es eso? Una serpiente sobre un palo. El hombre de Dios dice que cualquiera que fuere mordido y mirare a ella, vivirá. Es una historia verdadera de la vida de los hijos de Israel. Fueron salvos por mirar al palo. Había otra especie de palo que es mucho más importante. Se llamaba la cruz del Calvario. Colgando de ella era Jesucristo. Escucha otra vez la palabra de Dios. Y como Moisés levantó la serpiente en el desierto, así es necesario que el Hijo del Hombre sea levantado, para que todo aquel que en él creyere no se pierda, sino que tenga vida eterna. Como Moisés dijo a los que fueron mordidos, también le digo

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1: Trece horas, 32 minutos.
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4: Seguramente he escuchado a personas que dicen, si tan solo Dios me hablara, si tan solo viera una señal, si tan solo ocurriera algo extraordinario, entonces sí creería. Y lo más interesante es que esto no solo lo dicen quienes están lejos de Dios, también ocurre entre creyentes. Personas que buscan una revelación especial, escuchar una voz, tener un sueño, encontrar la voluntad de Dios de una manera irrefutable. Pero en realidad esto no es nada nuevo. Ya ocurrió en tiempos bíblicos. El mismo Jesús se encontró con personas así que demandaban señales del cielo. Eran expertos en muchas cosas, sabían interpretar el clima, pero no sabían reconocer la manera en que Dios estaba hablando. Como Jesús mismo confrontó a la gente de su tiempo, le pregunta a usted, ¿y si Dios ya habló? ¿Y si el problema no es falta de señales, sino poner más atención a lo que Dios ha dicho? En la Biblia encontramos el caso de un hombre que ya demasiado tarde suplicó por una señal especial. Quería algo extraordinario, algo que hiciera reaccionar a su familia, algo que los llevara al arrepentimiento. Pero la respuesta que recibió fue contundente. La Escritura es suficiente. Y ese es precisamente el tema de hoy en la Hora de la Reforma. Quiero invitarle a escuchar esta porción de la Escritura en Lucas 16, 29 al 31. Y Abraham le dijo, a Moisés y a los profetas tienen, óiganlos. Él entonces dijo, no, padre Abraham, pero si alguno fuere a ellos de entre los muertos, se arrepentirán. Mas Abraham le dijo, si no oyen a Moisés y a los profetas, tampoco se persuadirán aunque alguno se levantare de los muertos. Gracias por estar con nosotros en este espacio de reflexión. Su servidor, el reverendo Huáscar de la Cruz, les da una cordial bienvenida. Este diálogo forma parte de una de las parábolas más conocidas del Señor Jesucristo, la del rico y Lázaro. Es muy común escucharla en funerales, porque en ella el Señor habla del destino de dos personas que no podían ser más diferentes. Uno vivió rodeado de lujos, el otro cubierto de llagas. Uno no tenía necesidad de nada, el otro dependía de las migajas, mendigando cada día. Pero no se confunda, el punto al que Jesús quiere llevarnos no es simplemente la riqueza o la pobreza, porque si ese fuera el caso, Abraham, un hombre inmensamente rico, no estaría en el lugar de bendición donde ahora se encuentra Lázaro. El énfasis de la parábola va más allá. Tiene que ver con el corazón, con la indiferencia, con la falta de compasión, con un hombre que vivía rodeado de banquetes mientras a su puerta había alguien que no tenía qué comer. Y uno no puede evitar preguntarse, ¿cómo puede endurecerse tanto el corazón que alguien vive en medio de la abundancia y no vea la necesidad delante de sus propios ojos? ¿Cómo puede alguien aferrarse tanto a lo temporal como si nada de esto tuviera consecuencias eternas? Porque ese día, el día en que nos encontraremos con la eternidad, va a llegar. No importa si eres rico o pobre, si eres blanco o negro, si eres una persona educada o sin estudios, ese día llega para todos. Llegó para el rico y llegó para Lázaro. Y entonces el rico abre los ojos a una realidad que ya no puede ignorar. Lo que hacemos en esta vida resuena en la eternidad. El rico, que parecía tenerlo todo, ahora está en tormento y desde ese lugar hace una petición desesperada. Envía a alguien, envía a Lázaro, para advertir a mis hermanos, para que no vengan aquí. En otras palabras, dales una señal, haz algo extraordinario para que no terminen aquí. Y la respuesta que recibe es una de las más solemnes de toda la Escritura. Si no oyen a Moisés y a los profetas, tampoco se persuadirán aunque alguno se levante de los muertos. La Escritura es suficiente. El principio divino que resuena desde la eternidad se escucha con claridad en esta parábola y se repite una y otra vez a lo largo de toda la Biblia. Ahora bien, ¿qué significa esto?

Entiendo. Mucha gente se pierde no por falta de evidencia, no es por falta de señales ni por falta de milagros. Lo que en realidad falta es una buena disposición para escuchar la palabra de Dios. Hoy tenemos Biblias en el celular, en audio, en múltiples versiones. Nunca antes ha habido tanto acceso y sin embargo, seguimos esperando algo más, una experiencia, una emoción, una señal especial. Cuando Dios ya ha hablado, el problema no es que el cielo esté en silencio, es que muchas veces no queremos escuchar. Y afirmar la suficiencia de la Escritura no significa negar que Dios pueda obrar de maneras extraordinarias. Nos referimos más bien a algo fundamental, que la palabra de Dios es suficiente para guiarnos y también para evaluar cualquier experiencia o supuesta revelación, sobre todo en una época en la que muchos prefieren escuchar algo distinto a lo que ya Dios ha normado en su palabra. Es decir, no es que la Biblia sea una opción más, es el criterio, porque escuchar la palabra implica algo incómodo, implica vernos como en un espejo. La palabra nos muestra quiénes somos, nuestro pecado, nuestra condición, nuestra necesidad. Y ahí es donde muchos se detienen. Prefieren una señal antes que una confrontación. Prefieren un milagro antes que arrepentirse. Pero aquí es donde debemos poner de nuevo atención a esta parábola. Jesús dijo, aunque alguno se levante de los muertos. Y eso es exactamente lo que ocurrió. Cristo murió y resucitó. Y aún así, muchos no creen. ¿Por qué? Porque el problema nunca fue la evidencia. El problema es el corazón. Por eso hoy la invitación no es a esperar algo nuevo. Es a responder a lo que ya tienes. Tienes la palabra. Tienes el mensaje. Tienes la verdad. La pregunta es, ¿qué vas a hacer con ella? Porque llegará el momento en que ya no habrá más oportunidades. Y como aquel hombre, muchos querrán una segunda oportunidad, pero será demasiado tarde. Hoy no, hoy aún hay tiempo, hoy Dios te habla, hoy la palabra está delante de ti, hoy puedes responder. No necesitas una señal más, necesitas responder a la palabra que ya Dios ha impartido.

0: Muchas gracias por escuchar el mensaje de hoy. 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
1: Trece horas con 47 minutos.
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1: Con gozo en nuestro corazón, empezamos hoy alabando al Señor, diciendo: aclamad a Dios con alegría toda la tierra, cantad la gloria de su nombre, poned gloria en su alabanza. Toda la tierra te adorará y cantará a ti, cantarán a tu nombre. Salmo 46, versos 1, 2 y 4. Y cantamos juntamente con nuestro cuarteto Eternidad el himno que se llama Dilo a Cristo.

0: abriendo nuestras Biblias en el Salmo 32, o Salmo de David Masquil. Leemos así: Bienaventurado aquel cuya transgresión ha sido perdonada y cubierto su pecado. Bienaventurado el hombre a quien Jehová no culpa de iniquidad y en cuyo espíritu no hay engaño. Mientras callé, se envejecieron mis huesos en mi gemir todo el día, porque de día y de noche se agravó sobre mí tu mano. Se volvió mi verdor en sequedades de verano. Mi pecado te declaré y no encubrí mi iniquidad. Dije, confesaré mis transgresiones a Jehová, y tú perdonaste la maldad de mi pecado. Por esto orará a ti todo santo en el tiempo en que pueda ser hallado. Ciertamente, en la inundación de muchas aguas no llegarán estas a él. Tú eres mi refugio, me guardarás de la angustia. Con cánticos de liberación me rodearás. Te haré entender y te enseñaré el camino en que debes andar. Sobre ti fijaré mis ojos. No seáis como el caballo o como el mulo sin entendimiento, que han de ser sujetados con cabestro y con freno. Porque si no, no se acercan a ti. Muchos dolores habrá para el impío, mas al que espera en Jehová le rodea la misericordia. Alegraos en Jehová y gozaos justos y cantad con júbilo todos vosotros los rectos de corazón.
1: El Salmo 32 es un cántico de sabiduría de David que celebra la inmensa alegría y el alivio del perdón divino. La palabra masquil que encontramos como parte del título de este salmo, es una palabra hebrea que describe que el salmo es para instruir, para aconsejar, para dar sabiduría. Por eso se dice que es un cántico de sabiduría. Enseña que confesar el pecado en lugar de ocultarlo trae descanso, paz y la restauración de la comunión con Dios, quien promete guiar con su amor a los arrepentidos. Y para poder estudiarlo un poco más a fondo, vamos primero a ver los puntos más importantes en lo que podemos dividir. En los versículos 1 y 2 podemos encontrar la bienaventuranza del perdón, ya que el Salmo inicia resaltando la felicidad del hombre cuya transgresión es perdonada y cuyo pecado es cubierto por Dios sin que él le impute iniquidad. En los versículos 3 y 4 podríamos llamarle el costo de silenciar el pecado. David describe que ocultar el pecado física y emocionalmente consume, secando las fuerzas como en verano. La confesión sincera es el único camino al alivio. Luego el versículo 5 nos enseña que la confesión trae restauración. Al decidir confesar sus rebeliones, Dios perdonó la maldad de su pecado. La gracia alcanza al que deja de encubrir su falta. En el 7 y 8 podemos ver a Dios como refugio y guía, porque Dios promete rodear de misericordia, proteger de la angustia y enseñar el camino correcto a quien confía en él. Y para finalizar, en los versículos 9 al 11 sentimos el llamado a la obediencia gozosa, pues aquí nos exhorta a no ser tercos, sino a alegrarnos y regocijarnos en el Señor, reconociendo su misericordia constante. En resumen, este salmo destaca que la verdadera prosperidad espiritual proviene de la confesión honesta ante Dios y la confianza en su gracia perdonadora.
0: El Salmo 32 claramente nos dice que fue un salmo escrito por David y en el que dice que las personas perdonadas son bendecidas cuando no ocultamos nada de Dios. Dios no tendrá en cuenta nuestros pecados. Nos anima a confesar nuestros pecados para que podamos experimentar el perdón de Dios. David habla por experiencia personal cuando trató de esconder sus fracasos de Dios. Sintió que estaba muriendo por dentro. El versículo 3 y 4 dice: Mientras callé, se envejecieron mis huesos en mi gemir todo el día, porque de día y de noche se agravó sobre mí tu mano, se volvió mi verdor en sequedades de verano. La culpa inconfesada de David agotó su energía, pero cuando reconoció lo que había hecho, Dios lo perdonó rápidamente. Basándose en su experiencia, David se dirige a sus lectores y nos dice que no hay nada que temer al revelar a Dios las partes más oscuras de nosotros mismos si venimos con el corazón abierto. Dios no se aprovechará de nuestra vulnerabilidad. En cambio, nos protege de las oleadas de culpa que experimentamos y nos protegerá no solo con palabras, sino también con canciones. Dios cantará canciones de liberación y libertad sobre nosotros hasta que estemos convencidos de su perdón. Como rey, David instruye a su pueblo a seguir su ejemplo. No quiere que se mantengan tercos como una mula. Quiere que confiesen sus pecados y se acerquen al Dios que lo rodea con canciones de libertad y amor inagotable. David termina alentando a su pueblo a regocijarse y cantar canciones al Dios que responde a sus pecados confesados con un amor inagotable, la eliminación de la culpa y canciones de liberación.
2: A menudo nos cuesta, es muy difícil nombrar lo que hemos hecho mal. Confesar nuestros pecados, especialmente a las personas que hemos hecho daño, nos coloca en una posición extremadamente vulnerable. Admitimos nuestra responsabilidad por su dolor y damos a las personas a las que hemos hecho daño el derecho de excluirnos de sus vidas, castigarnos o perdonarnos. Esta vulnerabilidad e incertidumbre pueden ser lo suficientemente poderosas como para evitar que admitamos que estamos equivocados o que hemos pecado. Pero reprimir nuestras transgresiones tiene su propio precio, un sentimiento de culpa aplastante o por lo menos mucha energía mental para tratar de olvidarlas o justificarlas. Pero como promete el Salmo, no hay incertidumbre sobre cómo Dios nos responderá. Él está dispuesto a perdonar y a eliminar la gran culpa. El apóstol Juan nos dice que cuando confesamos nuestros pecados, Jesús es fiel para perdonar y eliminar cualquier sentimiento persistente de culpa o suciedad.
0: Primera de Juan 1:9 literalmente nos dice, si confesamos nuestros pecados, Él es fiel y justo para perdonar nuestros pecados y limpiarnos de toda maldad. El autor de Hebreos incluso describe la cruz de Jesús como la forma en que soportó o quitó la pesada carga de nuestra culpa y pecado. Hebreos 9:28. También Cristo fue ofrecido una sola vez para llevar los pecados de muchos y aparecerá por segunda vez sin relación con el pecado para salvar a los que le esperan.
1: La confesión nos hace vulnerables y podemos sentirnos muertos, pero fue precisamente cuando Jesús se hizo vulnerable a la muerte, cuando nuestro perdón y nuestra vida estuvieron asegurados. En Jesús no hay razón para ser reacios a que las partes oscuras de nuestro corazón salgan a su luz. Juan capítulo 3, versículo 21 dice, «Mas el que practica la verdad viene a la luz, para que sea manifiesto que sus obras son hechas en Dios». La cruz de Jesús no es solo una buena noticia, es nuestra alegre canción sobre su amor inagotable y su liberación de nuestro pecado y culpa. Que el Espíritu Santo abra sus ojos para ver al Dios que perdona nuestros pecados y que vea la cruz de Jesús como la canción de Dios que demuestra que no hay nada que Él no pueda hacer para eliminar su culpa y perdonarle sus pecados.
0: Oremos. Señor Dios y Padre nuestro, ponemos nuestras vidas y las de nuestros radioescuchas en tus preciosas manos, suplicándote que tú endereces el espíritu de todos aquellos que hoy se encuentran tristes y acongojados por cualquier situación y que, como dice el Salmo que estudiamos, encuentren la paz espiritual que solo tú puedes dar y queden libres de lo que les acusa esta situación, que podamos confiar en que tú tienes control de todo. Señor, tuya es la vida y en tus manos nos ponemos, orando en el nombre de tu Hijo, nuestro Señor Jesucristo. Amén.
2: Damos gracias a Dios por su cuidado. Oremos a Dios pidiendo su misericordia por todo el mundo y acerquémonos a Él cada día. Estamos agradecidas por su amable atención y la invitamos para hacerle nuevamente el próximo domingo a las 11:30 de la mañana o el jueves a la 1:45 de la tarde. Que su deseo constante sea alabar al Señor y crecer en el conocimiento de su palabra. Que Dios le bendiga ricamente.

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1: ¡14:02!
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3: Ahora, conforme vemos esta historia y las afirmaciones subsecuentes de nuestro Señor que la siguen, se nos va a presentar la muerte venidera de Cristo y sus implicaciones. Esta entonces es una parábola muy importante.
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3: Una parábola profética acerca del asesinato del Hijo de Dios. Permítame contarle la historia que Jesús contó, la parábola profética que comienza en el versículo 9. Comenzó luego a decir al pueblo esta parábola: un hombre plantó una viña, la arrendó a labradores y se ausentó por mucho tiempo, y a su tiempo envió un siervo a los labradores para que le diesen del fruto de la viña. Pero los labradores le golpearon y le enviaron con las manos vacías. Volvió a enviar otro siervo, mas ellos a este también, golpeado y afrentado, le enviaron con las manos vacías. Volvió a enviar un tercer siervo, mas ellos también a éste echaron fuera herido. Entonces el señor de la viña dijo: ¿qué haré? Enviaré a mi hijo amado. Quizá cuando le vean a él, le tendrán respeto. Mas los labradores, al verle, discutían entre sí, diciendo: este es el heredero, venid, matémosle, para que la heredad sea nuestra. Y le echaron fuera de la viña y le mataron. ¿Qué, pues, les hará el señor de la viña? Vendrá y destruirá a estos labradores y dará su viña a otros. Esa es la historia. ¿Cuál es la explicación? ¿Qué es lo que esta historia significa? Esa es la ilustración. Escucha la explicación. Segunda mitad del versículo 16. Cuando ellos oyeron esto, dijeron: Dios nos libre. Bueno, esto es extraño. ¿Qué quieres decir? La gente, cuando lo oyó, dijo: que nunca sea así. Megenoito en el griego. La negación más fuerte posible en el idioma griego. No, no, no, no puede ser, no puede suceder. Nunca, nunca, nunca. No podemos matar a esas personas. Y no podemos quitarles la viña. No puede pasar. Ellos entendieron el significado de la historia. Lo entendieron. Y entraron en pánico. ¿Qué entendieron? Le voy a decir. Veamos la historia de nuevo y veamos lo que entendieron. Un hombre plantó una viña. El hombre es Dios. La viña es Israel. Es evidente que este es Dios estableciendo a Israel. El originador y poseedor de Israel es Dios. Israel es su pueblo, escogidos, elegidos, formados de los lomos de Abraham, llevados a lo largo de los patriarcas, floreciendo hasta llegar a ser una nación completa, habiendo sido recuperada de la cautividad egipcia. Este es Israel. De hecho, en Isaías 5, maravillosos 7 versículos de apertura de la profecía de Isaías. Isaías dice: Dios plantó una viña. Y responde la pregunta: ¿quién es esta viña? Esta viña es la casa de Israel. Isaías 5:7. Y el hecho de que Dios plantó Israel es descrito a detalle. Dios hizo todo lo que pudo al plantar Israel para que recibiera una buena cosecha. Dios recibió absolutamente nada. Isaías dice que Dios va a pisar su viña y no va a llover lluvia sobre ella. Va a ser aplastada y secada. E Isaías está describiendo a una Israel apóstata, infiel, desobediente, rebelde, blasfema, que está a punto de ser llevada en la cautividad por los babilonios en el 586. Aquí estamos de nuevo, en palabras muy parecidas a Isaías 5, y Jesús está diciendo: nada ha cambiado. Nada ha cambiado. Israel es la viña de Dios, plantada, añadiendo los elementos que Mateo añade, con un lagar, con una torre, con un muro de protección, todo eso, Dios plantó a Israel. Conocían bien el pasaje de Isaías, porque he seguido inmediatamente con la gran visión de Dios, de Isaías 6. Pero ¿quiénes son los labradores? Dios planta la viña. ¿Quiénes son los labradores? Son los que Dios coloca a cargo de cuidar de su viña, su nación. ¿Quiénes eran ellos? Líderes religiosos, aquellos que eran responsables de guiar al pueblo por los caminos de Dios, de guiarlos a la obediencia y adoración verdadera, aquellos a quienes se les dio el cuidado de la nación, nunca dueños, siempre administradores de la posesión de Dios. Dios es el que es el dueño de su propia nación. Estos son aquellos a quienes se les dio responsabilidad para guiar espiritualmente, reyes, predominantemente sacerdotes, inclusive incluyendo algunos falsos profetas autodesignados, cualquiera y todos los que tuvieron responsabilidad por el bienestar espiritual de Israel, predominantemente el sacerdocio. Entonces Dios establece a su nación de los lomos de Abraham. Dios la coloca en las manos del sacerdocio y de ciertos gobernantes, hombres piadosos, ancianos, hombres sabios, y Dios sale en un viaje por mucho tiempo. ¿Qué es eso? 2000 años de historia del Antiguo Testamento. 2000 años de historia del Antiguo Testamento. Hasta que Dios decide en ciertos intervalos enviar a ciertos esclavos para recoger su cosecha. Él permanece lejos y él de hecho no regresa hasta que él regresa en la forma de su hijo. Pero el viaje largo retrata la historia del Antiguo Testamento. Dios le dio a los líderes religiosos y espirituales de Israel el cuidado de la nación, a reyes y sacerdotes, desde los patriarcas, Abraham y en adelante. En el tiempo de Jesús, eran los sumos sacerdotes, los principales.

0: Los sacerdotes, escribas, fariseos, saduceos, ancianos y líderes. Ellos tuvieron la administración espiritual de la nación. El versículo 10, literalmente el griego dice, en el tiempo designado, en el tiempo apropiado, podríamos decir el tiempo de la cosecha, como lo hace una versión, en temporadas apropiadas en la historia de Israel, Dios envió a siervos. ¿Quiénes eran? Profetas, profetas verdaderos, profetas del Antiguo Testamento, enviados a Israel para traer a la nación la ley de Dios, para regresar a la nación a la ley de Dios, a la obediencia y a la justicia. Los profetas vinieron cuando vinieron para llamar a la nación, para producir fruto espiritual para el honor y la gloria de Dios. Desde Moisés hasta Juan el Bautista, todos tuvieron la misma responsabilidad. Todos estaban llamando al pueblo a caminar de acuerdo con la ley de Dios, a amar a Dios, a arrepentirse de su pecado, a volverse a Dios, a clamar a Dios por perdón y salvación y a ser obedientes a su ley. Ese fue el mensaje y el ministerio de todos los profetas verdaderos. Fueron enviados de Dios para volver al pueblo, para que dejaran su pecado y de regreso al Dios verdadero. Fueron enviados para regresar al pueblo, de regreso a la ley de Dios, de regreso a la santidad, de regreso al arrepentimiento verdadero y la búsqueda de la justicia. Hubieron muchos de ellos a lo largo de los más de 2,000 años de historia, desde Moisés a Juan el Bautista. ¿Y cómo fueron ellos tratados? Bueno, de acuerdo con la historia, fueron maltratados. Fueron golpeados, fueron tratados de manera vergonzosa, fueron heridos, fueron expulsados. Usando todas las palabras, fueron matados, fueron apedreados. La historia de Israel es una historia de apostasía, deserción, rebelión espiritual. La historia de Israel es una historia de profetas viniendo a llamar a Israel de regreso y profetas siendo rechazados y maltratados y calumniados y abusados y matados. Jeremías, constantemente maltratado, arrojado a un pozo. La tradición dice que los judíos lo apedrearon hasta matarlo. Ezequiel enfrentó el mismo odio y hostilidad. Amós tuvo que huir por su propia vida. Zacarías fue rechazado y apedreado. Y Miqueas recibió golpes en la cara. Un escritor dice, la hostilidad uniforme de reyes, sacerdotes y el pueblo a los profetas es una de las características más sorprendentes en la historia de los judíos. La cantidad de hostilidad varió y se expresó a sí mismo en diferentes maneras, en términos generales, incrementando en intensidad, pero siempre ha estado ahí. Profundamente, conforme los judíos lamentaron el cese de profetas después de la muerte de Malaquías, generalmente se opusieron a ellos mientras que se les concedieron. Hasta que el regalo fue quitado, parecieron tener poco orgullo en esta gracia excepcional mostrada a la nación y poca valoración de ella o gratitud por ella. ¿Usted se acuerda de los fariseos y los escribas que le dijeron a Jesús? Le dijeron, tú sabes, si hubiéramos estado cuando nuestros ancestros abusaron a los profetas, nunca habríamos hecho eso. Han pasado 400 años cuando usted llega a la vida de Cristo desde que ha habido un profeta. Se sienten como si ellos nunca le habrían hecho a los profetas lo que sus ancestros hicieron. Y si hubieran tenido profetas, ellos no habrían hecho eso. Esa era una manera ideal de pensar porque ellos estaban tan prontos a matar no solo a los profetas, sino al Hijo mismo. Para entender esto, regrese a Jeremías capítulo 7. Quiero simplemente mostrarle, sin pasar por toda historia de todo profeta, simplemente comentarios generales por parte de Dios acerca de este asunto. Jeremías capítulo 7, versículo 23. Jeremías 7, 23. Un par de pasajes aquí van a presentar el punto. Versículo 23, Jeremías 7. Mas esto les mandé diciendo, escuchad mi voz y seré a vosotros por Dios y vosotros me seréis por pueblo. Y andad en todo camino que os mande para que os vaya bien. Y no oyeron ni inclinaron su oído, antes caminaron en sus propios consejos, en la dureza de su corazón malvado y fueron hacia atrás y no hacia adelante. Escuche esto, versículo 25. Desde el día que vuestros padres salieron de la tierra de Egipto hasta hoy, y os envié todos los profetas, mis siervos, ahí están los esclavos, los siervos de la parábola, enviándolos desde temprano y sin cesar, pero no me oyeron ni inclinaron su oído, sino que endurecieron su cerviz e hicieron peor que sus padres. Simplemente empeoraron, inclusive cuando Dios envió a sus profetas. Jeremías 25, versículo 4. Y envió Jehová a vosotros todos sus siervos, los profetas, los predicadores, una y otra vez, enviándolos desde temprano y sin cesar, pero no oísteis ni inclinasteis vuestro oído para escuchar, cuando decían, volveos ahora de vuestro mal camino y de la maldad de vuestras obras, y moraréis en la tierra que os dio Jehová a vosotros y a vuestros padres para siempre, y no vayáis en pos de dioses ajenos, sirviéndoles y adorándoles, ni me provoquéis aire con la obra de vuestras manos, y no os haré mal. Ese es el mensaje que los profetas les dieron una y otra vez, una y otra vez. Versículo 7, pero no me habéis oído, dice Jehová, para provocarme ira con la obra de vuestras manos para mal vuestro. Y después él procede a pronunciar juicio y destrucción en manos de Nabucodonosor y los babilonios. Versículo 11. Toda esta tierra será puesta en ruinas y en espanto, y servirán estas naciones al rey de Babilonia 70 años. La cautividad babilónica fue el juicio de Dios contra un pueblo que fue rebelde y apóstate y desobediente y no quiso escuchar a los profetas. Pase a Mateo capítulo 23, el Nuevo Testamento. El capítulo más notable, este principio va a ayudarle a entender cómo, qué tan bien conocida era la historia de matar a los profetas entre los judíos. Mateo 23, este es Jesús hablando en contra de los líderes. Versículo 29, ay de vosotros, escribas y fariseos hipócritas, porque edificáis los sepulcros de los profetas y adornáis los monumentos de los justos. Esa era su hipocresía en parte. Eran hipócritas en todo frente, pero uno de sus actos hipócritas era tratar de reverenciar a los profetas que sus ancestros habían aborrecido, abusado, maltratado y matado. Y lo que hacían era tratar de adornar los monumentos del profeta. No querían que la gente pensara que eran como ellos, eran mucho mejores. Nunca le harían eso a un profeta verdadero. Entonces construyeron tumbas más grandes para honrar a los profetas, adornaron los monumentos de los justos. Y decís, versículo 30, si hubiésemos vivido en los días de nuestros padres, no hubiéramos sido sus cómplices en la sangre de los profetas. Como dije hace un momento, querían presentarse a sí mismos como mejores que sus ancestros. Sus ancestros eran bien conocidos por haber matado a los profetas. Pero Jesús no los vio así. Versículo 33, serpientes, generación de víboras, ¿cómo escaparéis de la condenación del infierno? Por tanto, he aquí, yo os envío profetas y sabios y escribas, y de ellos a unos mataréis y crucificaréis, y a otros azotaréis en vuestras sinagogas y perseguiréis de ciudad en ciudad. Jesús está diciendo, no son diferentes, porque tan pronto como salgan mis apóstoles y los predicadores del Evangelio salgan, van a hacerles exactamente lo que sus padres le hicieron a los profetas de la antigüedad. Los van a perseguir, los van a ejecutar, y eso es lo que hicieron. Todos los apóstoles, excepto por Juan, fueron martirizados. La matanza siguió. Versículo 35 dice, de hecho, para que venga sobre vosotros toda la sangre justa que se ha derramado sobre la tierra, desde la sangre de Abel el justo hasta la sangre de Zacarías, hijo de Berequías, a quien matasteis entre el templo y el altar. ¿Cuán apóstatas son? Mataron al último de los profetas que mataron en el templo, entre el altar y el lugar santo. Jerusalén, Jerusalén, versículo 37, dice Jesús, que matas a los profetas y apedreas a los que te son enviados. Esa es la historia. Esa es la historia de Israel. Apóstata, desobediente, incrédula, rebelde, idólatra, blasfema, matando a los profetas. En Lucas 6, versículos 22 y 23, nuestro Señor está dando las bienaventuranzas, y una de ellas es, bienaventurados seréis cuando los hombres os aborrezcan, versículo 22 de Lucas 6. Bienaventurados seréis cuando los hombres os aborrezcan y cuando os aparten de sí y os vituperen y desechen vuestro nombre como malo por causa del Hijo del Hombre. Jesús dice eso porque él sabe que eso es lo que va a pasarle a esa primera generación de creyentes judíos en manos del liderazgo judío. Él sabe eso. Y después él dice en el versículo 23, gozaos cuando pase. Y alegraos, porque aquí vuestro galardón es grande en los cielos, porque así hacían sus padres con los profetas. Nada nuevo en absoluto. En el capítulo 11 de Lucas, de nuevo en el versículo 49, por eso la sabiduría de Dios también dijo, les enviaré profetas y apóstoles, y de ellos a unos matarán y a otros perseguirán, para que se demande de esta generación la sangre de todos los profetas que se ha derramado desde la fundación del mundo, desde la sangre de Abel hasta la sangre de Zacarías, que murió entre el altar y el templo. Sí, os digo que será demandada de esta generación. Esta es una nación a lo largo de su historia larga, el tiempo del Antiguo Testamento. Esta es una nación que abusó y persiguió y mató a los mensajeros, los siervos que Dios envió, a reclamar un derecho de las buenas uvas de la viña que él había plantado. En el capítulo 13 de Lucas, usted se acuerda de esto, porque no fue hace mucho tiempo que lo vimos. De nuevo, versículo 34, el mismo tipo de palabras, Lucas 13:34, Jerusalén, Jerusalén, que matas a los profetas, lo mismo que dice en Mateo 23, y apedreas a los que te son enviados. Esto es lo que ustedes hacen. Esteban, Hechos 7, el primer mártir cristiano. Su predicación, escuche lo que dice en Hechos 7:51. Duros de cerviz e incircuncisos de corazón y de oídos, predicándole a los judíos en Jerusalén, vosotros resistís siempre al Espíritu Santo, como vuestros padres, así también vosotros. ¿A cuál de los profetas no persiguieron vuestros padres? ¡Wow! Esteban pregunta. ¿A cuál de los profetas no persiguieron vuestros padres y mataron a los que anunciaron de antemano la venida del justo, de quien vosotros ahora habéis sido entregadores y matadores? Ustedes mataron a los profetas que anunciaron la venida del justo y ahora han matado al justo. Oyendo estas cosas, se enfurecían en sus corazones y crujían los dientes contra él, y lo apedrearon hasta matarlo, y murió. Y Saulo estaba en acuerdo total con esto, amenazando matanza, destrozando a la iglesia, siguió con la ola de matanza en esa primera generación, pensando que él estaba promoviendo el judaísmo. Así es como siempre ha sido. Dios es paciente, un profeta viene, otro profeta, otro profeta, otro profeta, mismo trato, mismo trato. Finalmente, al interpretar la historia, regresa a Lucas 20, el dueño hace la pregunta importante sobre cualquier otra cosa que haré, versículo 13, enviaré a mi hijo amado. Quizá cuando le vean a él, le tendrán respeto. Eso es inequívoco, ¿no es cierto? Eso es inequívoco. Dios envió a su hijo amado, Lucas 3:22, este es mi hijo amado. Dios dijo en su bautismo, Mateo 17:5, este es mi hijo amado. Dios dijo en su transfiguración. En el relato de Marcos de esta parábola, Marcos dice, él tuvo uno más que enviar a un hijo amado. Juan 3:16, porque de tal manera amó Dios al mundo que dio a su hijo unigénito. Él es distinto de cualquier otro mensajero, él no es un esclavo, él es un hijo, y Dios solo tiene uno. El último mensajero del Antiguo Testamento de Dios, profeta de todos los profetas. Él es el heredero de todo lo que Dios posee. Él es el que tiene toda autoridad divina, todo derecho divino a la obediencia y al honor, como también todos los derechos divinos al juicio. Deberían haberlo respetado, deberían haberlo reverenciado, deberían haberlo adorado, deberían haberse avergonzado y haberlo respetado después de que le habían hecho a los profetas que anunciaron su venida. Y no es como si no supieran quién era. Por favor, observe la historia. Cuando los labradores lo vieron, la vida entera de Jesús fue marcada por evidencias interminables de que él de hecho era el Hijo de Dios, el Mesías. Era inequívoco, era evidente. Y los labradores dicen, este es el heredero. ¡Qué condenación! Este es el heredero. Ellos sabían cuáles eran sus declaraciones. Ellos sabían que él las había sustanciado mediante poder sobre la enfermedad, poder sobre la muerte, poder sobre los demonios. Conocían su poder milagroso. Sabían que no había explicación para él fuera de que él era divino. ¿Por qué no creyeron? Escuche esto, Juan 12:42. No obstante, muchos, inclusive de los líderes, creyeron en él. Pero, debido a los fariseos, no lo estaban confesando para que no fueran sacados de la sinagoga porque amaban la aprobación de los hombres en lugar de la aprobación de Dios. Nunca fue cuestión de evidencias. Nunca. Inclusive dijeron, sabemos que habla las palabras verdaderas de Dios. Nunca discutieron sus milagros. Nunca negaron un milagro. Jamás. Simplemente no fue aceptable para ellos creer en él porque amaban su propia religión y la alabanza que les traía más de lo que amaban a Dios. No era un asunto de cabeza, era un asunto de corazón. Él es el Mesías, él es el único Hijo de Dios amado. Y entonces Jesús, en la historia, una vez que la multitud lo entendió, está diciéndole a sus propios asesinos que él sabe exactamente lo que están a punto de hacer en 2 días. Lo van a matar. Lo van a matar porque quieren control de la herencia, para que la herencia sea nuestra. Control sobre el sistema religioso, control sobre su propia versión del reino de Dios. Quieren quemar a los herejes. Esto ha sido hecho a lo largo de la historia cristiana por parte de aquellos que se ven a sí mismos como los administradores del reino de Dios autodesignados. Quieren control. quieren su mundo de la sinagoga y su mundo del templo como es. Y Jesús es un problema real. Matémoslo para que podamos aferrarnos a nuestra religión. ¿Matarlo? ¿A qué se refiere eso? A la crucifixión en 2 días. Lo han estado planeando por mucho tiempo. Están a punto de cumplirlo rápidamente. También dice que lo expulsaron de la viña y lo mataron. ¿Lo expulsaron de la viña? ¿Qué representa eso? ¿Rechazo completo? ¿Expulsarlo de su nación como un aislado, como un rechazado? Algunos inclusive ven una indicación de que él fue crucificado afuera de la ciudad, lo cual probablemente lo hicieron para simbolizar que él había sido rechazado por la nación. Él murió afuera de la ciudad. Esta es su historia. Esta es su historia completa. Y cuando la gente la entendió, se dieron cuenta de lo que habían dicho. Destruye a esos labradores miserables. Dale la viña a alguien más. ¿Qué acabamos de decir? Acabamos de condenar a nuestra propia religión y a nuestra propia nación. Esa es la razón por la que responden al final del versículo 16. Que nunca sea así. No. Nos retractamos. Nunca deberíamos haber dicho eso. ¿Destruir? ¿Qué es eso? Versículo 16. ¿Vendrá y destruirá a estos labradores? Juicio divino ya predecido, 13:35 de Lucas. ¿Vuestra casa os es dejada desierta? Regrese al capítulo 19, versículo 42. Si también tú conocieseis, a lo menos en este tu día, lo que es para tu paz, mas ahora está encubierto de tus ojos, porque vendrán días sobre ti cuando tus enemigos te rodearán con vallado y te sitiarán y por todas partes te estrecharán y te derribarán a tierra y a tus hijos dentro de ti y no dejarán en ti piedra sobre piedra por cuanto no conocisteis el tiempo de tu visitación. Destrucción. Esta es predicción de la destrucción de Jerusalén en el 70 después de Cristo por parte de los romanos. Decenas de miles, si no es que cientos de miles de judíos fueron matados y la ciudad y el templo fueron destrozados hasta dejarlos al nivel del suelo. A partir de ese momento, ningún sacerdocio jamás ha existido en Israel. No hay templo, no hay sacrificios, no hay ceremonios, no hay saduceos, no hay fariseos, no hay principales sacerdotes, no hay sumos sacerdotes. El sistema entero terminó. Nunca, jamás ha vuelto a ser restaurado. La gente entendió la historia y entraron en pánico. Esta es la destrucción de nuestros líderes. Este es nuestro desplazamiento del lugar de bendición. No tomó mucho tiempo. En unos cuantos días, estas personas que están aterradas aquí, no, queremos que seas nuestro rey, no queremos que hagas esto, nunca mataremos al Hijo, queremos que seas nuestro Mesías. Esas mismas personas que están diciendo eso aquí, de hecho, van a decir, crucificadle. Y la gente seguirá a sus líderes al juicio, a la destrucción y al infierno. Y hay otro elemento. Y dará su viña a otros. ¿Quiénes son los otros? Ese es el punto alto de la historia. Esa es la culminación de la historia. Realmente dice usted, espera un minuto, esa es la iglesia. No es así de simple. Si fuera así de simple, lo hubiera dicho. Hay mucho más. Y realmente es verdad poderosa. ¿Cómo concluimos esto? Bastante fácil, realmente. Las consecuencias son eternas para aquellos que rechazan a Jesucristo, sean los judíos de su propio día, o los judíos y gentiles en este día, o en cualquier día, entre estos dos puntos y más allá de estos puntos. ¿O usted ama al Señor Jesucristo o usted está maldecido? ¿O usted lo reconoce como el Hijo de Dios, el único Salvador, y usted confía y cree en Él, o usted está condenado? El juicio se promete para todos aquellos que rechazaron a Cristo. Si alguno no amara al Señor Jesucristo, dice la Escritura, sea anatema, sea condenado. Dios le ha dado a usted cierto privilegio al oír la verdad, conocer la verdad, oír el mensaje de Cristo. No toda persona en el mundo tiene ese privilegio. Usted lo tiene. En ese sentido, usted ha estado bajo el conocimiento de la verdad, lo cual produce responsabilidad. ¿Qué va a hacer usted con esa verdad? Usted va a ser como los líderes de Israel, quienes, debido a que algo más es más importante para usted, que usted posee el amor de su propio pecado, su propio sistema, su propia filosofía o sus propias relaciones, va a menospreciar a Cristo y se va a aferrar a lo que condena. Este es el momento de dejar todo, confiar en Cristo, para que usted no sea destruido y añadido al número de aquellos que le dieron la espalda todo el potencial que se les ofreció en las bendiciones de su reino.
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0: 14 horas, 31 minutos.
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0: ¿Desea usted cultivar y nutrir su relación matrimonial? 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Oculto en la carta a los Efesios encontramos sabiduría bíblica precisamente para esos hombres que desean alcanzar un valor precioso y duradero en su matrimonio. En el quinto capítulo de esta carta se nos enseña a amar a nuestras mujeres como a nosotros mismos. Y es aquí en donde el pastor Carlos Azazueta quiere que profundicemos el día de hoy con la conclusión del mensaje titulado Solo para hombres, hablemos francamente sobre su matrimonio.
1: Permítame darle cuatro palabras muy útiles aquí. Sacrificar, santificar, perdonar y honrar. ¿Escuchó? Sacrificar, santificar, perdonar y honrar. ¿De dónde obtengo estas palabras? Bueno, precisamente de aquí, de los versículos 25 al 27. Estas cuatro palabras aparecen allí o están implícitas en ellos. Maridos, amad a vuestras mujeres, así como Cristo amó a la iglesia y se entregó a sí mismo por ella. Aquí está implicada la primera palabra, sacrificio, sacrificar. Cuando el amor del esposo es como el amor de Cristo por la iglesia, él sacrificará cosas por su esposa. La palabra sacrificio puede definirse de la siguiente manera, el ofrecerse a sí mismo por algo más precioso, entregar, dar, prescindir de algo por el beneficio de otra persona. Si usted va a amar a su esposa como Cristo amó a la iglesia, debe estar dispuesto a sacrificarse por ella. Si el amor de usted no es sacrificial, ella lo sabe, y eso está teniendo un impacto en su matrimonio porque usted está siendo egoísta. Usted no está dispuesto a sacrificar por ella, y ella lo puede ver. Ella sabe que algo no anda bien, aunque tal vez no sepa exactamente qué sea. Simplemente se manifiesta como una unión donde usted no es autosacrificado. ¿Y sabe qué, mi amigo? Eso no va a funcionar. En segundo lugar, encontramos aquí la palabra santificar. Observe, el versículo 26, ahí está claramente. Para santificarla, dice. ¿Y qué significa esto? El santificar algo significa apartarlo para un propósito original. Preste atención a esto. Cuando algo es santificado, no es un término religioso. El término tiene connotación religiosa, que es distinta, pero no es un término religioso. Por ejemplo, cuando yo me pongo una corbata, como la que traigo puesta en este momento, la aparté ya que ella fue hecha para vestirse, no para ser colgada en un closet. Cuando usted se puso sus lentes hoy, inmediatamente al levantarse de la cama para poder ver por dónde va a caminar, usted los santificó, los apartó para su propósito original, para poder ver claramente y leer. Muy bien, ¿qué tiene todo esto que ver con el matrimonio? Usted aparta a su esposa para el propósito de ella. Usted y ella entran en un acuerdo en lo que eso significa. Usted ayuda a su esposa a cumplir su propósito como esposa. ¿Cómo es esto? Bueno, si usted no sabe dónde empezar con eso, regresemos al patrón dado por Dios. Vayamos hasta el primer libro de la Biblia, Génesis. Sí, en el capítulo número 2. Vayamos a ese pasaje cuando el matrimonio estaba siendo inventado. Dios lo creó. Así es. Fue idea de Dios. No diga por ahí como dicen que el matrimonio es del demonio. No, no, no. Dios creó el matrimonio, así que vamos a consultar al Creador. Génesis capítulo 2, versículo 18. Me encanta este versículo, escúchelo con atención. Dice, y dijo Jehová Dios, no es bueno que el hombre esté solo. Le haré ayuda idónea para él. La primera palabra utilizada para describir el propósito de la esposa es ayudar. Ella ayuda en el cumplimiento de esta relación. El Señor le dio al hombre la melodía en la música y la mujer le dio la armonía. Usted canta el obligato. Si usted conoce de música, sabe muy bien a lo que me refiero. Y si no sabe nada, no importa, no se preocupe, confía en mí. La mujer es quien le añade color, armonía y belleza a la relación. De otra manera sería básica y primitiva tan solo la melodía. El hombre es el líder en la melodía, pero la mujer es la ayuda idónea. Ella se ajusta a él. Ella es diseñada por Dios para sentirse realizada en esa relación. Esto es apartarla para ese propósito. ¿Ha hecho usted eso? Hay un gran sentido de placer y de realización cuando usted cumple este propósito en ella. La tercera palabra es perdonar. Efesios 5:26 dice, habiéndola purificado en el lavamiento del agua por la palabra. Cuando leo purificado pienso en perdón, perdonar. Así que he escogido esta palabra. El Señor dice, Él purifica a la iglesia. ¿No es maravilloso? Cuando usted y yo venimos a la cruz antes de ser salvos, en nuestra condición perdida, pecaminosa, cuando venimos a la salvación, cuando venimos a los brazos abiertos de Cristo, quien dijo, venid a mí todos los que estáis trabajados y cargados, y yo os haré descansar. Cuando venimos a Él solo por fe y confiamos solo en Él. ¿Sabe qué hizo Él? Él purificó nuestras vidas. Él nunca nos diría, uff, date la vuelta, mira lo sucio que estás, wow, fúchila. No, Él nos purificó, Él nos perdonó. Él nunca nos avergüenza por la vida que hayamos vivido. Él nunca nos pone en un periodo de prueba para ver si superamos la vida que una vez tuvimos. No, cuando venimos de la cruz, tal como somos, de inmediato, en ese instante, se borran todos nuestros pecados en la mente de Dios. Como dice la Escritura, como está lejos el oriente del occidente, así hizo alejar de nosotros nuestras rebeliones. Él nos purificó. ¿Qué tiene esto que ver con el matrimonio? Mucho. Uno de los hilos que usted debe escoger como esposo para tejer ese tapiz como se debe es el perdón. El perdón regularmente. Primera de Juan 1:7 dice así, la sangre de Jesucristo, su Hijo, nos limpia de todo pecado. Nos continúa limpiando. No es una acción que ocurrió una sola vez. Sigue limpiándonos. ¿No es ese un gran pensamiento? El Señor nos limpia constantemente. Yo necesito que Dios haga eso conmigo cada día. Por eso es que voy a Él y le digo, Señor, yo hablé antes de tiempo. Dije lo que no debía haber dicho. No lo

No es cierto, eso es broma. Es decir, eso debe decirle algo a usted en cuanto al discernimiento de ella. Usted hallará que a veces ella hace cosas con la motivación errada. Ella a lo mejor es terca, hará o dirá algo que no es apropiado. Ella le atacará y dirá cosas que más tarde le pesarán, por las cuales ella se va a sentir mal. El papel de usted es perdonarla. Perdónela aún antes de que ella le pida perdón. Tal vez usted me diga, ah, pero Pastor Carlos, es que usted no tiene una mujer como la mía. Eso está difícil. Bueno, eso es parte del patrón, ¿no es cierto? Es por eso que Dios escoge estos hilos de estos colores. Esto es lo que funciona. Es muy probable que algunos esposos que me escuchan estén arrastrando algo como un ancla. Estén atascados en el mismo sitio, no se pueden mover por aquello que hizo su esposa hace tanto tiempo y no debió haber hecho. ¿Sabe qué, amigo? Levante el ancla. Dígale que usted la perdona. Si es necesario, asegúrese de eso. Asegúrela a ella de eso. El Señor nos purifica en el lavamiento del agua por la palabra. ¿Escuchó bien? Por la palabra. ¿Qué les parece eso, esposos? ¿Está la relación de usted con su esposa caracterizada por el perdón? ¿Por el perdón mediante la palabra? La cuarta palabra es honrar. Veamos el versículo 27, aquí la encontramos, fíjese. A fin de presentársela a sí mismo una iglesia gloriosa. Este es un gran ejemplo. ¿Ha presenciado usted una gran boda? ¿Les ha tocado estar ahí? Nosotros como pastores que oficiamos bodas tenemos la gran oportunidad de verlo todo en primera fila. Me gusta ver cómo el novio está allí, de pie, nervioso, a mi izquierda. Y luego veo a la novia preparada, hermosamente ataviada, caminando por el pasillo hasta el altar. Veo al padre de ella tratando de recordar la línea que debe decir. Cuando yo le pregunte, ¿quién presenta a esta novia? Su padre. Luego veo cuando comienza la marcha hasta el altar. Es uno de los momentos más gloriosos que he visto como ministro del Evangelio. El novio está completamente enfocado en ella. Está embelesido, como decimos en mi país. Ella lleva un vestido escogido tan cuidadosamente y nunca más en su vida escogerá otro vestido así. Ella está allí en toda su gloria y él junto a ella, listo para tomarla y presentársela ante todos los testigos. Luego viene el momento en lo que ellos vienen al altar y están allí con las luces bajas, la luz de las velas. ¿Se puede usted imaginar? Luego se dicen las palabras más importantes que jamás se volverán a decir, llamadas votos. Esto es el honor. Esta es una palabra muy usada en círculos militares, pero no mucho fuera de ellos. Los esposos deben honrar a sus esposas, deben colocarlas en sus corazones como el objeto de su honor. Yo busqué en el diccionario la definición de la frase medalla de honor. Fíjese lo que encontré. Encontré esta definición. Una condecoración militar otorgada a nombre del gobierno por intrepidez destacada al riesgo de la vida propia en acción contra el enemigo. ¿Qué significa esta intrepidez? Bueno, como no tengo todas las respuestas, también busqué en el diccionario. Y fíjese la definición que encontré. Caracterizado por una valentía decidida, fortaleza y perseverancia. Una mujer que es así merece ganarse una medalla de honor. ¿No le parece? Ella ha pasado por todo esto, y está pasando por todo esto, y viviendo con eso. Y el esposo tiene la oportunidad de darle esa medalla. Esa es una de las responsabilidades del varón. Nadie puede ni debe hacerlo esto más que el esposo. Nadie, querido amigo, debe honrar a su esposa más que usted. No lo permita si alguien más lo está haciendo, por favor. La mujer que tiene una aventura amorosa no está buscando inicialmente a alguien con quien acostarse. ¿Sabe qué está buscando? Está buscando honor. Ella busca a alguien que vea en ella su significado y su lugar como persona. Y si usted, amigo oyente, no lo está haciendo, no está cumpliendo con el propósito de ella, mucho menos con el propósito suyo. Ella busca a alguien que vea ese significado. Esa es la responsabilidad suya como esposo. Vayamos rápidamente a la primera carta de Pedro en el capítulo 3 y vea allí su responsabilidad como marido de honrar a su esposa. Primera de Pedro 3:7 dice: Vosotros, maridos, igualmente, vivid con ella sabiamente, dando honor a la mujer como a vaso más frágil y como a coherederas de la gracia de la vida, para que vuestra

0: Nuestras oraciones no tengan estorbo. Dando honor a la mujer. La palabra dando significa el asignar algo a alguien. ¿Le ha asignado usted honor a ella? El pastor Chuck Swindoll cuenta que en su familia tiene una tradición que llaman el honor del plato rojo. Y de vez en cuando ellos le sirven en un plato rojo que ellos tienen especial a uno de los miembros de la familia a quien quieren honrar por alguna razón especial. Cuando alguien cumple años o cuando alguno de sus hijos al crecer hace algo especial, se le servía la comida en ese gran plato rojo. Y alrededor del plato están escritas las palabras, tú eres especial hoy. Esa es una gran forma de dar honra, ¿no le parece? Por lo general, lo hacían como sorpresa. Y él cuenta que rara vez le daban el plato rojo a la esposa. Con frecuencia era dado a los hijos y muchas veces a él, pero rara vez era dado a su esposa, excepto en el Día de las Madres, claro, o en su cumpleaños. Pero esto es el asignar honor a la esposa no solo porque sea el Día de las Madres o un día especial, sino porque ella es quien es. Permítame hacerle una pregunta. A la luz del sacrificio, la santificación, el perdón y el honor, déjeme hacerle esta pregunta. ¿Cree usted que si trata a su esposa de esta manera, tendrá ella dificultades para permitirle a usted que sea la cabeza? Yo jamás he visto a una mujer que tenga problemas con eso. Que sea una mujer mentalmente sana, claro. Nunca he conocido a una mujer que no anhele que su esposo sea de esta forma, que sea el cabeza del hogar, que sea el líder de esa familia. Ese es el tipo de líderes que cualquier persona desea seguir. Yo iría a la guerra y moriría por una persona así. Así deben ser los esposos, amar y honrar a sus esposas. Veamos ahora el versículo 28. Aquí tenemos la segunda analogía. ¿Recuerda que le había dicho que teníamos dos analogías? Dice la palabra de Dios, versículo 28 en Efesios 5. Como a sus mismos cuerpos. El que ama a su mujer, a sí mismo se ama. La primera analogía fue como Cristo amó a la iglesia. ¿Se acuerda? Sacrificar, santificar, perdonar y honrar. No se olvide de esas cuatro palabras. Ahora tenemos como a su propio cuerpo. ¿Qué significa eso? Muy bien, veámoslo. Dice, el que ama a su mujer, a sí mismo se ama. Pero nadie aborreció jamás a su propia carne, sino que la sustenta y la cuida, como también Cristo a la iglesia. Esta es una persona en su sano juicio, y lo digo en serio. Solo aquellos hombres que no están bien mentalmente planean quitarse la vida. Claro, también mujeres. Ellos odian su cuerpo, odian su vida. Ellos no tienen razón de seguir adelante un día más. Pero la persona, en pleno uso de sus facultades mentales, cuida de sí misma. Nosotros cuidamos de nosotros mismos. Nos aseguramos de no pasar hambre, ¿verdad? Nos aseguramos de estar limpios. Nos levantamos en la mañana y nos bañamos. Algunos, ¿verdad? Nos afeitamos y nos alistamos para el día. Usted no quiere venir a la iglesia o ir al trabajo de la misma forma en que se levantó. Así que tuvo que hacer algo al respecto. Usted se miró al espejo, se arregló el pelo y cuidó de su cuerpo. Usted hizo todo lo necesario para cuidar de sí mismo y poder aparecerse en público, ¿verdad? Bueno, el versículo habla de sustentar y cuidar. Dos palabras. En la anterior analogía vimos cuatro. En esta analogía vamos a ver dos. Sustentar es lo que usted hace. Cuidar es la razón por la cual lo hace. Usted sustenta a su esposa cuando ella necesita fortaleza. Cuando ella tiene dudas e incertidumbres, usted la anima y la afirma. Cuando se siente llena de culpabilidad y está desilusionada consigo misma, usted debe alimentar con palabras de afecto. Si ella necesita compasión en alguna situación dolorosa, usted llora con ella, pues. Usted siente su pérdida. Si los sueños de ella no se realizan, es como si los sueños de usted no se estuvieran realizando. Usted la sustenta y también la cuida. Cuando esto ocurre, escuche lo que Pablo dice en el versículo 32. Grande es este misterio. Esto llega a ser un fenómeno que desafía el entendimiento. La unión es tan profunda que es llamada un misterio. Pero los hilos, volviendo a nuestra ilustración original, se ven claramente en el versículo 33. Escuche. Cada uno debe amar a su propia esposa. Esta es la parte de usted, varón. Y la esposa debe respetar a su marido. Esta es la parte de las mujeres. Amor y respeto. No se le olvide, amor y respeto. Un tejido de mucho valor porque toma mucho tiempo el crearlo. Nunca, nunca es demasiado tarde para comenzar a hacer lo que es correcto. Nunca, óigalo bien, Nunca es demasiado tarde. Esta es su oportunidad para hacer las cosas bien. Comience hoy. Comience de nuevo en este momento. Cuando usted esté solo y que nadie lo esté viendo, usted y su esposa solitos, dígale que usted quiere comenzar a hacer las cosas bien. Dígale que usted desea comenzar de nuevo el día de hoy.
1: Gracias, Pastor Carlos, por la oportunidad de hacer aquellas cosas bien en nuestro matrimonio. Solo para hombres, hablemos francamente sobre su matrimonio. Es precisamente el título del mensaje que el Pastor Carlos compartió hoy aquí en Visión para Vivir. Pero esto no es todo. En unos minutos, el Pastor Carlos nos dará la conclusión de este mensaje. El carácter que honra a Dios dice mucho acerca de una persona. 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Y ahora regresa nuevamente el Pastor Carlos para cerrar este programa.
0: El señor Winston Churchill, el gran primer ministro de Inglaterra durante los años de la Segunda Guerra Mundial, fue invitado una vez, entre otros dignatarios, a un banquete. Esta fue una ocasión única, porque una vez terminados de comer, la anfitriona se puso de pie y dijo: «Quisiera hacerles una pregunta a todos ustedes dignatarios aquí presentes. Si ustedes no pudieran ser quienes son, ¿quién les gustaría ser?». Uno a uno los diferentes dignatarios hablaron, y Winston Churchill fue el último, y todo el mundo se preguntaba qué diría él, ya que él era muy hábil con las palabras. Él se puso de pie y muy calmadamente dijo: «Si yo no pudiera ser quien soy». Y luego se volvió a su esposa de muchos años, a la cual él adoraba. Tomó su mano y le dijo: «Si yo no pudiera ser quien soy, me encantaría ser el segundo esposo de la señora Churchill». ¡Wow! Sí que ganó puntos esa noche con ella, ¿verdad? Me gustaría ser su segundo esposo de nuevo. Incline sus rostros, si usted puede. Inclínelo por un momento, ahí donde va. O simplemente piense en esto. Si usted es una persona soltera, le agradezco mucho que haya escuchado pacientemente. Sabe que yo me identifico con usted. Y espero que esto sea un anticipo para su futuro. Y si usted no planea casarse, también usted puede aconsejar a otros que están pasando por dificultades. Gracias por escuchar. Yo sé que va a ser de ayuda lo que ha escuchado. Ahora, si usted es una persona casada, tal vez esta sea la primera vez que haya pensado tan profundamente en su matrimonio. Piense en esta lista: sacrificar, santificar, perdonar, honrar, sostener y cuidar. Hablamos de un par de ideas en cuanto a darle a su esposa una medalla de honor. Todo esto debe ayudarle a comenzar de nuevo. Querido hombre, usted que es esposo, tal vez la razón por la cual usted no puede hacerlo es porque todavía no tiene al Salvador en su vida. Y si usted no tiene al Señor, esto será solo una actividad de su carne y pasará muy pronto. Usted estará solo. Así que este es un maravilloso momento para que usted, allí donde se encuentra, sea manejando, sea trabajando, sea ayudándole en la cocina a su esposa, donde quiera que usted esté. Este es el mejor momento para poder decirle al Señor Jesucristo estas palabras. Señor, aquí está mi vida. Tú eres la pieza que me faltaba. Yo he probado muchas otras cosas. He escuchado a terapistas, he escuchado a consejeros, pero hoy vengo a ti, tal como soy, pecador, perdido, confundido, quebrantado y distante. Gracias. Gracias por recibirme en tu familia. Vengo a ti solo por fe en Cristo, nada más, para tener la vida nueva que tú, solo tú puedes darme al comenzar este día. Si usted ha hecho esta oración o no, voy a pedirle un gran favor. Pónganse en contacto con nosotros. Queremos saber que usted ha tomado esta decisión. Escríbanos a esta dirección que escuchará un poquito más adelante. O escríbanos a nuestra dirección de correo electrónico, que es info@visionparavivir.org. info@visionparavivir.org. No trate de hacer este peregrinaje a solas. Usted necesita ayuda. Son pocas las cosas que nosotros podemos hacer bien, pero una de ellas es ayudarle a las personas a crecer espiritualmente. Podemos ayudarle. Escríbanos. Estamos esperando su correspondencia. Hablemos con nuestro Padre. Señor, hoy día estamos en medio de una cultura que ha perdido su rumbo. Se ha olvidado del patrón original que tú, Señor, dispusiste desde el principio de la creación. Ahora, quizá alguna vez tuvieron patrón o no. Han confundido todos los hilos. La alfombra es un desastre. El quebrantamiento de los hogares es tan común hoy día que ya ni siquiera reaccionamos cuando escuchamos que un hogar se ha desvanecido. Por eso, Señor, te pido que, de alguna manera, en este patrón que tú has diseñado, que hemos presentado en estos momentos, llamado la palabra de Dios, la palabra tuya puede echar raíz y llevar fruto en algunas vidas que en este momento están escuchando. Dale a estos hombres que me oyen el coraje de decir, yo estaba mal, lo siento, por favor perdóname, comencemos de nuevo. Te pido que le des a las esposas que han escuchado estas palabras una gran capacidad para poder creer en sus esposos, para trabajar junto con ellos y hacer de esto una realidad juntos. Gracias, gracias Padre Santo por tu Hijo, quien está allí por nosotros, quien nos amó y fue ejemplo de todas estas cosas para nosotros. Por eso, Señor, el marido debe amar a su esposa como Cristo amó a la iglesia. Por eso la esposa debe respetar a su marido como debe respetar la iglesia de Cristo. Ayúdanos a entenderlo, Señor. Esta es la clave de un buen matrimonio. Ayúdanos, Señor. Ayuda a mis hermanos a vivir la vida que tú has vivido en tu Hijo Jesucristo. Que podamos vivir como Él vivió, mediante el poder de tu Espíritu Santo. Y aquel que es poderoso para guardarnos sin caída y presentarnos sin mancha delante de su gloria con alegría, al único sabio Dios, nuestro Salvador, a Él sea la gloria, majestad, imperio y potencia, ahora y por los siglos de los siglos. Y oramos en el nombre de Jesús. Amén.
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0: 15 horas en punto.
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Estamos ya con usted en esta tarde de jueves 21 de mayo para compartir nuestro tiempo de música y reflexión, programa que le compartimos de lunes a viernes de 3 a 4 de la tarde en la frecuencia conocida de Radio Cultural TGN aquí desde la bella Guatemala. Le damos la cordial bienvenida, esperamos tener un buen tiempo y esperamos, bueno, como dice la palabra, no aprovechar bien el tiempo porque los días son malos. Adelante pues, dele volumen a su radio receptor. Alegrémonos en esta tarde de día jueves y para iniciar la música de Johann Strauss, este compositor que dejó gran legado de música, Johann Strauss.

La música de Johann Strauss en nuestro programa en esta tarde de viernes, no, jueves 21, todavía es jueves, ¿verdad? Sí, pero aquí estamos con el gozo de Dios en nuestro corazón.

A veces en la ruta a nuestra casa nos sorprenden los embotellamientos de la ciudad de Guatemala. Imposible avanzar. Los minutos pasan. ¿Vamos a llegar a tiempo a los compromisos? Luego nos damos cuenta que un vehículo está averiado, está descompuesto. No hay un conductor y en el carril donde tenemos que pasar. Tenemos que buscar opciones. Quizá un carril secundario que nos permita superar el obstáculo. Bueno, un pequeño inconveniente, sin consecuencias, pero instructivo porque nos recuerda una gran verdad. Dios permite, sabe, que encontremos obstáculos, aunque no siempre entendamos la razón. En la escuela de Dios se nos presentan muchos ejercicios, es decir, situaciones que pueden ser muy difíciles, y estas nos enseñan a conocer mejor a Jesús y los recursos que Él nos ofrece. Nuestro Padre Celestial permite dificultades cuya duración e intensidad están adaptadas a cada uno de nosotros. Pero recordemos, Jesús nos ama y quiere atravesar con nosotros esas dificultades. El apóstol Pablo escribió: "Por nada estéis afanosos, sino sean conocidas vuestras peticiones delante de Dios en toda oración y ruego con acción de gracias". Cualesquiera que sean las dificultades que hemos de atravesar, grandes o pequeñas, oremos, ¿sabe? Oremos. Y la paz de Dios, que sobrepasa todo entendimiento, guardará vuestros corazones y vuestros pensamientos en Cristo Jesús. Y esta paz puede iluminar la oscuridad de nuestras preocupaciones.

Es verdad, el Señor es mi pastor, nada me faltará. Salmo 23, uno de los salmos más amados, uno de los salmos que desde pequeños aprendimos, ¿verdad? Con papá, con mamá, en la escuela dominical, en la iglesia. Bueno, un salmo de mucha consolación, de mucho apoyo para cada uno de nosotros. Han pasado ya exactamente 15 minutos de las 3 de la tarde. Saludos cordiales, hermana Lili Mérida. Gracias por su comunicación esta tarde. También hermano Federico Jack López, saludos para usted. Ya dice escuchando el programa. Hermana Norma Estrada también, saludos cordiales. Hermana Edita España, saludos cordiales también. Y a usted que nos escucha esta tarde, y quizá no es posible su reporte, pero le saludamos con el aprecio, el cariño de siempre. El saludo cordial para todos, todos ustedes. Hermano Juan Augusto Sáenz, nuestro cordial saludo también para usted, hermano. Un ambiente muy caluroso, ¿verdad? Pero edificado, dice, con la música y con palabra de Dios. Gracias, hermano. Varón de Dios, hermano Juan Augusto. Saludos, hermana Antonieta Samayoa, allá en Mazatenango, siempre también conectada con nuestro programa vespertino. Hermana Lolita García, también la saludamos a esta hora de la tarde en la zona 21. Tiene a todo volumen su radio receptor. Hermano Alberto Pérez también me dice, confío en Dios que su salud y la de su hijo ya esté mejor con la ayuda de Dios. Mis oraciones, dice, por ustedes. Estoy en sintonía, dice él, de su programa excelente. Saludos a toda la audiencia. A esta hora de la tarde, dice hermano Alberto Pérez. Gracias, hermano. Bendiciones para usted. Mi buen amigo Esdras Gómez también ya reporta nuestro programa. Sí, bueno, estamos ahí, ¿verdad?, tratando de mantener la buena salud. Y aquí estamos con la bendición de Dios, la tarde de este jueves 21 de mayo, ¿verdad? Sí, 21 de mayo. Saludos cordiales a todos nuestros oyentes, donde quiera que se encuentren. Saludos a Everly Rodas, a Dylan Zapón, hermana María Chan, reportó nuestro programa recientemente también. Hermana Alfa Pérez, fiel oyente también de nuestro programa. Saludos cordiales para ustedes. Y todos nuestros oyentes, donde quiera que se encuentren, les enviamos un saludo cordial. Es una tarde calurosa en la ciudad de Guatemala. Bueno, aquí en cabina principal de la TGN tenemos un ambiente agradable. Realmente tenemos aquí aire acondicionado y eso pues refresca el ambiente y también crea pues un lugar agradable para compartir este tiempo con ustedes. Seguimos 18 minutos después de las 3 de la tarde.

Han pasado ya 22 minutos de las 3 de la tarde. Saludos de los esposos Herrera González para el doctor Juan Feliciano Chuk. Hoy celebra un año más de vida, dice esta nota, allá en San Jerónimo, Baja Verapaz. ¿Hasta dónde va la felicitación? Gracias, hermano Maco Ramos, por su comunicación. Saludos, dice, a su cuñada Elcira de León. Fan, dice él, del programa Vespertino, música y reflexión. Y agrega, hermano Maco, Dios lo use en la exposición de la palabra de Dios. Gracias, hermano Maco Ramos. Saludos para usted y familia también escuchando el programa. También mi buen amigo José Mazariegos Ruiz ya me escribe. En sintonía, me dice, hermano, amigo. Bueno, saludos cordiales, ¿verdad, hermano José Mazariegos? Bendiciones. Saludos cordiales para usted en esta tarde. También saludos a mi sobrina Cindy, Alejandra, a mi esposa, a mi familia. Reportan que están escuchando el programa esta tarde en alguna parte de la ciudad de Guatemala. Les saludo cordialmente y aquí estamos. Una mañana tuvimos, bueno, bastante ocupada, con compromisos que atender, trámites que hay que hacer, ¿verdad? Y así es la vida, requiere pues inversión de tiempo también para asuntos puramente de nuestra vida terrenal. Pero aquí estamos. Hermano Elvis Mazariegos, gracias también por su reporte en esta tarde, gracias siempre por sus oraciones en favor nuestro. Bendiciones para usted también, hermano Elvis, y así a todos los oyentes del programa Vespertino, música y reflexión. Y en breve vamos ya a la reflexión de esta tarde, de día jueves 21 de mayo.

Es verdad, Jesucristo es el motivo de mi canción. Bueno, la oración, ¿verdad? ¿Qué tema tan interesante, parte de la disciplina del cristiano, tiene que ver con la oración? ¡Qué importante! Y hemos, a la luz de la Biblia, considerado y observado que la primera actividad de los discípulos luego del ascenso del Señor Jesucristo al cielo, de acuerdo a lo que dice el libro de Hechos, capítulo primero, es que dedicaron tiempo a la oración. Luego del ascenso del Señor, los discípulos retornan a Jerusalén y lo primero que hacen, ¿sabe?, es tomar tiempo para orar. Y el libro de los Hechos, capítulo primero, dice: todos estos perseveraban unánimes en oración y ruego con las mujeres y con María, la madre de Jesús, y con sus hermanos. Ah, para estas personas esto era una prioridad, la oración, una prioridad. Pero también es un privilegio, ¿sabe? Debido a el valor que tiene la oración, esa oportunidad que tenemos de entrar en comunión personal con Dios, la oración realmente no solo es un derecho que tenemos como hijos de Dios, no solamente es una prioridad que debemos tener, sino también es un privilegio. Y bueno, Jesucristo introdujo un concepto nuevo y asombroso acerca de la alabanza en términos amplios y también de la oración en particular. Cuando vamos a la carta a los Hebreos, en los capítulos 4 en adelante, encontramos ahí en Hebreos capítulo 10 un resumen prácticamente sobre tema oración. Dice Hebreos 10: así que, hermanos, teniendo libertad para entrar en el lugar santísimo por la sangre de Jesucristo, por el camino nuevo y vivo que Él nos abrió a través del velo, esto es, de su carne. Y teniendo un gran sacerdote sobre la casa de Dios, acerquémonos con corazón sincero, en plena certidumbre de fe, purificados los corazones de mala conciencia y lavados los cuerpos con agua pura. ¿Qué le parece? Aquí está esa invitación a la oración. ¡Qué importante! Tenemos privilegio, ¿no?, de acercarnos con corazón sincero, en plena certidumbre de fe, purificado los corazones, lavado los cuerpos. Bueno, estos versículos para algunos creyentes del tiempo actual quizá son difíciles de comprender. Palabras y frases como este término de lugar santísimo, cuando dice acerquémonos, acerquémonos, cuando dice hermanos, teniendo libertad para entrar en el lugar santísimo por la sangre de Jesucristo. ¿Qué es esto de un lugar santísimo para nosotros siglo XXI? ¿Qué es esto de un velo? ¿Qué es esto de gran sacerdote? Bueno, lo comprendemos únicamente cuando vamos a textos del Antiguo Testamento, donde Dios dio instrucciones a Moisés para la construcción del tabernáculo. Y esto también el autor a los Hebreos lo confirma en los versículos primeros del capítulo 9, en esta carta tan importante y a veces tan descuidada, la carta a los Hebreos. Y para entender estos conceptos, como ya lo he dicho, ¿qué es esto de lugar santísimo, de un velo, de tener un gran sacerdote? Esto lo entendemos si vamos al Antiguo Testamento, y en nuestro caso presente, pues podemos ir al capítulo 9 del libro a los Hebreos, la carta. Dice aquí el escritor: ahora bien, incluso el primer pacto tenía reglas para el culto,
y un santuario terrenal. En efecto, el tabernáculo estaba dispuesto así. En la primera parte, llamada el lugar santo, estaban el candelabro, la mesa y los panes de la proposición. Tras el segundo velo estaba la parte del tabernáculo llamada el lugar santísimo, el cual tenía un incensario de oro y el arca del pacto totalmente recubierta de oro. En el arca había una urna de oro que contenía el maná, la vara de Aarón que reverdeció y las tablas del pacto. Por encima del arca estaban los querubines de la gloria, los cuales cubrían el propiciatorio. Pero de esto no se puede hablar ahora en detalle. Con todo esto dispuesto así, los sacerdotes entran continuamente en la primera parte del tabernáculo para celebrar los oficios del culto. Pero en la segunda parte entra únicamente el sumo sacerdote, y esto solo una vez al año y siempre llevando sangre, la cual ofrece por sí mismo y por los pecados involuntarios que el pueblo comete. ¿Qué le parece? Se habla aquí de un tabernáculo, un lugar de adoración. Se construyó en el monte Sinaí después de que Dios sacó a los hijos de Israel de la esclavitud allá en Egipto. Estaba compuesto de dos compartimientos importantes, el lugar santo y el lugar santísimo, y rodeado por una sección que se llamaba el atrio. En el atrio se encontraba el altar de bronce, donde los animales eran sacrificados. El lavatorio estaba entre el altar de sacrificios y la puerta del tabernáculo y servía para que los sacerdotes se lavaran antes de las ceremonias. En la primera sección del tabernáculo, ¿sabe?, llamada el lugar santo, se encontraba la mesa de los panes de la proposición, los candeleros de oro y el altar del incienso. La segunda parte era el lugar santísimo o el lugar santo entre los santos. Estaba separado del lugar santo por un velo de lino fino. Adentro se encontraba el arca del pacto, que era un cofre. Estaba hecha de madera de sitín y cubierta de oro puro. Contenía las dos tablas de piedra donde Dios escribió los 10 mandamientos. Un vaso de oro con maná, recordando a los israelitas de la provisión sobrenatural de Dios. Y también estaba la vara floreciente de Aarón. Encima del arca estaba el propiciatorio, que era una tapa de oro sólido. En ambos extremos había dos querubines que parecían seres humanos, excepto porque tenían alas. Estas figuras simbólicas estaban frente a frente, mirando hacia el propiciatorio. Era en este lugar santísimo que se encontraba entre los dos querubines donde se posaba la presencia de Dios de una manera muy especial. Aparecía en una nube que se le llama la Shekiná, es decir, la gloria de Dios. Jehová se revelaba en este lugar especial. La gente común no podía entrar. Solamente el sumo sacerdote podía hacerlo, y solamente una vez al año. Aún el sacerdote moriría si lo hacía sin haberse preparado debidamente, cumpliendo con los ritos ceremoniales que incluían un sacrificio de sangre. Porque, ¿sabe?, tal era la grandeza de la santa presencia del Altísimo en ese lugar llamado el lugar santísimo. ¿Y qué dice ahora la carta a los Hebreos? Así que teniendo libertad para entrar en el lugar santísimo, por la sangre, por el camino nuevo que nos abrió, y teniendo un gran sacerdote, acerquémonos con corazón sincero, en plena certidumbre de fe, purificados los corazones de mala conciencia y lavados los cuerpos. Ve, ahora tenemos libertad. Acerquémonos con corazón sincero, dice el texto aquí, en plena certidumbre de fe.
¿Qué le parece esa gran bendición que tenemos? ¡Qué bendición!

Bueno, han pasado ya 39 minutos de las 3 de la tarde en nuestro programa de hoy. Qué importante hablar del tabernáculo, pero también tendremos que hablar acerca del templo, un sitio, un lugar, morada del Señor por 400 años. El templo fue destruido por los babilonios poco después de la muerte del gran rey Salomón. Luego fue reconstruido bajo el liderazgo de Zorobabel cuando los judíos retornaron del cautiverio.

misma forma de adoración que les pidieron en el monte Sinaí. En la actualidad, ¿sabe? Descendientes todavía están esperando que se cumpla la promesa de que el templo será reedificado de acuerdo a la profecía de Ezequiel, gran profeta. Pero en Hebreos capítulo 9 se habla de un nuevo pacto también. Un nuevo pacto. En el capítulo 9 de la carta a los Hebreos, el versículo 11 dice: pero Cristo vino ya y es Él, es el sumo sacerdote de los bienes venideros a través del tabernáculo más amplio y más perfecto, el cual no ha sido hecho por los hombres, es decir, que no es de esta creación, y no por medio de la sangre de machos cabríos ni de becerros, sino por medio de su propia sangre. Entró una sola vez y para siempre en el lugar santísimo y así obtuvo para nosotros la redención eterna. La redención eterna. Si la sangre de los toros y de los machos cabríos y las cenizas de la becerra rociadas sobre los impuros santificaban para la purificación de la carne, ¿cuánto más la sangre de Cristo, que por medio del Espíritu eterno se ofreció a sí mismo sin mancha a Dios, limpiará de obras muertas nuestra conciencia para que sirvamos al Dios vivo? Por eso Cristo es mediador de un nuevo pacto, para que los llamados reciban la promesa de la herencia eterna, pues con su muerte libera a los hombres de los pecados cometidos bajo el primer pacto. Se habla aquí de un nuevo pacto, basado en la muerte y la resurrección del Señor. Él vino a efectuar el sacrificio perfecto por nuestros pecados. Al morir, el velo del templo, dice, se rasgó de arriba a abajo en forma sobrenatural, indicando que ya nada se interponía entre Dios y todo aquel que pone su fe en Cristo Jesús para perdón de sus pecados. Cada uno de nosotros puede entrar al lugar santísimo hoy, la presencia misma del Señor, ¿sabe? A cualquier hora y en cualquier lugar. Ya no necesitamos de un intercesor o de un sacerdote. Cristo mismo es nuestro sumo sacerdote. La cruz tomó el lugar del altar de bronce. El poder del Señor para limpiarnos de todo pecado reemplazó el lavatorio. Siendo la luz del mundo y el pan de vida, el Señor ha sustituido los candeleros de oro y la mesa de los panes de la propiciación o proposición también. En lugar del altar de incienso, Él es nuestro constante abogado. Su cuerpo herido por los clavos y la espada desgarró el velo que separaba a la humanidad pecaminosa de la presencia de Dios. Y Hebreos 7:27 dice que este sacrificio fue hecho una vez para siempre. Y al ofrecerse a sí mismo, se sentó a la diestra del trono de la majestad en los cielos para interceder, dice Hebreos capítulo 8, verso primero, para interceder por cada creyente.

Bueno, lo sabemos, sea que vivamos o que muramos, somos del Señor. Gracias, gracias hermano Joel Escún por su comunicación esta tarde en La Ruta, escuchando nuestro programa en compañía de su amada Elena, ¿verdad que sí? Saludos hermano Joel, hermano Arnoldo Saquic, también gracias por su comunicación, bendiciones. También hermano Marco Ramos, gracias por su comunicación, su comentario también, orando por la cuñada Elcira, convaleciendo también, pero con la TGN, dice, al lado, edificando su vida. Saludos también esta tarde a Mildred Padilla. Gracias, Mildred, por el saludo. Gracias, gracias, gracias por esos comentarios y la bendición que me llega. Y abrazos también de retorno para Mildred Padilla. Siempre les recordamos y la recordamos con mucho cariño. Hermano Wilder Altún, también gracias. Saludos para usted también. Gracias, hermano Wilder. Bendiciones para usted. Muchas preguntas, ¿verdad?, en relación al tema de hoy. Saludos, hermana Margarita Romero, también. Dice, gracias por el programa, preciosas alabanzas y también información de nuestra fe. Es verdad, esta es doctrina importante, ¿verdad? ¿Sabe que para un judío y para los mismos discípulos de Jesús en aquellos tiempos, antes de que Él ascendiera al cielo, ellos no sabían de un privilegio tan grande que pronto iban a experimentar? Ningún hebreo, ningún judío común creía que podría entrar al lugar santo o al lugar santísimo del templo, del tabernáculo. No, para ellos eso era una idea equivocada. Nunca imaginaban ellos que podían entrar al lugar santo y menos al lugar santísimo. Solo los sacerdotes lo podían hacer periódicamente, y el sumo sacerdote, oiga, solamente una vez al año. ¿Cómo sería, no?, que hoy en día tuviéramos nosotros un día en el año nada más para orar y para acercarnos al Señor, ¿no?, una vez al año. Bueno, el sumo sacerdote una vez al año nada más. La mayoría de personas en Israel no sabía lo que significaba tener una íntima comunión con el Padre en una forma personal, en una forma íntima, en una forma espontánea. Y esa fue una de las razones por las que los apóstoles estaban tan interesados en la vida de constante oración de su maestro y le pedían, enséñanos, Señor, a orar, enséñanos a orar. Bueno, a la oración y la adoración de los hebreos en la época de Cristo. Es interesante conocerla también, nos puede ayudar. ¿Sabe que Zacarías, el padre de Juan el Bautista, se identifica como uno de los sacerdotes que vivieron durante el reinado de Herodes? Y la historia nos dice que era uno entre los 18,000 sacerdotes que había en aquel tiempo. Imagínelo, estaban divididos en 24 grupos. Zacarías pertenecía a la clase de Abías, dice ahí Lucas capítulo 1. Se hacían dos sacrificios diarios, uno en la mañana, otro en la tarde, y solo los sacerdotes escogidos realizaban esta tarea. ¡Ah, qué importante! ¡Qué cambio!, ¿no? Por eso vamos siempre al texto de Hebreos para nosotros hoy en día. Para usted, hijo de Dios, hermanos, teniendo libertad hoy para entrar en el lugar santísimo por la sangre de Jesucristo, por el camino nuevo y vivo que Él nos abrió a través del velo, esto es de su carne, y teniendo un gran sacerdote sobre la casa de Dios, ¿qué dice la aplicación? Acerquémonos con corazón sincero, acerquémonos en plena certidumbre de fe, purificados los corazones, lavados. Vaya, qué bendición, ¿no? Qué gran oportunidad tenemos de acercarnos a cualquier hora del día, de la noche, por cualquier
lugar, ¿no? Donde estemos, podemos acercarnos al trono de la gracia. Aprovechemos, ¿eh? Aprovechemos.

Bien, llegamos ya al final de nuestro programa esta tarde de jueves 21 de mayo. Renovado saludo para usted. Gracias por permitirnos compartir este tiempo, música y reflexión. Y esperamos contribuir de alguna manera, ¿no?, en su formación bíblica espiritual. Cerramos nuestro programa cantando usted ahí.

Ha sido nuestro privilegio compartir con usted esta tarde el programa Música y Reflexión. Gracias al Señor, a usted. Bendiciones el resto de la tarde. Dios mediante, mañana estaremos aquí para compartir otro buen tiempo. Bendiciones, lea Hebreos capítulo 9, capítulo 10. Es importante la doctrina. Bendiciones. Hasta mañana.

0: 16 horas en punto.
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0: Bienvenidos pasajeros a un recorrido más del Tren Cultural. Soy su amiga Liliana Valencia, guía del tren, y les invito a disfrutar del viaje. El pase de abordar es... ¿A qué país te gustaría viajar?
1: Atención pasajeros, este será nuestro recorrido de hoy.
0: El recorrido de hoy se dirige hacia la estación de Ciencias Sociales. Durante el trayecto conoceremos una ciencia que nos invita a conocer cómo es el planeta Tierra. Esta ciencia es la geografía. ¡Geografía! Sí, es la ciencia que hoy observaremos. También nos acompañará nuestro eficiente amigo Ubicatren. Él compartirá su silbadato. Y escucharemos a los pasajeros entrevistados por el micrófono viajero. Al terminar nuestro recorrido, prestaremos atención al consejo bíblico. Entonces, pasajeros, a disfrutar el recorrido que ya inició. ¡Chuchu!
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0: ¿Conoces bien el lugar donde vives? Vamos rumbo a estudios sociales. Y ahí aprendemos a conocer muy bien el lugar donde vivimos. Y es que hay lugares con los que estamos familiarizados. Los conocemos muy bien, porque con frecuencia pasamos por allí. El camino a la escuela, a la iglesia, al mercado, la ruta que seguimos hacia la casa de los abuelitos o al campo deportivo. Nos es tan familiar que ya sabemos dónde está la tienda, el hospital, la librería, el árbol que se llena de pajaritos al caer la tarde. Hasta llegamos a conocer a personas que viven o trabajan en esa zona. Es bueno conocer bien el lugar donde vivimos. Y sabes, hay una ciencia que describe y ubica lo que se encuentra en la superficie de la Tierra. Es la geografía. Y quienes estudian la geografía se llaman geógrafos. Ellos están interesados en las características físicas de la Tierra. Observan, miden y describen la superficie terrestre, las grandes y pequeñas porciones de tierra, las montañas, los volcanes, las llanuras, pero también los ríos, los lagos, los grandes océanos. Además, describen el clima que hay en cada lugar y muchas, muchas cosas más. Pero, aparte de las características físicas de la Tierra, los geógrafos estudian ¿por qué se desarrollan ciudades y pueblos en determinados lugares? ¿Y cómo las personas van transformando el lugar donde viven por las actividades que realizan? Como por ejemplo, la construcción de grandes edificios, la explotación minera o la tala de árboles. Los geógrafos utilizan diversos métodos y herramientas en su trabajo. El método más sencillo constituye en ir al lugar. Lo observan y recopilan información. También les son útiles las fotografías aéreas para así observar cosas que no pueden ver desde la Tierra. ¡Y los mapas! ¡Paz! ¡Sí! Es un buen resultado del trabajo de los geógrafos. Pasajeros, la geografía es una ciencia muy importante que nos ayuda a ubicarnos y a conocer muy bien la superficie del planeta que es donde vivimos.
1: Escuchemos ahora a nuestro amigo Ubicatrek con el silbadato.
2: Hola pasajeros, mi nombre es Ubicatrek y te daré a conocer el silbadato. Los geógrafos han logrado estudiar la Tierra firme prácticamente en su totalidad. Sin embargo, los océanos, que cubren 3/4 partes de la superficie de nuestro planeta, casi no han sido explorados. Y es que explorar las profundidades del océano es una tarea ardua y peligrosa. Soy Ubicatren y te espero en otro recorrido. Chuchu, chuchu.
0: Gracias, Ubicatren. Sí que debe de ser difícil explorar los océanos. ¡Qué profundidades! Bien, pasajeros, no hemos llegado a lo profundo del océano, pero sí a la estación de ciencias sociales, donde ya se encuentra el micrófono viajero bien acompañado.
1: Atención, pasajeros, sean bienvenidos a la estación de ciencias sociales. Probando. ¡Listo!
3: ¿Qué tal, pasajeros? Nos encontramos en la estación de ciencias sociales. Escucharemos el pase de abordar de nuestros pasajeros. ¿A qué país te gustaría viajar?
4: Yo soy Manuel y me gustaría viajar a Estados Unidos. Yo me llamo Yojo y me voy allá a Francia.
5: Me llamo Luna. Quiero viajar a México.
6: Mi nombre es Adrián Iván y me gustaría viajar a Madrid, España.
7: Me llamo Misael y me gustaría viajar a España.
8: Yo me llamo Ian Alexis Escobar Ortiz y me gustaría viajar a México.
9: Me llamo Walter, yo quiero viajar a Argentina.
10: Me llamo Byron y quiero viajar a Portugal.
11: Me llamo Yaslin Galen y quiero viajar a Alemania.
3: Gracias, pasajeros. Pues yo acompañaré a los que viajan a España. Yo soy el micrófono viajero y espero encontrarlos pronto.
1: Disfrutando de este recorrido especial del Tren Cultural.

0: Alto, mira, oye, aprende. Escuchemos atentamente el consejo bíblico.
1: Dios está observando. Los geógrafos deben ser muy observadores para recopilar la información que necesitan. Al explorar el planeta, han ido descubriendo nuevas tierras y después de medirlas, han hecho mapas. Los mapas señalan la ubicación y las variaciones de ciertas tierras, de ciertos terrenos. Gracias a los estudios geográficos y al avance tecnológico, hoy podemos saber rápidamente dónde se encuentra un país, una ciudad o un pequeño poblado. También sabemos dónde está un mercado, o un río, un volcán, o una persona. Sí, aún se puede localizar exactamente el lugar en donde se encuentra una persona. Pero no debemos olvidar que Dios ya lo conoce. Él está observando todo. Dios no necesita un aparato localizador o que le den indicaciones para saber dónde estamos o qué estamos haciendo. Incluso cuando nadie te ve, Dios sí. Él sabe si has hecho lo correcto o lo incorrecto. La tercera carta a Juan, en el capítulo 1, versículo 11, dice de la siguiente manera: recuerda que quienes hacen el bien demuestran que son hijos de Dios, y quienes hacen el mal demuestran que no conocen a Dios. Así que, pasajero, si tienes la tentación de portarte mal cuando nadie te ve, no olvides esto. Nunca hay un momento en que nadie esté mirando. Alguien siempre te está observando. Ese alguien, por supuesto, es Dios, tu Padre Celestial. Compórtate como su hijo. Oremos. Querido Dios, tú eres mi Padre Celestial. Reconozco tu poder y tu grandeza. Todo lo ves, todo lo sabes, todo lo escuchas. Yo sé que te agradas de quienes te conocen y te obedecen. Quiero que te agrades de mí. Muéstrame lo correcto. Muéstrame lo que debo hacer. Y ayúdame a obedecerte hoy y todos los días de mi vida. Amén.

Pasajeros, hemos llegado a México. No, a España. No, hemos llegado a la estación central. Gracias por acompañarnos. Si Dios lo permite, los esperamos en el próximo recorrido del tren cultural. Hasta pronto.

0: Hola niños, soy el tío Miguel. Les invito a poner mucha atención en los próximos minutos porque aquí comienza tu programa
1: El Rincón de la Naturaleza.
0: Estoy seguro que no se querrán perder la enseñanza del día de hoy. Continuaremos después de este corte musical.

0: Los científicos han medido mi velocidad a 440 kilómetros por hora. ¡Soy la criatura más veloz del mundo!
1: Está bien, has captado mi atención. Ahora dime, ¿quién eres?
0: Soy el halcón peregrine.
1: ¿Eres Felipe?
0: ¡Sí! ¡Ese es mi nombre!
1: Felipe el halcón peregrine, bienvenido al Rincón de la Naturaleza.
0: ¡Gracias! Es un privilegio para mí estar aquí contigo.
1: Es muy fabuloso tenerte. Danos una descripción de ti mismo, Felipe. ¿Cómo es un halcón peregrine?
0: Soy muy parecido a un gancho pequeño, tío Miguel.
1: Ah, cierto. Me parece que mides unos 40 centímetros de cabeza a tu cola.
0: ¡Oh, oh! Estuviste muy cerca. Mido 42 centímetros.
1: Lo acertaré mejor la próxima vez.
0: Oye, mira la extensión de mis alas.
1: ¡Wow! ¡Impresionante! Creo que miden unos 85 centímetros.
0: ¡Exactamente!
1: Tus plumas son hermosas, Felipe.
0: ¡Oh, gracias por el halago!
1: ¡Lo mereces! Describamos tus colores. Veamos, tu espalda y tus alas son de un bello gris azulado.
0: Uh-huh. El creador me dio una pancita con muchas barras de color café.
1: ¡Ya lo veo! Y la parte de adentro de tus alas son iguales.
0: ¿Y qué te parece mi bigote negro?
1: Ah, ahora lo veo, en la parte superior de tu pico.
0: Oh, mi hacedor artístico lo pintó sobre mis plumas.
1: ¿Son tus plumas iguales a las plumas de otros pájaros?
0: Oh, mira, toca mi cabeza.
1: Buen pajarito. Oh, son duras. No se sienten suaves y esponjadas. Todas tus plumas son así. ¿Por qué?
0: Es para protegerme cuando vuelo a altas velocidades. Mira, me sirven como un casco.
1: Por supuesto. Si tuvieras plumas suaves, la fuerza del aire a 440 kilómetros por hora dañaría tu cuerpo.
0: Oh, absolutamente, tío Miguel. Aplastaría mi cuerpo, pero mis plumas fueron diseñadas duras. Y eso protege mi vida.
1: Felipe, a los niños y a mí nos interesa saber, ¿por qué tienes que volar a velocidades tan altas?
0: Para capturar mi comida y sobrevivir.
1: ¿Puedes explicar eso?
0: Seguro. A los halcones peregrines nos gusta volar en elevaciones altas.
1: ¿Y qué tan alto?
0: Unos 800 metros o más.
1: ¡Wow!
0: Oh, sí. Desde esa altura puedo ver a quién está volando debajo de mí.
1: ¿Tienes ojos telescópicos?
0: ¡Seguro! Puedo decirte qué tipo de pájaro está volando cerca y enfocar mi vista en él.
1: ¿Me estás diciendo que vas a atacar a ese pájaro en pleno vuelo?
0: ¡Sí! Si es un pato o una paloma.
1: Oye, ¿será por eso que también te llaman el cazador de patos?
0: ¡Precisamente! Me encanta comer pato fresco cuando no me estoy cenando una deliciosa paloma.
1: ¡Pobre patito! Bueno, dime, ¿cómo capturas a un pato?
0: Pero mira, cuando lo veo despegando del lago, espero a que esté en pleno vuelo. Y a 800 metros de altura, doblo mis alas de tal forma que dan a mi cuerpo el aspecto de un triángulo. ¡Y entro en un poderoso clavado!
1: ¿Y cómo haces para acelerar tanto?
0: Es parte de mi composición, pero también lo hago.
1: Explícame eso.
0: Cristo, mi creador, diseñó alas puntiagudas para mí, tío Miguel. Mira, ¿las puedes ver?
1: Oh, sí, sí, las puedo ver ahora.
0: Ellas me hacen acelerar automáticamente. Pero también golpeo el aire rápidamente con mis alas puntiagudas durante mi clavado. Y eso me ayuda a volar mucho más rápido.
1: Te veo agitando tus alas y como has dicho, el maestro diseñador te dio plumas endurecidas también.
0: Sí, ellas me permiten resbalar por el aire mucho más fácilmente.
1: Experimentas menos fricción.
0: Sí. Y pronto tengo el aspecto de una flecha lanzada desde un arco poderoso.
1: Vuelas en picada en un ángulo agudo.
0: Bajo a casi 440 kilómetros por hora y siento el viento silbando.
1: Sí, lo escuché. ¿Están tus pies doblados en dirección a tu cola?
0: Sí lo están, pero justo antes de alcanzar al pato, muevo un pie hacia adelante, doblo mis cuatro garras como un puño. Y golpeo al pato con fuerza.
1: y eso le dará un poderoso empujón al pato.
0: ¡Oh, sí! Será como un boxeador tirando un golpe a 440 kilómetros por hora.
1: ¡Pobre! ¿Y qué le sucede al pato?
0: Volarán plumas en todas direcciones. El pato no sabe lo que le golpeó. Está inconsciente y cae a tierra.
1: ¿Y?
0: Yo abro mis alas y me dirijo a la tierra donde él cayó.
1: Y habrá pato fresco en la mesa de Felipe el Halcón.
0: Sí. Le quito todas las plumas y disfruto mi delicioso pato.
1: Así que esa es la forma en que tú comes.
0: Algún día esto cambiará, ¿sabes?
1: ¿Qué quiere decir?
0: Los halcones peregrines han vivido de esta forma desde la caída.
1: Ah, ¿quiere decir desde que Adán y Eva cayeron en pecado?
0: Sí, y por esa razón Dios puso una maldición sobre la creación.
1: Así es, Génesis 3 lo dice así.
0: Pero algún día cuando venga Jesucristo, mi Creador, a la tierra, a reinar, toda la creación será transformada.
1: Seguro. También el libro de Isaías en el capítulo 11 dice, ninguna de las criaturas del Señor se dañará una a la otra, nunca más.
0: No dependeremos el uno del otro para alimentarnos, ¿ves?
1: Así es. Los halcones peregrines no tendrán que derribar patos.
0: El gran creador tendrá otra clase de alimento para nosotros.
1: Ah, veo que se acercan mejores días, Felipe.
0: Y sabes, eso afectará a las personas también, tío.
1: Así es, tienes mucha razón. Y yo sé eso, Felipe. Cuando Jesús regrese a la tierra por segunda vez y quite la maldición del pecado, todos y cada uno de nosotros, las criaturas, seremos beneficiados.
0: Todos seremos cambiados, tío Miguel.
1: Ah, creo que lo estamos entendiendo. Pero regresemos a los clavados de alta velocidad una vez más, por favor.
0: ¿Seguro? Adelante.
1: ¿Cómo puedes respirar cuando viajas a una velocidad de 440 kilómetros por hora?
0: Tienes razón. Viajando a esa velocidad, ¿le quitaría la respiración a cualquiera?
1: Sí, es

0: O rechazado.
1: ¡Qué bueno! Y de esa forma el aire no forza tu nariz o te quita el aliento.
0: Así es, tío Miguel. Un solo puente no sería suficiente. Y Cristo, mi Creador, sabía eso. Por eso puso un segundo puente justo detrás del primero.
1: Lo suficiente para obstruir el superflujo del aire y rechazarlo de tus fosas nasales.
0: Ah, y respiro lo mismo cuando estoy en el aire o descansando sobre una montaña.
1: Ese es un diseño de alta tecnología, Felipe Halcón.
0: Diseños de alta tecnología tienen que tener diseñadores de alta tecnología, ¿verdad?
1: Oh, sí, y ya sabes la respuesta a eso. ¿Sabes? Se me olvidó preguntarte dónde vives.
0: En áreas abiertas, cerca de los ríos y lagos, en la parte norte de los Estados Unidos.
1: ¿Y por qué en las partes abiertas? ¿Para que pueda volar y cazar tu alimento?
0: ¡Lo estás entendiendo!
1: Bueno, hay muchos halcones peregrines en los Estados Unidos, ¿verdad?
0: Había, pero ya no es así.
1: ¿En serio? ¿Y por qué?
0: Oh, los pesticidas, venenos que hay en los lagos. Y los patos se contaminan mientras comen en el agua.
1: Y después los halcones se comen a los patos que han comido el pesticida.
0: Y el pesticida causa que los halcones pongan huevos que no se desarrollan, tío Miguel.
1: Wow. Necesitamos limpiar nuestro ambiente, Felipe, detener la contaminación de las aguas con esos pesticidas.
0: Y eso ayudará para atraer los halcones peregrines a sobrevolar los cielos de sus ciudades nuevamente.
1: ¿Sobre nuestras ciudades?
0: ¡Oh, sí! Las ciudades están plagadas de palomas. Nosotros nos podríamos encargar de ellas. Y ustedes tendrían ambientes más saludables.
1: Eso sería hermoso, pero ¿dónde vivirían ustedes?
0: Sobre los techos de las casas y las rendijas de los edificios. Allí es donde vivíamos hace muchos años.
1: ¿En serio?
0: Sí. Cincinnati, Ohio, está experimentando hoy con media docena de mis parientes en el área del centro. Los llevaron para controlar la población de las palomas.
1: ¡Excelente! Bueno, gracias por haber sido mi invitado en el rincón de la naturaleza, Felipe, el halcón peregrine.
0: Oh, con mucho gusto, tío Miguel. Niños, recuerden a su creador y mi creador. Él es el mismo. Háganlo mientras son jóvenes. Adiós.
1: Adiós, Felipe. Adiós, niños.

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1: Dieciséis horas, 45 minutos.
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0: Queridos hermanos, nos da mucho gusto llegar hasta sus hogares con el propósito de estudiar la palabra del Señor. En esta oportunidad continuamos con nuestro estudio en la bibliología y hemos entrado a ver lo que es el canon bíblico. Cuando pensamos en la canonicidad del Antiguo Testamento, la aceptación que hicieron los israelitas del canon del Antiguo Testamento, debemos recordar que para ellos había ciertas pruebas de que un libro era inspirado, que era un libro con la autoridad divina. Y esto es solo en relación con el Antiguo Testamento, porque los judíos no aceptaron ni aceptan hasta el día de hoy el Nuevo Testamento. Pero la aceptación del Nuevo Testamento es asunto de la Iglesia y, como les he dicho, fue aceptado por la Iglesia en el Sínodo de Cartago en el año 397 después de Cristo. Esas fechas las debemos tener bien claras, porque en el 397 la Iglesia, el pueblo del Nuevo Testamento, dijo que los libros del Nuevo Testamento eran los 27 que hasta el día de hoy creen todas las iglesias. Y el Antiguo Testamento, esos fueron los judíos los que determinaron cuáles eran los libros que ellos aceptaban como inspirados. Y era el pueblo de Israel el que tenía que aceptarlo, no la iglesia. Es muy importante que eso lo subrayemos. Ahora, ¿cuáles eran las características o pruebas de que un libro era inspirado según los israelitas? En primer lugar, no debía tener nada contra la analogía de la fe. En el caso del Antiguo Testamento tenía que estar de acuerdo con el Pentateuco. Todo lo que escribieran en los Salmos, los profetas mayores, menores, la poesía, tenía que estar de acuerdo con el Pentateuco, los cinco libros de Moisés. Y en realidad, todos esos libros son un desarrollo de las doctrinas que hay en la Torá, o sea, en la ley, o sea, en lo que nosotros le llamamos el Pentateuco, los primeros cinco libros que son de Moisés. Y la analogía de la fe significa que estuvieran de acuerdo con el Pentateuco y que no contradijeran al Pentateuco. En realidad, ellos consideraban los libros de Moisés la palabra de Dios sin discusión. Los libros que vinieron después ampliaron la revelación dada a Moisés. La analogía de la fe significa que nada se contradice en los libros de la Biblia. Y eso ya se aplica aún a toda la Biblia, los 66 libros, que nada se contradice. El Espíritu Santo ha revelado cada libro y por lo tanto no hay contradicciones. La segunda cosa es que el libro debía ser escrito por un profeta divinamente inspirado y reconocido por el pueblo de Israel. Es más, tenían que ser israelitas los que escribieran. No podían ser profetas de otro país, porque eso estaba prohibido. Entonces, todos los profetas que tenemos, canon del Antiguo Testamento, eran israelitas y eran hombres reconocidos por el pueblo, que eran siervos de Dios. Aún la profecía es ese caso, pero la poesía, David, Salomón, todos esos hombres eran reconocidos por el pueblo de Israel. En tercer lugar, era menester que el libro estuviera escrito en la lengua materna y vulgar en la que hablaban y escribían los profetas, que era la hebrea. Es muy importante que sepamos eso, hermanos. En cuarto lugar, todos los libros que forman el canon del Antiguo Testamento debían proceder de la época anterior a Esdras, quien recopiló los libros y que fue seguramente el escritor del último libro que se escribió del Antiguo Testamento, que es Crónica. En síntesis, lo que hace canónico un libro es su inspiración divina, su pureza doctrinal y la tradición hebrea. Obviamente, estos parámetros son humanos y desde el punto de vista es externo. El libro es inspirado intrínsecamente. El Espíritu Santo produjo los libros sagrados y guió a la iglesia para discernir el canon. Por supuesto, ya hablando del Nuevo Testamento. Pero en el Antiguo Testamento también el Señor, el Espíritu Santo, guió a los judíos, a los israelitas, a que decidieran y aceptaran su canon. Y como les repito, ningún libro escrito después de Esdras entra en el canon del Antiguo Testamento, sino solo hasta él, que fue el que compiló los libros. Desde el comienzo de la existencia del pueblo de Israel como nación, es decir, en el Éxodo, Dios dio la ley de Moisés. Y posteriormente los israelitas respetaron lo escrito por él, es decir, el Pentateuco. Es interesante, podríamos citar textos, lo que le dijo el Señor por medio de Moisés a Josué: nunca se apartará de tu boca este libro de la ley, sino que de día y de noche meditarás en él. Era la palabra de Dios. También gradualmente vinieron los libros históricos, los libros poéticos y los proféticos. Los libros que forman el Antiguo Testamento fueron considerados como autoritativos de Dios y por eso los incluyeron en el canon. En los albores de la era cristiana, la palabra escritura ya significaba un cuerpo de escritos inspirados divinamente. Eso lo hemos estudiado. El Señor Jesucristo se refiere a ese cuerpo de libros. Y también Pablo, ya lo hemos estudiado. En este punto es interesante recordar que Flavio Josefo, el historiador judío del siglo I, dice en su libro, realmente es el libro que se llama Contra Apionem, y esta es una cita de Flavio Josefo de ese libro en el capítulo 1, versículo 8, que está dividido así el libro para encontrar fácilmente lo que opinaba Josefo. Pero Josefo dice, hablando como judío, porque no tenemos entre nosotros una innumerable cantidad de libros que difieran entre sí y se contradigan el uno al otro, sino solo 22 libros que contienen la historia de todos los tiempos pasados, los cuales, a justo título, se consideran divinos, y de ellos 5 pertenecen a Moisés, que contienen sus leyes y las tradiciones del origen de la humanidad hasta su muerte. Los profetas escribieron en 13 libros lo acontecido en su tiempo. Los 4 libros restantes contienen himnos a Dios y conceptos para la conducta de la vida humana. Eso es lo que opina Flavio Josefo, historiador judío del siglo I de la era cristiana. Esto es muy importante. Y fíjense que él habla de solo 22 libros. Y uno podría decir, bueno, pero nuestras Biblias tienen 39 libros. Y él habla de 5 que eran de Moisés, 13 de los profetas y 4 que tienen, dice él, himnos a Dios y conceptos de la conducta de la vida humana, haciendo referencia al libro de los Salmos y al Eclesiastés de Salomón. Son esos 4 libros. Entonces, 5 y 13 son 18. Y los cuatro libros restantes son 22. Y uno dice, bueno, pero nuestras Biblias tienen 39. Los 22 libros de los judíos, también ellos se jactaban de que las letras del alefato hebreo son solo 22 también. Y Josefo está diciendo aquí que los libros son 22. Pero, ¿por qué las Biblias, la versión, por ejemplo, de los 70, la Septuaginta, tiene 39 más los otros libros que no son inspirados, pero que la versión de los 70 los contiene, que son los llamados apócrifos, y que también aparecen en la Vulgata Latina, aunque Jerónimo hizo una anotación de que los apócrifos eran dudosos? Es interesante, pero los cinco libros de Moisés en la cuenta de los judíos son un solo libro, no son cinco. Para ellos son un solo libro. El libro de Primero y Segundo Samuel son un solo libro. Primero y Segundo Reyes son un solo libro. Primero y Segundo Crónicas son un solo libro. Entonces, así se va reduciendo. Los 39 que tienen nuestras Biblias se reducen a 22, exactamente como dice Flavio Josefo. Entonces, los 22 en el concepto de Josefo son los mismos 39 que tenemos nosotros, solo que dividiendo Samuel en dos, Reyes en dos. El libro de los Salmos son cinco libros, pero para ellos era el libro de los Salmos. Pero si usted revisa su libro de los Salmos, hermanos, va a encontrar de que hay libro primero, libro segundo, hasta libro quinto. Lo que quiero que quede claro es, cuando Josefo dice que son 22 libros, son equivalentes a los 39 que poseemos nosotros en nuestras Biblias. Hermanos, vamos a dejar aquí nuestro estudio en esta oportunidad. Los invitamos al próximo de la serie.
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0: 17 horas en punto.
1: 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Apreciables hermanos y amigos en toda Guatemala, Centroamérica y México, muy buenas tardes. De nuevo tenemos mucho gusto de presentar este programa. Deseamos que este tiempo de alabanzas a Dios sea de bendición para usted y su familia.

Muy buenas tardes, mis queridos hermanos. Qué alegría poder acompañarles en este tiempo. Tal vez algunos vienen saliendo del trabajo, otros van de camino a casa. Algunos están preparando la cena ya o terminando las actividades del día, donde quiera que ustedes se encuentren. Reciban un cordial saludo lleno de cariño de su servidor Freddy de León, en ausencia de nuestro hermano Paquito, deseándole siempre muchas bendiciones. Gracias por permitirnos entrar hasta su hogar, su vehículo, su lugar de trabajo. Que esta tarde traiga paz a su corazón, ánimo para continuar y una sonrisa para seguir adelante, ¿verdad? Bienvenidos a Himnos de Victoria.

Confía es una interpretación de Arodi Espinales. Y bueno, así se llama el tema, Confía. Y la palabra es pequeña, pero muchas veces llega a ser una de las decisiones más grandes de la vida. Porque confiar no significa que todos los problemas desaparecen. Confiar significa saber en quién descansamos mientras atravesamos esos problemas. Quizás alguien viene saliendo del trabajo con la mente llena de pendientes, alguien va en el tráfico pensando cómo resolver una situación económica, alguien llega a casa cansado, cansada, preocupado por su familia. Y justamente ahí es donde necesitamos recordar algo. Dios nunca pierde el control de aquello que nosotros no logramos entender. La Biblia nos enseña que Dios no solamente conoce nuestro camino, Él también dirige nuestros pasos. Su amor y su fidelidad no cambian con las circunstancias, aun cuando nosotros vemos

preguntas, él sigue viendo propósito. Así que mi hermano, preste atención. La preocupación del futuro y esas cosas que uno dice, ¿qué va a pasar conmigo? ¿Qué va a pasar en mi familia? La confianza le pregunta a Dios, ¿cómo quieres guiarme? ¿Sí? ¿Cómo quieres guiarme en esta situación? Y algo que quisiera mencionarte, primero puedes hacer algo, o sea, algo práctico, haga una pausa, entregue a Dios aquello que le está robando la paz, también permita que el cansancio le haga pensar que ya no hay salida. Y tercero, recuerde que Dios ha sido fiel antes y su fidelidad no tiene fecha de vencimiento. Así que seguir confiando que así como lo hizo en el pasado, Él lo seguirá haciendo. Si puede repetir esta frase en su mente, Señor, hoy decido confiar en ti. Hoy decido confiar en ti. Debe ser una decisión que salga de su corazón y que siga pensando en que el Señor seguirá supliendo conforme a sus riquezas en gloria.

Qué precioso canto, ¿verdad? En el Salmo 23 dice: En lugares de delicados pastos me hará descansar, junto a aguas de reposo me pastoreará. Hermanos, no sé si usted ha notado, ustedes han notado que Dios nos compare muchas veces con ovejas. Y déjenme contarles que yo pastoreé ovejas, cabras, y cuando era niño. Y una característica que estaba pensando cuando escuchaba el canto es que las ovejas tienen algo en particular. Necesitan dirección. Las ovejas, si usted lo suelta así nada más, cada quien va a agarrar su rumbo, va a querer ir al lugar que ella desee. La oveja necesita dirección. Pero otra cosa, cuando la oveja se siente perdida, ella se vuelve inquieta, empieza ya a buscar ayuda y hasta incluso se puede volver tan inquieta que puede caminar hasta sin dirección, hasta se puede ir en el barranco si es posible. Entonces, una oveja necesita dirección, cuidado, hay que cuidarlas, hay que protegerlas, porque ellas su visión no es muy larga. Cuando se apartan fácilmente pueden perderse. Cuando tienen miedo se inquietan y solas tienen dificultad para encontrar el camino seguro. Por eso la figura del pastor aparece tanto en la Biblia, porque Dios quiere mostrarnos una verdad: que no fuimos creados para caminar solos, ni depender únicamente de nuestras fuerzas. Quizá deba recordar esta frase: la seguridad de la oveja no está en su fuerza, sino en la presencia de su pastor. La seguridad que usted tiene, mi hermano, mi hermana, no está en sus capacidades, sus talentos, su trabajo, sus contactos. La capacidad que usted debe tener para tener paz en su corazón es que tiene un Dios que tiene el control de todo. ¿Cuántos pueden decir?

Son las 5 de la tarde con 39 minutos aquí en Radio Cultural TGN. Como siempre, es un honor acompañarles con la palabra del Señor. Un tema muy hermoso que hemos escuchado, la historia de Cristo. Alguien que no escribió libros, no salió en canales de televisión, alguien que no viajó de un país a otro. Realmente fue una persona que se enfocó en mostrar, ¿verdad?, la palabra del Señor, en que su vida fuera un reflejo de la presencia del Padre en él, sus milagros y todo aquello ha marcado la historia desde hace más de 2000 años. Claro, creemos que eso hace la diferencia para el cristianismo. Nosotros seguimos esperando que el Señor siga haciendo su obra en el universo, en el mundo, a través de nosotros. Diríamos que nosotros somos sus manos y sus pies, ¿verdad? Así que seguimos haciendo la diferencia. Gracias por escucharnos y que usted siga en sintonía de Himnos de Victoria.

0: Le deseamos muchas bendiciones a usted que sigue en sintonía de Radio Cultural TGN. Qué hermoso tema hemos escuchado. Dios siempre llega a tiempo, ¿verdad? Y es una verdad que no podemos omitir. Quizá alguien en esta tarde siente que una respuesta está tardando demasiado, que una oración todavía no tiene respuesta o que las cosas no están ocurriendo como esperaba. Pero recuerde esto, Dios no trabaja con desesperación, Dios trabaja con propósito. La Biblia dice en Eclesiastés 3:11, todo lo hizo hermoso en su tiempo. No dice en nuestro tiempo, dice en su tiempo. Y muchas veces lo que nosotros llamamos retraso, Dios lo está usando como preparación. Así que recuerde, Dios puede parecer tardío a nuestros ojos, pero jamás llega tarde a sus planes. Y mientras continúa su camino, recuerde, si Dios aún no ha abierto la puerta, siga confiando. Él todavía sigue obrando.
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1: Son las 17 horas con 51 minutos. Me gustaría que pueda acompañarme y le vamos a dar gracias al Señor a través de la oración. Lo vamos a hacer después de este tema musical, así que ya prepárese para que oremos juntos.

Gracias, gracias por escucharnos. Qué honor acompañarles. Saludos cordiales para nuestro hermano David Escobedo, que está escuchando la programación. Un saludo cordial para su familia. Él envía saludos cordiales, dice, para mi papá, Rodolfo de León. Así que un saludo especial. Sin duda está escuchando, para mi mamita Demetria Martínez. Ahí para toda la familia de León Martínez. Gracias, hermano David Escobedo. También solicita oración. Vamos a estar orando por hermano Augusto, que el Señor pues lo cuide, lo proteja. Y claro, gracias por su fina sintonía. Les mandamos un fuerte abrazo. También queremos saludar a nuestro hermano Luis Armando Bautista. ¿Qué tal, hermano Luis? ¿Cómo está? Gusto en saludarle. Saludos cordiales. Ahí su esposa Ana María Matías le acompaña ahora mismo. Van viajando. Que el Señor los guarde, los cuide, los proteja en gran manera. Los apreciamos en el amor del Señor y nos alegra bastante saber que están siendo bendecidos. Así que ánimo a seguir adelante, hermano Luis Armando. Que Dios le bendiga. Saludos cordiales también para nuestro hermano Samuel allá en Santa Lucía, Utatlán, Sololá. ¿Qué tal, hermano Samuel? ¿Cómo está? Gusto en saludarles. Saludos cordiales también a toda su familia, a toda la familia Tunay Chávez. Que Dios los guarde, los cuide y los proteja en gran manera. Y que todos sus proyectos salgan de la mejor manera. Así que bendiciones y gracias también por su fina sintonía. También queremos saludar de manera muy especial a nuestro hermano Daniel Morales. ¿Cómo está, hermano Daniel? Que Dios lo guarde y lo bendiga. Sigue adelante con el ministerio que Dios le ha encomendado. Le deseamos muchos éxitos. Así que saludos cordiales. Gracias, mis estimados hermanos, por escuchar este programa especial. Quisiera invitarles ahora que oremos juntos y le hablemos a nuestro Padre Celestial. Padre amado, venimos en esta tarde delante de tu presencia con un corazón sincero. Tú conoces a cada persona que nos escucha en este momento. Tú sabes quién va manejando y guarda silencio mientras su mente está llena de preocupaciones. Tú ves a aquella madre que está preparando la cena mientras lleva cargas que nadie más conoce. Tú miras al padre que trabaja fuerte y a veces sonríe delante de todos, pero en su interior está cansado. Tú conoces al joven que tiene preguntas, al adulto mayor que siente soledad y a esa persona que hoy necesita fuerzas para continuar. Ante ti venimos, Padre amado, que eres fiel, bondadoso, misericordioso. Señor, tú eres todopoderoso, soberano, Señor. Gracias, porque creemos que tú escuchas nuestra oración porque eres bueno. Sabes qué es lo mejor para nosotros porque eres sabio. Padre, tú tienes el poder para sanar. Tú tienes el poder para cambiar y transformar vidas. Padre bendito, tú conoces, Señor, a cada vehículo. Pasa por cada vehículo, por cada hogar, por cada lugar de trabajo. Y por favor, abraza al que se siente triste, fortalece al que se siente débil, levanta al que se siente que ya no puede más, lleva paz al corazón inquieto, descanso al alma cansada y esperanza a quien siente que está perdiendo las fuerzas. Padre amado, hay quienes lloran en silencio, quizá la pérdida de un ser querido, tienen a un enfermo en el hospital. Están pasando por soledad. Padre amado, consuela esos corazones. Te clamamos, Señor, por quienes tienen una carga económica, por quienes esperan una respuesta médica, por quienes oran por sus hijos, por quienes tienen heridas que nadie ve y luchas que nunca han contado. Tú conoces cada historia, cada lágrima y cada necesidad. Permite que en este momento puedan sentir tu amor y recordar que nunca caminan solos. Recuérdales que tu mano sigue sosteniendo, que tu gracia sigue alcanzando y que tu fidelidad no ha cambiado. Padre bendito, venimos y te clamamos por aquellos, Señor, que están pasando momentos complicados, Señor, y te están clamando, Padre bendito. Te pedimos, mi Dios, por Rosemary Fajardo. Te está clamando por salud, Señor, atiende a sus necesidades. Te pedimos por Delia Pérez, Señor, también por su salud. Te clamamos para que tú obres, para que tú trabajes, Señor, conforme a tu poder sanador.
por Germán Morales, también por su salud. Padre bendito, te pedimos, Señor, por Galinda Marroquín, que puedas proveer clientes para llegar a su meta, Señor. Por Carlos Coronado, Padre, que te está pidiendo por sanidad. Por Joana Miranda, por su familia, que te está pidiendo restauración, Señor, de salud. Padre amado, te clamamos, Padre bendito. Y te pedimos por Nelson González, por restauración de su salud. Por Kevin Ramírez, por sanidad para su cerebro, Señor. Por Odilia Rojo, por su salud, por sus hijos. Padre bendito, te clamamos también por Lester Pérez, por provisión de un trabajo, Señor. Abre puertas, Padre bendito. Te clamamos por Josefina Subuyug, por la salud de sus nietos, por Elian Socoy, por Génesis Andrea, que te están pidiendo también por salud, Padre bendito, tiene fiebre. Señor bendito, que tu mano poderosa de salud se pueda postrar sobre ellos. Te pedimos por María Cristina Socoy Equité, por recuperación de su salud, sufrió un derrame. Tú conoces, mi Padre amado. Y si alguien pensó hoy en rendirse, coloca nuevas fuerzas en su corazón.